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1: 18 horas en punto.
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5: Bienvenido a bordo de El Autobús Bíblico. Soy Geyel Ortiz, su anfitrión, aquí en A Través de la Biblia, el programa donde conocemos a Dios en su palabra. Hoy nos estamos preparando para cruzar el Jordán y adentrarnos en un nuevo territorio. Si usted recuerda, estamos en las páginas iniciales del libro de Josué. Después de 40 años de vagar por el desierto, los hijos de Israel, ahora bajo el nuevo liderazgo de Josué, están listos para obtener lo que Dios les prometió. Vamos a escuchar algunas estrategias para entrar en la tierra de dos fieles espías. Hoy estamos en Josué capítulo 1 y llegaremos al capítulo 2, y personalmente espero que usted tenga la misma opinión de Katia en México, quien nos dice: amo este programa. Todos los días lo sigo desde hace muchos años y ahora estoy recorriendo otra vez la Biblia con ustedes. Doy gracias a Dios por este ministerio que es de gran bendición. Nosotros damos gracias por ti, Katia, y estamos agradecidos que Dios use este programa para bendecir tu vida y la de nuestros oyentes. Iniciemos nuestro tiempo de estudio en oración. Padre Celestial, venimos ante tu presencia para ser instruidos por tu Espíritu Santo en tu santa palabra. Que podamos apreciar el hecho de que tu palabra tiene el poder de transformarnos y hacernos semejantes a Cristo. En su precioso nombre oramos. Amén.
6: Continuamos hoy estudiando el capítulo 1 del libro de Josué. Y en nuestro programa anterior estábamos hablando de cómo Josué prepara al pueblo para pasar el Jordán. Y el versículo 10 de este capítulo 1 del libro de Josué dice: y Josué mandó a los oficiales del pueblo, diciendo. Ahora, este versículo nos muestra que Josué se encargó de veras del ejército. No creemos que se encargara del ejército con presunción, sino más bien con confianza. Dice aquí: y Josué mandó a los oficiales. Ahora, lo hizo porque Dios le mandó que lo hiciera. ¿Recuerda usted que Dios había prometido a Moisés que estaría con él? Y cuando Moisés volvió a Egipto después de pasar años en Madián, él tenía miedo. Pero Dios le dijo allá en Éxodo 4, versículo 12, «Ahora pues ve, y yo estaré con tu boca, y te enseñaré lo que hayas de hablar». Este es el método de Dios. Dios también llamó a Jeremías en un tiempo difícil, y en el capítulo 1 de la profecía de Jeremías, versículo 19, leemos que el Señor le dijo, «Y pelearán contra ti, pero no te vencerán». Porque yo estoy contigo, dice Jehová, para librarte. ¿Puede usted decir con el salmista, Jehová está conmigo, no temeré lo que me pueda hacer el hombre? Confianza en Dios y valor ante los hombres son las cosas que caracterizaron a Josué. Necesitamos la clase de convicción y valor de la cual se habla en la Epístola a los Hebreos, capítulo 13, versículo 6, donde leemos, de manera que podemos decir confiadamente, el Señor es mi ayudador, no temeré lo que me pueda hacer el hombre. El escritor a los Hebreos está citando aquí las palabras de David que aparecen en el Salmo 118, versículo 6. Ahora, cuando David expresó primero estas palabras, él volvió su mente y su corazón de lo que era visible a lo que no se veía. Significa que

hay conflicto y conquista. Este es el libro de los lugares celestiales que toma posesión de las grandes verdades espirituales que son nuestras hoy en día, así como hace la epístola a los Efesios en el Nuevo Testamento. Los creyentes han sido bendecidos con toda bendición espiritual. Y el modelo y el método, junto con las grandes lecciones espirituales, están aquí para nosotros, amigo oyente. Ahora, Israel debía andar en la tierra que Dios les había dado. Tenían que tomar la tierra del enemigo y ganarse la vida del terreno mismo. Dios tenía un programa para Israel. Si los creyentes van a apoderarse de sus posesiones espirituales, amigo oyente, ellos también tienen que andar según el plan de Dios. Dice el apóstol Pablo en su carta a los Efesios, capítulo 4, versículo 1, «Yo, pues, preso en el Señor, os ruego que andéis como es digno de la vocación con que fuisteis llamados». El apóstol continúa diciendo, en los versículos 2 y 3, que los creyentes deben andar con toda humildad y mansedumbre, soportándoos con paciencia los unos a los otros en amor, solícitos en guardar la unidad del Espíritu en el vínculo de la paz. Los cristianos tienen que reconocer que es sólo lo que Dios hace en ellos y por ellos lo que importa y lo que vale. Cada creyente debe poder decir, como dijeron Josué y David, «No a nosotros, oh Jehová, no a nosotros, sino a tu nombre da gloria, por tu misericordia, por tu verdad». Los creyentes no reciben la victoria. Es Dios quien la recibe. Los creyentes reciben las posesiones. Las bendiciones espirituales llegan a ser nuestras cuando la victoria es de Él. Una vez el apóstol Pablo dijo al joven predicador Tito en el capítulo 3 de su carta a este joven, versículos 5 y 6, «Nos salvó, no por obras de justicia que nosotros hubiéramos hecho, sino por su misericordia, por el lavamiento de la regeneración y por la renovación en el Espíritu Santo, el cual derramó en nosotros abundantemente por Jesucristo nuestro Salvador». Luego en su carta a los Efesios, capítulo 2, versículos 8 y 9, leemos las siguientes palabras. «Porque por gracia sois salvos por medio de la fe, y esto no de vosotros, pues es don de Dios, no por obras, para que nadie se gloríe». Y leemos en la carta a los Hebreos, capítulo 11, versículo 8, lo siguiente. «Por la fe Abraham, siendo llamado, obedeció para salir al lugar que había de recibir como herencia, y salió sin saber a dónde iba». Abraham pudo haberse quedado en Ur de los Caldeos y todavía haber dicho que creía lo que Dios decía, pero no habría valido de nada, porque sus palabras habrían sido vanas y sin sentido. Amigo oyente, uno revela o demuestra su fe mediante la acción. Abraham salió de Ur de los Caldeos, obedeció a Dios. Eso es lo que significa confiar verdaderamente en Dios. Ahora, Josué creyó a Dios. Dios le había estimulado y le había mandado a entrar en acción. La palabra de Dios debía ser su autoridad. No debía apartarse de su boca. Tenía que meditar en ella. Debía obrar en todo conforme a lo que en ella estaba escrito. Esa es la fórmula de la fe. Leamos ahora el versículo 11 de este capítulo 1 de Josué. «Pasad por en medio del campamento y mandad al pueblo diciendo, «Preparaos comida, porque dentro de 3 días pasaréis el Jordán para entrar a poseer la tierra que Jehová vuestro Dios os da en posesión». La tierra prometida es propiedad de Israel en forma incondicional, pero la posesión de ella es condicional. Israel tenía que tomar la tierra. La palabra clave del libro de Josué, como ya lo hemos dicho, no es victoria. Es Dios quien gana la victoria. La palabra clave en este libro es posesión. Israel debía tomar posesión de la tierra. Un poco más tarde, cuando Israel entró en la tierra, el maná cesó y comieron los productos de la tierra. Ese fruto de la tierra sería lo que tomaran del enemigo. No tendrían ninguna oportunidad de cultivarlo. Ahora, entre el tiempo en que comieron el maná y el tiempo cuando comieron del fruto de la tierra, hubo un período cuando Israel recorrió la comarca en busca de forraje y víveres. Ahora leemos aquí en el versículo 11 que dice: «Preparaos comida, porque dentro de 3 días pasaréis el Jordán». Esto no era maná, porque tenían que recoger el maná todos los días. El maná no se guardaba. Si era guardado por más de un día, no servía. Los hijos de Israel tenían que recoger el maná cada mañana. Es por eso que se nos manda en la carta a los Efesios, capítulo 5, versículo 18, a ser llenos del Espíritu.

0: Ahora, ser lleno del Espíritu no es asunto de una sola vez. Usted no llega a la bomba de gasolina una sola vez para decirle al encargado que llene el tanque, para luego sellar el tanque porque nunca jamás le será necesario comprar gasolina. Esa sería presunción. El hecho es que usted sería necio si así lo hiciera. Sin embargo, amigo oyente, hay muchos cristianos que creen que pueden gozar de una sola experiencia y que no hay nada más de lo cual gozarse. Amigo oyente, si usted va a andar con el Señor y a vivir por Él, necesita de una plenitud diaria del Espíritu Santo de Dios. Ahora, siendo que usted llena tres veces al día al hombre físico, ¿no sería malo llenar también tres veces al día al hombre espiritual? Todos, amigo oyente, todos necesitamos la plenitud constante del Espíritu Santo, una dependencia de Él y una confianza en Él. Continuemos ahora leyendo el versículo 12 de este capítulo 1 de Josué. También habló Josué a los rubenitas y gaditas y a la media tribu de Manasés, diciendo: Vemos aquí que todas las tribus de Israel no pasaron el río Jordán. Dos tribus y media nunca pasaron el río, y encontramos su defección muy temprano en la historia. Moisés todavía vivía cuando ellos llegaron a la orilla oriental del río, y usted recordará que hicieron una petición, la cual encontramos en Números, capítulo 32, versículos 1 al 5. Dice allí: Los hijos de Rubén y los hijos de Gad tenían una muy inmensa muchedumbre de ganado, y vieron la tierra de Jazer y de Galaad, y les pareció el país lugar de ganado. Vinieron pues los hijos de Gad y los hijos de Rubén, y hablaron a Moisés y al sacerdote Eleazar, y a los príncipes de la congregación, diciendo, ahora pasando al versículo 5 de este capítulo 32 de Números, dice: Si hallamos gracia en tus ojos, des esta tierra a tus siervos en heredad, y no nos hagas pasar el Jordán. Esta fue la petición específica de las dos tribus y media. Pidieron tierra al lado del Jordán que no debían haber pedido. Quizá usted se pregunte, amigo oyente, bueno, ¿y qué hay de malo en morar al lado oriental del Jordán? ¿Es tan esencial pasar el río? ¿No es el lado oriental del río una parte de la tierra prometida? Tales preguntas, amigo oyente, son pertinentes y requieren que miremos el pasaje de la Escritura en que se encuentra el relato del paso del Jordán, lo cual haremos dentro de poco. El paso del Jordán fue simbólico de la muerte y resurrección de Jesucristo. Sin embargo, de ninguna manera manifiesta la muerte física nuestra. Cristo solo colgó en la cruz, y Él llevó nuestros pecados. El río Jordán habla de la santificación, y la muerte de Cristo fue para nuestra santificación. El Señor Jesucristo murió hace unos 20 siglos, y el apóstol Pablo expresa con claridad en el capítulo 6 de su epístola a los Romanos que somos identificados con Él en su muerte por el bautismo. Ahora, la palabra griega que el apóstol usa es baptizo, y su sentido aquí no tiene nada que ver con agua. Habla de identificación. Somos identificados con Cristo en su muerte, y cuando Él murió, amigo oyente, Él murió por nosotros. Su muerte fue la muerte nuestra. Cuando Él resucitó de los muertos, nosotros resucitamos de los muertos, y hoy en día estamos unidos a un Cristo vivo. Es solo en la medida que seamos unidos a Él que podemos gozarnos de toda bendición espiritual. Cuando los hijos de Israel pasaron el río Jordán, se constituyeron en ciudadanos de Palestina y llegaron a identificarse con esa tierra. Cuando usted, amigo oyente, viene a Cristo y le acepta como su Salvador personal, la muerte de Cristo llega a ser la muerte suya y la resurrección de Cristo la resurrección suya. Piense en el resultado trágico de quien pierde esta identificación. Dice el apóstol Pablo en su carta a los Efesios capítulo 2, versículos 4 al 7, Pero Dios, que es rico en misericordia, por su gran amor con que nos amó, aun estando nosotros muertos en pecados, nos dio vida juntamente con Cristo. Por gracia sois salvos. Y juntamente con Él nos resucitó, y asimismo nos hizo sentar en los lugares celestiales con Cristo Jesús, para mostrar en los siglos venideros las abundantes riquezas de su gracia en su bondad para con nosotros en Cristo Jesús. Cuando Cristo murió, amigo oyente, Él murió por el pecado suyo, a fin de que usted tuviera vida. Y cuando Él resucitó de los muertos, la vida de Él fue la vida suya. Y usted ahora está unido a un Dios vivo. Amigo oyente, esa es una de las grandes verdades de la palabra de Dios. Había pues dos tribus y media entre los israelitas que no pasaron el Jordán. El río Jordán habla de la muerte y resurrección de Cristo. Usted y yo, amigo oyente, recibimos nuestras posesiones espirituales mediante la muerte, sepultura y resurrección de Jesucristo. El apóstol Pablo dice en su carta a los Colosenses, capítulo 3, versículo 1, «Si pues habéis resucitado con Cristo, buscad las cosas de arriba donde está Cristo, sentado a la diestra de Dios». Esto es lo que los creyentes deben hacer hoy en día. Recibimos todo esto pasando el Jordán. Muchos cristianos no saben que han sido sepultados juntamente con Cristo para muerte y levantados con Él para resurrección. No lo consideran como cierto y no se entregan a Él. Y luego se preguntan por qué las cosas no van bien en su vida cristiana. Volviendo ahora al capítulo 1 del libro de Josué, leamos los versículos 13 y 14, donde Josué continúa hablando a estas dos tribus y media y dice: «Acordaos de la palabra que Moisés, siervo de Jehová, os mandó, diciendo: Jehová vuestro Dios os ha dado reposo y os ha dado esta tierra. Vuestras mujeres, vuestros niños y vuestros ganados quedarán en la tierra que Moisés os ha dado a este lado del Jordán. Mas vosotros, todos los valientes y fuertes, pasaréis armados delante de vuestros hermanos y les ayudaréis». El ejército de las dos tribus y media tenía que pasar el Jordán. Aunque las mujeres, los niños y los ganados se quedaran y no pasaran el río, el ejército tenía que pasar el Jordán y entrar en el conflicto. Las batallas del Señor, amigo oyente, no pueden ser libradas sin la victoria de Él. Y en este pasaje, Dios está ilustrando una verdad importante para nosotros. Israel tuvo que vestirse de toda la armadura de Dios. Aquella armadura es la obra redentora de Cristo. Esta es la única manera por la cual los cristianos podrán luchar, y ese es el mensaje aquí. En el libro de los jueces veremos que las dos tribus y media se equivocaron al no pasar el Jordán. Usted recordará que cuando el Señor Jesucristo pasó el mar de Galilea y llegó al país de los gadarenos, encontró a los judíos ocupándose en el negocio de cerdos. Principiaron mal al no pasar el Jordán. Y muchos cristianos hoy en día, amigo oyente, están ocupados en el negocio de cerdos y sufren muchas frustraciones. Lo que debieran hacer es entrar en el descanso que Él ha provisto mediante su muerte y resurrección. Y así, amigo oyente, concluimos nuestro estudio de este primer capítulo del libro de Josué. Llegamos ahora al capítulo 2. En ese capítulo vemos que Rahab recibe y esconde a los dos espías enviados desde Sittim. El pacto entre los espías y Rahab y el regreso e informe de los espías. Este capítulo nos presenta a una mujer de carácter y moralidad dudosos. Era prostituta y su nombre es Rahab. Se le menciona en la carta a los Hebreos capítulo 11 como heroína de la fe. Hebreos capítulo 11 versículo 31 dice: «Por la fe Rahab la ramera no pereció juntamente con los desobedientes, habiendo recibido a los espías en paz». No nos gusta pensar en el capítulo 11 de la Carta a los Hebreos como un capítulo acerca de los héroes de la fe. El hacerlo pone el énfasis sobre el hombre y la humanidad. Y nos gusta más bien poner el énfasis sobre la fe. El capítulo 11 de la Carta a los Hebreos registra lo que hizo la fe en todas las edades, bajo todas las circunstancias, en las vidas de los hombres y mujeres. Significa que la fe puede hacer lo mismo hoy en día por usted y por mí. Los espías fueron enviados a la tierra no para ver si podían entrar en la tierra, sino para explorar cómo podían entrar mejor. Mientras los espías están en la tierra, Dios hace un paréntesis para salvar a Rahab la ramera, y la salvó por la fe. Se la menciona en la genealogía de Cristo, como la encontramos en el Evangelio según San Mateo, capítulo 1, versículo 5, donde leemos: «Salmón engendró de Rahab a Booz, Booz engendró de Ruth a Obed, y Obed a Isaí». Se incluyó en la genealogía por la fe. Ahora, si Dios salvó a la ramera de Jericó, ¿no cree usted que pudiera haber salvado también al alcalde del pueblo, que quizá era peor o más malo que Rahab? El alcalde de Jericó también pudo haberse salvado si él hubiera creído en Dios. En realidad, ninguno debió haber perecido. Comencemos pues considerando este primer aspecto que encontramos aquí en este capítulo 2 del libro de Josué. Rahab recibe y esconde a los dos espías. Leamos el versículo 1 de este capítulo 2 de Josué. «Josué, hijo de Nun, envió desde Sittim 2 espías secretamente diciéndoles, «Andad, reconoced la tierra y a Jericó». Y ellos fueron y entraron en casa de una ramera que se llamaba Rahab y posaron allí. 38 años antes, Josué mismo había entrado en la tierra de Canaán como espía. Su misión fue ver si era posible que los hijos de Israel tomaran la tierra. Ahora, la misión de los espías esta vez era diferente. Debían elegir la mejor manera para que Israel entrara en esa tierra. No se nos dice cómo se encontraron los espías con Rahab, sino que simplemente posaron en su casa. Continuemos ahora leyendo los versículos 2 hasta el 7 de este capítulo 2 de Josué. Y fue dado aviso al rey de Jericó diciendo, «He aquí que hombres de los hijos de Israel han venido aquí esta noche para espiar la tierra». Entonces el rey de Jericó envió a decir a Rahab, «Saca a los hombres que han venido a ti y han entrado a tu casa, porque han venido para espiar toda la tierra». Pero la mujer había tomado a los dos hombres y los había escondido y dijo, «Es verdad que unos hombres vinieron a mí, pero no supe de dónde eran». Y cuando se iba a cerrar la puerta, siendo ya oscuro, esos hombres se salieron y no sé a dónde han ido. Seguidlos a prisa y los alcanzaréis. Mas ella los había hecho subir al terrado y los había escondido entre los manojos de lino que tenía puestos en el terrado. Y los hombres fueron tras ellos por el camino del Jordán hasta los vados, y la puerta fue cerrada después que salieron los perseguidores. Cuando Rahab la ramera recibió a los espías, se arriesgó. Se podría decir que ella fue desleal a su rey y al gobierno. Sin embargo, una nueva lealtad hacia un nuevo rey se formaba gradualmente en su corazón. Es verdad que el apóstol Pablo en su carta a los Romanos capítulo 13 nos dice que debemos someternos a las autoridades superiores y que debemos respetar a los que nos gobiernan. Pero cuando las leyes de un estado chocan con la voluntad manifiesta de Dios, no hay otra cosa que hacer, amigo oyente, sino obedecer el mandato de Dios. Ahora, esta mujer Rahab tenía fe, pero mintió. Mintió a las autoridades diciéndoles que los espías habían salido cuando en realidad estaban escondidos en su terrado. Pero ella lo hizo para proteger a estos hombres. Ahora, esto no quiere decir que este sea el procedimiento aceptado y aprobado por Dios, porque aparece aquí en la Biblia. Aparece registrado porque así fue como sucedió. Y la Biblia cuenta las cosas tal como sucedieron, amigo oyente. Pero eso no quiere decir que sea el proceso o el procedimiento aprobado por Dios. En efecto, Dios condena la mentira. Ahora, recuerde usted que en el negocio en que estaba Rahab, todo pasaba, todo se aceptaba. Bien pudo ella haber seguido cualquier otro tipo de conducta. Pero fíjese lo que ella hizo. Arriesgó su vida para salvar a los espías. La luz de la verdad empezó a penetrar sus tinieblas paganas. Ahora, una persona cuya fe ha madurado ha aprendido a contestar sin sacrificar la verdad. Pero Rahab no era lo que uno llamaría una hija de Dios, sino hasta después de esta experiencia. Y bien, amigo oyente, vamos a detenernos aquí por hoy porque nuestro tiempo ha llegado a su fin. Continuaremos, Dios mediante, con este interesante asunto en nuestro próximo programa y contamos con su siempre fiel sintonía. Será pues hasta entonces y que el Señor le bendiga abundantemente.
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0: 18 horas, 30 minutos.
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Me da mucho gusto saber que usted me está acompañando, amable oyente. Bienvenida, bienvenido al estudio bíblico de hoy en el libro de Colosenses. Este estudio bíblico es parte de la serie titulada La Supremacía de Cristo. En nuestro último estudio bíblico dentro de esta serie, vimos que nuestra mente determina lo que somos. En cierto sentido, existe algo de similitud entre una computadora y el ser humano. Como usted sabe, toda computadora tiene su memoria, en la cual se almacena lo que se llama el programa de computación. Lo único que hace la computadora es cumplir de una manera precisa las instrucciones contenidas en el programa de computación previamente guardado en su memoria. Si el programa de computación está hecho para que la computadora juegue ajedrez con el usuario, la computadora jugará ajedrez como el más experto ajedrecista. Si el programa está hecho para que la computadora haga gráficos, la computadora plasmará figuras como el más experto dibujante. Es decir, todo depende del tipo de programa que se ha guardado en la memoria de la computadora. Algo parecido ocurre con todo ser humano. El ser humano también tiene algo que instruye a hacer. Si la mente del ser humano ha sido programada para hacer el mal, el ser humano hará lo malo. Si la mente del ser humano ha sido programada para hacer el bien, el ser humano hará el bien. Lo que esté en la mente del ser humano determina lo que el ser humano hace. Es de vital importancia que programemos correctamente nuestra mente. La única manera de programar correctamente la mente es por medio de llenar nuestra mente con la palabra de Dios. Colosenses 3:16 dice, «La palabra de Cristo more en abundancia en vosotros». Una mente así programada produce buenas acciones en el creyente. Hemos visto ya que esas buenas acciones se manifiestan haciendo todo en el nombre del Señor y dando gracias por todo a Dios Padre por medio de Jesucristo. En el estudio bíblico de hoy, veremos otra buena acción de una mente llena de la palabra de Dios.

Si tiene una Biblia a la mano, ábrala en el libro de Colosenses, capítulo 3, versículo 18. Una buena acción de una mente llena de la palabra de Cristo es aplicar los principios bíblicos a la familia. Para ninguno de nosotros habrá pasado desapercibido que las familias están atravesando por una profunda crisis en la actualidad. El número de familias arrasadas por un divorcio aumenta constantemente. Se estima que más de la mitad de las mujeres casadas trabajan a tiempo completo fuera de sus hogares, y muchas de ellas tienen hijos de corta edad. El promedio de los hijos entre 6 y 16 años mira de 20 a 24 horas de televisión cada semana, y son altamente influenciados por lo que ven en la televisión. El número de hijos que son víctimas de violencia por parte de sus padres va en aumento constante. Es hora, por tanto, de detenerse y meditar hacia dónde está marchando la familia en el mundo. La familia fue la primera institución creada por Dios en la tierra y es la más importante de todas las instituciones. La manera como marchan las familias determina la manera como marcha la sociedad entera. Justamente, la debacle en la que se encuentran muchas familias en la sociedad es un indicio de que estamos viviendo en los últimos tiempos. Hace siglos, el filósofo chino Confucio dijo: "La fuerza de una nación se deriva de la integridad de sus familias". Ante la cruda realidad por la cual están atravesando las familias y la injerencia que esto tiene que ver en la sociedad, es hora de que como creyentes regresemos a los principios bíblicos para la familia. Un creyente con una mente llena de la palabra de Cristo aplicará principios bíblicos en su familia. El primer elemento de la familia que Pablo trae a colación es la esposa. Colosenses 3:18 dice: "Casadas, estad sujetas a vuestros maridos como conviene en el Señor". En este solo versículo tenemos a los sujetos del mandato, el sentido del mandato y la seriedad del mandato. En cuanto a los sujetos del mandato, Pablo se dirige a las casadas. Las casadas son mujeres creyentes que se han unido en matrimonio con un hombre. En algunos casos, el hombre era también un creyente, pero no siempre, porque había algunos casos en los cuales la esposa se había entregado al Señor, pero el esposo todavía no lo había hecho. Pero sin importar el estado espiritual de los esposos, Pablo entrega un mandato a las esposas en general, no importa si tiene esposo creyente o incrédulo. En cuanto al sentido del mandato, este tiene que ver con sumisión. Estad sujetas a vuestros maridos, dice el texto. Solo con mencionar la palabra sumisión, ya se encienden las pasiones en algunas mujeres, porque piensan que sumisión es sinónimo de esclavitud o dominación. Sumisión no es lo mismo que esclavitud, tampoco lo mismo que dominación, ni siquiera es lo mismo que obediencia. La obediencia está reservada para los hijos y los siervos en la familia. Sumisión es en realidad un término militar. Significa ubicarse en el rango que a uno le corresponde. Dios es un Dios de orden. 1 Corintios 14:40 dice: "Pero hágase todo decentemente y con orden". Si Dios no hubiera diseñado una cadena de mando en la familia, esta fuera un caos total. Dentro de esta cadena de mando, Dios ha establecido que el marido sea la cabeza de la familia y que la esposa se someta al marido. El hecho que la esposa se somete a su marido no significa que el marido es mejor que la esposa. Lo único que significa es que el marido tiene la responsabilidad de ser el líder en la familia, la cabeza de la familia. La esposa creyente, en quien mora la palabra de Cristo en abundancia, mostrará su sumisión siguiendo a su marido por el camino que él decide andar, siempre y cuando no se comprometan las convicciones bíblicas, por supuesto. Si un marido pretende que su esposa haga o diga algo expresamente prohibido en la palabra de Dios, entonces la esposa tiene todo el derecho para decir lo que Pedro y Juan dijeron al Sanedrín judío, según Hechos 4:19. Mas Pedro y Juan respondieron diciéndoles: "Juzgad si es justo delante de Dios obedecer a vosotros antes que a Dios". La esposa creyente en la cual la palabra de Cristo mora en abundancia no actuará independientemente de su esposo.
Qué triste que muchas esposas hablan de mi dinero, mi casa, mis vacaciones, mis amigos. Se les hace muy difícil aceptar que en el matrimonio se acabó el yo y el mío, y se lo sustituyó por nosotros y lo nuestro. Nuestro dinero, nuestra casa, nuestros hijos. Note además que el mandato es algo permanente. El tiempo presente del verbo en el idioma griego sugiere una acción continua a lo largo del tiempo. Bien podría leerse este mandato de esta manera. Mujeres casadas, constantemente estén sujetas a vuestros maridos. Menciono esto porque algunas esposas piensan que pueden estar sujetas a sus maridos siempre y cuando los maridos hagan lo que ellas también quieren. No habría problemas con la sumisión si este fuera siempre el caso. Pero, desgraciadamente, no siempre es así. A veces el marido tira la cuerda en una dirección y la esposa en la dirección opuesta. La sumisión significa que en casos así, la esposa va a tirar la cuerda en la misma dirección que el esposo. El esposo tiene la última palabra y la esposa se somete a él en la confianza que su sumisión será honrada por Dios. Y lo hace de buena gana, no guardando rencor contra su esposo en su corazón por cuanto él no cedió a lo que ella quería. A veces los esposos nos equivocamos en las decisiones que tomamos. Y lo que menos necesitamos en casos así es el dedo acusador de nuestras esposas diciendo, «Te lo dije». En cuanto a la seriedad del mandato, el texto en Colosenses 3:18 termina diciendo, «¿Cómo conviene al Señor?». La motivación para que una esposa se someta a su esposo viene del hecho que la esposa está consciente que está en el Señor y que el Señor es su autoridad suprema. Bien se ha dicho que una esposa que gustosamente se somete al Señor no tendrá ningún problema en someterse gustosamente a su esposo. Para las esposas que están en el Señor, es conveniente o adecuado o normal someterse a sus esposos. En la sociedad en la cual nos ha tocado vivir, la mayoría de la gente piensa que es una debilidad que las esposas se sometan a sus maridos en todo. Pero Dios dice que eso es lo normal, lo conveniente. Es que las esposas creyentes se sometan a sus esposos. Y lo anormal o lo inconveniente es que las esposas creyentes se rebelen contra sus esposos. La independencia de las esposas puede ser bienvenida por los movimientos de liberación femenina, pero es una desgracia para la familia cristiana.

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0: 18:45.
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3: ¿Qué tal, querido amigo o amiga del programa Cruzada con Luis Palau? Mi nombre es Jorge Escopazo y quiero darle la más cordial bienvenida a este nuestro punto de encuentro en la radio, donde estudiamos diariamente la Biblia, la Palabra de Dios, junto a miles de oyentes alrededor del mundo, quienes escuchan nuestros programas a través de las emisoras que lo transmiten, como así también a través de nuestro sitio en internet, luispalau.net. Y en este día, continuando en la serie Vivifícame, le presento el mensaje Por tu palabra. Adelante, Luis.
4: Hay una palabra que para todos los cristianos tiene un significado muy especial. Es la palabra avivamiento. ¿No es así? Todos nos encantamos con el concepto de un avivamiento. ¿Por qué? Porque lo necesitamos, porque nuestras iglesias lo necesitan, nuestras familias lo necesitan, y muy a menudo nosotros sentimos que nosotros mismos individualmente lo necesitamos. La palabra bíblica que se compara con la palabra avivamiento es la palabra vivifícame. En el día de ayer, en este programa, estuve hablando precisamente de eso. Vivifícame. Estábamos analizando el Salmo 119, el cual leí la semana pasada, y me encontré con que 10 veces se utiliza la palabra vivifícame o vivificado en el Salmo 119. Ayer analicé la primera ocasión en el versículo 25. Hoy, en el Salmo 119 y versículo 40, leemos lo siguiente. Dice, «He aquí, Señor, yo he anhelado tus mandamientos». Vivifícame en tu justicia. ¿Qué pasaba? Parece que el salmista estaba en situación peligrosa, en situación triste. Dice el versículo anterior, el versículo 39, quita de mí el oprobio que he temido, porque buenos son tus juicios. He aquí yo he anhelado tus mandamientos, vivifícame en tu justicia. Parece ser que el salmista estaba sufriendo algún tipo de oprobio, o sea, se lo estaba acusando falsamente, se lo estaba persiguiendo, vaya a saber qué estaba sufriendo. Pero él dice, quita de mí el oprobio que he temido. Quizás era un temor de que alguien lo acusara, ya sea con buena razón o sin fundamento, pero él temía la vergüenza, el oprobio que le podría venir. Y entonces, al pensar en el temor que ese oprobio le provocaba, él se sentía aplastado. Y sintiéndose aplastado, dice, Señor, yo he anhelado tus mandamientos, vivifícame en tu justicia. Me parece evidente que el salmista o hizo algo que estaba fuera de lugar, u otras personas lo estaban acusando de haber hecho cosas que no estaban correctas, y entonces él estaba atemorizado. Y él le dice, Señor, yo he anhelado tus mandamientos. Quizás, Señor, me he equivocado, sí. Quizá incluso he pecado contra ti, pero, Señor, yo anhelo tus mandamientos. Vivifícame en tu justicia. Y sabe usted, mi amable oyente, mi hermano, mi hermana, usted y yo podemos usar el mismo argumento con el Señor. Señor, tengo temores. Señor, temo que la gente me acuse falsamente. Pero, Señor, tus juicios son buenos. Además, yo anhelo tus mandamientos, yo amo tu palabra. Señor, vivifícame en tu justicia. No dejes que los falsos acusadores, o los acusadores con razón, pero falta de amor, me vayan a hundir. Y nosotros podemos hacer esa oración. Señor, vivifícame en tu justicia. Le recomiendo esa oración. En tercer lugar, en el Salmo 119 y en el versículo 50, leemos lo siguiente. Ella es mi consuelo en mi aflicción, porque tu dicho me ha vivificado. Aquí llegamos al tercer caso en que se menciona la palabra vivificar y tiene conexión con la palabra de Dios. ¿Usted se siente necesitado de un toque de lo alto, hermano, hermana? ¿Usted siente la necesidad de reavivar su vida espiritual? ¿De reavivar su ministerio para Cristo? ¿De reavivar su familia? ¿De reavivar su iglesia? Salmo 119, versículos 49 y 50 nos dan la pauta. El secreto de un vivificar espiritual está en la palabra de Dios. Acuérdate, dice el salmista, de la palabra dada a tu siervo. en la cual me has hecho esperar. Ella es mi consuelo en mi aflicción, porque tu dicho me ha vivificado. Todos nosotros tenemos pasajes de la Biblia que el Señor nos ha dado en un momento de crisis, en un momento de decisión, en un momento en que nos lanzábamos a un nuevo servicio para Él, un nuevo ministerio para Dios. Versículos que vienen a ser como un ancla para el alma, una roca que nos da solidez. ¿No es así? Debemos tomar esos versículos, debemos tomar esas promesas de Dios y aferrarnos a ellas. Eso es lo que hace el salmista. Él dice: Señor, acuérdate la palabra que diste a tu siervo. Él le está diciendo al Señor: Señor, no te olvides que tú me prometiste tal y tal cosa. Y luego dice: me has hecho esperar en ella. En una palabra, Señor, me diste esta promesa. En esa promesa yo he basado mis decisiones. Ahora, Señor, esa promesa tuya ha sido mi consuelo en mis aflicciones. La palabra de Dios, la Biblia, es el consuelo. Las promesas de Dios son el consuelo de Dios para el cristiano y la cristiana. No hay roca más sólida. No hay consejo más fundamental. No hay fuerza más poderosa que las promesas de Dios. Y si usted es uno de aquellos que se empapa de la palabra de Dios, que la analiza de rodillas en la presencia de Dios, que la acepta a prima facie como la palabra de Dios, que toma las promesas de Dios y las hace propias, suyas, usted es una persona que puede encontrar en las promesas de Dios el consuelo en la aflicción. Si usted no tiene el hábito de estudiar seriamente la palabra de Dios, de subrayar sobre todo en su Biblia, con lápiz rojo, azul o verde o lo que quiera, pero subrayar las promesas de Dios. Y si usted no tiene el hábito de aferrarse a las promesas de Dios, entonces se lo recomiendo. A través de los años, desde mi niñez, cuando mi padre y mi madre me enseñaron que las promesas de Dios son verídicas y que Dios las cumple, yo he aprendido a confiar en esas promesas y a través de todos estos años he gozado de grandes bendiciones, he gozado en la vida personal por la gracia de Dios, hemos gozado en nuestra vida matrimonial y hemos visto triunfos tremendos en el ministerio de la predicación de las buenas nuevas de salvación. En la América Latina, en Europa y ahora en otras partes del mundo también por la gracia de Dios. Y todo eso lo he basado en las promesas de la Biblia, la palabra de Dios, promesas antiguas, pero promesas siempre modernas, promesas veraces y vivas. La palabra de Dios, son esas promesas las que me mantienen feliz, las que me mantienen vivificado. Son esas promesas de Dios las que me mantienen proclamando las buenas nuevas de salvación a pesar de críticas, a pesar de peligros, a pesar de oposiciones, a pesar de burlas. El entusiasmo y el gozo de proclamar las buenas nuevas tantos años viene de las promesas vivas de Dios. Y oh, mi querido amigo oyente, mi hermano, mi hermana, en su hogar, en su vida personal y en su servicio para Dios, si usted se encuentra desalentado en este momento, regrese a su Biblia, ni bien terminamos este programa. Vaya y busque esas promesas bíblicas que Dios le susurró al corazón, quizá hace meses, quizá hace años, y que usted, por así decirlo, las archivó y las olvidó. Vaya, abra su Biblia, busque esas promesas preciosas que Dios le inculcó en su alma cuando usted hizo ciertas decisiones fundamentales en el pasado y experimente lo que es ser vivificado por la misma palabra de Dios. Dice el salmista, y con esto terminamos por hoy, mañana continuamos con esta serie si Dios quiere. Dice en el Salmo 119, versículo 50, «Tu palabra es mi consuelo en mi aflicción». Porque tu dicho me ha vivificado. Oh, mi amable oyente, no hay como los dichos de Dios para vivificarnos. Regrese a la palabra de Dios, empápese de la palabra de Dios, y los dichos de Dios, la Biblia, le van a vivificar el alma. Que Dios le bendiga.
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0: Y así nos acompañaba Marcelo Patrono por el segmento de la música con esta preciosa melodía titulada Al leer tu palabra. Lamentablemente nuestro tiempo se terminó, pero si el Señor lo permite nos vamos a estar reencontrando en una próxima presentación. Mi nombre es Jorge Escopazo, fue un placer acompañarle en este día, que Dios le bendiga ricamente.
1: 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Les estaremos esperando muy pronto para el próximo programa Cruzada con Luis Palau. Hasta entonces, recuerden las palabras de nuestro Señor Jesús. Felices los de corazón limpio, pues ellos verán a Dios.

0: 19 horas en punto.
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2: Buenas noches, amigos y hermanos en Cristo. Nuevamente tenemos el gusto de llegar a sus hogares para ofrecerles este programa, el cual deseamos sea de bendición para sus vidas.

En las voces del trío Bazán hemos escuchado el primer canto en este programa, un canto nuevo. 4 minutos han pasado de las 7 de la noche.

El buen pastor ha cantado Xiomara Alfaro. Nota de duelo pasó a la presencia del señor el hermano Lázaro Chavarría, miembro de la Iglesia Centroamericana Nueva Jerusalén de Puerta Parada. Su cuerpo está siendo velado en la iglesia mencionada. El sepelio será mañana a las 2 de la tarde en el cementerio municipal de San José Pinula. Lo participa toda la familia. Jesús dijo: Yo soy la resurrección y la vida. El que cree en mí, aunque esté muerto, vivirá. 8 minutos han pasado de las 7 de la noche.

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el capítulo 36 del segundo libro de Crónicas, leemos los versículos 11 al final. Sedequías tenía 21 años cuando comenzó a gobernar sobre Judá. La capital de su reino fue Jerusalén y su reinado duró 11 años. Sedequías no obedeció a Dios, ni le hizo caso al profeta Jeremías cuando éste le dio mensajes de parte de Dios. Fue muy orgulloso y terco. Nunca quiso arrepentirse ni obedecer al Dios de Israel. Sedequías fue tan rebelde que tampoco obedeció al rey Nabucodonosor ni cumplió con el juramento que le había hecho. De la misma manera se comportaron los principales sacerdotes y el pueblo. Traicionaron a Dios en gran manera, pues siguieron las odiosas costumbres de los países que adoraban dioses falsos. También se comportaron de manera terrible en el templo de Dios, el cual había sido dedicado a su adoración. A pesar de eso, Dios amó a su pueblo y a su templo, y les envió muchos mensajeros para llamarles la atención. Pero la gente siempre se burlaba de los mensajeros de Dios y de los profetas, y no les hacían caso. Y así siguieron hasta que Dios ya no aguantó más, y muy enojado, decidió castigarlos. Dios hizo que Nabucodonosor atacara Jerusalén y la derrotara. El rey Nabucodonosor mató a los jóvenes en el templo y luego mató a muchos de los habitantes de Jerusalén, sin importar si eran hombres o mujeres, niños o ancianos. Nabucodonosor se llevó a Babilonia todos los utensilios y tesoros del templo de Dios. También se apoderó de los tesoros del rey y de sus asistentes. Luego derribó la muralla de Jerusalén, les prendió fuego al templo de Dios y a los palacios y destruyó todos los objetos de valor. Los israelitas que quedaron con vida fueron llevados presos a Babilonia, donde fueron esclavos del rey y de sus descendientes. Así permanecieron hasta que el reino de Persia se convirtió en un país poderoso y conquistó Babilonia. Así fue como se cumplió lo que Dios había anunciado por medio del profeta Jeremías. El territorio de Judá quedó abandonado 70 años y sólo así pudo disfrutar de paz. En el primer año del gobierno de Ciro, rey de Persia, este rey dio la siguiente orden a todos los habitantes de su reino: «El Dios de los cielos, que es dueño de todo, me hizo rey de todas las naciones y me encargó que le construya un templo en la ciudad de Jerusalén, que está en la región de Judá. Por tanto, todos los que sean de Judá y quieren reconstruir el templo, tienen mi permiso para ir a Jerusalén, y que Dios los ayude». Ciro, rey de Persia. Con esta orden se cumplió la promesa que Dios había hecho por medio del profeta Jeremías.

En el libro de Esdras leemos el capítulo 1. En el primer año del gobierno de Ciro, rey de Persia, este rey dio la siguiente orden a todos los habitantes de su reino. El Dios de los cielos, que es dueño de todo, me hizo rey de todas las naciones y me encargó que le construya un templo en la ciudad de Jerusalén, que está en la región de Judá. Por tanto, todos los que sean de Judá y quieren reconstruir el templo, tienen mi permiso para ir a Jerusalén. El Dios de Israel vive allí y los ayudará. Todos los que decidan ir a Jerusalén para trabajar en la reconstrucción recibirán de sus vecinos ayuda en dinero, mercaderías y ganado. También recibirán donaciones para el templo de Dios. Ciro, rey de Persia. Con esta orden se cumplió la promesa que Dios había hecho por medio del profeta Jeremías. Cuando los jefes de las tribus de Judá y de Benjamín se enteraron de esta orden, sintieron que Dios les pedía que fueran a Jerusalén para reconstruir su templo. Lo mismo sintieron los sacerdotes, sus ayudantes y muchos otros judíos. Todos sus vecinos les dieron recipientes de oro y plata, mercadería, ganado y otros objetos valiosos, además de muchas donaciones. Por su parte, el rey Ciro le ordenó al tesorero Mitridates que les devolviera a los judíos los utensilios del templo de Dios. Estos utensilios los había sacado del templo de Jerusalén el rey Nabucodonosor y los había llevado al templo de sus dioses. Mitrídates se aseguró de entregarle todos estos utensilios a Sesbasar, gobernador de Judá. Los utensilios entregados fueron 30 tazones de oro, 1000 tazones de plata, 29 cuchillos, 30 tazas de oro, 410 tazas de plata de un mismo juego y una gran cantidad de otros utensilios. En total, el tesorero entregó 5.400 utensilios de oro y plata. Todo esto se lo llevó Sesbasar a Jerusalén cuando regresó con los judíos que muchos años atrás habían sido llevados a Babilonia.

Leemos los versículos 1 al 7 del capítulo 3 del libro de Esdras. En el mes de Etanim, los judíos ya se habían instalado en sus pueblos, así que fueron a reunirse en Jerusalén. Entonces el sacerdote Josué, hijo de Josadac, y los demás sacerdotes comenzaron a construir el altar de Dios junto con Zorobabel, hijo de Salatiel, y sus parientes. Hicieron esto para poder ofrecer allí ofrendas para el perdón de los pecados, de acuerdo con las instrucciones que Moisés había dado. A pesar de que tenían miedo de la gente que vivía en ese lugar, colocaron el altar donde había estado antes, presentaron a Dios ofrendas por la mañana y por la tarde. También celebraron la fiesta de las enramadas de acuerdo con lo que ordenaba la ley y ofrecieron diariamente la cantidad de ofrendas que correspondía. También ofrecieron las ofrendas acostumbradas en la fiesta de la luna nueva y en todas las fiestas dedicadas a Dios. Además, daban a Dios ofrendas voluntarias. Y aunque todavía no habían empezado a la reconstrucción del templo, desde el primer día del mes de Etanim, comenzaron a presentar a Dios ofrendas para el perdón de pecados. Después, le pidieron permiso al rey Ciro para que los habitantes de Tiro y de Sidón cargaran sus barcos con madera de cedro del Líbano y la llevaran hasta el puerto de Jope. A esta gente le pagaron con comida, bebida y aceite. Y a los albañiles y carpinteros les dieron el dinero necesario para comenzar su trabajo.

Hemos leído en el segundo libro de Crónicas, del capítulo 36, los versículos 11 al final, y del libro de Esdras, el capítulo 1, y del capítulo 3, los versículos 1 al 7, en la versión Traducción en Lenguaje Actual de la Biblia.

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Dulce respuesta ha cantado Ray Robles. Nota de duelo. Pasó a la presencia del Señor el hermano Lázaro Chavarría, miembro de la Iglesia Centroamericana Nueva Jerusalén de Puerta Parada. Su cuerpo está siendo velado en la iglesia mencionada. El sepelio será mañana a las 2 de la tarde en el cementerio municipal de San José Pinula. Lo participa toda la familia. Jesús dijo: Yo soy la resurrección y la vida. El que cree en mí, aunque esté muerto, vivirá. Felicitamos en esta noche a todos los cumpleañeros, pero principalmente a los socios del Club 730. Agradeciéndoles sus ofrendas y oraciones para esta emisora. Ellos son Emerenda Rojas de Alburés de la Zona 3, Rubia de Angleu de la Zona 1 en San Marcos, María Candelaria Hernández de la Zona 10, Mercado de la Vía, José Luis Fernández Callash de la Zona 7, Jorge Daniel Sasso de la Zona 1, Jordi Ezequiel Sasso de la Zona 1, Aura Marina Chiroy de San Andrés y Chapa Chimaltenango, Raúl Emanuel Tacán Estrada de la Zona 6 de Misco, Eli Mario Ponce de la Zona 1 en Santa Catarina Pinula, Cindy Magalí Cos de Santa Rosa, Anita de Estrada de Valle del Sol Zona 4 de Misco, Yari Daina Sánchez Guinac, William Giovanni Kun de la Zona 11, Juana Colaj, Douglas Omar Cortés de San Lucas Torimán, Marta Lidia Aldana de Amal de la Zona 3 de Misco, Ana Lisset Palala de Jardines de Minerva, Rigoberto Cardona de la Zona 6, Hugo Leonel Max de la Zona 18 y Alicia Tuyuk Roquel de San Juan Comalapa, Chimaltenango. A todos les deseamos felicidades y bendiciones del Señor.

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Hola, ¿qué tal? Le habla su buen amigo Bruce Del Monte. Es un placer tener en el equipo Impacto Internacional al señor Sid Grant de Honduras. Él tiene una voz de oro y es una gran persona. Y ahora él nos ha de presentar un clásico cristiano. A solas, Alberto, yo voy.

y lentos. Así que vamos a ser rápidos y lentos, porque dice la palabra de Dios que en algunas cosas tenemos que ser rápidos y ligeros, y en otras tenemos que ser lentos y cuidadosos. Y vamos a leer en la epístola de Santiago, en el capítulo 1, verso 19 al 21, y dice así la palabra del Señor, y es muy interesante seguirla lentamente y prestar atención a cada una de las expresiones. Por esto, mis amados hermanos, todo hombre sea pronto para oír, tardo para hablar, tardo para airarse, porque la ira del hombre no obra la justicia de Dios. Por lo cual, desechando toda inmundicia y abundancia de malicia, recibid con mansedumbre la palabra implantada, la cual puede salvar vuestras almas. Santiago da razones para ser veloces, razones en las cuales debemos ser rápidos y precisos, pero también nos dice en algunos aspectos en los cuales debemos ser lentos, tardos y no apresurarnos. Ahora vamos a ver. Todo hombre sea rápido y pronto. ¿En qué? La Biblia nos enseña en algunos aspectos en que no debemos actuar con pereza ni con lentitud, sino estar prontos a reaccionar. Y también nos dice que en otros aspectos debemos ser lentos y hacer las cosas con precaución. Dice, todo hombre que quiere ser fiel al Señor, sea rápido, ligero. ¿Para qué? Para oír la palabra de Dios. Rápido para oír. A veces no tenemos presteza para oír a los que nos rodean, para oír lo que el Señor nos dice o lo que otros dicen. Por lo tanto, es una expresión de sabiduría ser rápido para oír. Rápido para examinar. Rápido para retener lo bueno. Rápido para descartar toda inmundicia, desecharla. Rápido para escapar de la abundante malicia que nos rodea, dice el apóstol. Rápido para recibir con humildad la palabra de Dios, la cual ha sido implantada en nuestros corazones. Rápidos para lograr seguridad de la salvación de nuestra alma. Todo hombre inteligente, toda mujer inteligente, debe practicar la rapidez en estos siete aspectos. Saber oír, saber examinar, retener lo bueno, desechar lo malo, escapar de la malicia que nos rodea, recibir con humildad esa palabra que se va implantando en nuestros corazones, que penetra por el oído, que se graba como una plancha en nuestra mente, y luego esa plancha se estampa en nuestro corazón. Palabra implantada tiene un solo objetivo, lograr la salvación de nuestras almas. Pero dice también otros aspectos en los cuales debemos ser lentos. Todo hombre, sea tardo, sea lento, ande despacio en estos aspectos. Sea lento para hablar. No quiere decir que debe hablar lentamente, sino que sea tardo para abrir la boca. Primero oiga, primero escuche y luego hable. Lento para hablar, lento para opinar, tardo para criticar, tardo para murmurar contra otros, tardo para enojarse y airarse, tardo para reaccionar de esta forma porque la ira del hombre detiene la justicia de Dios. No obra a favor de la justicia. La ira. Dios no bendice, Dios no contesta el enojo, el capricho, el temperamento descontrolado. Por lo tanto, aprendamos a ser ligeros en algunas cosas y tardos, medidos, precavidos en otras cosas. Aquí está marcando el apóstol Santiago el camino de la sabiduría. Y nos dice cuál deben ser nuestras reacciones rápidas y cuál deben ser también nuestras reacciones un poco más tardías.

¿Cómo es tu forma de reaccionar? ¿Cómo actúas? ¿Para qué te apresuras? ¿Y en qué te detienes? Apresúrate para oír. Apresúrate para examinar. Apresúrate para retener lo que es bueno, para descartar lo malo, para escapar del pecado. Apresúrate para orar, para recibir con humildad la palabra. Apresúrate para recibir las bendiciones del Señor. Apresúrate para tener certeza de seguridad de salvación eterna de tu alma. Y no olvides, lento y tardo para expresarte, lento para opinar, lento para dejar oír tu manera de pensar, lento para criticar, lento para murmurar, tardo para enojarse, tardo para airarse. Ojalá que podamos entrar en este camino de reacciones lentas y tardías y de reacciones apresuradas y rápidas. Porque cuando alguien se enoja y se descontrola, no puede obrar ni recibir la justicia de Dios. Espero que esta lección que Santiago nos comparte en este día te sea útil en tu vida cristiana, querido amigo, querida amiga, y aprendas a reaccionar con rapidez y a reaccionar con lentitud. Que el Señor te bendiga y nos bendiga en nuestro proceder diario. Hasta pronto.

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0: ¿por qué piensas que tu cónyuge está siendo infiel? Y andas revisando y viendo. Porque tu papá se fue con otra y ese temor inundó tu corazón. Ahora en el matrimonio tenemos que aprovechar que surgen esos temores, esas angustias, esas dudas, esas inseguridades para llevarlas al Señor y trabajarlas con Él. No lo va a resolver tu cónyuge, porque Dios está usando a tu cónyuge para aflorar esas cosas y que yo pueda trabajarlas.
1: Estamos llegando a la última parte de esta conferencia impartida por Sixto Porras, que es un mensaje extraordinario para los matrimonios que están viendo cómo la rutina, la monotonía o el distanciamiento está llegando a su hogar. Quizás usted ha pensado que se equivocó, que la salida es la separación, pero hoy quiero decirle, no se rinda. Dios nos unió con propósito y hay una promesa que ustedes deben ver cumplida. Les saluda Esteban Porras, su coanfitrión acá en Enfoque a la Familia, donde ayudamos a las familias a mejorar en Cristo a través de capacitación y educación en línea. 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
0: En medio de la crisis, Dios nos afirma y nos promete un futuro. La familia será bendecida, será una relación fuerte entre nosotros. Esto lo superamos, mi amor. No nos vamos a quedar aquí. Esto lo vamos a superar. No deje que en la crisis surja la culpa, no deje que surja la vergüenza. Los pleitos deben de terminar, no pueden ser cosas interminables. La desilusión y la recriminación y el distanciamiento deben dar paso a reencontrarnos. Es aquí cuando se corre el peligro de alimentar la idea del divorcio. Se piensa que nos equivocamos, que la salida será separarnos. Renuncia a la idea del divorcio. No lo vuelvas a mencionar como una alternativa para resolver tu crisis. Dios nos unió, Dios nos llamó, Dios nos habló. Los dos decidimos amarnos. Esto lo vamos a superar juntos. La crisis debe hacerme buscar a Dios. Cuando yo me iba a casar, un amigo me dijo, le digo, si tuvieras que darme un consejo, ¿qué me dirías? Él me mira y me dice, pasa el río, pasa siempre el río. Al otro lado del río caudaloso se ama de una manera que no se amaba de este lado. Siempre cruza el río. Y eso me quedó en la mente. Por eso nosotros tenemos que entender que hay que pasar el río, hay que superar la crisis, hay que pasar el momento. Al otro lado vamos a amar de una manera más profunda, más serena, más tranquila. Las crisis deben hacerme buscar a Dios para que nos guíe, nos oriente y nos afirme. No arriesgue los planes que Dios tiene para usted. Si Sara se hubiese decepcionado diciendo, me negaste como tu esposa, me expusiste al peligro. Usted no me ama porque usted me negó como su esposa. Si hubiese terminado la historia, pero había futuro. Si usted no supera las crisis, no tiene futuro. Pero si usted supera las crisis, tiene futuro. Se cumplen los planes de Dios. Toda crisis debe ser superada. Aprendamos de la experiencia. ¿Qué nos pasó? ¿Qué nos faltó hablar? Por favor, hablemos de lo que estamos sintiendo, de lo que estamos pensando. La confianza entre nosotros debe crecer. A pesar de nuestras dudas, de nuestros errores, de nuestros hierros, de que te fallé, la confianza entre nosotros debe ser fuerte. La convicción de que Dios nos unió debe afirmar nuestra relación. Fue Dios el que nos unió. Cuando yo llego a la historia de José y de María, yo puedo encontrar de que estaba escrito en el cielo que ellos se unieran, porque tenía que ser descendiente de David, y José era descendiente de David. No era la elección de María nada más, era que el padre viniera del linaje de David. Por eso el ángel le dice, no temas recibir a María, porque lo que en ella hay del Espíritu Santo es, no temas, Dios nos unió. Si usted cree que usted está unido porque se enamoró, usted va a tener muchas crisis. Pero si usted entiende que usted decidió amar porque tuvo la convicción de que Dios nos unió, nada nos puede separar. Nunca permitamos que una crisis nos divida. En medio de la crisis, busque ayuda, busque el consejo. Expóngase a Dios. Dígale: Dios, aquí estoy. ¿Qué debo de hacer? ¿Cómo debo mejorar? En medio de una crisis, no se culpen. Eso nos roba la ilusión y la alegría de estar juntos. No nos recriminemos. ¿Por qué usted grita? ¿Por qué yo grito? ¿Por qué te hiero? ¿Por qué lastimo? Porque es una conducta aprendida y yo debo modificar eso porque hiero, porque lastimo. No se apresure en juzgar ni en criticar. La crítica hiere, nos hace sentir distantes. Enfría sus emociones cuando esté enojado. No hable enojado, como Sara. No hable, es culpa tuya. Vamos a ver, Dios va a decir quién tiene razón, tú o yo. ¿Pero de qué, mi amor? Preguntaba Abraham, ¿de qué culpa? ¿De qué? ¿Razón de qué? ¿De qué me estás hablando? ¿Que hay un conflicto en casa? Pues dejemos de gritarnos, pues pongamos las cosas en orden. Pero culparnos, avergonzarnos, no resuelve nada. Pregunte a su cónyuge qué siente, qué piensa. Esto nos acerca. Cuando estábamos construyendo nuestra casa, el constructor puso a alguien que no sabía pegar cerámicas. Entonces parecía una carretera con curvas. Era una cerámica que Helen había elegido, lógicamente. El constructor nos llama y dice, esta cerámica está mala, la compraron mal. Helen dijo, no, no la compramos mal, es correcta esa cerámica, pero es que tiene curvas. Sí, es porque está mal, la pegaron mal. Entonces el constructor dijo, pueden poner una alfombra. A un hombre, una cerámica con curvas o recta, le es igual. Ya estaba pegada. Pero en ese momento, la llave del llanto sale en Helen. Y ella se separa y llora. Y aquí el constructor, aquí Helen. Y yo en medio. ¿Con quién vivo yo? ¿Con el constructor o con Helen? ¿Con quién voy a vivir todos los días? ¿Con el constructor o con Helen? ¡Con Helen! Entonces yo voy donde Helen y cometo el error de decir, pero no está tan mal. Eso es como echarle sal a la herida, ¿no? ¿Cómo que no está tan mal? Está horrible, mi amor. La pegaron mal. Esa cerámica es cara. Yo la elegí bien. Esa cerámica está bien. ¿Qué quieres que hagamos? Hay que levantarla y volverla a pegar. Entonces yo vengo al constructor y le digo, hay que levantarla y volverla a pegar. Pues este bruto pone a la misma persona a pegar la cerámica. Y nos vuelve a llamar y dice, está mal la cerámica. ¿Usted usó el mismo pegador? Sí, el pegador está mal. Tiene que levantarla. En esos momentos yo tengo que elegir. En medio del conflicto, no, yo no elijo entre Agar y Sara. No, yo ya elegí. Es Sara. ¿Me explico? Es Sara. A ella tengo que escuchar, tengo que alimentar, tengo que fortalecer el vínculo. Con ella sigo, con ella voy.
1: 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Continuamos con el programa.
0: Cuando yo escucho a la persona que amo, soy más sabio, porque se enriquece mi criterio. No tome decisiones apresuradas, por favor. No decida me voy, no decida separémonos, no decida, no tome decisiones apresuradas. No exponga lo que vive a cualquier persona. No involucre a sus hijos en los problemas matrimoniales. Usted lo habla a cualquier persona, hace crecer el conflicto, involucra a sus hijos. Es que su papá es un nunca hable mal del padre ni de la madre. No se rinda. Dios le ha unido con propósito. Hay una promesa que tenemos que ver cumplir. Y eso tiene que sostenernos. Hay una promesa. Dios nos dijo que nos daría familia. Dios nos dijo que nos daría tierra nueva. Dios nos dijo que nos daría casa. Cuando yo me di cuenta que cometí el error de ir a vivir a la casa de mis padres, me fui a hablar con Dios y yo le dije, Señor, ¿qué hago? Y el Dios habló a mi corazón y me dijo, mientras vivas bajo el techo de tu padre, te bendeciré a través de ellos, mas ahora te has casado. Pruébame. Si tú te vas, te daré casa. Y yo vino el argumento de mi mamá, pero el salario, no, si tú te vas, te daré casa. Yo sé que usted no hizo presupuesto, que no se entrenó bien para casarse, que no sabía si le alcanzaba el dinero. Yo sé eso. Pero ahora estás casado. Trata conmigo. Y yo me vine con Kellen y le dije, mi amor, Dios me habló y me dijo que si nos vamos, nos va a dar casa. Me dice, voy a hacer las de Sara, voy a reírme. Pero si Dios te dijo, nos vamos. Y nos fuimos a alquilar un apartamento bello, pequeño. Era tan pequeño que para entrar a la cocina había que pedir ficha. Pero era tan lindo. Por primera vez estábamos casados. 6 meses después, era nuestro apartamento, era nuestra casa. Ahora se compraba un tomate, un chile, una cebolla. Y ore para que alcance. ¡Ay, qué lindo estar casado! Pero Dios hizo la promesa que Él nos daría casa. Un día me suena el celular y me dice, usted no me conoce. Hemos oído lo que Dios está haciendo a través de usted en Costa Rica, en evangelización, y mi organización decidió respaldarlo. Y yo dije, perdón, le digo, ¿de qué me habla? Me dice, hemos decidido darle una ofrenda a usted para que siga haciendo lo que hace en el proceso de evangelización del país. Y yo le digo, no entiendo. ¿A cambio de qué? De nada. De que usted haga lo que está haciendo, porque nos informaron lo que está haciendo y queremos respaldarle presente proyectos y lo vamos a apoyar. Inmediatamente Dios me dijo, ese dinero que va a comenzar a entrar será como una gota que llegue a ser el pronto y la prima para la casa. No lo toques. Y Dios proveyó sobrenaturalmente para que 3 años después estuviéramos entrando a nuestra casa. Déjame decirte, si tú fracasas en la crisis, no ves ese sueño cumplido. No ves a tus hijos crecer. No te conviertes en abuelo. En estos días que mis nietos fueron de vacaciones a Costa Rica, le dice el nieto mayor, dice, abuelita, porque Helen fue a dejarlos al aeropuerto, te voy a extrañar. Ay, no, la deshizo. Escuche, ese es el cumplimiento de la promesa para todos aquellos que insisten en amar y perseverar juntos. Tenga en mente la meta final. Por favor, tenga en mente la meta final. Vamos a terminar juntos. Hasta que uno de los dos se vaya. Hasta que los dos nos vayamos. Vamos a terminar juntos. Y si vamos a vivir juntos, hagamos agradable el viaje.
1: Qué bueno es entender que si superamos las crisis, tenemos futuro. Abraham y Sara vieron la promesa, y usted también puede ver a sus hijos y nietos crecer en un hogar sólido. Le agradecemos por habernos acompañado hoy. 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

0: 21 horas en punto.
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Seguimos en la presentación de la Franja Nocturna, el 2207-7732 a la orden. Buenas noches, buenos días, buenas tardes, gracias por seguir con nosotros, gracias por ser parte de la programación de Radio Cultural TGN. 2207-7732, 2207-7732 a la orden en esta noche maravillosa. Buen provecho, buenos días, buenas tardes, buenas noches, gracias por ser parte de la programación de Radio Cultural TGN. Mauricio Hernández Tucubal a sus órdenes en esta noche maravillosa, dando la honra y la gloria a nuestro Dios Todopoderoso. El saludo cordial, la felicitación para los cumpleañeros de este día.

Y por supuesto, vamos a tomar el tiempo para orar aquí los unos por los otros en la franja nocturna de TGN. Tú oras por mí, yo oro por ti. La verdad es que hay mucho por qué orar. Hay muchas necesidades, muchas peticiones. Tenemos que orar y saber que el Señor ha prometido estar con nosotros todos los días hasta el fin del mundo. Todos los días. Eso quiere decir días buenos, días malos, con sol, sin sol, con calor, con lluvia, sin lluvia, bueno, como sea, sabemos que el Señor ha prometido estar con nosotros siempre. Ánimo, el saludo cordial entonces, y gracias por ser parte de la programación de Radio Cultural TGN. Saludos a todos los que van de regreso a casa, escuchando en la carretera, en el camino, que lleguen con bendición, y gracias por hacerse acompañar de Radio Cultural TGN. Bendiciones, muy amables, gracias por estar con nosotros. María Elena, el saludo cordial, gracias por ser parte de nuestra programación ahí en Zona 7, claro que sí. Saludos para nuestros queridos hermanos. Bendiciones. El saludo, qué bueno. Gracias por ser parte de nuestra familia. Alex Yok, ¿cómo está nuestro querido hermano Alex? Recién nos saludamos en Nazaret Central. Saludos cordiales a Lucía también. Hola Lucía, Dios te bendiga. Escucha también la programación de TGN. ¡Qué bendición! El saludo cordial. Entonces, buen provecho, buenas noches. Gracias por seguir con nosotros. A la orden, ¿quién habla? ¿Con quién tenemos el gusto? Muy buenas noches, TGN. Buenas noches. Sí, buenas noches. Aló, aló, buenas noches. Sí, buenas noches. Tenemos problemas con la comunicación. Si fuera tan fina de volver a marcar, por favor. Muy bien, claro que sí. Vamos con otro canto precioso a esta hora. Vamos a orar, por supuesto. Ya tenemos un listado de oración que tomaremos en cuenta en esta noche aquí en la Franja Nocturna. Sigamos dando la honra y la gloria a nuestro Dios Todopoderoso.

0: 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Saludos cordiales, buenas noches, buen provecho. Gracias por seguir con nosotros. A la orden, ¿con quién tenemos el gusto? Muy buenas noches, TGN, buenas
1: Hola,
0: noches.
1: Marina Lau.
0: Hermana Marina Lau, Dios la bendiga. ¿A quién saluda usted a esta hora, hermana Marina Lau? Sí.
1: Florecita,
0: muchísimas gracias.
1: Usted, hermano
0: gracias.
1: David Yaco,
0: gracias.
1: Al pastor Martel de Cuba.
0: Sí, sí, sí.
1: A Kelvin Alegría.
0: Ajá.
1: A Melina Ticoró.
0: Ajá.
1: A mi hijo Boy.
0: Muy
1: a
0: bien.
1: A Carlos Aguilar. A Misael Ovivásquez.
0: Sí, sí, sí.
1: A Emilio de León Campos.
0: Sí.
1: A Josué.
0: Ajá.
1: A doña María Hidalgo Lara.
0: Ajá.
1: A Dominga Gómez. Quiero que ore por mi hermano.
0: Sí, sí, con mucho gusto.
1: Mis riñones y mi vista, y oro por usted.
0: Gracias, muy amable. Que Dios la bendiga. Bendiciones.
1: Igualmente, ahí me pone mi canto.
0: Muy bien, con mucho gusto. Vamos a buscar ese canto con mucho gusto, claro que sí, que Dios la bendiga. Muchísimas gracias. Gracias, muy amable, Dios la bendiga. Bendiciones, buenas noches, hermana Marina Lau, que Dios la bendiga. Buena memoria la de hermana Marina Lau. Veintidós 07 77 32, a la orden. Esta es Radio Cultural TGN. Estamos en la presentación de la Franja Nocturna. Provecho, buenas noches. Gracias por seguir con nosotros. A la orden TGN, buenas noches. Sí, buenas
2: Adiós,
0: noches. Hermana Carmelina, ¿cómo está, hermana Carmelina?
2: Estoy bien, gracias a Dios, con mi nietecito que me suena 18.
0: Ah, qué bueno.
2: Ya puedo caminar bastante mejor.
0: Gracias a Dios, gracias a Dios, mi hermana Carmelina.
2: Tenía mi sanidad para ir para el aniversario.
0: Ah, sí, sí, por supuesto.
2: Voy a terminar de ganar mi cochito también.
0: Gracias a Dios, qué bueno, muy amable, gracias.
2: Bendiciones, hermana Felipe, hermana Florcita.
0: Muchísimas gracias, que Dios la bendiga.
2: También a la hermana Vilma, a la hermana Lili, al pastor Marcelo y su familia.
0: Muy amable, gracias.
2: A la hermana Magdalena, pues también a Sergio Alegría.
0: Bendiciones.
2: A la hermana María Lado, que no se le pasa ningún nombre.
0: Sí, sí, qué bueno, qué bueno. Sí. Gracias, hermana Carmelina. Gracias, muy amable, que Dios la bendiga. Amén, gloria a Dios y bendiciones a usted y familia. Sí, sí, y saludos a los nietecitos. Sí, claro, Dios me la bendiga. Muchísimas gracias. Dios la bendiga, mi hermana. Bendiciones. Buenas noches, hermana Carmelina Ticoro.

2207-7732 a la orden. 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

Seguimos en la presentación de la Franja Nocturna. El 2207-7732 a la orden. Saludos cordiales al pastor Walter Enderich, pastor de Nazaret Central. Y bueno, saludos a todos los hermanos que recién saludamos ahí en nuestro primer seminario anual. Gloria a Dios, un glorioso seminario aprendiendo del poder del Señor, cómo el Señor estará y está con nosotros siempre, también en el desierto. Así que bendiciones y saludos cordiales, hermano Alcides Manuel Enderich, que llegó de Argentina también con su esposa. Así que bienvenidos a Guatemala y que se gocen con los que se gozan y que escuchen Radio Cultural TGN. Bienvenidos, gloria al Señor. Saludos también a toda la familia en Argentina. 2207-7732 a la orden. Esta es Radio Cultural TGN. El saludo cordial, la felicitación, buenas noches, buenos días, buenas tardes. Veintidós cero siete setenta y siete treinta y dos a la orden.

0: 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Bueno, orando, pidiendo, clamando los unos por los otros. Muchísimas gracias, el saludo cordial. Claro que sí, saludos a la familia Martínez Chopin. Que Dios bendiga y siga fortaleciendo el corazón de la amada familia. Por supuesto, vamos a seguir orando y porque las noticias confirman ahí los movimientos telúricos, estos sismos en Venezuela, Japón, también se han sentido en California y en otros lugares. Así que tenemos que orar entonces, tenemos que pedir al Señor, tenemos que orar los unos por los otros, orando por todos y gracias por los reportes. Seguimos orando por hermana Vilma Guzmán de Barrientos, por la salud y por todo. Y también ahí ellos están en California. Que Dios bendiga a todos en la Universal. Gracias por estar con Radio Cultural TGN. Bendiciones, amada ahí, saludos a Yoshi, también en California. Bueno, tenemos muchísimos oyentes en California. Estamos orando por los hermanos en Venezuela. ¿Qué nos dice? Aquí nos escribe alguna información también a nuestra querida hermana Lili de Venezuela. Así es, nos comparte también. Y bueno, haciendo el trabajo como capellanes ahí en esta hora. Bueno, tenemos que orar, tenemos que pedir los unos por los otros. Así es, buenas noches, a la orden. Radio Cultural TGN, ¿con quien tenemos el gusto? Muy buenas noches.
1: Buenas noches, hermano.
0: Hermanos, Dios lo bendiga, buenas noches. ¿Cuál es su nombre?
1: Mi nombre es Abraham Q.
0: Hermano Abraham, ¿de dónde nos llama?
1: Cuban, Alta Verapaz.
0: Cuban, Alta Verapaz. Que Dios lo bendiga. Bendiciones para usted y familia. Gracias.
1: Gracias, por hermano. En primer lugar, sea la bendición del Espíritu Santo en tu vida. Y que
0: amén,
1: el
0: gloria a
1: Dios.
0: Dios
1: viviente, te dé sabiduría y entendimiento en tu bonito programa en esta
0: bendito
1: noche.
0: Sea el Señor. Igualmente, mi querido hermano, gracias, bendiciones.
1: Gracias para toda la audiencia de Radio Cultural TGN.
0: Gracias, gracias, hermano.
1: Si
0: Dios lo bendiga.
1: Más, hermano, en el nombre de nuestro Señor y sí, Salvador sí. Jesucristo, me sí. complacer aquella alabanza con nuestro sí. hermano Miel San Marcos.
0: Sí, sí.
1: Grande y fuerte nuestro Dios.
0: Con todo gusto, con todo gusto.
1: Para exaltar en esta noche.
0: Gloria a Dios, claro que gracias, sí, mi hermano. Dios lo bendiga. Gloria a Dios, amado hermano. Igualmente, por supuesto, tenemos un Dios grande y fuerte. Y tenemos que recordarlo. Es que es impresionante todo lo que se está dando en estos días. Nos recuerda que el Señor viene pronto y debemos decir, ven pronto, Señor, tu iglesia te espera. Esperar es estar viviendo para Él y sobreponiéndonos a toda situación con ayuda del Señor. Seguir adelante, valientes en medio de las situaciones de la vida. Así que tenemos un Dios todopoderoso, grande y fuerte. El Señor pelea por nosotros, el Señor tiene cuidado de nosotros. El Señor ha prometido estar con nosotros todos los días hasta el fin del mundo. ¡Qué maravilloso! Bendito sea el Señor, entonces, gloria a Dios. Alzaré mis ojos a los montes. ¿De dónde vendrá mi socorro? Mi socorro viene de Jehová, que hizo los cielos y la tierra. Jehová guardará tu salida y tu entrada, desde ahora y para siempre. Amén.

Grande y fuerte es nuestro Dios. Esta es Radio Cultural TGN. Saludos al licenciado Armodio. ¿Cómo está, mi querido licenciado? Dios lo bendiga. Gracias por escuchar Radio Cultural TGN. Recién lo saludamos también ahí en la iglesia. ¡Qué bendición! ¡Gloria al Señor! ¡Bendiciones! El saludo cordial. 2207-7732. Esta es la franja nocturna, hermano Ismael. ¿Cómo está, mi hermano? ¡Qué glorioso es ver a usted y reunirnos también y servir al Señor! ¡Qué bueno, mi hermano Ismael! Espero ya esté en casita escuchando a esta hora Radio Cultural TGN. 2207-7732 a la orden. El saludo renovado para... Saludo renovado para Maday, para Yoshi, ahí en California. Que Dios los bendiga y muchísimas gracias por escucharnos, orando, pidiendo, clamando los unos por los otros. Lili y Ashon, ¿cómo está? Saludos a Lili, saludos a su mamita, hermana Elenita, dice. Claro que sí, vamos a recordar entonces el congreso ahí de es el congreso KIDS 2026. De Iglesia Central del Príncipe de Paz. Claro, qué bendición es saber que están trabajando ahí también nuestros queridos hermanos en Príncipe de Paz. Bendito sea el Señor. Gracias a Dios porque en medio de las luchas y las pruebas la Iglesia sigue avanzando, sigue caminando. Bueno, dice, viernes 26 de junio, servicio familiar. Sábado 27 de junio, los niños de 4 a 12 años, desde las 8 de la mañana a 3 de la tarde. Domingo 28 de junio, 4 servicios, 7 de la mañana, 9:30 de la mañana, 12 del mediodía y 3 de la tarde. Claro que sí. Dice, talleres, manualidades, lección bíblica, palabra de Dios, refacciones, comida, premios, de todo. Así que más información en el 2220-5507. Vamos a repetir este número para más información. Y me llama la atención que pueden recibir por grupos. Si dice un hermano, yo llevo 20 niños, pues serán bienvenidos los 20 niños en este Congre Kids de nuestros amados hermanos de el Príncipe de Paz. Bueno, la verdad queda cerca de la radio, a unas 8 cuadras, tal vez, la Iglesia Central del Príncipe de Paz, de Avenida Centroamérica 2131 a 2131 en la zona 1, 2220-5507, 2220-5507, el saludo cordial, la felicitación, qué bendición, gloria a Dios, claro, saludos cordiales, hermana Lady Adelita Riaza y Brenda Herrera, queridas hermanas, recién las saludamos también en el tiempo de la cena, después del seminario de Nazaret, gracias mis amadas hermanas, muchas gracias por escuchar nuestra programación, hermana Lady Adelita Riaza y Brenda Herrera, claro que sí, buen provecho, buena noche, gracias por seguir con nosotros a la orden, con quien tenemos el gusto, muy buenas noches, Radio Cultural TGN, Reiner Chonay, ¿cómo está mi hermano Reiner? Bendiciones, feliz día del maestro, en Guatemala mañana es el día del maestro, así que recordando, ser maestro es llevar en las manos una antorcha de luz encendida, sí, así dice el himno al maestro. Bueno, yo también soy maestro de educación musical, también maestro de artes plásticas, básicamente de nivel medio, con esos títulos fuimos a la Universidad de San Carlos, así que ser maestro es un gran reto, es una bendición, pero sí es un gran reto, máximo en el contexto que se vive ahora. Pero mis queridos maestros, Dios los bendiga, gracias por escuchar Radio Cultural TGN, recordando entonces la letra de la poetisa Luz Valle y la musicalización de Adrián Orantes, de ser maestro es llevar en las manos una antorcha de luz encendida. Sí, qué bueno, es maravilloso. Entonces, Dios bendiga a los maestros y gracias por escuchar Radio Cultural TGN. 2207-7732, 2207-7732. Saludos, mis queridos hermanos. El trío Adonai ya está en Guatemala. Ya regresaron mis hermanos después de una gira gloriosa
que tuvieron pues en México, y fundamentalmente ellos estuvieron en Baja California y fueron a otros lugares. Y muchísimas gracias, mis queridos hermanos, por compartir del Ministerio de Radio Cultural TGN. Estoy viendo un afiche de la gira evangelística Tijuana a México. Así que bendiciones al trío Adonai. Ya están escuchando acá en Pamezabal. Que Dios los bendiga. Y gloria al Señor. Y gracias por haber compartido entonces de TGN a los hermanos de México. Amamos a los hermanos mexicanos. Compartimos el maíz. Compartimos la cultura maya también. Y bueno, el idioma, el clima, generalmente el color de nuestra piel también. Así que bueno, es una bendición. Somos hermanos, somos familia con los hermanos mexicanos. Bueno, aquí amamos a todos porque estamos en Cristo. Bendiciones, mis hermanos del trío Adonai. Que Dios los bendiga, que Dios los guarde. Qué bueno que ya están acá, entonces, en casa. Saludos a toda la familia. Gracias a Dios porque fueron y regresaron bien. Ahora hay que orar por la gira evangelística en Estados Unidos. Así es. Bienvenidos. Gracias a Dios por todo lo que el Señor hizo en Tijuana, Baja California. Buenas noches, a la orden, ¿con quién tenemos el gusto? Buenas noches, muy buenas noches. 2207-7732, 2207-7732, 2207-7732, a la orden aquí en Radio Cultural TGN. Vamos entonces con más música. Claro que sí, mis queridos hermanos, hermanas, amigos, amigas, muchísimas gracias por seguir con nosotros. Saludos cordiales a los que hoy están de cumpleaños. Veintidós cero siete setenta y siete treinta y dos, 2207-7732. El saludo cordial, la felicitación.

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0: 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Oraremos por nuestros hermanos de Venezuela y por todos los lugares que han sido afectados por este movimiento telúrico. Y tenemos que orar también porque se habla de tsunamis y de otras amenazas. Sabemos que debemos seguir confiando en el Señor. El Señor sigue en el trono, tiene todo bajo control. Es grande y fuerte nuestro Dios. Así que adelante, confiando en el Señor y en el poder de su fuerza. Claro que sí, recordando este precioso salmo como toda la palabra del Señor. Alzaré mis ojos a los montes. ¿De dónde vendrá mi socorro? Mi socorro viene de Jehová que hizo los cielos y la tierra. Mi socorro viene de Jehová que hizo los cielos y la tierra. Gracias por el reporte, los reportes que estamos recibiendo. Muchísimas gracias. Vamos a orar los unos por los otros. Oraremos por la familia Chavarría, dice la nota, por la separación física de hermano Lázaro Chavarría, miembro de Iglesia Centroamericana Nueva Jerusalén de Puerta Parada. Vamos a orar también por la familia de la querida hermana Loida Sagastume, de la Asamblea de Dios Lirio de los Valles. Y también recordamos a la hermana Loida Sagastume, quien ahora ya está en la patria celestial. Este día fue a la patria celestial. La recordamos ahí en el Liceo Cristiano Luz y Vida, también como alumna del colegio. Tenemos que orar por esta familia y por todos los hermanos que están pasando situaciones de duelo. Y es que la verdad es doloroso, y como humanos nos asustamos, nos preocupamos, nos angustiamos, porque somos también carne, somos seres emotivos. Por eso tenemos que orar los unos por los otros, pidiendo, clamando al Señor Dios Todopoderoso. Estamos en la Cuarta Avenida, 30 calle, esquina Zona 13, en la ciudad capital de Guatemala, en Centroamérica.
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0: A la orden, ¿con quién tenemos el gusto? Buenas noches. Sí, buenas noches.
2: Hello, buenas noches.
0: Hermano, buenas noches. ¿Cuál es su nombre, mi amado hermano?
2: Mi nombre es Paulino, hermano.
0: Dios lo bendiga, mi hermano Paulino.
2: Aquí en San Pedro, La Laguna.
0: Dios lo bendiga. ¿A quién saludamos, mi hermano?
2: Quiero saludar a mi nietecita, hermano.
0: Sí,
2: que
0: sí.
2: Este 4 de julio va a cumplir 2 años.
0: Dos años.
2: María.
0: Muy bien, claro que sí. Bendiciones. El saludo cordial, entonces.
2: Por la familia, hermano, por favor.
0: Sí, sí. Muy bien, con mucho gusto. Claro que sí, hermano.
2: Sí, hermano.
0: Bendiciones, hermano. Gracias por llamar.
2: Hermano, bendiciones en tu programa.
0: Gracias, hermano. Muchas gracias. Siga escuchando Radio Cultural TGN y
2: sí,
0: saludos
2: hermano,
0: a la cumpleañera. Que Dios lo bendiga, mi hermano. Bendiciones.
2: Hermano, bendiciones.
0: Adiós,
2: siempre.
0: Amado hermano. Que Dios lo bendiga. Oh, qué glorioso día fue cuando a Cristo yo me entregué.

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1: Seguimos en la presentación de la Franja Nocturna, 22-07-77-32, a la orden. ¿Con quién tenemos el gusto? Buenas noches. Sí, buenas noches. Aló, buenas noches. Muy buenas noches. Aló, Radio Cultural TGN, buenas noches. ¿Con quién tenemos el gusto? Buenas noches. Muy buenas noches. Amén, buenas noches. Gloria a Dios. Buenas noches. El saludo cordial. Gracias por ser parte de nuestra familia. Bendiciones para todos y que puedan pues también estar con nosotros para el tiempo de la oración. El saludo para todos. Vamos con este canto. Bueno, la verdad no es un canto, es una serie de cantos, de coros.

0: Seguimos en la presentación de la Franja Nocturna. 2207-7732. Yo vivo, Señor, porque tú vives. Y nosotros le amamos porque Él nos amó primero. Alzaré mis ojos a los montes. ¿De dónde vendrá mi socorro? Mi socorro viene de Jehová, que hizo los cielos y la tierra. Amén. Gloria al Señor. Seguiremos orando por los hermanos de Venezuela, hermanos en California, bueno, y en otros lugares donde se ha sentido, pues, el temblor, decimos en Guatemala, el movimiento telúrico, o movimiento ahí por las placas tectónicas que forman, pues, la corteza terrestre. Entonces tenemos que orar para que esto no pase a más y tenemos que pedir al Señor por tanta situación, por todo lo que vemos, por todo lo que dicen, lo que no dicen y lo que sí, lo que no. Y pues es increíble cómo está el mundo. Tenemos que orar, tenemos que pedir los unos por los otros. Sigamos orando al Señor Dios Todopoderoso. Jacob se reporta a esta hora también. Shalom, shalom, David. Muchísimas gracias por estar con nosotros. Gracias por escuchar en Jerusalén, Tierra Santa. Bendiciones. Muy buenas noches. A la orden, ¿con quién tenemos el gusto? Buenas noches. Sí, buenas noches. Aló, buenas noches. Hola, hola, hola. Buenas noches. Buenas noches. Aló. Aló, buenas noches. Muy bien, claro que sí. Y dando gracias al Señor, porque podemos entonces orar. Se nos dice, clama a mí y yo te responderé. Bendito sea el Señor, clama a mí y yo te responderé. Así dice el Señor. El saludo cordial desde Guatemala, en Centroamérica, transmite Radio Cultural TGN. El trío Adonai nos piden que saludemos a los hermanos de Iglesia Manantial de Vida, de Colonia Lomas del Valle, Baja California, Tijuana. Saludos cordiales al pastor Gilberto Quiroz Borja, a su amada esposa, hermana Rosita, y a todos los hermanos que asisten a esa congregación y que escuchen Radio Cultural TGN. ¡Qué bueno! ¡Gloria al Señor! ¡Más oyentes para TGN! ¡Claro que sí! ¡Gloria al Señor! Ahí me dice a hermana Vilma, pues gracias a Dios ya quitaron la alerta del tsunami. ¡Bendito sea el Señor! Seguiremos orando. Además, tenemos oyentes en todo el mundo y hay pueblo del Señor en todo el mundo. ¡Tenemos que orar! ¡Tenemos que orar! Es increíble. Bueno, el Señor viene pronto. Que venga el Señor pronto. Vamos al cielo. Jesús nos espera. Hermana Chusi Ordóñez, ¿cómo está mi hermana Chusi? Dios la bendiga. Buenas noches. Gracias por las benditas oraciones a nuestro favor, pidiendo, clamando los unos por los otros. Buenas noches, a la orden. ¿Con quién tenemos el gusto? Muy buenas noches. Aló, aló. Buenas noches. Sí, buenas noches. Aló. Sí, buenas noches. ¿Quién nos habla? Buenas noches. Sí.
1: Hello.
0: Muy buenas noches.
1: Buenas noches.
0: A la orden, ¿quién habla?
1: Sí, aquí le hablamos de Cerrito Sanzare, Pilar Gómez.
0: Gracias, hermana Pilar, que Dios la bendiga.
1: Sí, deseo que oren por mí.
0: Sí.
1: Por favor.
0: Hermana, repítame su nombre completo, por favor, para Pilar escribirlo. Gómez. Hermana Pilar Gómez. Muy bien, claro que sí, que Dios la bendiga. Que Dios la fortalezca.
1: Y un saludo para toda su audiencia.
0: Gracias, hermana.
1: Y un saludo para usted, hermano.
0: Gracias, que Dios la bendiga. Bendiciones.
1: El cuidado de Dios.
0: Amén, bendito Dios.
1: Donde quiera que esté.
0: Gracias, amada hermana. Dios la bendiga. Buenas noches.
1: Sí, me podría complacer con una alabanza.
0: Sí, sí, ¿cuál es la alabanza?
1: Con Marino.
0: Sí, sí, vamos a buscar un canto. Con mucho gusto, claro que sí. Que Dios la bendiga. Bendiciones.
1: Vaya, gracias.
0: Adiós, mi amada hermana. Saludos cordiales desde Radio Cultural TGN al maestro Sergio Cajbón. ¿Cómo está nuestro querido hermano, consiervo, colega también? Bueno, bendiciones al maestro Sergio. Que Dios lo bendiga. Que el Señor siga respaldando ahí también. El ministerio como músico. Y gracias a Dios estamos viendo ahí el desarrollo y las puertas que el Señor está abriendo para nuestro amado hermano Sergio, fiel oyente de Radio Cultural TGN. Ánimo ahí, mi querido guitarrista, y que Dios bendiga a toda la familia. Recordamos ahí al maestro Sergio, tomamos clases, bueno, exalumnos ahí del Conservatorio Nacional de Música, Germán Alcántara, de la Tercera Avenida, Quinta Calle, Zona 1. Saludos al maestro Julio García Juarros, maestro de guitarra también, el maestro Cariñosamente le decimos Lachi a nuestro querido maestro Pedro Lázaro Suárez. Y gracias a Dios por escuchar Radio Cultural TGN. Marielos, hola Marielos, que Dios te bendiga. El saludo cordial, la felicitación, bendiciones a Marielos. Seguimos adelante en esta noche compartiendo y muchísimas gracias por ser parte de la programación de Radio Cultural TGN. Buenas noches, a la orden, ¿con quién tenemos el gusto? Muy buenas noches, Radio Cultural TGN, buenas noches. Sí, buenas noches. Aló, buenas noches, ¿quién nos habla? Sí. Aló, aló, buenas noches. Buenas noches, buenas noches. El saludo cordial, la felicitación. Gracias por seguir con nosotros compartiendo a esta hora. Escuchábamos ahí nuestra voz y claro, es maravilloso saber que tenemos oyentes en toda Guatemala y alrededor del mundo. Bendiciones, gracias queridos hermanos, queridas hermanas por seguir con nosotros compartiendo a esta hora. Vamos entonces con más aquí en la franja nocturna de TGN. Buen provecho, bienvenido a casa, bienvenido a nuestra programación. Aleluya.
2: Aleluya. Esta noche vamos a dejar que su unción fluya en este lugar. Cuando dicen amén, amén, amén. Ahora yo quiero preguntarte hoy, ¿cuántos trajeron sus manos? No, no, no, otra vez, otra vez. ¿Cuántos trajeron sus manos? ¿Cuántos trajeron sus pies? ¿Cuántos trajeron todo su ser?

0: mucha gente que anda buscando el gozo en muchas partes. Pero hoy quiero decirte que solamente Dios te puede dar esa clase de gozo que hoy vas a ver. Solo Dios te puede llenar, solo Dios te puede llenar. Solo Dios, oh, solo Dios. Di conmigo, solo Dios.
1: Solo Dios.
0: Una vez más quiero ver cuántos trajeron sus manos, cuántos trajeron sus pies, cuántos trajeron.

0: 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Otra vez, Cristo no está muerto, está vivo.
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Esta es Radio Cultural TGN. Seguimos en la presentación de la Franja Nocturna. Bendiciones, muchísimas gracias por estar con nosotros compartiendo a esta hora Radio Cultural. Estamos en la Cuarta Avenida, 30 Calle, esquina Zona 3, en la ciudad capital de Guatemala, en Centroamérica. (22) 07-77-32 a la orden. Estamos en la Franja Nocturna. Saludos cordiales a Ludwig y a Luis Chanekin. Que Dios los bendiga. Sigan escuchando Radio Cultural TGN. Saludos a toda la familia. Presentamos Cuerdas para Cristo en la Franja Nocturna.

Vamos entonces acá en Cuerdas para Cristo. Gracias por estar con nosotros, hermanos Selvin Alvarado. Dios lo bendiga. Ahí en Tecpan, Guatemala, Chimaltenango.

0: es amor, Dios es luz, día y noche, Él es fiel, Él se interesa en ti y en mí. ¡Qué maravilloso! Buenas noches, a la orden, ¿con quién tenemos el gusto? Buenas noches. Sí, buenas noches. Bendiciones, hermano, ¿cuál es su nombre? Sí. Aló, aló. Hermano, Dios lo bendiga, mi hermano. Gracias. ¿Con quién tenemos el gusto? ¿Cuál es su nombre, mi hermano?
1: Mi nombre es Byron Puac.
0: Dios lo bendiga, mi hermano. ¿A quién saludamos, hermano? Byron Puac. Sí.
1: Me da mucho gusto saludarlo. Para mí es un honor poderme comunicar con usted.
0: Igualmente, gracias, hermano. Que Dios lo bendiga. Bendiciones.
1: Un saludo a mi esposa. Espero que me esté escuchando.
0: ¿Cómo se llama su esposa?
1: Vanessa.
0: Bendiciones, hermana Vanessa, y bendiciones a usted. Gracias por escuchar, mi hermano. Que Dios lo bendiga. Gracias, amado hermano. Bendiciones. Buenas noches. Si tienes ese deseo de ayudar, de orar, de apoyar a otro hermano, pues hazlo. La recompensa la dará el Señor. Así que si tienes ese amor, ánimo, adelante. Sabrán que son mis discípulos, dijo el Señor Jesucristo, si se aman los unos a los otros.

Esta es Radio Cultural TGN. Estamos en la Franja Nocturna, presentando Cuerdas para Cristo. Amén. El saludo cordial. Más adelante vamos a felicitar a todos los cumpleañeros de este día. Claro que sí, bendiciones. Esta es Radio Cultural TGN. Estamos en la Franja Nocturna.

Amén, gloria al Señor. Esta es Radio Cultural TGN. Estamos en la presentación de La Franja Nocturna. Bendiciones para usted, bendiciones para toda la familia. Estamos en la Cuarta Avenida, 30 Calle, esquina, zona 3, ciudad capital de Guatemala, en el corazón del continente americano. Aquí está Radio Cultural TGN, su emisora amiga.

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1: A la orden, ¿con quién tenemos el gusto? Buenas noches, 2207-7732, 2207-7732, a la orden, en breves segundos vamos a saludar a los cumpleañeros. Salmo 121, cántico gradual, el pueblo del Señor caminando rumbo a Jerusalén. Caminando, repitiendo, alzaré mis ojos a los montes, ¿de dónde vendrá mi socorro? Mi socorro viene de Jehová, que hizo los cielos y la tierra. No dará a tu pie al resbaladero, ni se dormirá el que te guarda. He aquí, no se adormecerá, ni dormirá el que guarda a Israel. No se adormecerá, ni dormirá el que guarda a Israel. Qué bendición saber que tenemos un Dios todopoderoso que se interesa en nosotros, que pelea por nosotros. Así que ánimo, amado hermano, bendiciones. Olga Witz, hola Olga, bendiciones a Olga Witz, escuchando en esta noche. Que Dios la bendiga, buenas noches, a la orden, ¿con quien tenemos el gusto? Muy buenas noches, 2207-7732, a la orden. Esta es Radio Cultural TGN, la primera estación cristiana de Guatemala. Saludos cordiales al licenciado Henry Marcos. Bendiciones, abogado, saludos cordiales. Saludos también a Richard, licenciado, bendiciones. El saludo cordial, y fue maravilloso saludarlos también esta noche. Saludos al licenciado Miquel Enrique Lux García, nuestro querido colega, hermano, consiervo, abogado. Que Dios lo bendiga. Bueno, y después de un día de litigar, es maravilloso disfrutar el tiempo de la franja nocturna. A la orden, ¿con quien tenemos el gusto? Muy buenas noches, Radio Cultural TGN, buenas noches. 2207-7732, a la orden aquí en Radio Cultural TGN. El tiempo se va rapidísimo. Vamos entonces con más aquí en esta noche maravillosa, orando, pidiendo, clamando los unos por los otros.

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Esta es de Radio Cultural de GN, orando, pidiendo los unos por los otros. Esta es Radio Cultural de GN. Estamos en la presentación de la Franja Nocturna. Bendiciones a usted, bendiciones a toda la familia. Muchísimas gracias por seguir con nosotros compartiendo a esta hora. Y la verdad es que es maravilloso saber que podemos orar, pedir, clamar los unos por los otros. Estamos orando por los hermanos afectados ahí por estos terremotos que se han dado alrededor del mundo. Y tenemos que orar por Guatemala y por todas las situaciones. El Señor Jesús viene pronto. Claro, no sabemos cuándo exactamente, no sabemos, pero viene pronto. Si dice que viene pronto, es que viene pronto. Me llamó la atención grandemente algo que, bueno, tantas noticias, pero un asunto ahí, que el asunto ahí en Antigua Guatemala, y bueno, y se dio ahí, pues, una situación que usted ya sabe por un desfile y otros asuntos. Pero me llamó mucho la atención que entrevistaron a alguien de los que, a los que se les prohibió tener la actividad, pero bueno, se le preguntó y algunas impresiones, pero me llamó la atención algo que dijo, y en medio de lo que estaba diciendo se pone a decir, y al final Jesucristo no va a venir o no va a regresar, así dijo esa persona. Ahora, lo que me llama la atención es esto. No le estaban preguntando nada del regreso de Jesucristo, no le estaban hablando de la segunda venida, no le estaban hablando de eso, estaban hablando del tema que ocupa, que estaba ocupando el periodista para hacer la pregunta, pero él eso dijo. Ahora, entonces, lo que me llama la atención, ¿por qué dijo eso? Y segundo, ¿y quién le habló a él? ¿Y quién le dijo a él? ¿Y dónde escuchó de la segunda venida de Cristo? Porque para poder negar algo tiene que estar entonces seguro primero del hecho y después negarlo. ¿Ha escuchado de la venida de Jesucristo? ¿Alguien le comentó? Él sabe y tiene conocimiento de la venida del Señor Jesucristo, y por eso ahora, de una forma, pues ahí lo pueden ver en las redes sociales, y él dice y niega. Ahora bien, el mundo ya sabe de Jesucristo. Habrá algún lugar muy lejano, en algún lugar donde todavía quizá no se sepa de Cristo, pero el mundo en general ya sabe de Jesucristo. Me llama la atención de otros que están hablando ahí. Estaba recordando yo la letra cuando grabó no sé hace cuántos años Stanislao Marino, La Gran Tribulación, y dice, algunos ahí dicen que una nave mucha gente se llevó. Pues también me llama la atención que otros que no están hablando de un punto de vista bíblico, ni están hablando de un punto de vista escatológico, hablando de teología, sino que solo están hablando y dicen, bueno, se darán eventos y dicen y no dicen, pero me llama la atención que dicen, sí, va a venir una nave espacial y se va a llevar a muchos, a miles. Y digo yo, ¿de dónde se están sacando esas ideas o esas historias? Obviamente, su abuelita, su mamá, su hermano o ellos mismos directamente han escuchado el mensaje de salvación, pero simplemente quieren estar lejos del Señor y hablando otros temas. Cada quien, y cada quien tiene la libertad de acuerdo a la constitución política de la República de Guatemala, la libre expresión, y el mismo Señor Jesús, el mismo Dios respeta y dice, he aquí yo estoy a la puerta y llamo. Si alguien escucha y abre la puerta, yo entraré. Si alguien oye pero no abre la puerta, el Señor respeta y no va a entrar. Por eso tenemos que orar, porque el mundo ya sabe de Cristo. El mundo sabe del regreso del Señor Jesucristo, pero quiere vivir en lejos, en otro asunto, en otra situación, en otros, invertir el tiempo en otra cosa. Entonces, tenemos que pedir. La situación está complicada, la situación está totalmente, vivimos días adversos en medio de una generación maligna y perversa, pero aquí es donde se nos dice, debemos vivir, resplandecer como luminares.

Cuando tengo miedo. Cuando estoy confundido. Viene a mí la duda. La falta de calma. Yo puedo confiar en ti, oh Dios mío. Sí. Cuando veo todo oscuro. Cuando mi vida se derrumba. Yo puedo confiar en ti. El mundo, pues, no puede darme la seguridad que yo necesito, que yo busco. Cuando siento que problemas de autoestima me quieren afectar, me impiden respirar, me impiden seguir luchando, yo puedo confiar en ti. Cuando tengo miedo, cuando la oscuridad es muy densa y siento frío y me siento solo, yo puedo confiar en ti. Cuando lloro en silencio, cuando tengo la soledad de una noche, sé que me abrazas, sé que me consuelas, pones calma en mi corazón. Eres la luz de mi oscuridad. Eres mi ancla. Eres mi alto refugio. Por eso puedo decir, cuando yo tengo miedo, puedo confiar en ti.

Original, tú eres original. 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Esta es Radio Cultural TGN. En breves segundos vamos a saludar a los cumpleañeros aquí en esta noche. Claro que sí, saludos a todos, en especial a los miembros de Club 730. Así soy yo, así eres tú. Así se va la vida.

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1: Esta es la Franja Nocturna. ¿Quieres la vida eterna? 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Y bueno, la verdad es que el tiempo se va rapidísimo. Nos acercamos al aniversario de TGN, al cumpleaños de la señora Radio Cultural TGN. Ya viene el cumpleaños de la señora Radio Cultural TGN. Bendiciones. Y bueno, ya tendremos la información oficial en relación a las actividades de aniversario. Usted hará planes, haga planes y pues debe venir a gozarse con los que se gozan. Claro que sí, es en el mes de agosto, pero estamos en 24 de junio. Hoy es 24 de junio, entonces queda un mes y luego ya viene el aniversario. Pero qué barbaridad, qué rápido, eso es bueno, es maravilloso. Vámonos ya al aniversario de TGN. El saludo cordial para usted, gracias por escucharnos, gracias por ser parte de nuestra familia, de nuestra programación. Radio Cultural TGN, estamos en la Cuarta Avenida, 30 calle, esquina, zona 3, en la ciudad capital de Guatemala, en Centroamérica. Aquí está Radio Cultural TGN, la primera estación cristiana de Guatemala, con más de medio siglo de experiencia en radio. Saludos cordiales, el saludo cordial a hermano Jonathan Peña. Dios lo bendiga, mi amado hermano. Estamos en seminario en Nazaret, así que bendiciones mañana también. Entonces, mi querido hermano Jonathan, y bendiciones a todos los hermanos y hermanas. Muchísimas gracias por decirnos, escucho la radio, ya escucho la radio. Bueno, toda la Nazaret escucha Radio Cultural TGN. Y bendiciones a usted, gracias por ser parte de nuestra familia, de nuestra programación. 2207-7732, 2207-7732, el saludo cordial. Buenas noches, buen provecho, gracias por escuchar, gracias por ser parte de nuestra programación, de nuestra familia. Seguimos orando por el maestro José Arroyo. Hemos orado y seguiremos orando, y hay muchísimos hermanos orando por el maestro José Arroyo. Y agradecemos al Señor porque sabemos que el Señor sigue orando en la vida del maestro José. Oremos por favor que los médicos den un buen diagnóstico para poder también entonces recetar lo que sea mejor para el cuerpo del maestro José Arroyo. Saludos cordiales al licenciado Marvin Hernández. Bendiciones, mi querido Lick. El saludo cordial, orando los unos por los otros. El Señor nos dice, clama a mí y yo te responderé. Buenas noches, a la orden. Claro que sí. ¿Con quién tenemos el gusto? Muy buenas noches. Buenas noches.
2: Buenas noches, hermana.
1: A la orden, buenas noches. ¿Cuál es su nombre? Buenas noches.
2: Rebeca Vázquez.
1: Dios la bendiga, hermana Rebeca de Sololá. Dios la bendiga.

0: afectuoso para usted,
1: Muy
0: el amor
1: amable,
0: de Dios, y
1: gracias,
0: me hace favor
1: gracias.
0: también un saludo para hermana Zoilita, hermana
1: Gracias.
0: Florecita y también para su hermano Roberto.
1: Gracias, hermana, Dios la bendiga.
0: Gracias, hermano, y que Dios lo guarde siempre. Nos seguiremos a su
1: Amén.
0: casa.
1: Igualmente, amada hermana, esperamos siempre su comunicación.
0: Sí, hermano,
1: Adiós,
0: aprovecho,
1: hermana
0: hermano.
1: Rebeca. Gracias, hermana. Que Dios la bendiga. Qué bueno que se reporte desde Sololá. Bendiciones a toda la familia, claro que sí. Y ahora vamos a saludar a todos los que hoy están de cumpleaños. Dios bendiga a los cumpleañeros. Cumpleañeros de ayer, de hoy, de mañana. Bueno, claro que especialmente bendiciones para los cumpleañeros de este día.

El saludo cordial para Merenda Rojas de Albures. Merenda Rojas de Albures, bendiciones. Rubia de Enlo, feliz cumpleaños. María Candelaria Hernández, bendiciones. José Luis Fernández Callash, bendiciones. Jorge Daniel Sasso, el saludo cordial. Jordi Ezequiel Sasso, el saludo cordial. Ahora Marina Chiro y el saludo cordial. Raúl Emanuel Tacán Estrada, saludos. Eli Mario Ponce, el saludo cordial. Cindy Magalicos, felicidades. Anita de Estrada, feliz cumpleaños. Chari Daina Sánchez Urac, feliz cumpleaños, Yari. William Giovanni con felicidades. Juana Colaj, feliz cumpleaños. Douglas Omar Cortés, bendiciones. Marta Lidia Aldana de Aval, el saludo. Ana Lizeth Palala, Ana Lizeth Palala, feliz cumpleaños. Roberto Cardona en Zona 6, felicidades. Hugo Leonel Max, felicidades. Alicia Tuyuk Roquel en San Juan Comalapa, felicidades. Con alegres corazones alabamos al Señor.

0: Con alegres corazones alabamos al Señor, celebrando tu cumpleaños. ¡Felicidades! ¡Feliz cumpleaños!
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Toma mi vida, tómala, Señor. Seguimos orando por hermano Ángel González, por Astrid, por Angelito y por la abuelita, por supuesto, la abuelita Eusebia. Vamos a orar, vamos a seguir pidiendo por la salud de la amada hermana ahí en Los Ángeles, California. Y bueno, la verdad es necesario orar, pedir, clamar los unos por los otros. Estamos orando

por la familia Chavarría por la separación física de hermano Lázaro Chavarría, miembro de Iglesia Centroamericana Nueva Jerusalén de Puerta Parada. Y la verdad es que tenemos que orar. Vamos a buscar acá también la nota que yo mencionaba al inicio del programa. Y es que es increíble tantas notas de duelo y tantas situaciones tristes, enfermedades, duelo, todo lo que se está viviendo en estos días es increíble. Pero tenemos que seguir pidiendo al Señor Dios Todopoderoso. Dijimos que también hay que orar por la familia Sagastume, por la separación física de la querida hermana Loida. Voy a buscar acá la nota. Sí, la familia Sagastume, quienes comparten que pasó a la presencia del Señor, quien en vida fue Loida Esther Sagastume López. Loida Esther Sagastume López pasó a la presencia del Señor este día 24. Su cuerpo permanece en funerales Reforma Zona 9. El sepelio será mañana en el cementerio Los Parques. Oraremos por la familia y por todos los hermanos que están pasando un tiempo de duelo. Tenemos que pedir, tenemos que clamar los unos por los otros. Así es, así debe ser. Bendiciones, buenas noches. Saludos cordiales para Rotman. ¿Qué tal, mi querido piloto aviador Rotman? Bendiciones, gracias por escuchar La Franja Nocturna, orando los unos por los otros. Seguiremos orando por los hermanos de Venezuela, hermanos afectados. También hay afectados aquí en Guatemala por deslaves, por derrumbes. Así que tenemos que orar, tenemos que pedir al Señor Dios Todopoderoso. León de Judá, ven pronto, ven. Toma tu trono en Jerusalén.

León de Judá, ven pronto, ven, toma tu trono en Jerusalén. Esta es Radio Cultural TGN, el tiempo se va rapidísimo, gracias por estar con nosotros. Tú oras por mí, yo oro por ti, es necesario, es urgente que ores por mí, que oremos por él, que oremos por ella, que oremos los unos por los otros. Clama a mí y yo te responderé, así dice el Señor. Y es maravilloso saber que no importa la hora, el lugar o la condición o la situación, el Señor tiene cuidado de nosotros. Bendito sea el Señor,

Y esta bella música de Mozart nos recuerda que es el tiempo de presentar la frase de la noche. La frase dice así: todo pasará. Puede ser que tu problema en este momento pueda parecer un gran problema, pero eventualmente pasará. Lo que hoy se siente pesado, algún día se convertirá en una lección que fortaleció tu alma. Todo pasará. Puede ser que tu problema ahora sientas que es un gran problema, pero eventualmente pasará. Lo que hoy puedas sentir tan pesado, algún día se convertirá en una lección que fortaleció tu alma. Y recuerda, en Dios haremos proezas.

Esta es Radio Cultural TGN, preciosa la música de Mozart. Saludos cordiales, hermano Juan José, Dios lo bendiga. Seguiremos orando por Juan Lenin Ajsivinak. Seguiremos orando por Juan Lenin Ajsivinak. Bendiciones, amado hermano. Saludos también, hermana Timothy. Y gracias por ser parte de nuestra familia, de nuestra programación Radio Cultural TGN.

Y ahora viajemos juntos por las páginas del maravilloso libro de los libros, la Santa Biblia. Salmo 121. Jehová es tu guardador. Alzaré mis ojos a los montes. ¿De dónde vendrá mi socorro? Mi socorro viene de Jehová, que hizo los cielos y la tierra. No dará tu pie al resbaladero, ni se dormirá el que te guarda. He aquí, no se adormecerá ni dormirá el que guarda a Israel. Jehová es tu guardador. Jehová es tu sombra, tu mano derecha. El sol no te fatigará de día, ni la luna de noche. Jehová te guardará de todo mal. Él guardará tu alma. Jehová guardará tu salida y tu entrada desde ahora y para siempre. Amén. Señor, te damos muchas gracias en esta noche. Gracias, Dios poderoso, por tu amor, por tu bondad. Gracias, Señor, porque no importa la hora, el lugar, la condición, la situación, podemos venir, podemos clamar, podemos llegar hasta el lugar santísimo a través del Señor Jesucristo. Señor, te damos muchas gracias en esta noche. Gracias, Señor, porque podemos venir, clamar, orar, pedir. Señor, tú conoces la situación del hermano, de la hermana, conoces el diagnóstico, conoces la pena, el dolor, la angustia, la deuda. Para ti no hay nada imposible, para ti no hay nada oculto. Así que venimos, Señor, sabiendo que para ti entonces todo es posible. Pero ayúdanos también a seguir valientes, confiando en ti, confiando en tu soberanía. Señor, en esta noche te pedimos por nuestros hermanos en Venezuela y alrededor del mundo, hermanos que han sido afectados por estos temblores, estos movimientos de las placas tectónicas que forman la corteza terrestre. Y Señor, sabemos que obviamente esto preocupa, asusta, porque somos humanos, pero sabemos que podemos confiar en ti. Bendice a nuestros hermanos también ahí en California, en lugares específicos donde también se ha podido sentir este tipo de movimientos de la tierra. Sabemos que podemos confiar en ti. Para ti, Señor, nada es sorprendente, nada viene a sorprenderte. Tienes todo bajo control. Te pedimos en esta noche por todos los enfermos, tú conoces al hermano, a la hermana, el diagnóstico. Te pedimos, Señor, tú conoces cuál es la deuda, tú conoces, Señor, cuál es el asunto que preocupa, que asusta. Pero, Señor, sabemos que podemos confiar en ti. Señor, te pedimos, pasa tu mano sanadora sobre todos los enfermos. Levanta a los enfermos, Señor. Te pedimos en esta noche. Te pedimos, Señor, por el maestro José Arroyo. Te pedimos por Lucy del Cid. Sigue bendiciendo a hermana Vilma Guzmán. Te pedimos por su salud. Te pedimos por hermana Ticoró, por hermana Marina Lau, Señor. Bendice a Maday y toda la familia ahí en California también. Hermana Chelita en Guatemala. Te pedimos, Señor, por Mariano Us, por su mamá, hermana Blanquita. También te pedimos, Señor. Te pedimos, Señor, por Carlos Aceituno, por su esposa. Por favor, Señor. Te pedimos por hermano Alcides Henderich, que tenga un buen tiempo aquí en Guatemala. Señor, te seguimos pidiendo por Lenin Hernández. Te pedimos por Madeline Hernández, por sus papás. Te pedimos por Joaquín, Señor. Te pedimos por nuestro hermano Lenin Axivinak. Señor, tú sabes cuál es la situación. Te pedimos por hermano Juan José, por hermana Timothy. Te pedimos por Samuel Francisco Mendoza, por Alfonso Agpop. Te pedimos, Señor, por favor. Te seguimos pidiendo por Lucy del Cid. Bendice a hermana Lucy. Te pedimos por Juan Carlos Herrera, por su esposa también. Te pedimos, Señor, por Dayana. Tú conoces la situación donde está Dayana también. Te pedimos por la familia Sagastume, por la separación física de hermana Loida. Te pedimos por la familia Chavarría, por la separación física de hermano Lázaro.
conoces mis peticiones. Tú conoces las peticiones del personal de la radio, las peticiones de tu pueblo. Para ti no hay nada difícil, no hay nada imposible. Por eso te damos muchas gracias. Gracias, Señor. No tuvimos acá todos los datos, nombres, llamadas, pero sabemos que tú sí tienes todo bajo control. Bendice al hermano, a la hermana, al niño, al joven, a la señorita. Que la gloria sea para ti. Por el Espíritu Santo, gracias. Oramos, pedimos, clamamos en el nombre bendito que es sobre todo nombre, el nombre de nuestro Señor Jesucristo. Amén y amén.

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1: Cuando abrimos las Escrituras, es para escucharla. 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

¿Qué tan contagioso es su cristianismo? ¿Radia usted esperanza, amor abundante y gozo? ¿Transmite usted estas características con todas las personas que le rodean? Bienvenido a Visión para Vivir con el pastor Carlos Azazueta. Hoy iniciaremos la serie Cristianismo Contagioso, un estudio de la primera carta a los Tesalonicenses, y visitaremos justamente la primera carta a la iglesia de Tesalónica, donde el apóstol Pablo les da ánimo y esperanza a sus hijos espirituales. Escuchemos acerca de una iglesia con lo necesario.

0: Existe una línea muy fina entre la admiración saludable y la exaltación no saludable. Una cosa es mirar a una persona con verdadero respeto y agrado, pero otra cosa es exagerar en la mente lo grande y maravillosa que esa persona puede ser. La exageración casi siempre nos engaña. Leí un antiguo proverbio chino que decía: "La exageración es como pintar a una serpiente y agregarle piernas. Si ese animal fue hecho para arrastrarse, no va a caminar, solo se va a arrastrar. Por lo tanto, no la hagamos lucir como si pudiera caminar". Resulta fácil para algunos elevar la imagen de otra persona, de tal manera que se piense que ese individuo vive un estilo de vida tan desconectado del mundo en que nosotros vivimos. Pensamos erróneamente que por los logros alcanzados por alguna persona, ese individuo o esa persona conoce muy poco sobre nuestras necesidades. Y esto es común que nos suceda aun cuando abrimos la Biblia y estudiamos la vida de grandes personajes. Constantemente tenemos que luchar contra el idealismo. Al leer la primera carta de Pablo a los tesalonicenses, podemos imaginar cuán maravilloso hubiera sido ser parte de aquella congregación. Hasta podemos pensar en ponerle piernas a la serpiente al poner a Pablo sobre un pedestal por todos los logros que él alcanzó. Pero no me malentienda. Considero que es bueno darle honor a quien honor merece. Pablo fue un gran fundador de iglesias, un apóstol de apóstoles, un gran predicador de la gracia. Él mismo fundó esta iglesia cuando viajó por Macedonia durante su segundo viaje misionero. De acuerdo a lo que leemos en Hechos capítulo 17, versículo 4, Pablo predicó a Cristo en la sinagoga de ese lugar tan solo en 3 sábados. En ese corto periodo de tiempo, algunos judíos creyeron y se unieron a Pablo y a Silas, juntamente con una gran multitud de griegos temerosos de Dios y muchas de las mujeres principales. Con esto, usted quizá pensará que Pablo fue un orador elocuente y con una personalidad atractiva, pues para haber obtenido semejante resultado y tan rápido. Pero en realidad era totalmente lo opuesto. Fíjese lo que algunos cristianos en Corinto pensaban del apóstol Pablo, en 2 Corintios capítulo 10, versículo 10. Porque a la verdad, dicen, las cartas son duras y fuertes, mas la presencia corporal y débil, y la palabra menospreciable. Creo que si Pablo viviera en nuestros días y fuera igual de conocido, me imagino que sería presentado como un experto en iglecrecimiento, o tal vez uno de los más grandes evangelistas de todos los tiempos, el hombre de familia, escritor de renombre, orador dinámico, con ustedes, el apóstol Pablo. Pero Pablo no era lo que se diría un evangelista elocuente, o bien parecido, o con gran oratoria. Sin embargo, Dios habló mediante su debilidad para alcanzar a muchos en la pujante ciudad de Tesalónica. Creo que este respetable caballero nos sorprendería a todos, aun con su apariencia. Me lo imagino en uno de esos programas, aclarando las cosas y diciendo: "Yo no soy un experto en iglecrecimiento, porque probablemente he quebrantado más reglas de las que he hecho y guardado. No soy tampoco un evangelista muy popular, que digamos, pues he sido apedreado y tengo las cicatrices para demostrárselos. He pasado por naufragios, he sido malentendido, tampoco soy un hombre de familia. Por esa razón nunca se lee mención en la escritura acerca de mi esposa o mis hijos". En un antiguo libro titulado Los Hechos de Pablo y Tecla, escrito por Onesíforo de Iconio, este escritor hace una descripción del apóstol Pablo y dice: "Pablo es un hombre de estatura moderada, con piernas arqueadas, con unas cejas bastante pobladas". Como puede ver, ese es nuestro maravilloso evangelista. Ese es el apóstol Pablo, una persona común y corriente como usted o como yo. Parece que tendemos a olvidarnos que la fortaleza está en la debilidad, como dice el mismo Pablo, que su grandeza está en la humildad, que lo significativo está en la verdad, en un auténtico caminar con Dios, no en ser capaz de mover las masas, aún en nuestras propias fuerzas. Por supuesto, Pablo no hizo eso. Uno de los candidatos con menos opciones para ser un evangelista de renombre era el apóstol Pablo. Y uno de los lugares donde no era muy lógico escribir una carta como tal era la ciudad de Tesalónica. Lo que quiero decirles es que estos lugares y estas personas son solamente eso, lugares y personas. Son significativos porque fueron tocados por el Espíritu de Dios. Es como tener una antigua moneda que no tiene valor en sí, pero porque fue una pertenencia de alguien importante en el pasado, adquiere un valor especial. Es decir, si perteneció a un antiguo rey, entonces la moneda, aunque no tiene valor en sí mismo, o sea, el valor de la moneda, pero porque estuvo en las manos de aquel rey, por eso que queremos conservarla, queremos guardarla, no para gastarla, sino para mantenerla y poder exhibirla. Nuestro compromiso con ustedes en este ministerio es ser reales. No queremos meternos en el mundo del idealismo, ni que piensen más de lo que realmente somos. Pablo escribió para afirmar, para exhortar y para informar a los hermanos. Eso es, en resumen, lo que escribe en esta carta. La ciudad de Tesalónica es el lugar donde se plantó esta iglesia. Si usted viaja por Grecia en estos días, se dará cuenta de que existió una ciudad muy importante. De hecho, Tesalónica fue la segunda ciudad en dimensión y en número de habitantes la más grande, cerca de 200.000 personas, localizada junto a una de las carreteras más antiguas, la Vía Ignacia. Esta carta es como si fuera escrita a cada uno de nosotros, especialmente a aquellos que vivimos en grandes ciudades rodeadas de carreteras. Este era un lugar donde existía una buena situación económica, pero era solo eso, un lugar. La razón por la que Pablo escribió a los tesalonicenses es porque los extrañaba. Él estaba ahora en Corinto, y cuando vivía en Corinto estaba lleno de nostalgia, pensando en los lugares tranquilos, en aquellos lugares donde la vida era más fácil, con un poco de mayor pureza, digamos, donde las relaciones interpersonales eran más profundas. Eso era la ciudad de Tesalónica. Así que se sienta y les escribe una carta. Esta fue la primera carta que Pablo escribió. No tenía aquel inmenso atractivo de la carta a los romanos, tampoco las emociones que comunica en las cartas a Timoteo. Esta era su primera carta. Si usted recuerda la primera vez que usted escribió una carta, se dará cuenta de que sus cartas eran sencillas, pero profundas, especialmente si usted se sentía nostálgico, extrañando a la familia o a ese ser querido. Esto puede hablar mucho a aquellas personas que me están escuchando, que están alejados de su familia, alejados de su tierra. Les hace recordar tantas cosas de ese lugar y quizá ustedes se acuerden cuando escribieron esa primera carta. Bueno, esta carta sencilla y tan profunda era la carta a los tesalonicenses. El apóstol Pablo comienza como nosotros deberíamos comenzar nuestras cartas, porque usted y yo comenzamos con la costumbre nuestra de mandar una carta de 5 o 6 páginas y poner nuestro nombre al final como firma, o si acaso la pone usted en el remitente del sobre. Pues si alguien quiere saber quién está escribiendo esa carta, pues tiene que mirar o el remitente del sobre o irse al final de las páginas y encontrar el lugar de la firma para saber quién escribió semejante carta, ¿no es cierto? Bueno, el apóstol lo hace de una manera diferente, muy a la usanza de la época, comenzando de la siguiente manera: Pablo, Silas y Timoteo. Porque los tres, debido a que eran compañeros de viaje, en ese momento se encontraban con él en Corinto. Y Timoteo había regresado de Tesalónica con un reporte acerca de cómo estaban las cosas por allá con los hermanos de esa ciudad. Pablo casi no puede esperar para escribirles y decirles: he recibido información de ustedes, estoy ansioso de poder compartir con ustedes. Él había estado un corto tiempo allí. Luego tuvo que irse a Atenas y luego después a Corinto. Y los extrañaba muchísimo. Quiero que observe algo en el versículo 1. En Primera Tesalonicenses capítulo 1, versículo 1. Esta carta está dirigida a la iglesia de Tesalónica. Estas palabras son para la iglesia, no eran palabras de la iglesia para nosotros. No eran las políticas de la iglesia, no eran las ideas de la iglesia, ni tampoco los reglamentos de la iglesia. Eran palabras inspiradas por Dios para la iglesia. Quiero informarle que no hay un momento en el Nuevo Testamento en que la iglesia haya tenido una política sobre ciertas cosas. En el primer siglo, la iglesia era recipiente de la verdad, no una dictadora de la verdad. La iglesia estaba recibiendo con brazos abiertos las enseñanzas que venían del Espíritu mismo de Dios. A veces me preocupa en nuestros días por qué algunas iglesias no están haciendo precisamente esto. Ellos se creen los portadores de la verdad, en vez de buscar la eterna palabra de Dios. El apóstol dice que esta es una carta escrita para la iglesia. La iglesia es la que tiene que aprender, la que tiene que descubrir, la que tiene que aceptar, la que tiene que recibir, no la que tiene que dictar. Es la que tiene que profundizar y estudiar las sagradas escrituras. Es la palabra de Dios la que dictamina, es la palabra de Dios la que enseña. Cuando abrimos las escrituras es para escucharla. Cuando la enseñamos es para que entendamos lo que el Espíritu de Dios quiere comunicarnos. Nosotros no debemos basar nuestras vidas en lo que la iglesia piensa, sino en lo que la palabra del Señor enseña a la iglesia. La palabra de Dios es para la iglesia. En este caso específico, era la iglesia de Tesalónica, y por extensión es para todos nosotros. Su dirección celestial es que ellos estaban en Dios el Padre y en el Señor Jesucristo, tal como dice allí el apóstol. Es la iglesia del Señor, que pertenece a Dios, que pertenece al Señor Jesucristo. Nuestra dirección está allá. Nuestra dirección es eterna. Nuestro hogar es en el cielo. Le pertenecemos a nuestro Padre Celestial y a nuestro Señor Jesucristo, que nos rescató. Si usted se pregunta si alguna vez nosotros podremos ser separados de Cristo, la respuesta es por supuesto que no. Debido a que nosotros estamos en Cristo y pertenecemos a Dios, tenemos que vivir de determinada manera. Ese estilo de vida tiene que estar marcado por la gracia y por la paz, que son las palabras favoritas del apóstol Pablo, por cierto. Un estilo de vida de gracia que está inundado de paz. Le pregunto algo, ¿es ese su estilo de vida? ¿Es ese el medio ambiente en que usted se desarrolla? Esto es para nosotros, es para que nosotros lo reclamemos, es para que nosotros lo vivamos. Hay mucha gente que está alrededor de nosotros que quiere quitarnos esto, pero nosotros debemos permanecer en esa gracia y en esa paz que tenemos en nuestro Señor y nuestro Salvador Jesucristo. Creo que nuestro Señor Jesucristo y nuestro Dios fueron duros con el pecado en la cruz, pero el Señor llevó todos nuestros pecados y toda la ira de Dios cayó sobre el pecado. Fue el Hijo de Dios quien pagó el precio por la condena de nuestros pecados. Por eso es que la sangre de Jesucristo es la que nos limpia y por eso es que en Jesucristo somos libres. La ira de Dios ha sido atribuida al pecado, no a nosotros. Su ira ha sido dirigida hacia la cruz y no hacia sus hijos. Esa es una noticia muy grande y maravillosa, ¿no lo cree? El Señor Jesucristo nos ha librado de aquella terrible plaga llamada pecado y de la terrible hermana gemela que tiene llamada culpabilidad. Es maravilloso vivir en la gracia y en la paz de nuestro Señor Jesucristo. Eso es lo que el apóstol Pablo desea para los hermanos. Por eso les dice gracia y paz a ustedes que están en Tesalónica. Ahora comienza a dar gracias a Dios por ellos. Fíjese lo que dice el versículo 2. Dice que da gracias a Dios siempre por ellos. Quizá usted pensará, ¿por qué Pablo está diciendo, damos siempre gracias a Dios por todos vosotros? Siempre es una de las palabras que no debemos usar, sobre todo cuando se trata del matrimonio. Siempre aconsejamos que nunca diga nunca, ni siempre diga siempre. Pero hay momentos en que usted sí puede decir siempre, y este es uno de esos casos. Esto no es idealismo, esto es la realidad. Él dice aquí Estoy en Corinto, estoy pensando todos los días que pasé con ustedes. Recuerdo cuando estaba en Tesalónica y me sonrío y doy gracias a Dios por ustedes. Además agrega, haciendo memoria de vosotros en mis oraciones. Antes de continuar adelante, déjeme hacerle algunas preguntas. Piensa en las personas que le rodean. ¿Les da usted alguna razón para que tengan gratitud con usted? Yo creo que una de las metas que debemos tener en la vida es que seamos contagiosos con la gratitud, que les demos razones a las personas que están alrededor nuestro para que estén contentas cada vez que se despiertan cada mañana. Otra pregunta, ¿qué es lo que nos hace a nosotros tener agradecimiento por las demás personas? ¿Ha pensado usted que hay algunas personas en las que no vemos la hora de poder olvidarlas? Y hay otras personas que no queremos olvidar nunca. ¿Por qué a veces queremos olvidar a determinados individuos y hay otros a los que siempre queremos tener en nuestra mente? Yo creo que es muy importante que cada uno de nosotros pensemos en qué es lo que hace que nosotros en algún momento determinado pensemos en ciertas personas. Esto nos ayudará también a decidir cómo vivir nuestra vida y vivirla de tal manera que seamos recordados, que motivemos a la gente a vivir en agradecimiento, que nuestras palabras, nuestras acciones, que nuestra conducta motive a la gente a la gratitud y a la vez, al recordar a aquellas que no queremos olvidar, tengamos un sentimiento de alegría, de gratitud con ellos y lo expresemos apropiadamente. He estado pensando en cuáles son las cosas que realmente nos mueven a recordar con gratitud a las demás personas. Y aquí hay algunas características. Póngame atención. En primer lugar, la gente que nos acepta tal como somos. En segundo lugar, la gente que nos anima, que nos afirma. No estoy diciendo que las personas tienen que estar de acuerdo con todo lo que nosotros hacemos, porque eso no es real. Pero personas que nos afirman en las cosas que son correctas, que nos dan energía para seguir adelante, personas que aceptan nuestras debilidades, que aceptan nuestras fortalezas, que nos aceptan tal como somos. En tercer lugar, creo que las personas que son reales serían otro motivo de agradecimiento. Nos encanta la gente real, auténtica, no la que trata de vivir vidas de hipocresía. No aquellos que presentan caretas. No nos gustan los farsantes, ¿verdad? Cuando nos damos cuenta de que alguien es fingido, hipócrita o farsante, no hallamos la hora para alejarnos de ese lugar. Pero nos encantan las personas que son auténticas. Nos encantan las personas que nos apoyan. Las personas innovadoras. Las personas que dan con generosidad. No las personas que solo quieren recibir, sino también los que quieren dar. No las personas que quieren usarnos, sino las personas con quienes podemos compartir. No nos gusta mirar hacia atrás y tener el recuerdo de que hemos sido usados por alguien. Nos encanta saber que hemos sido útiles y que otros han sido útiles para nuestras vidas. Nos encanta sentir que hemos tenido amistad con personas a quienes hemos dado y nos han dado, que han recibido y que también nosotros hemos recibido de parte de ellos. Ahora, el apóstol Pablo no nos deja en el aire, no nos deja imaginándonos, sino que nos dice en forma específica algunas de las cualidades de los hermanos en Tesalónica, por los cuales también él tenía gratitud en forma particular. Y me gustaría que examináramos juntos algunas de esas características. El apóstol no nos permite utilizar nuestra imaginación o quedar a expensas de la imaginación de algún predicador. Y nos dice claramente cuáles deben ser las cualidades que debe tener una congregación. Al analizar el escrito de Pablo, notamos que fue movido a tres acciones debido al cristianismo contagioso de los tesalonicenses. A continuación, observe lo que Pablo recordó, afirmó e informó algo sobre ellos. Esto nos ayuda a entender lo que nosotros debemos hacer. Primero, observe lo que Pablo recordaba. Pablo recordaba tres cualidades de los tesalonicenses: su obra de fe, su trabajo de amor y la firmeza de su esperanza. Él dice: siempre damos gracias a Dios por todos vosotros, teniendo presente sin cesar, delante de nuestro Dios y Padre, vuestra obra de fe, vuestro trabajo de amor y la firmeza de vuestra esperanza en nuestro Señor Jesucristo. Estas cualidades debieran ser parte de toda congregación. Personas que trabajan con fe, que sirven con amor, que tienen firmeza en la esperanza. Una congregación como esta es una congregación que abre sus brazos a los necesitados, que busca la oportunidad de consolar a los que están quebrantados. Si usted abriera sus ojos y su corazón, se daría cuenta de cuántas personas en su congregación están desesperadas y necesitan ayuda continuamente. Alguien dijo con mucha sabiduría que en una congregación nosotros podemos elegir ser una bolsa de canicas o una bolsa de uvas. Es decir, podemos ser duros e insensibles, o tiernos y dulces. El apóstol dice que él da siempre gracias a Dios por todos ellos, que los recuerda en sus oraciones por las características maravillosas que tenía la iglesia en Tesalónica. Tristemente, en algunas congregaciones construimos murallas entre nosotros. A veces es que también nosotros mismos nos sentimos solos, como Elías, quien pensaba que estaba solo y el Señor le recordó de una manera muy directa: no, hay otros 7000 más que no han doblado sus rodillas ante Baal. ¿Sabe por qué el Señor le está diciendo eso a Elías? Por la misma razón por la que Pablo da gracias. Porque hay algo maravilloso al saber que la persona que se sienta con usted, aquel que le ha llamado por teléfono, tiene la fe, el amor y la esperanza para consolarlo a usted, para animarlo. Fíjese lo que dice el apóstol. Pues nuestro evangelio no llegó a nosotros en palabras solamente, sino también en poder, en el Espíritu Santo y en plena certidumbre, como bien sabéis, cuáles fuimos entre vosotros por amor de vosotros. Esto revela la teología del apóstol Pablo, el método de enseñanza que él tenía. Él no lanzó rápidamente un poco de evangelio por aquí, sino que tomó el tiempo para explicarlo. Entró en sus casas, entró en sus corazones, les impartió no solamente el evangelio, sino aún su propia vida. Dice el versículo 8 del capítulo 2: Tan grande es nuestro afecto por vosotros, que hubiéramos querido entregaros no solo el evangelio de Dios, sino nuestras propias vidas, porque habéis llegado a sernos muy queridos. La segunda cosa que Pablo hace es afirmar a los hermanos de Tesalónica. El versículo 6 dice: Y vosotros vinisteis a ser imitadores de nosotros y del Señor, recibiendo la palabra en medio de gran tribulación y con gozo del Espíritu Santo. Pablo habla con absoluta honestidad. No solo los afirma, sino también les hace saber que la vida en el Evangelio puede pasar por diferentes tribulaciones. Nos dice que los tesalonicenses, en primer lugar, respondieron imitando el caminar espiritual del apóstol e imitando el ejemplo maravilloso de nuestro Señor.
1: Y con este mensaje empezamos esta serie titulada Cristianismo Contagioso, un estudio de primera a los tesalonicenses. 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

0: 0 horas 3 minutos.
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cantando en nuestro programa. Víctor Hugo Velázquez, el revolucionario, fue el título del primer canto.

Ha sido la voz de Víctor Hugo Velázquez en su programa Cantando en un Nuevo Día. El Señor Jesús en su ministerio y enseñando decía: Guardaos de hacer vuestra justicia delante de los hombres, para ser visto de ellos. De otra manera, no tendréis recompensa de vuestro Padre que está en los cielos. Cuando pues des limosna, no hagas tocar trompeta delante de ti como hacen los hipócritas en las sinagogas y en las calles, para ser alabados por los hombres. De cierto os digo que tienen su recompensa. Mas cuando tú des limosna, ofrendas o diezmos, no sepa tu izquierda lo que hace tu derecha, para que sea tu ofrenda en secreto, y mi Padre, que ve en lo secreto, te recompensará en público. Enseñanza del Señor Jesús.

Juan y Pedro integran Voces de la Creación, cantando para usted.

Hemos escuchado a los hermanos Juan y Pedro integrando voces de la creación, preciosos cantos. El Señor Jesucristo, enseñando, dijo: Por tanto os digo, no os afanéis por vuestra vida, qué habéis de comer o qué habéis de beber, ni por vuestro cuerpo, qué habéis de vestir. ¿No es la vida más que el alimento y el cuerpo más que el vestido? Mirad las aves del cielo, que no siembran, ni siegan, ni recogen en graneros, y vuestro Padre Celestial las alimenta. ¿No valéis vosotros mucho más que ellas? ¿Y quién de vosotros podrá, por mucho que se afane, añadir a su estatura un codo? Y por el vestido, ¿por qué os afanáis? Considerad los lirios del campo cómo crecen. No trabajan ni hilan. Pero os digo que ni aun Salomón con toda su gloria se vistió así como uno de ellos. Y si la hierba del campo que hoy es y mañana se echa en el horno, Dios la viste así, ¿no hará mucho más a vosotros, hombres de poca fe? No os afanéis, pues, diciendo: ¿Qué comeremos, o qué beberemos, o qué vestiremos? Porque los gentiles buscan todas estas cosas. Pero vuestro Padre Celestial sabe que tenéis necesidad de todas estas cosas. Mas buscad primeramente el reino de Dios y su justicia, y todas estas cosas os serán añadidas. Así que no os afanéis por el día de mañana, porque el día de mañana traerá su afán. Basta cada día su propio

Precisamente es Maribel Castañeda la que participa en nuestro programa.

la voz de Maribel Castañeda. Preciosos cantos nos ha entregado el Señor Jesús enseñando, decía, no juzguéis para que no seas juzgados, porque con el juicio con que juzgáis seréis juzgados, y con la medida que medís os será medido. ¿Y por qué miras la paja que está en el ojo de tu hermano y no echas de ver la viga que está en tu propio ojo? ¿O cómo dirás a tu hermano, déjame sacar la paja de tu ojo y he aquí la viga en el ojo tuyo? Hipócrita, saca primero la viga de tu propio ojo y entonces verás bien para sacar la paja del ojo de tu hermano. No deis lo santo a los perros, ni echéis vuestras perlas delante de los cerdos, no sea que las pisoteen y se vuelvan y os despedacen. Enseñanza del Señor Jesús. Continuamos con la parte musical.

Agradecemos su atención al programa de esta oportunidad. Hemos presentado a varios cantantes. Cierra el programa Gustavo Lima. Hasta mañana a la misma hora de hoy.

0: 1 de la mañana, en punto.
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3: Para recoger las entrevistas de este tu programa Encuentro y también el de televisión 180 grados, tengo que recorrer nuestros países en América Latina y España. En esta oportunidad estoy recorriendo La Romana, la República Dominicana, y me he encontrado con un joven que me ha inspirado. En un momentito conversaremos con él. Sin embargo, quiero decirte que en muchos de estos países he visto gente con sus manos buenas, sus piernas buenas, aparentemente todo bueno, sin embargo, están pidiendo en la calle. Me parece a mí que lo único que tienen atrofiado es su autoestima y su concepto del trabajo y el valor de sí mismo. Creo que cuando queremos trabajar y salir adelante, no hay impedimento físico que nos detenga, según el testimonio que escucharemos en esta oportunidad. Quédate en la sintonía.

0: Historias que otros callan. Bienvenido al encuentro de hoy. Yo soy tu amigo Ernesto Pinto, animándote a que me visites en nuestro portal www.encuentro.ca. En esta oportunidad voy a conversar con Juan José, quien se ayuda con una patineta para poderse movilizar. A pesar de su condición física, él no se ha dado por vencido. Bienvenido, Juan José, y cuéntanos un poco acerca de ti.
1: Mi mamá y mi papá se separaron, entonces yo soy el más chiquito de él.
0: ¿Sos el menor?
1: Sí, él tiene 27 hijos conmigo.
0: 27 hijos, y me imagino que a ninguno le dio nada, ¿no?
1: Nada.
0: Wow. Y típico macho.
1: Sí, y imagínese.
0: Pero tu condición física, háblame de eso. ¿Qué pasó cuando tenías 6 meses?
1: Me atacó una fiebre maligna y mi mamá trabajaba en el central y era una comadre de ella que me atendía. Y me atacó una fiebre y mi mamá se iba a trabajar a las 7 de la mañana y llegaba a la casa a las 6 de la tarde. Y siempre la comadre le decía, no, que una fiebrecita ya se le está bajando. Pero llegó un tiempo que no se me quitaba la fiebre ni nada y mi mamá dijo, no, este muchacho no puede seguir así. Me llevó al hospital del Central Romana y ahí me internaron. Y el médico que me atendió siempre le decía a mi mamá, era una fiebre y la fiebre nada. Mi mamá se decidió a sacarme del hospital. Y mi mamá dijo, si Dios me lo va a quitar, que se lo lleve en mi casa.
0: Y o sea, que la fiebre no te salía, no pasaba la fiebre.
1: Una comadre de mi mamá, otra, le dijo a mi mamá, mira, llévalo ande Rosario. Un doctor que se llama Rosario. Y desde que ella me llevó donde el doctor Rosario le dijo a mi mamá, eso es el comienzo del polio. Si lo deja aquí, se te va a morir. Llévalo a Santo Domingo. Mi mamá en ese momento no tenía el dinero y él le dio 5 pesos. Y con esos 5 pesos ella me llevó a Santo Domingo. Cuando me atendieron allá en Santo Domingo, el doctor le dijo, si había esperado 2 o 3 días más, le iba a coger el cerebro y se iba a morir tu hijo. Y gracias le doy a Dios que el Señor tenía un propósito conmigo.
0: Vamos a ver, cuando yo te vi que estabas auxiliándote con una patineta para caminar. Contanos, ¿cómo te describirías?
1: Bueno, mire, a los 8 años de edad, me mudé de Villaverde para Quiqueya, un barrio que se llama Villaverde, para Quiqueya. Entonces, había un play. Yo siempre estaba, me arrastraba, caminaba en 4 piernas y siempre estaba en la orilla del play porque mi mamá nunca me dijo nada. Yo me crié como un muchacho normal y siempre estaba en la orilla del play y un muchacho me dijo, yo tengo algo que tú te vas a mover más fácil. Y me regaló una patineta y de ahí para adelante yo empecé a moverme ahí. En mis condiciones físicas, yo le doy gracias a Dios porque hoy en día yo me considero una gente normal porque yo hago todo, yo he hecho todo lo que hace cualquiera persona que tenga sus 2 piernas buenas, porque yo...
0: O sea, que tus 2 piernas están inservibles y ahora veo que te apoyas con las 2 manos y caminas en 4.
1: Sí.
0: Describinos eso.
1: Sí, eso es obra del Señor. Y quizás si yo hubiera caminado con mis 2 piernas buenas, yo no estuviera aquí sentado.
0: O sea, pero para caminar tenés que arrastrarte.
1: Arrastrarme, sí. Entonces ese muchacho me regaló un skateboard. Y desde los 8 años yo ando en un skateboard y ahí me he desempeñado en todo.
0: En muchas de nuestras naciones, de nuestros países, la gente es cruel, ¿no? Con las personas que tienen impedimentos físicos. ¿Has tenido ese problema acá?
1: Sí, sí, claro.
0: ¿Qué te dicen la gente?
1: Mire, en el barrio los muchachos me vivían atacando y yo me sentía mal y peleaba. Yo peleaba todos los días en la escuela, en todos los lados. Yo peleaba porque me decían, mira el cojo, mira el tuyo. Entonces yo me sentía mal y peleaba con todos los muchachos. Pero llegó un muchacho que se mudó al barrio. Y él, nos hicimos amigos y en la infancia jugábamos bola juntos y todo. Y él se hizo tan amigo mío que ya para él yo era igual que todos los muchachos. Y cualquiera que me boceaba algo en la calle, él y yo peleábamos con él.
0: O sea que él te daba mucha dignidad, sí, ¿no? Él entonces, no veía tu condición física.
1: Entonces una vecina mía un día me dijo, si yo tuviera un hijo como tú, yo lo trancara en la casa y no lo dejara salir.
0: O sea, esta mujer te dijo, si yo tuviera un hijo como vos, lo encerraría ahí y no lo dejaba salir. ¿Cómo te sentiste? Explícanos un poco más cómo te sentiste el día que esa mujer te dijo eso.
1: Yo me sentí mal, mal. Y se lo dije a mi mamá y mi mamá me dijo, no le haga caso, que esa mujer no sabe lo que habla.
0: Juan José, he visto a través de mis recorridos por América Latina a muchas personas tal vez con impedimento físico menos que los que tú tienes y están pidiendo en la calle. ¿Por qué tú no estás pidiendo en la calle, Juan José?
1: No estoy pidiendo porque mi mamá siempre me enseñó a trabajar.
0: El valor del trabajo.
1: El valor del trabajo, sí.
0: Me decías fuera del aire que estuviste atrapado en el alcohol, que te gustaba la calle, que eras muy mujeriego. Descríbenos
1: sí,
0: eso.
1: Sí. Mire, yo a los 16 años me fui a trabajar para un taller de mecánica que está frente a la escuela vocacional.
0: Uh-huh.
1: El comandante de la escuela vocacional, al verme en el taller al frente, un día me llamó y me dijo, ¿a ti te gustaría hacer un curso de mecánica? Yo le dije, sí, yo puedo hacer un curso de mecánica. Y empecé a hacer el curso del taller de mecánica, pero trabajaba ahí mismo en el taller.
0: Sí.
1: Y estudiaba de noche. ¿Qué pasa? Que el dueño del taller era un corrupto.
0: Uh-huh.
1: Y él empezó a los sábados, que era que nos pagaba 5, 15, 20 pesos.
0: Sí.
1: Y cuando nos tocaba pagar, él lo que hacía que se metía en un centro cervecero que estaba ahí mismo en la esquina, que le llamaban Los Colonos.
0: Sí.
1: Y ahí en Los Colonos, los sábados, teníamos nosotros que ir a cobrar los 20 pesos, los 10, lo que él nos fuera a dar, a cobrarlo ahí al negocio. Y un día yo me senté con él ahí en el negocio y aprobé la cerveza y me gustó.
0: Uh-huh.
1: Ya yo estaba que todo lo que yo conseguía era cerveza. Terminé el curso de mecánica en la escuela vocacional y los muchachos que estudiaron conmigo, muchos me decían, tú no vas a dar para mecánico, porque si hay que apiar una transmisión de un carro, ¿cómo tú la vas a hacer? Y el comandante me decía, no te lleves de nada de lo que te digan, que tú vas a lograrlo. Y me recuerdo, siempre me acuerdo de eso, que un día él me dijo, mira, te voy a enseñar, cuando se acabe la clase, te vas a quedar aquí conmigo para enseñarte cómo uno solo apea una transmisión de un carro.
0: Uh-huh.
1: Y él me dijo, yo no se lo he enseñado a nadie, pero a ti te lo voy a enseñar para cuando ellos te digan algo, tú tengas cómo responderle. Y cuando se fueron, que se terminó, yo me quedé ahí con él. Y él agarró un gato de levantar los carros y le puso el gato en el medio de la transmisión.
0: Un jack hidráulico.
1: Sí.
0: Uh-huh.
1: Y lo puso en el medio de la transmisión y le fue aflojando los tornillos. Cuando sacó todos los tornillos, la transmisión quedó pegada. Entonces él fue bajando el gato al paso. Me dijo, mira, halo, que tú lo vas a hacer. Y me acuerdo que vino una comisión de la capital, de la escuela vocacional, y pusieron a todos los muchachos que estábamos haciendo el curso a apiar transmisión y a desarmar un vehículo. Y todos ellos estaban desarmándola de a dos y de a tres. Y entonces el profesor le dijo a uno de los de allá de la capital, él solo va a desmontar una transmisión.
0: Este que tiene, sí, que es impedido, que no tiene sus dos piernas buenas, que está imposibilitado, va a bajar la transmisión,
1: sí,
0: con un, él solo.
1: Él solo la va a bajar.
0: ¿Y lo lograste hacer?
1: Sí, lo hice. Uh-huh. Estaba un poco nervioso,
0: uh-huh,
1: pero lo hice porque estaban los jefes, como se dice, y estaba, sí, un poco nervioso, pero lo hice. Y cuando lo logré, ese día, al otro día iba a ser la graduación, me gradué como el mejor estudiante y de ahí me fui a trabajar para una empresa. Y si vale responder.

0: Muchas gracias por continuar con nosotros. Hoy estoy conversando con un personaje muy interesante acá en La Romana. Nuestro amigo Juan José se ayuda con una patineta para poderse movilizar. Si quieres ver su fotografía, ve a nuestro portal www.encuentro.ca. Me decía él que estaba atrapado en la cerveza, en los centros de vicio y en la prostitución. Se había convertido en un adicto a la prostitución. Estaba en uno de estos centros cuando algo sucedió. Escuchemos cómo el Espíritu Santo empezó a tratar con su vida.
1: Siento esa voz que me dice otra vez, sal para afuera. Y miro para los lados y no veo a nadie. ¿Qué pasa? Que llegó un momento, ya yo estaba medio tragueado, y le dije, Lisbeth, vámonos. Me dice, pero mi amor, vámonos. Y cuando salgo afuera, se arma un lío y dan dos balas en la silla donde yo estaba sentado. Y dije, no, el Señor me está llamando. Cogí para mi casa, me bañé, llamé a la muchacha, le dije, mira, Fer, ven a buscarme a la ruta que voy para la iglesia contigo. Y llegué a mi casa y la llamé a la joven. Le dije, Fernanda, te voy a esperar en la ruta, voy para la iglesia contigo.
0: Sí.
1: Cuando llego aquí a la iglesia con ella, llegué y me sentaron adelante. Yo estaba raro, yo nunca había entrado a una iglesia. O sea, dije así. Y me sentaron adelante y esa noche el pastor predicó, y yo en mi inocencia yo decía, todo esto se lo dijeron a él, que yo venía para acá.
0: Sí.
1: Que el Espíritu Santo me estaba hablando. Y yo decía, todo eso se lo dijeron, que lo dijera, porque yo
0: o
1: estaba...
0: sea que sentías que el sermón del pastor, todo iba dirigido hacia ti.
1: Sí,
0: ese
1: todo
0: día
1: era dirigido hacia mí.
0: ¿Y
1: todo,
0: qué pasó en tu corazón después de eso?
1: No me entregué al Señor esa noche y me fui. Nos fuimos, se terminó el culto, hicieron el llamado, no pasé. Pero al próximo martes, cuando Amaury hizo el llamado, yo quería pararme de la silla para entregarme al Señor y no podía. Y le dije a un varón que estaba al lado mío, mire, ¿usted es cristiano? Él me dijo, sí. Yo le dije, yo me quiero convertir. Él me dijo, ah, ¿usted quiere convertir? Sacó la patineta de, sí, abajo de la silla y me sentó. Él me sentó porque yo no podía aceptarme.
0: Te sentaste en la patineta y sí, corriste hacia el altar.
1: Corrí hasta el altar y me entregué al Señor. Y esa noche fue lo mejor que me ha pasado esa noche. Y...
0: ¿qué pasó en tu corazón esa noche? ¿Qué le dijiste al Señor ahí en esa oración?
1: Le di todo. Le dije, Señor, haz lo que tú quieras conmigo. Me entregué al Señor y llegué a mi casa. Le dije a mi mamá, mami, me convertí. Mi mamá me dijo, ah, qué bueno.
0: Pero tu corazón se sentía lleno de Dios.
1: Sí, me sentí lleno de Dios. Lloré mucho. Nunca había llorado porque yo decía que el hombre no llora. Yo decía, los hombres no lloran. Y el Señor me ha mostrado que los hombres no lloran hasta que no llegan a su presencia.

gracias por haber sido parte del encuentro de hoy. Necesito de su ayuda y de sus comentarios. Por favor, visíteme en el www.encuentro.ca. Ahí va a encontrar todos mis datos donde puede escribirme. Soy su amigo Ernesto Pinto, recordándole que Dios le ama y yo también.

0: Una de la mañana, 15 minutos.
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3: No podemos negar que hay una gran multitud de propósitos a los cuales podemos dedicar nuestras energías, pero al final, ninguno resultará ser suficiente. Solo hay un propósito que proporciona una motivación perdurable en la vida. El apóstol Pablo fijó ese propósito duradero de la siguiente forma: para mí, el vivir es Cristo. Conocer a Cristo, confiar en Él, permanecer en comunión con Él y servirle, ese es el único propósito dinámico que hace que la vida

0: sea un poco más que una marcha monótona de días vacíos. Incluso, cuando estamos viejos y enfermos, podemos servirle por medio de un ministerio de ejemplo y de intercesión.
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0: Una de la mañana, 30 minutos.
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0: existe un pasatiempo universal. Se trata de juzgar a los demás. Creemos que todos los seres humanos somos iguales. Incluso en algunas de las constituciones de los países están establecidos los derechos, los deberes y el valor de cada persona. Hasta ahí la letra de la ley parece casi perfecta, pero la realidad nos demuestra, una vez más, que terminamos con las ceremonias y los simbolismos y nos mostramos como realmente somos. Lo que queda es un ser humano dispuesto a juzgar e incluso anticipar los hechos de sus semejantes. Lo trágico de este asunto es que en este juicio que emitimos sobre nuestros semejantes, caemos también nosotros, ya que somos personas marcadas por los mismos tipos de errores. En otras palabras, no tenemos derecho de juzgar a los demás si hacemos lo que también ellos están haciendo. En los evangelios encontramos una nota curiosa sobre lo que le aconteció a Jesucristo cuando le pidieron que decidiera un asunto entre dos personas que estaban disputándose un pedazo de bien material. La respuesta de Jesucristo fue que él no había venido para ser juez de nadie. Llama la atención. En aquellos tiempos se hablaba un lenguaje simple, llano pero directo. Y en las palabras de Jesucristo, él está poniéndole un punto final a esa pretensión de constituirlo en un ser tan distante que pudiera efectivamente emitir juicios sobre estas disputas humanas y sin un valor trascendente. Sin embargo, Jesucristo tenía todo el derecho de ser juez de todos porque su vida intachable así lo demostró. Pero él tiene otro mensaje para la humanidad. No se trata del típico borrón y cuenta nueva. No, porque también él enseñó de la necesidad de la restitución para aquellos que habían ofendido o robado a su prójimo. Y la ofensa y el robo pueden tener muchos colores y muchas características que no vamos a tratar aquí hoy. Lo interesante es que Jesucristo vino a señalar un nuevo camino en el cual sus seguidores tienen que reservarse sus juicios para sí mismos. Porque como todos compartimos los mismos pies de barro, necesitamos de alguien que tenga un poder y una fuerza superior que efectivamente pueda liberarnos.
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Si tú, cual oveja perdida, necesitas un pastor, Jesús dijo: venid a mí los que estéis trabajados y cargados, y yo os haré descansar.

0: 1:45.
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0: San Marcos capítulo 10.
1: Jesús salió de Cafarnaúm y fue a la región de Judea y a la tierra que está al oriente del Jordán. Allí volvió a reunírsele la gente y él comenzó de nuevo a enseñar como tenía por costumbre. Algunos fariseos se acercaron a Jesús y para tenderle una trampa le preguntaron si al esposo le está permitido divorciarse de su esposa. Él les contestó,
2: ¿qué les mandó a ustedes Moisés?
1: Dijeron,
3: Moisés permitió divorciarse de la esposa dándole un certificado de divorcio.
1: Entonces Jesús les dijo,
2: Moisés les dio ese mandato por lo tercos que son ustedes. Pero en el principio de la creación, Dios los creó hombre y mujer. Por esto el hombre dejará a su padre y a su madre para unirse a su esposa. Y los dos serán como una sola persona. Así que ya no son dos, sino uno solo. De modo que el hombre no debe separar lo que Dios ha unido.
1: Cuando ya estaban en casa, los discípulos volvieron a preguntarle sobre este asunto. Jesús les dijo,
2: el que se divorcia de su esposa y se casa con otra comete adulterio contra la primera. Y si la mujer deja a su esposo y se casa con otro, también comete adulterio.
1: Llevaron unos niños a Jesús para que los tocara, pero los discípulos comenzaron a reprender a quienes los llevaban. Jesús, viendo esto, se enojó y les dijo,
2: dejen que los niños vengan a mí, y no se lo impidan, porque el reino de Dios es de quienes son como ellos. Les aseguro que el que no acepta el reino de Dios como un niño, no entrará en él.
1: Y tomó en sus brazos a los niños y los bendijo poniendo las manos sobre ellos. Cuando Jesús iba a seguir su viaje, llegó un hombre corriendo, se puso de rodillas delante de él y le preguntó,
4: Maestro bueno, ¿qué debo hacer para alcanzar la vida eterna?
1: Jesús le contestó,
2: ¿por qué me llamas bueno? Bueno solamente hay uno, Dios. Ya sabes los mandamientos. No mates, no cometas adulterio, no robes, no digas mentiras en perjuicio de nadie ni engañes. Honra a tu padre y a tu madre.
1: El hombre le dijo,
4: Maestro, todo eso lo he cumplido desde joven.
1: Jesús lo miró con cariño y le contestó,
2: una cosa te falta. Anda, vende todo lo que tienes y dáselo a los pobres. Así tendrás riqueza en el cielo. Luego, ven y sígueme.
1: El hombre se afligió al oír esto y se fue triste porque era muy rico. Jesús miró entonces alrededor y dijo a sus discípulos,
2: ¡qué difícil va a ser para los ricos entrar en el reino de Dios!
1: Estas palabras dejaron asombrados a los discípulos, pero Jesús les volvió a decir,
2: ¡hijos! ¡Qué difícil es entrar en el reino de Dios! Es más fácil para un camello pasar por el ojo de una aguja que para un rico entrar en el reino de Dios.
1: Al oírlo, se asombraron más aún y se preguntaban unos a otros,
5: ¿y quién podrá salvarse?
1: Jesús los miró y les contestó,
2: para los hombres es imposible, pero no para Dios, porque para Él todo es posible.
1: Pedro comenzó a decirle,
6: nosotros hemos dejado todo lo que teníamos y te hemos seguido.
1: Jesús respondió,
2: les aseguro que cualquiera que por mi causa y por aceptar el Evangelio haya dejado casa, o hermanos, o hermanas, o madre, o padre, o hijos, o terrenos, recibirá ahora en la vida presente 100 veces más, en casas, hermanos, hermanas, madres, hijos y terrenos, aunque con persecuciones, y en la vida venidera recibirá la vida eterna. Pero muchos que ahora son los primeros serán los últimos, y muchos que ahora son los últimos serán los primeros.
1: Se dirigían a Jerusalén, y Jesús caminaba delante de los discípulos. Ellos estaban asombrados, y los que iban detrás tenían miedo. Jesús volvió a llamar aparte a los 12 discípulos y comenzó a decirles lo que le iba a pasar.
2: Como ustedes ven, ahora vamos a Jerusalén, donde el Hijo del Hombre va a ser entregado a los jefes de los sacerdotes y a los maestros de la ley, que lo condenarán a muerte y lo entregarán a los extranjeros. Se burlarán de él, lo escupirán, lo golpearán y lo matarán. Pero 3 días después, resucitará.
1: Santiago y Juan, hijos de Zebedeo, se acercaron a Jesús y le dijeron:
7: Maestro, queremos que nos hagas el favor que vamos a pedirte.
1: Él les preguntó:
2: ¿Qué quieren que haga por ustedes?
1: Le dijeron:
7: Concédenos que en tu reino glorioso nos sentemos uno a tu derecha y otro a tu izquierda.
1: Jesús les contestó:
2: Ustedes no saben lo que piden. ¿Pueden beber este trago amargo que voy a beber yo y recibir el bautismo que yo voy a recibir?
1: Ellos contestaron:
8: Podemos.
1: Jesús les dijo:
2: Ustedes beberán este trago amargo y recibirán el bautismo que yo voy a recibir. Pero el sentarse a mi derecha o a mi izquierda no me corresponde a mí darlo, sino que les será dado a aquellos para quienes está preparado.
1: Cuando los otros 10 discípulos oyeron esto, se enojaron con Santiago y Juan. Pero Jesús los llamó y les dijo:
2: Como ustedes saben, entre los paganos hay jefes que se creen con derecho a gobernar con tiranía a sus súbditos. Y los grandes hacen sentir su autoridad sobre ellos. Pero entre ustedes no debe ser así. Al contrario, el que quiera ser grande entre ustedes deberá servir a los demás. Y el que entre ustedes quiera ser el primero deberá ser el esclavo de los demás. Porque ni aun el Hijo del Hombre vino para que le sirvan, sino para servir y dar su vida en rescate por una multitud.
1: Llegaron a Jericó, y cuando Jesús ya salía de la ciudad, seguido de sus discípulos y de mucha gente, un mendigo ciego llamado Bartimeo, hijo de Timeo, estaba sentado junto al camino. Al oír que era Jesús de Nazaret, el ciego comenzó a gritar:
9: ¡Jesús, hijo de David, ten compasión de mí!
1: Muchos lo reprendían para que se callara, pero él gritaba más todavía:
9: ¡Hijo de David, ten compasión de mí!
1: Entonces Jesús se detuvo y dijo:
2: Llámenlo.
1: Llamaron al ciego diciéndole:
10: ¡Ánimo, levántate, te está llamando!
1: El ciego arrojó su capa y dando un salto se acercó a Jesús, que le preguntó:
2: ¿Qué quieres que haga por ti?
1: El ciego le contestó:
11: Maestro, quiero recobrar la vista.
1: Jesús le dijo:
2: Puedes irte, por tu fe has sido sanado.
1: En aquel mismo instante, el ciego recobró la vista y siguió a Jesús por el camino.
0: San Marcos capítulo 11.
1: Cuando ya estaban cerca de Jerusalén, al aproximarse a los pueblos de Betfagé y Betania, en el Monte de los Olivos, Jesús envió a 2 de sus discípulos, diciéndoles:
2: Vayan a la aldea que está enfrente, y al entrar en ella encontrarán un burro atado que nadie ha montado todavía. Desátenlo y tráiganlo. Y si alguien les pregunta por qué lo hacen, díganle que el Señor lo necesita y que enseguida lo devolverá.
1: Fueron pues y encontraron el burro atado en la calle, junto a una puerta, y lo desataron. Algunos que estaban allí les preguntaron:
12: ¿Qué hacen ustedes? ¿Por qué desatan el burro?
1: Ellos contestaron lo que Jesús les había dicho y los dejaron ir. Pusieron entonces sus capas sobre el burro y se lo llevaron a Jesús. Y Jesús montó. Muchos tendían sus capas por el camino, y otros tendían ramas que habían cortado en el campo. Y tanto los que iban delante como los que iban detrás gritaban:
13: ¡Hosana! ¡Bendito el que viene en el nombre del Señor! ¡Bendito el reino que viene! ¡El reino de nuestro padre David! ¡Hosana en las alturas!
1: Entró Jesús en Jerusalén y se dirigió al templo. Miró por todas partes y luego se fue a Betania con los 12 discípulos porque ya era tarde. Al día siguiente, cuando salían de Betania, Jesús sintió hambre. De lejos vio una higuera que tenía hojas y se acercó a ver si también tendría fruto, pero no encontró más que las hojas porque no era tiempo de higos. Entonces le dijo a la higuera:
2: «Nunca más vuelva nadie a comer de tu fruto».
1: Sus discípulos lo oyeron. Después que llegaron a Jerusalén, Jesús entró en el templo y comenzó a echar de allí a los que estaban vendiendo y comprando. Volcó las mesas de los que cambiaban dinero a la gente y los puestos de los que vendían palomas. Y no permitía que nadie pasara por el templo llevando cosas. Y se puso a enseñar diciendo:
2: «En las Escrituras dice: mi casa será declarada casa de oración para todas las naciones. Pero ustedes han hecho de ella una cueva de ladrones».
1: Al oír esto, los jefes de los sacerdotes y los maestros de la ley comenzaron a buscar la manera de matar a Jesús porque le tenían miedo, pues toda la gente estaba admirada de su enseñanza. Pero al llegar la noche, Jesús y sus discípulos salieron de la ciudad. A la mañana siguiente, pasaron junto a la higuera y vieron que se había secado de raíz. Entonces Pedro, acordándose de lo sucedido, le dijo a Jesús:
6: «Maestro, mira la higuera que maldijiste, se ha secado».
1: Jesús contestó:
2: «Tengan fe en Dios, pues les aseguro que si alguien le dice a este cerro: quítate de ahí y arrójate al mar, y no lo hace con dudas, sino creyendo que ha de suceder lo que dice, entonces sucederá. Por eso les digo que todo lo que ustedes pidan en oración, crean que ya lo han conseguido y lo recibirán. Y cuando estén orando, perdonen lo que tengan contra otro, para que también su Padre que está en el cielo les perdone a ustedes sus pecados».
1: Después de esto, regresaron a Jerusalén. Mientras Jesús andaba por el templo, se acercaron a él los jefes de los sacerdotes, los maestros de la ley y los ancianos, y le preguntaron:
8: «¿Con qué autoridad haces esto? ¿Quién te dio la autoridad para hacerlo?».
1: Jesús les contestó:
2: «Yo también les voy a hacer una pregunta. ¿Quién envió a Juan a bautizar, Dios o los hombres? Contéstenme, y yo les diré con qué autoridad hago esto».
1: Ellos se pusieron a discutir unos con otros.
8: «Si respondemos que Dios lo envió, va a decir: entonces, ¿por qué no le creyeron? ¿Y cómo vamos a decir que lo enviaron los hombres?».
1: Tenían miedo de la gente, pues todos creían que Juan era un profeta. Así que respondieron a Jesús:
8: «No lo sabemos».
1: Entonces Jesús les contestó:
2: «Pues yo tampoco les digo con qué autoridad hago esto».
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0: 2 de la mañana en punto.
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3: Bienvenidos, familia querida, qué lindo que estén con nosotros en nuestro podcast de Fortaleciendo Familia. Silvia, ¿todo bien?
4: Todo bien y feliz porque amamos estar juntos con ustedes y compartiendo, aprendiendo. Dios nos enseña un montón juntos.
3: Así es, imagínate que un día alguien te diga, ¿sabes qué? Creo que ya no te amo.
4: Ay, qué triste.
3: Qué triste, ¿verdad?
4: Sí. Pero ¿cómo se dice?
3: ¿Cuántas veces hemos oído esa frase? ¿Sabes qué? Yo creo que pienso que ya no te amo. Y la pregunta que surge es ahí, ¿de dónde salió esto? Porque nos casamos tan emocionados, felices, apasionados.
4: Nadie se casa jamás esperando un día decir eso.
3: No, claro. ¿Y es algo que simplemente sucede o es un descuido?
4: Descuido, me dejo estar.
3: Sí.
4: Y lo más triste es que una cosa lleva a la otra.
3: Uh-huh.
4: O sea que un pasito a la vez me voy alejando, me voy enfriando, dejo de sembrar en mi matrimonio, dejo de sembrar en mi relación con Dios. Y cuando me despierto de repente, ya estoy en un pozo. Estamos capaz en un lugar que decimos, ¿cómo salimos de acá?
3: Volviendo a empezar todos los días.
4: Uh-huh.
3: Ese es el tema de hoy.
4: Volver a empezar, sí, exactamente. Cada día.
3: Claro, estaba pensando qué título ponerle a este programa de hoy y se me ocurre volver a empezar. ¿Cuándo? Todos los días.
4: Todos los días.
3: Hoy es momento de volver a empezar. Mira, Silvia, yo creo que todo matrimonio se fundamenta sobre la base del compromiso.
4: Uh-huh.
3: Si yo digo que te amo, pero no me comprometo con esta relación, es decir, invierto en ella, pago el precio por permanecer en ella, cierro otras puertas, esa relación no puede funcionar.
4: Uh-huh.
3: Por eso es que la unión libre no puede funcionar porque carece del elemento fundamental que requiere toda relación matrimonial, que es el compromiso.
4: Claro, no tiene la base y el fundamento.
3: Exactamente.
4: Que es el compromiso. Y ese compromiso es lo que me anima a seguir luchando, a saber que somos uno y que van a venir un montón de tormentas, pero mi familia, mi matrimonio está sobre una roca eterna. Y ahí está el compromiso.
3: Exactamente. Y es ese compromiso que yo tengo contigo que va a producir entonces la capacidad de perdonarte, la capacidad de ir contigo la segunda milla, de volver a empezar, como estamos hablando hoy, y de invertir nuevamente en aquello que se perdió.
4: Ahora, se escucha mucho hoy que las parejas dicen, es mejor que nos juntemos, que convivamos, porque entonces vemos, si no funciona, chao.
3: Y no va a funcionar.
4: Totalmente descartable.
3: Exactamente, y eso es violando, es la redefinición del matrimonio que están queriendo, o de la familia que están queriendo vendernos hoy. El Señor fue claro cuando establece el pacto. Donde no hay pacto, no hay compromiso. Mi pacto refleja que unilateralmente yo decido ser fiel a esta persona. No es bilateral, es unilateral. El pacto busca beneficiar al otro.
4: No es lo mismo que un contrato.
3: No, claro. El contrato busca protegerme de este que me puede robar.
4: Exacto.
3: Entonces, vamos a un contrato para que vos no me estafes. Vamos a un contrato para que vos me cumplas lo que prometiste.
4: El contrato es cubrirme la espalda.
3: Exactamente. El pacto es decir, yo te voy a amar para tu propio beneficio, no para mí. Porque la Biblia dice que Dios hizo un pacto. Si leemos la Biblia, Dios hizo 7 pactos con el hombre a través de la historia. Ninguno de ellos fue para beneficio de Dios. sino uh-huh. que los fueron iniciados por Dios uh-huh. y Dios dijo, yo quiero hacer un pacto con ustedes para bendecirlos, para beneficiarlos. No es que Dios diga, ok, ay, ¿qué voy a hacer si Adán rompe su pacto? Voy a hacer... No, no, el perjudicado en realidad era el hombre.
4: Es la forma sí. en que Dios nos guarda.
3: Exactamente, muy bien, uh-huh. muy bien. Por eso es muy, muy importante recordar esto que estamos diciendo, que el amor matrimonial se fundamenta en el compromiso. Por eso es uh-huh. que ponemos un anillo. Cada vez que yo veo este anillo en mi dedo aquí, yo... me acuerdo del día que dije, sí, acepto, uh-huh. pero me acuerdo y digo, gracias, Señor, por esta persona con la cual me has bendecido, uh-huh. a la cual quiero servir y honrar y respetar.
4: Y cuidar. Hay una frase que repetís mucho, siempre decís, la mejor forma que tiene un hombre de honrar a una mujer es casándose con ella.
3: Sí.
4: O sea, que juntarse nomás no es una honra para la mujer.
3: Es una manera de deshonrar a la mujer. Y uh-huh. quiero decirle, caballero, si usted convive con una mujer, aunque le haya dado 14 hijos, pero usted nunca se casó con ella, la está deshonrando. Porque el momento que yo hago un pacto contigo, estoy diciéndote, yo quiero envejecer contigo y toda otra posibilidad de hacer vida junto a otra persona se cierra. Uh-huh. Entonces yo te prometo exclusividad, porque el pacto lo que garantiza es la exclusividad. No existe pacto si no hay exclusividad. Uh-huh. Yo soy exclusivamente tuyo. Yo prometí estar a tu lado. Y en caso de que haya muchas veces hayan fallado en esto, eso no quiere decir que yo ahora voy a ser infiel porque la otra parte fue infiel. Uh-huh. Yo permanezco fiel en mi pacto. Es lo que dice la Biblia. Dios permanece fiel aun cuando nosotros somos infieles.
4: Ahora está en nosotros obedecer.
3: Uh-huh. Así es. Entonces, la pregunta es, ¿cómo hago?
4: ¿Cómo hago?
3: ¿Cómo hago? Bueno, vas a tener que dejar atrás las heridas del pasado. Tendrás que decir, bueno, hago un lado el dolor y saco fuerzas en Dios para volver a reconstruir lo que se dañó. Eso es en primer lugar.
4: Nunca es tarde.
3: No, nunca es tarde. En segundo lugar, consiste en recuperar lo que perdimos. Incluso yo muchas veces les digo, cuando recibimos parejas en la oficina de consejería y veo que han caído en esa monotonía, uh-huh. rutina sería, como
4: aburrimiento.
3: Que, sí, esa relación... ordinaria, sin sabor. Es como que, bueno, nos casamos, tenemos 4 hijos.
4: Aguantando.
3: Sí, aguantando. No, yo les digo, vuelvan a mirar las fotos de cuando estaban recién casados, cuando nació su primer hijo, cuando eran novios, cuando se comprometieron. Y pregúntense, ¿qué hacíamos en ese momento para vernos tan felices? Parece uh-huh. algo tan simple. Pero qué bien que hace volver, hey, ¿te acordás que cuando éramos novios nos íbamos allá, al cerro aquel, y allá arriba estábamos juntos? Yo tengo ahora, sí, voy a pasarle una evaluación, cómo saber si nuestro matrimonio va rumbo a la destrucción, porque la rutina se hizo parte de nuestra receta diaria. Uh-huh. Así que prepárate ahí. Entonces, ¿qué tengo que hacer? Volver al inicio, volver a aquellas cosas.
4: Volver a empezar.
3: De recuperar lo que hemos perdido. Uh-huh. Por alguna razón lo descuidamos. Pues digo siempre y lo repito otra vez, muchos matrimonios fracasan por el simple descuido. La simple, así podríamos decir, holgazanería de ambos. Nos volvemos holgazanes.
4: O también pensamos, tengo el anillo en mi mano,
3: sí.
4: es mía, es uh-huh. mío, no hay nada que temer. Sí. Uh-huh. Así que eso me va haciendo sí. que cada vez me dejo más estar.
3: Sí. Sí, exactamente. En muchos casos, la destrucción del matrimonio también, o la muerte de la pasión, simplemente se debe a prioridades mal organizadas. Y como que nosotros los hombres, voy a abrir un poco el corazón acá delante de usted, señora, que entienda que nosotros somos conquistadores natos. Dios puso en nosotros el deseo de conquista. Lastimosamente, nuestra valía, nuestro valor, muchas veces se fundamenta en lo que conquistamos en la vida.
4: Son cazadores.
3: Claro. Por eso la crisis de los 40, de la media edad. Porque ahora el tipo llegó a los 40 y se da cuenta y mira para atrás y no ve mucho. y se deprime.
4: Y también pensando en si solamente me junto y no me caso, esa ansiedad por conquistar y casar se pierde también.
3: Claro.

0: se muere, donde todo se acabó, porque tengo prioridades mal distribuidas.
1: Me gusta compararlo con una plantita.
0: Sí.
1: A veces compramos esas plantitas tan hermosas
0: Sí.
1: y nos olvidamos de regar y a
0: Sí.
1: los 3 días vemos que se fue totalmente, se cayeron las hojas, quedó horrible porque me
0: Sí.
1: olvidé de regar.
2: 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Continuamos con el programa.
0: Bueno, quiero darte una evaluación para saber si la pasión se murió.
1: Bueno.
0: ¿Está lista, señora?
1: Sí, súper lista.
0: Primera pregunta. ¿Aún se besan como cuando eran novios? ¿Aún se besan como cuando eran novios? No, la verdad que rara vez nos besamos. Es que él no me besa, dicen muchas señoras. Pues béselo usted.
1: Tome la iniciativa.
0: Claro.
1: El primer paso.
0: A mí una de las cosas que más me apasiona de mi esposa son sus besos románticos. Y a mí me apasiona cuando ella toma la iniciativa y me besa. No que yo tenga que estar siguiéndole por toda la chacra, como dicen en mi país, para que me des un beso, ¿verdad? Te otra pregunta. Escucha, esta es muy importante. ¿Aún eres una persona interesante?
1: Wow.
0: ¿A qué me refiero con eso?
1: A ver.
0: Es difícil, Silvia, mantener el interés en alguien que no es interesante, que se volvió común.
1: ¿Y cómo soy interesante? A ver, según los hombres.
0: ¿Puede tu cónyuge descubrir cosas nuevas de ti cada día?
1: Ajá.
0: Es como que siempre es lo mismo contigo. Escucha, esta es muy importante. ¿Aún eres una persona interesante?
1: Wow.
0: ¿A qué me refiero con eso?
1: A ver.
0: Es difícil, Silvia, mantener el interés en alguien que no es interesante, que se volvió común.
1: ¿Y cómo soy interesante? A ver, según los hombres.
0: ¿Puede tu cónyuge descubrir cosas nuevas de ti cada día?
1: Ajá.
0: Es como que siempre es lo mismo contigo. Comprate una ropa.
1: No tiene gracia.
0: Cambiate el peinado. Contame algo diferente. Para allá de contarme
1: arreglate
0: los cuentos de tu
1: como
0: rancho de cuando tenías 5 años. Siempre lo mismo. Claro.
1: Arreglarnos como cuando éramos novios.
0: Exactamente.
1: Que nos poníamos
0: andate
1: perfume.
0: Al gym. Dale un poco de volumen a tu bíceps. No sé. ¿Qué sé yo? Era una
1: Hace
0: persona.
1: Algo por tu vida.
0: Sí. Exactamente. Te volviste ordinario. Y a veces uno ve. Y también no hace falta que yo sea un modelo de novela.
1: No, no estamos hablando de
0: no,
1: eso.
0: No, no, no. Estoy hablando que usted se arregle. Quizás simplemente, no sé, cuide ese cuerpo. Que te peines, que te perfumes, que hagas algo agradable para que yo soy una persona interesante, que te sorprenda con algo.
1: Lo más hermoso es que nos empezamos a sentir bien nosotros al hacer esos cambios.
0: Sí.
1: Al empezar a preocuparme otra vez por mí, yo primero estoy
0: Exactamente.
1: Bien.
2: Gracias por estar con nosotros. En el próximo programa, Donald y Silvia Franz continuarán desarrollando este tema para equipar su matrimonio. Se despide Esteban Porras de Enfoque la Familia, donde ayudamos a las familias a mejorar en Cristo.

0: 2:15 p.m.
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0: 2 de la mañana, 30 minutos.
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3: Bienvenidos a todos nuestros amigos que nos escuchan y participan en una nueva edición de Momento Decisivo. Me alegra mucho que nos acompañen mientras exploramos enseñanzas bíblicas que fortalecen la vida familiar y la crianza de los hijos. Quiero invitarlos también a que se registren en nuestra página web para que puedan recibir los devocionales del ministerio directamente en su correo electrónico. Estos devocionales son un recurso adicional para crecer en la palabra de Dios y aplicar sus enseñanzas en su vida diaria. Bienvenidos a la segunda parte del mensaje, Enfoque a los Padres. Hoy finalizaremos esta segunda parte y además daremos un adelanto de un nuevo mensaje que se transmitirá el viernes y el lunes próximo, que se titula La prioridad de la palabra de Dios. Esperamos que pueda acompañarnos y, si lo desea, incluso invitar a un amigo o familiar a participar junto a usted. Comencemos.

0: Colosenses dice que si hacemos eso de provocar, y la palabra provocar es una palabra que lleva consigo la idea de agitar, constantemente está acosándolos, constantemente que estar hostigándolos por cosas que en realidad no son importantes, que si provocamos a nuestros hijos, se desalentarán. Así que quisiera tomar unos momentos simplemente como un padre hablando de su propio corazón y cosas prácticas de la vida partiendo de la palabra de Dios para considerar unos cuantos pensamientos que podemos incorporar en nuestras vidas como padres, tratando de aprender cómo transmitir ese amor de nuestro propio corazón a nuestros hijos. ¿Cómo podemos en realidad amar a nuestros hijos? La palabra misma, amor, es una palabra nebulosa, plagada con el tinte de Hollywood y el sentimentalismo. A veces se la pierde cuando tratamos en realidad de vérnoslas con las actitudes y acciones positivas que nos ayudan a responder con un sentido de amor genuino. Así que permítanme sugerir varias cosas que se pueden traducir a la vida diaria. ¿Cómo podemos en realidad amar a nuestros hijos? Quiero sugerir, primero que nada, que amamos a nuestros hijos es estableciendo límites para sus vidas. Uno de los malos entendidos comunes al criar hijos es que si realmente amamos a nuestros hijos, les daremos libertad total, y libertad total entendida como dejándoles que hagan lo que a ellos se les antoje hacer. Pero el amor nunca se establece por la anarquía o la destrucción de límites. Aunque no tenemos abundante información en la palabra de Dios en cuanto a cómo ser padres o madres, probablemente es innecesario que tengamos tal información, puesto que en la palabra de Dios tenemos mucha información en cuanto a Dios Padre. Y Dios Padre es el ejemplo para nosotros que somos padres humanos de cómo debemos responder en la vida. Uno tan solo necesita estudiar la doctrina de Dios Padre para descubrir que, aunque Él es un Dios de amor, también es un Dios de santidad que establece límites rígidos en el universo en el cual sus hijos humanos deben funcionar. Incluso su propio Hijo, el Señor Jesucristo, vino y vivió dentro de los confines de la voluntad de su Padre. En Juan, capítulo 8, versículo 29, Jesús dijo: "Yo hago siempre lo que le agrada". Es un concepto común errado en los hogares y en muchos hogares cristianos que si amamos a nuestros hijos, no fijaremos los límites dentro de los cuales esperamos que funcionen. La libertad total para los que los hijos tomen sus propias decisiones es la destrucción de sus vidas. Por eso leemos en Proverbios que cuando detenemos la vara, aborrecemos al hijo. Pero si lo amamos, le castigaremos a veces. El amor se refleja, a menudo, en los límites que fijamos. Supongo que ustedes que son padres han aprendido, como nosotros tuvimos que aprender cuando teníamos hijos en casa, que los límites son buenos solamente como lo son cuando se los somete a prueba por primera vez. Los límites están allí para ser cuestionados. Las reglas están allí para ser atacadas en algunos respectos. Y las reglas son buenas solo si siguen siendo buenas después de que se la ha sometido a prueba. Si los límites siguen cambiando cada vez que se ataca una norma, entonces los límites no sirven para nada. Cuando amamos a nuestros hijos, estableceremos límites para sus vidas. Hace poco leí algo que escribió C.S. Lewis, que dijo lo siguiente en cuanto a nuestro Padre Celestial: "No queremos tanto un padre en el cielo, sino un abuelo en el cielo. Uno cuyo plan para el universo sea tal que pudiéramos decir al fin de cada día, todos se divirtieron de lo lindo. Me encantaría mucho vivir en un universo que sea gobernado según tales líneas, pero puesto que es abundantemente claro que no vivo allí, y puesto que tengo razón para creer no obstante que Dios es amor, concluyo que mi concepción del amor necesita corrección. El problema de reconciliar el sufrimiento humano con la existencia de Dios que ama es insoluble en tanto y en cuanto le asignemos un significado trivial a la palabra amor y limitemos la sabiduría de Dios a lo que a nosotros nos parece sabio. ¡Qué superficial! ¡Qué necio pensar que un Dios que verdaderamente nos ama jamás nos disciplina! Lo que hace su amor auténtico es que Él nos disciplina y con frecuencia. Lo que es cierto de Dios Padre es cierto de un Padre humano también. ¿Cómo podemos en realidad amar a nuestros hijos? Fijando límites para sus vidas. Un joven capitán de un equipo deportivo estaba jugando con un entrenador muy volátil que desfogaba su cólera contra él cada minuto de la práctica. Finalmente el entrenador, frustrado, le dijo que fuera a sentarse en las bancas. El joven fue y se sentó junto a otro jugador que era capitán de tercera categoría y que no había participado ni un solo minuto en la práctica. El primero se quejaba y desfogaba a espaldas del entrenador. Dijo, «Quisiera que el hombre me dejara tranquilo. Todo lo que hace es gritarme y despotricar contra mí. Ya estoy harto de todo y quisiera...» Finalmente, el capitán de tercera categoría le puso la mano sobre el hombro y le dijo, «No deberías quejarte. Si no te gritara, eso indicaría que ya se ha dado por vencido en cuanto a ti». Como ven, el otro había entendido el silencio. Sabía que ese silencio significaba que no había interés. Significaba total desinterés. En nuestras familias expresamos nuestro amor estableciendo límites en las vidas de nuestros hijos. En segundo lugar, amamos a nuestros hijos al disfrutar con ellos. Como saben, miro hacia atrás en mi vida como padre y si tengo algo que me gustaría corregir y en el tiempo que me queda y que quiero corregirlo de todo corazón, es que me gustaría que nos hubiéramos divertido mucho más de lo que nos hemos divertido. Quisiera que nos riéramos mucho más de lo que nos hemos reído, que hiciéramos muchas más cosas alocadas de las que hemos hecho juntos. Y hemos hecho nuestra parte. Pienso que amamos a nuestros hijos cuando aprendemos cómo disfrutar con ellos y de ellos, cuando aprendemos cómo pasarla bien cuando estamos con ellos y no simplemente manteniendo el papel de padres para el hijo o hija o de hijo a padre cuando son pequeños. Echarse al piso y jugar a las peleas o luchas y todas las cosas con las cuales uno se divierte. Permítanme sugerirles luego que amamos a nuestros hijos exponiendo ante ellos nuestra humanidad. Es triste y trágico que algunos crecen sin jamás ver la humanidad de sus padres y cuando eso sucede, acaban estableciendo su propia relación en un matrimonio y están completamente confusos porque tienen problemas, pero nunca vieron problemas ni experimentaron ninguna dificultad que con toda certeza fue verdad en la vida de su propia familia. No estoy diciendo que debemos tener una pelea abierta frente a nuestros hijos, pero necesitamos no tener miedo de exponer nuestra humanidad ante nuestros hijos. Una de las maneras en que eso sucede es cuando tenemos que admitir que nos hemos equivocado. Nuestros hijos saben que cometemos equivocaciones. Ni siquiera vamos a lograr engañarlos. Es trágico cuando cometemos esos errores y nos negamos a admitirlos. Leí de una joven llamada Chela que creció en un lugar como esos, en donde toda la familia parecía dejarse gobernar por una placa que colgaba en la sala. La placa había pertenecido a su abuelo y había llegado a convertirse en una especie de lema sobreentendido de la familia. La placa no tenía nada de particular y solo tenía dos palabras pintadas a mano. Las palabras decían, «Ponte firme». Apenas dos palabras, y sin embargo estaban escritas de tal manera que había confundido a la familia que vivía donde esa placa colgaba. Así que había habido tres generaciones de heridas en la familia de Chela. Las palabras originalmente habían sido parte de una frase más larga, un lema que decía algo como esto, «No le quites nada a nadie, ponte firme y pelea». El lema fue útil en la conquista, tal vez, cuando la nación avanzaba por el continente a territorio desconocido, pero no era un lema bueno para una familia. Su padre se había contagiado con esta actitud de «nunca darse por vencido», y probablemente esa fue una de las razones para su gran éxito en los negocios. Pero en casa, la joven nunca oyó las palabras «¿Podrás perdonarme?» o «¿Tú eres importante para mí?» o alguna palabra cariñosa que fuera humana en su contexto. Su madre y su padre peleaban constantemente, cada uno refregando las faltas del otro, jamás cediendo ni medio centímetro en una discusión, siempre poniéndose firme y jamás diciendo, «Lo lamento, pelear por mis derechos, morir antes de admitir que me he equivocado». Esto era todo lo que Chela sabía cuando crecía. Entonces, asistió a un campamento juvenil. Allí ella confió en Jesucristo como su Señor y Salvador. Al volver, lo primero que notó fue aquella palabra, «Ponte firme» en la placa, y ella pensó en cómo Jesús había puesto su vida y lo hastiada que estaba ella de seguir esa regla familiar, y poco a poco, y pagando el doloroso costo de las constantes burlas de sus hermanos y hermanas, Chela empezó a romper la regla familiar en cuanto a ponerse firme. Justo en medio de una pelea, ella diría, «Lo lamento, tienes razón, ¿podrías perdonarme?» Y la discusión terminaba, para frustración de los que habían sido condicionados a pelear. Y cuando ella veía que sus padres estaban en conflicto, a menudo se acercaba a ellos y les decía, «Te quiero, mamá, te quiero, papá», y les daba un fuerte abrazo y se iba a clases. El papá de Chela jamás había recibido estímulo en su casa cuando crecía. Todo lo que conocía era la placa, y esa placa casi destruye su matrimonio y familia. Pero en los próximos 2 años, debido a que Jesucristo llegó al corazón de una joven, el padre empezó a ver en ella la clase de humanidad y amor y la actitud centrada en Cristo que había estado faltando en todas sus relaciones personales. Poco a poco, los instrumentos de amor en el corazón de Chela empezaron a desmoronar la estructura que se había establecido en esa familia. Con el tiempo, la hermana de Chela conoció a Cristo. Luego, su hermano conoció a Cristo. Y entonces, todos los chiquillos se unieron para actuar con sus padres de esta nueva manera de vivir en la familia, hasta que finalmente, al final de todo, debido a su disposición para decir, lo lamento, y exponer su humanidad uno a otro, la familia entera fue transformada. Yo diría que no hay nada de malo, ocasionalmente, que nuestros hijos nos vean derramar lágrimas, si en verdad las lágrimas son legítimas. No es malo que nuestros hijos sepan que estamos desalentados a veces cuando estamos desalentados. No tiene nada de malo que nuestros hijos vean frustración a veces, si es la frustración humana que resulta de vivir en este mundo alocado, trastornado. Necesitan ver, en medio de todo eso, que Jesucristo es suficiente para los problemas humanos de nuestro día. ¿Y cómo van a saberlo si jamás les dejamos ver nuestra humanidad a nuestros hijos? También amamos a nuestros hijos explicando nuestras razones para las decisiones. Sé que esto es difícil, y he sido culpable, como también algunos de ustedes, de decir palabras que nunca debería haber dicho. Mamá y papá, ¿por qué no puedo hacer esto? No puedes hacerlo porque yo digo que no puedes hacerlo. Y tal vez eso es razón suficiente para algunos, pero los jóvenes de hoy no lo captan. Usted dice, pues bien, no puedo explicar la razón. Pues bien, entonces, tal vez no es una buena razón. Por lo menos así es como ellos lo perciben. Ahora bien, eso no quiere decir que después de que expliquemos la razón a ellos, les va a gustar más que cuando les dijimos que no podían hacerlo. Pero si amamos a nuestros hijos, haremos todo lo que nos sea posible para interactuar con ellos, por lo menos de una manera intelectual, a fin de que puedan comprender lo que hay en nuestro corazón. E incluso si rechazan lo que les hemos pedido que hagan y no quieren hacerlo, por lo menos estarán rechazándolo por las razones apropiadas. Los jóvenes me dicen que una de las cosas que más les frustran en cuanto a vivir en familia es que no se les trata como personas que son capaces de pensar con su propia cabeza. No quieren que se les trate como personas a quienes simplemente se les da órdenes sin ningún material de respaldo para ayudarles a comprender lo que está pasando en su vida de familia. Si amamos a nuestros hijos, les explicaremos nuestras razones para la decisión. Hace años, cuando nuestros hijos todavía estaban en casa, uno de ellos preguntó si podía hacer algo que nosotros no podíamos permitirles que lo haga. Era algo que nosotros, como familia, nos habíamos comprometido a no hacerlo. Era una de aquellas áreas grises. Quiero decir, es una de esas cosas que hace que el corazón de uno se detenga cuando un joven le pone la Biblia en la mano y le dice, «Muéstreme un versículo». No hay ningún versículo, simplemente no lo hay. Y eso no quiere decir que está bien, si acaso no hay ningún versículo en la Biblia que lo mencione. Hay unos cuantos conceptos y principios generales, y francamente, yo no pude figurarme por qué no quería que lo hagan. Simplemente sabía que no quería que lo hagan, pero no podía decirles eso. Así que oré al respecto y pensé en el asunto y escribí la respuesta que les di. No estoy diciendo que usted debe darla, porque a lo mejor no sirve para usted. Pero esta fue mi respuesta. Le dije, corazón, hay una puerta que no ha sido abierta en tu vida hasta este momento. Tengo que decirte que cuando yo tenía tu edad, fue una puerta que nunca se abrió en mi vida, y estoy agradecido por eso. Me doy cuenta de que si te concedo tu petición, habré abierto la puerta y nunca podré cerrarla. Y simplemente no puedo convencerme yo mismo, emocionalmente, de abrir esa puerta en tu vida cuando me doy cuenta de todas las ramificaciones que tendrás delante de ti si lo hago. Está bien, papá, y nunca volví a oír del asunto. Usted dice, vaya, sus hijos fueron muy fáciles. No, pienso que si ustedes hubieran visto lo que nosotros tuvimos que atravesar y cómo tratamos de vernoslas con lo que sentíamos en cuanto a las cosas que estaban pasando en sus vidas, no siempre ellos concordaban con nosotros, pero había un entendimiento que llamamos amor y que entra en la relación. Permítame darle otra sugerencia. Les dije que esta no era una exposición bíblica, sino una amonestación práctica. Amamos a nuestros hijos cuando los animamos. Es difícil ser niño o joven en el mundo actual. Muchas desilusiones, muchas dificultades, muchos problemas, y nuestros hijos necesitan una voz de aliento. Necesitamos saber la diferencia entre animarles y fijarles normas que ellos no pueden alcanzar. Recuerdo cuánto me impactó hace ya muchos años cuando leí de una joven atleta que participaba en las competencias finales. En medio de una carrera de distancia, en la mitad de la carrera de los 10 metros planos, llegó a un puente, se trepó por la cerca y saltó al vacío, tratando de quitarse la vida. Resultó que no se quitó la vida. Quedó paralizada de la cintura para abajo por el resto de su vida. Leí la crónica en el periódico que relataba cómo ella tenía un impulso interno tan intenso por sobresalir. Tenía calificaciones sobresalientes en todas las clases y siempre había estado a la cabeza de cualquier competencia en que participara. Estaba impulsada por un perfeccionismo interno tan intenso del que no pudo librarse, hasta que finalmente la presión fue tan grande que se agotó y la única manera que se le ocurrió para enfrentar eso fue quitarse la vida. Y no lo logró. Y luego tuvo que vivir el resto de su vida como una exatleta que, a menos que ocurriera algún milagro, nunca más volvería a caminar. Los analistas que escribieron al respecto decían que no podían entenderlo, y sus propios familiares decían que no podían entenderlo, y habían dicho que de alguna manera había dentro de ella una norma que se fabricó y que nunca lograría alcanzar, y cuando finalmente se dio cuenta de que no podía llegar a esa norma, solo le quedaba una única alternativa, y trató de quitarse la vida. Cuando digo que debemos animar a nuestros hijos, no estoy hablando de fijar normas que ellos no pueden alcanzar, de modo que queden frustrados toda su vida. Estoy hablando de respaldarlos con una voz de aliento y motivación y ayudarles a creer que hay alguien que los respalda, que los quiere y está dispuesto a estar a su lado. Una vez leí un libro que decía que hay 5 maneras en que bendecimos a nuestros hijos como padres. Estas 5 maneras son mediante toque significativo, mediante mensajes hablados. Al asignar alto valor a aquel de la familia, hay quien estamos ministrándole al momento, al pintar un futuro especial para aquel, y al tener una activa dedicación a ese hijo en toda su experiencia. Todo lo que eso dice es esto. Nuestros hijos necesitan que se les dé una voz de aliento. Todos los días debemos despedirlos con una palabra de estímulo. Puedes lograrlo. Creemos en ti. Vas a hacerlo bien. Luego amamos a nuestros hijos expresando físicamente lo que hay en nuestro corazón. Me encanta el rótulo en los parachoques que dice, ¿has abrazado a tu hijo hoy? Buen recordatorio. Los amamos también al expresarnos físicamente uno a otro, como esposo y esposa, cómo nos sentimos. Y también amamos a nuestros hijos examinando nuestras propias vidas regularmente. Una de las mejores cosas que jamás pueden suceder en nuestras familias es que mamá y papá consistentemente examinen sus propios corazones para ver si están andando de acuerdo a la voluntad de Dios. Esa es la mejor manera posible en que podemos expresarles amor a nuestros hijos en el campo espiritual. Hay otras 5 o 6 cosas que pudiera sugerirles. Al pensar en esto de cómo podemos animar a nuestros hijos, no provocarlos, no desalentarlos y cómo expresarles nuestro amor. Y probablemente usted podría añadir sus propias 5 o 6 que ha aprendido de su propia cosecha. Roberto Ceruso tenía solo 17 años en 1941, en aquel tristemente famoso domingo del bombardeo de Pearl Harbor. Más tarde ese día, les contó a su padre y madre las aterradoras noticias del ataque. Poco después, fue llamado al servicio militar obligatorio y acabó siendo destinado al Cuerpo de Aire del Ejército, que es como se llamaba entonces, lo que ahora es la Fuerza Aérea. Después de entrenamiento especial en comunicaciones en Kansas, fue asignado como operador de radio en un bombardero B-29. Siendo el más joven de su tripulación, él y otros como él tuvieron que crecer muy rápido porque en apenas pocos meses estuvo acantonado en la isla de Saipán, en el Pacífico Occidental. Desde aquella diminuta isla, los bombarderos hacían sus incursiones aéreas sobre Japón. El trabajo era peligroso y mortal. Y el 13 de diciembre de 1944, 18 bombarderos se elevaron sobre el Pacífico para bombardear las fábricas en Nagoya, Japón. 4 de los aviones que salieron ese día de Saipán nunca regresaron y el de Roberto estaba entre ellos. Les llegó la noticia oficial de parte del Departamento de Guerra diciendo que su hijo había muerto en acción. Todas las familias de cada uno de los compañeros de la tripulación recibieron, junto con un telegrama, una pequeña bandera blanca, ribeteada con un borde rojo y bordada con azul y oro. La bandera tenía una estrellita de oro en el medio, símbolo de un hijo que había caído en batalla. Pero los padres de Roberto recibieron algo más. Casi un mes después de que su avión cayó, recibieron una carta que su hijo había puesto sobre su almohada antes de volar la última misión. Una carta a su mamá y papá. Y esto es lo que decía: queridos padres, dejo esta carta con instrucciones de que se la manden a ustedes si algo me sucede. Les envío mi amor y bendiciones. Mi vida ha sido plena. Me han dado amor como pocas personas jamás han recibido. Los quiero con todo lo mejor que hay en mí. No me ha sido difícil saber que ustedes creen en mí, que confían en mí y que me respaldan en las buenas y en las malas. El saber eso me hace fuerte. Fin de la lectura de la carta. Y tuve que hacerme yo mismo la pregunta que debe estar pasando por la mente de muchos de ustedes. ¿Podrían nuestros hijos escribir una carta como esa para nosotros al final de su experiencia? He sido amado como pocas personas han sido amadas. Y esa es la meta de nuestros corazones como padres. Lo haremos si dedicamos tiempo para aprender cómo hacerlo. No es algo que necesariamente sabemos al nacer, sino que es una destreza que podemos aprender. Lo mejor que podemos hacer como padres y madres para nuestros hijos no es ganar mucho dinero, ni construir casas grandes, ni trepar hasta la cumbre de nuestra carrera profesional, ni ganarnos el respeto en la comunidad y ni siquiera el respeto en la iglesia. El mayor don que jamás podemos dar a nuestros hijos y la mayor expresión de ser padre o madre es aprender toda manera que sepamos para amar a nuestros hijos, amarlos expresándoselo físicamente, tratando de ser humanos, tratando de divertirnos con ellos, por todas las cosas de las que hablamos y miríadas más, pero todas ellas como brotes específicos de un espíritu interno, de un corazón de amor por los hijos e hijas que Dios nos ha dado. Podemos construir una cerca alrededor de ellos. Habrá momentos cuando se las saltan, pero de regreso al refugio pueden venir para saber seguridad y fortaleza, y sobre todo, una esperanza para el futuro que les hace querer levantarse todos los días y pensar en el mañana. Gracias por acompañarnos en el estudio de hoy, mientras concluimos el mensaje Enfoque a los Padres. Si estuvo escuchando los mensajes del Día del Padre, le invitamos a que nos escriba y nos comparta los recuerdos de su padre biológico. ¿Qué legado espiritual dejó en su vida? Si su padre no estuvo presente, compártanos cómo tomó la decisión de ser un padre presente y cómo cambió su perspectiva cuando comenzó su relación con nuestro Padre Celestial. Nuevamente, gracias por escucharnos de lunes a viernes. Lo esperamos mañana a esta misma hora y en esta misma estación, para continuar con el mensaje, la prioridad de la palabra de Dios.
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0: 3 de la mañana, en punto.
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2: Para poder escribir este mensaje, siendo honesto, tengo que levantar la mano aceptando que necesito aprender a callar cuando debo hacerlo.
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2: En ocasiones lo he logrado y he visto con alivio cómo refrenarme me libró de haber dicho algo indebido o de haber juzgado sin tener todos los elementos de juicio. La misma palabra, amigo oyente, me enseña en Eclesiastés que hay un tiempo para todo, incluyendo un tiempo para hablar y un tiempo para callar. Y he notado cómo, en gran parte, el problema se debe a que no sabemos escuchar. Digo en parte porque el asunto tiene muchas más raíces y necesitaría no una, sino una serie completa de varios programas para tratar de explicar por qué reaccionamos de manera tan volátil muchas veces. A grandes rasgos, podría mencionar el estrés, la ansiedad, la prisa en que andamos en todo momento, el afán de lograr todo en el acto y con rapidez, etcétera, etcétera. Desde que surge un desacuerdo, ya sea con un familiar, vecino, esposa, esposo o compañero de trabajo, nuestro corazón comienza a palpitar más rápido y el pulso se acelera, todo porque creemos y ya estamos pensando en cómo defendernos antes de escuchar a la otra persona. Todos queremos ser los primeros en hablar. Lo triste es cuando nadie quiere ser el primero en ceder para poder escuchar al semejante. El resultado es que nadie se entiende, no se comunican. El problema no queda ahí, sino que por saber escuchar, que no es lo mismo que oír, las personas se pueden perder grandes beneficios, bendiciones o simplemente de obtener información valiosa que les ayude. Hay alguien que no los deja terminar su línea de pensamiento. Las interrumpen y ella interrumpe al que está conversando consigo. No, no sabemos comunicarnos. Seamos humildes, aceptémoslo. Por la prisa, porque estamos cansados o por lo que sea, no escuchamos como deberíamos a nuestros hijos, a nuestra esposa, a nuestro esposo, a nuestros amigos, a nuestros compañeros de trabajo. Proverbios 18:13 lo establece. Es muy tonto y vergonzoso responder antes de escuchar. ¿Qué tal lo dice en Proverbios 24:6? Quien quiera pelear, primero debe pensar. Quien quiera ganar, debe saber escuchar. Amigo oyente, Dios le quiere hablar, pero usted no ha estado escuchando porque ha estado hablando. El mensaje de Dios es que Dios le ama, que Dios quiere salvarlo, Dios quiere bendecirle, pero usted debe arrepentirse de sus pecados y aceptar a Cristo como su Salvador.

0: 3 de la mañana, 15 minutos.
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3: Juana estaba muy atribulada. Eran las 3 de la tarde y sabía que, al salir de su trabajo, debería correr para atender a sus hijos en la casa. Juana no tenía esposo. Este la había abandonado hacía un par de años atrás y la había dejado con 6 hijos. Ella debía trabajar hasta 10 horas diarias para poder traer algo de sustento a los muchachos. Pero cada vez que llegaba a la casa, el cuadro era muy semejante. La hija mayor andaba de vaga por allí en la calle. Los que estaban en casa estaban sucios, malolientes, no habían comido, no habían hecho las tareas de la escuela. Y la casa misma estaba desordenada, revuelta, llena de cosas tiradas por aquí y por allá. Juana tenía que venir a poner en orden a personas y cosas. Con ella trabajaba Rosario. Esta mujer tenía condiciones sociales muy parecidas a las de Juana. Mujer abandonada con 7 hijos, pero cuando Rosario llegaba a la casa, allí estaban todos los niños.

0: niños. La comida estaba lista, los menores se habían bañado, la casa estaba limpia, los niños habían terminado sus tareas escolares. Un día, en el trabajo, Juana le preguntó a Rosario cómo lograba que esto ocurriera. Rosario le dijo, yo utilizo un método muy simple. Enseñé a que cada uno de mis hijos es guarda de su hermano. Yo no trabajo para mis hijos, ni mis hijos trabajan para mí. Mis hijos y yo trabajamos juntos. De esa manera, yo hago un trabajo, mi hija mayor hace otro, el que sigue también tiene su asignación y así vamos hasta el menor. Mi amiga, mi amigo, vale más trabajar con la gente que la gente trabaje para uno. Un hombre que trabaja contigo vale más que 10 que trabajen para ti. ¿Sabes que ese es el mismo método que usa Dios? Dios trabaja en equipo. En la creación de los cielos y la tierra hubo una participación conjunta del Dios Padre, del Dios Hijo y del Dios Espíritu Santo. Pero cuando se trata de hacer trabajo en medio de seres humanos y para el beneficio del ser humano, Dios también recluta personas, no que trabajen para Él, sino que trabajen con Él. ¿Te gustaría trabajar con Dios? Te garantizo que es la aventura más excitante que a un ser humano le pueda ocurrir. Nada es tan grande ni tan valioso en la tierra como trabajar al lado de Dios, adelantando los intereses del Señor en la tierra. Para eso es necesario que establezcas una relación de amor y obediencia con Dios. Eso lo puedes hacer entregando tu vida total a la autoridad de Cristo, reconociéndolo como tu Señor y tu Salvador personal. Hazlo ahora y serás reclutado inmediatamente como un compañero, un siervo, un colaborador más del Señor Jesucristo.
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0: 3 de la mañana, 30 minutos.
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2: La decisión es suya. Puede permanecer en esclavitud o ser libre. Y usted puede ser libre cuando aplica la verdad a su corazón, y eso le lleva a ser la persona que Dios quiere, a lograr lo que Él desea y alcanzar su potencial.
3: Para el cristiano, lo que da vida a las verdades bíblicas es el poder del Dios viviente. El Espíritu Santo da vida a las palabras. Una vez que aceptamos la verdad, su poder divino actúa a nuestro favor. Bienvenido en Contacto, el Ministerio de Enseñanza Bíblica del Dr. Charles Stanley, quien hoy nos recuerda que no hay nada que sea mayor que el poder de la palabra de Dios. Escuchemos el mensaje, ¿cómo la verdad nos hace libres?
2: Hemos hablado durante cierto tiempo sobre la verdad que nos hace libres y hoy quisiera hablar acerca de cómo. Y quisiera decirle esto desde el principio del mensaje. Y dos o tres veces más de aquí en adelante. Mire, cuando tenemos pautas de comportamiento que están arraigadas en nosotros desde el momento de nuestro nacimiento y han estado allí durante 10, 20, 30, 40 años, no es fácil escapar de pronto de eso y comenzar a pensar como Dios piensa. Ahora, la mayoría de nosotros hemos creído que pensamos como Dios durante años porque hemos sido cristianos desde niños, pero eso no es necesariamente cierto. Entonces quisiera tomarme unos minutos para repasar de alguna forma dónde estamos y luego quisiera darle cuatro pasos sencillos de la verdad que nos libera, los cuales estoy totalmente seguro de que funcionarán porque los he visto funcionar en otras personas y porque sé lo que pasó en mi propio corazón y sé que funcionarán si está dispuesto a aplicarlos. Así que tomemos solo un momento para repasar lo que hemos dicho desde el inicio de esta serie. Y es que a muchos del pueblo de Dios que son salvos, que han nacido de nuevo y que saben que lo son, y asisten a la iglesia, leen su Biblia, oran y hacen todas las cosas y actividades que sabemos que debemos hacer, les falta algo. El punto culminante del gozo, del logro, del contentamiento y del ser fructíferos no está presente. Y la razón es porque Satanás nos reduce a esclavitud porque pensamos como él quiere en lugar de como Dios quiere. Entonces, ¿qué es lo que hace? Nos acosa con estos sentimientos de inseguridad, incompetencia, inferioridad, mala imagen propia y con el hecho de que tenemos que esforzarnos porque no estamos a la altura de lo que otras personas esperan. Y luego tenemos sentimientos de culpa, nos reprendemos y nos condenamos. Olvidamos que somos aceptados sobre la base de la gracia de Dios y no por estar a la altura de algo más. Tenemos tanto miedo de decepcionar a Dios, decepcionar a otros y no estar a la altura de sus expectativas, que trabajamos en nuestro aspecto físico, en nuestras buenas obras y en nuestro estatus y todo eso, que es un terrible carrusel y un ciclo espantoso en el cual estamos mientras tratamos de obtener algo de gozo y satisfacción. Eso es esclavitud satánica. Nace de Satanás, es producida por Satanás y es prolongada por él. Y la razón por la que nos aferramos a eso es porque elegimos creer la mentira de Satanás en lugar de la verdad de Dios. Y como resultado, vivimos y nos perdemos la oportunidad de llegar a ser, lograr, obtener y alcanzar nuestro potencial como hijos de Dios. Ahora bien, pensemos en una autopista de peaje que tiene tres carriles. Y esos carriles son nuestra posición, nuestras posesiones y nuestra persona. Esto es, quiénes somos y cuáles son nuestras posesiones en Cristo. Una cosa es oír acerca de ellas, pero ¿Cómo aplicamos estas verdades con el fin de ser liberados de las pautas de comportamiento del pasado que nos acosan y nos mantienen viviendo negativamente y nos impiden lograr y ser lo que Dios quiere? Por lo tanto, lo que me gustaría hacer es presentarle cuatro pasos que son muy sencillos. Ahora bien, comencemos con el paso número uno. Si queremos ser liberados para llegar a hacer lo que el Señor quiere y lograr alcanzar nuestro potencial como hijos de Dios, y si queremos ser liberados también de las pautas de comportamiento que nos acosan, de la programación previa y de todas las cosas involuntarias que han sido puestas en nuestra mente y con las que hemos tenido que tratar. ¿Cuál es el primer paso? El paso número uno es escoger vivir en libertad. Quizás usted diga, bueno, ¿qué quiere decir con escoger? Lo que quiero decir es que cuando usted fue salvo, ¿qué hizo? Tomó una decisión definitiva, deliberada, voluntaria, de aceptar al Señor Jesucristo como su Salvador, basado en su muerte expiatoria en la cruz. Lo aceptó, recibió su perdón y su aceptación por fe y se convirtió en Hijo de Dios. ¿Pero qué tuvo que hacer? Tuvo que tomar una decisión deliberada y definitiva diciendo, decido entregarme a Jesucristo, aceptar su perdón y comenzar a vivir para Él. No flotamos hacia la libertad porque, como podemos ver y como hemos estado hablando, no podemos flotar hacia eso porque la corriente está en contra de nosotros, la corriente de nuestra programación previa. La corriente de todo eso que escuchamos todos los días de «no puedes hacer eso». ¿Quién te crees? Está en contra de nosotros. Por lo tanto, nadamos contra la corriente cuando tratamos de escapar de las actitudes programadas previamente e involuntarias que harán que nos perdamos lo mejor de Dios. La corriente va contra nosotros, pero tenemos que tomar una decisión. No se trata de querer mejorar, se trata de decidir, de escoger la libertad sobre la esclavitud y el acoso del diablo. Y esa es una decisión deliberada y determinada de su parte. No le tomó 25 minutos quedar arraigado y fundamentado en actitudes negativas, y no le tomará 25 minutos salir de ahí. Pero si bien es una elección definitiva, deliberada y determinada de su parte, un momento en el que dice, elijo ser libre, también hay un proceso que se inicia. Así que, en primer lugar, tiene que tomar una decisión. En segundo lugar, esto es lo que él dice, y también yo lo dije en un mensaje anterior, debe permanecer en su palabra. Escuche lo que dice el versículo 31 del capítulo 8 de Juan. Si vosotros permaneciereis en mi palabra, seréis verdaderamente mis discípulos, y conoceréis la verdad, y la verdad os hará libres. Si permanecemos en la palabra de Dios, conoceremos la verdad. ¿Y qué es lo que nos hace libres? La verdad es lo que nos hace libres. Y ahora que hemos tomado la decisión de querer ser libres de eso, nuestra segunda decisión es estar dispuestos a permanecer en la palabra de Dios. ¿Y qué significa eso? Permanecer en la palabra no quiere decir leerla justo antes de meterme a la cama por la noche, sino captar la verdad al permanecer en ella, absorberla y digerirla. No significa que tengamos que memorizar la Biblia. De hecho, amable oyente, no tiene que memorizar un solo versículo. No hablo de algo que no podamos hacer, hablo de algo que podemos hacer. Enfocarnos, concentrarnos, permanecer, reflexionar, absorber, meditar, estar en silencio, orar a Él al respecto diciendo, Señor, quiero esta verdad en mí por medio de mi permanencia en la palabra. Ahora bien, la mayoría de la gente permanece en algo más que es diferente de la palabra. Sin embargo, él no dijo que alguna otra cosa me liberaría, sino que dice, si vosotros permaneciereis en mi palabra, conoceréis la verdad y la verdad os hará libres. ¿Por qué necesitamos permanecer en ella, absorberla, reflexionar sobre ella, orar con ella y meditar en ella? Porque lo que buscamos es la verdad. Si vosotros permaneciereis en mi palabra, conoceréis la verdad. No conocemos la verdad al memorizar un versículo. Eso no nos hace necesariamente conocer la verdad. Conocemos la verdad cuando el Espíritu Santo de Dios hace de esa verdad una prioridad en nuestra vida y comenzamos a reflexionar sobre ella, a orar con ella en mente y le pedimos a Dios que nos muestre cómo se aplica a nuestra vida. Debemos permanecer en la palabra para conocer la verdad. ¿Cuál es esa verdad? La verdad acerca de nuestra posición, la verdad acerca de quiénes somos y la verdad acerca de lo que tenemos. A medida que estas verdades se vuelven parte de nuestra manera de pensar, de pronto sucede esto. Comenzamos a darnos cuenta de que los viejos patrones empiezan a romperse. Los viejos patrones de pensamiento y la programación previa comienzan a hacerse pedazos y, en poco tiempo, como una lámina delgada de cristal, empiezan a desmoronarse en nuestra mente. ¿Y qué sucede? Son reemplazados con verdades escriturales divinas sólidas dadas por Dios. ¿Cuál es mi posición? Estoy en Cristo para siempre. ¿Quién soy? Un santo y un embajador del Señor Jesucristo, un hijo de Dios, un siervo del Señor. ¿Qué tengo? Todo lo que necesito para hacer lo que Dios quiere, todo lo que necesito cada vez que surja una necesidad. Y también tengo una herencia, acceso a ella y comunión con el Padre. Como puede ver, a medida que estas verdades comienzan a volverse parte de nuestra manera de pensar, ¿qué sucede? Esto es lo que sucede. Los viejos patrones se hacen pedazos como vidrio delgado. Entran nuevas verdades para fortalecer nuestros procesos de pensamiento. ¿Y qué más sucede? Que al hacer frente a un problema, no recurrimos a los viejos patrones, sino que recurrimos a nuevos patrones de pensamiento, nuevos conceptos, nuevas ideas. Esto es, hemos renunciado a lo falso por la verdad. Y por lo tanto, ¿qué sucede? Si hemos estado respondiendo a lo falso, actuaremos de esa manera, lo cual no es agradable a Dios. De modo que si comenzamos a responder apropiadamente, ¿qué sucederá? Tendremos los resultados de una respuesta adecuada a Él y tendremos seguridad. De modo que no estaremos ansiosos ni preocupados o agobiados por cosas. Tampoco tendremos que preocuparnos por el hecho de ser inferiores, ya que no hay nadie en el mundo como nosotros. Somos únicos en nuestra especie. No somos y no podemos ser inferiores. No hay nadie más con quien compararnos de manera legítima. ¿Y somos incompetentes? ¿Cómo podríamos ser incompetentes cuando el Dios Todopoderoso que creó este universo vive dentro de nosotros y ha prometido capacitarnos para hacer aquello a lo que nos ha llamado? ¿Cómo seremos incompetentes? Como ve, esto es a lo que nos referimos. Seremos incompetentes, amable oyente, si no tomamos la decisión de permanecer en la palabra. Y permanecemos en la palabra cuando la escuchamos, la entendemos, continuamos orando con ella y la absorbemos. En tercer lugar, debo tener confianza en la palabra. Debo creer lo que dice. Ahora bien, aquí es donde viene el problema. Y no solo debemos elegir la libertad y permanecer en la palabra, sino también confiar en que lo que Dios dice en este libro funcionará para nosotros, así como para todos los demás. Satanás dice, para los demás sí funciona, pero no para ti. Eso es satánico, un engaño y un acoso. Tenemos que creer que si Dios lo dijo, es verdad. Y si es verdad, funcionará para nosotros. Si funciona para otro, funcionará para nosotros. Funcionará para cualquiera y funcionará para nosotros. La confianza debe estar en el hecho de que es verdad y producirá resultados en nosotros. Luego, el cuarto aspecto es muy simple. Y se trata de aceptar nuestra posición, lo que somos y cuáles son nuestras posesiones. Hay que aceptarlas. Solo escríbalo. Aceptar la verdad. Esto es lo que quisiera que vea. No debemos decir, Señor, simplemente acepto toda esta verdad como mía, quiero orar para que me bendigas. No. debemos aceptarlo de esta manera. Cuando surja un incidente determinado y de repente nos sentimos incompetentes, inseguros, inferiores, preocupados, ansiosos o dudosos, en otras palabras, cuando surja esa situación, lo que debemos hacer es aceptar la verdad de Dios en cuanto a nosotros en ese instante y decir, Señor, dijiste que yo estoy en ti y que tú estás en mí. Dijiste que yo soy tu siervo y que soy un embajador, que soy tu hijo y tú eres mi padre. Esa es nuestra relación. También dices que tengo todo lo que necesito para vivir piadosamente y que tengo tu naturaleza dentro de mí. Y como tengo tu naturaleza dentro de mí y soy un santo y un siervo y un embajador de Cristo, entonces lo que me siento tentado a hacer es una contradicción total con respecto a lo que soy. No encaja en lo que soy. Por lo tanto, tengo mayor respeto por mi propia persona y por ende, rechazo eso sobre la base de la verdad de quién soy, qué soy y cuál es mi posición. No tengo que permitirme eso debido a mi relación, lo que soy y lo que tengo. No tengo por qué permitirme eso. Y quisiera decirle algo. No hay tentación que Satanás pueda lanzarle que el Dios Todopoderoso no venza justo delante de sus ojos si está dispuesto a hacer exactamente lo que acabo de decir. ¡Acéptelo! ¿Qué dijo el Señor? Conoceréis la verdad, y la verdad os hará libres. ¿Cómo nos hace libres la verdad? La verdad nos hace libres cuando entendemos lo que es la verdad y estamos dispuestos a aplicarla y a creer que al aplicarla, todo el poder sobrenatural del Dios soberano estará detrás de ella para que funcione en nosotros. Amable oyente, es así de simple. Y Dios sabía de sobra que lo mejor era no hacer nada demasiado complicado para nosotros. Así que decidamos ser libres, permanecer en la palabra, creer con confianza que el libro de Dios es verdadero y luego aceptamos por fe lo que es legítimamente nuestro y otorgado a nosotros en la cruz y no tiene nada que ver con que lo merezcamos, no tiene nada que ver con eso. Nos fue otorgado en la cruz y es nuestro con solo aceptarlo y ponerlo en práctica. Y escuche, si le preguntara si cree lo que dice en Juan 3:16, yo diría que todos creen lo que dice este versículo. Ahora bien, ¿creen lo que dice en Juan 8:32 y conoceréis la verdad y la verdad os hará libres? Pues bien, cuando se nos preguntó si queríamos ser salvos, respondimos que sí. Y entonces creímos y fuimos salvos. Ahora bien, ¿quiere ser libre? Pues debe descubrir la verdad, aplicarla a su corazón y creer en el poder de Dios y vea lo que Él dice, te haré libre. Amable oyente, la decisión es suya, la elección es suya. Si quiere ser liberado, rescatado y desatado de las cosas que le han llevado a la esclavitud, la decisión es suya. Y usted elegirá ya sea permanecer en esclavitud o ser libre. Satanás le atacará, le presionará, pero no deje de aceptar su posición, de aceptar quién es en Cristo, de aceptar sus posesiones, de agradecer a Dios y de seguir avanzando, no importa lo que Satanás haga. La verdad es que usted es libre porque ha elegido ser libre y ha aplicado la verdad que lo libera. La verdad conocida y aplicada a su corazón le libera y le rescata para poder convertirse en la persona que Dios quiere, lograr lo que Dios desea y alcanzar su potencial. Ahora simplemente quisiera preguntarle esto. ¿Quiere ser libre? ¿Quiere ser rescatado, desencadenado, estar fuera de su prisión y disponible para disfrutar de lo que Dios ha provisto? Entonces, debe tomar la decisión y seguir los pasos indicados. Oremos. Padre, alabamos tu santo y bendito nombre por proveernos de manera tan sencilla lo que a menudo parece ser tan complicado. Y Señor, el deseo de mi corazón hoy es rogarte con toda mi alma por estas personas, por las multitudes que están escuchando y por aquellos que escucharán esto meses y a veces años después por medio de una grabación, que son personas que están en esclavitud. Señor Dios Todopoderoso, mi oración es que le concedas a cada oyente tu sabiduría, la sabiduría para querer ser libre. para permanecer en la palabra, para escudriñarla con confianza y para aceptarla por fe momento a momento, paso a paso, hasta que ese estilo de vida se convierta en una forma de vivir natural y normal al vivir simplemente por fe en nuestra nueva posición, nuestra nueva persona y nuestras nuevas posesiones, que no son nuevas en lo absoluto, pero que tal vez son nuevas para algunos de nosotros. Y esta es mi oración, Padre, por esa multitud de personas que han vivido en esclavitud durante tanto tiempo, que tengan libertad y que puedan respirar aire libre en su espíritu. Te lo pido en el nombre de Jesucristo. Amén.
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4: Aprender a buscar la guía de nuestro amable y paciente Dios es un proceso. 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
2: Ha habido momentos en los que pienso, bien Dios, ¿es esta tu voluntad? ¿Es esta tu voluntad? Entonces llego a un lugar donde hay una impresionante paz. Ahora bien, ¿lo entiendo todo? No necesariamente, pero confío en que esto es lo que Dios quiere que haga. Y por eso la Biblia dice, confía en el Señor con todo tu corazón, no te apoyes en tu propio entendimiento, en todos tus caminos reconócelo, Él dirigirá tu camino. Entonces es solo una cuestión de fe. Voy a hacer lo que creo que Dios quiere que haga. Quizás haya hecho eso y luego diga, ¿sabes qué? Hice todo eso y cometí un error. Bueno, Dios tomará su honesta obediencia a Él, como mejor supo hacerlo, y la convertirá para su bien si comete un error por la simple razón de que Él sabe que aprender a escucharlo es un proceso. Y siendo un proceso, Él nos perdonará cuando cometamos errores. Y es una maravillosa, maravillosa seguridad en nuestro corazón cuando sabemos que podemos hablar con Dios y Él nos va a mostrar exactamente qué hacer.
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0: 4 de la mañana en punto.
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buenos días, amados hermanos y amigos, muy buenos días, qué gusto, qué placer saludarlos en esta hora de la mañana del día jueves. Bienvenidos, mis amados, a una nueva edición de nuestro programa Despertando con Cristo. Después de unas horas de descanso, el de dormir bien, el de recobrar las fuerzas gastadas durante las horas de ayer, miércoles, y ahora es un día especial, un día jueves, donde Dios nos despierta con la bendición de ver, de escuchar y de contemplar la luz de un nuevo día. Ya los pajarillos comenzaron a cantar con gratitud por un nuevo amanecer. Usted y yo también amanecemos contentos, felices, con ganas de vivir y dando las gracias al Creador, ¿verdad? Así es. Bueno, les damos la cordial bienvenida a una nueva edición de nuestro programa de hoy, mis queridos hermanos. Gracias a Dios por un nuevo día, por eso podemos decir al Señor, las palabras de Jehová son palabras limpias, como plata refinada en horno de tierra, purificada 7 veces. Tú, Jehová, guardarás, sí, los guardarás de esta generación, los preservarás para siempre, porque tú eres el Dios de todo el universo. Por eso te cantamos y te adoramos en esta mañana.

todos los días a esta hora. En nuestro programa Despertando con Cristo tenemos la oportunidad de escuchar la voz de Dios. Sí, a través de la Biblia, a través de la lectura de la palabra del Señor. Buenos días, amados hermanos. Saludos nuevamente para cada uno de ustedes, especialmente esta mañana del día jueves. Vamos a tener nuestra lectura bíblica y nos corresponde el Salmo 23, un salmo maravilloso, un salmo en donde usted muchas veces, sin duda, ha leído. Y lo estaremos leyendo en la versión Reina Valera 1960. Jehová es mi pastor. Nada me faltará. En lugares de delicados pastos me hará descansar. Junto a aguas de reposo me pastoreará. Confortará mi alma. Me guiará por sendas de justicia por amor de su nombre. Aunque ande en valle de sombra de muerte, no temeré mal alguno porque tú estarás conmigo. Tu vara y tu callado me infundirán aliento. Aderezas mesas delante de mí. Aderezas mesa delante de mí en presencia de mis angustiadores. Unges mi cabeza con aceite. Mi copa está rebosando. Ciertamente el bien y la misericordia me seguirán todos los días de mi vida. Y en la casa de Jehová moraré por largos días.

0: 4 de la mañana, 19 minutos.
1: Es un placer nuevamente exteriorizar nuestros mejores deseos para cada uno de ustedes en esta mañana. Que Dios los bendiga, que Dios los guarde. Sí, especialmente ustedes que ya van al trabajo, manejando en plena carretera o ya están en el tráfico, que Dios los guarde. Y que lleguen bien y también, ¿por qué no decir? Que regresen con la bendición de Dios a casa. Saludamos a los que se quedan en casa trabajando, limpiando o ahí en casa trabajan porque ahí está la fábrica, porque ahí está todos los compromisos. Que Dios los bendiga una vez más a cada uno de ustedes. Nuestro tiempo de oración. Hablar con Dios es una bendición. Padre Santo, Padre bueno, en esta hora de la mañana, una vez más, Señor, nos acercamos a ti con toda confianza, con reverencia, para expresar nuestra gratitud. Sí, Señor, te adoramos, te bendecimos. Gracias por la vida, gracias por la salud. Gracias, Señor, por la oportunidad de vida que nos das hoy. Ayer ya pasó, mañana no sabemos qué es lo que va a pasar. Lo que sí sabemos es que hoy nos estás dando la oportunidad de vida. Permítanos, Señor, vivir este día para la gloria de tu nombre. Que todo lo que hagamos, Padre, sea de palabra o de hecho. Señor, que todo sea para la gloria de tu nombre. Que nuestros pensamientos te honren, que nuestras acciones, Señor, te glorifiquen y que todo lo que hagamos de verdad sea de satisfacción. Que regresemos a casa, Señor, con la satisfacción que hicimos todo para honrarte a ti. Gracias por la oportunidad. Señor, nuevamente recordamos las peticiones que se ha elevado delante de tu presencia, donde los niños han orado, los jóvenes y también tus hijos adultos. Padre, se ha pedido a ti, Padre Santo, por aquellas peticiones de oración. Los que están enfermos, los que están pasando momentos de problemas, los que padecen de alguna necesidad, a lo mejor el de encontrar un empleo, Señor. Padre, que hoy se abren las puertas para estos hermanos y amigos que han estado orando por un trabajo. Dios, por favor, que hoy jueves puedan escuchar y recibir la llamada que tanto han estado esperando. Dios, por favor, y los que han iniciado un emprendimiento, Señor, que hoy jueves sean prosperados. Dios, te lo pedimos en el nombre de Jesús. También oramos por aquellos hermanos que están trabajando en el campo, los agricultores, los campesinos que han estado trabajando en la tierra, Señor, que esas siembras, Padre, todo esté bien y que muy pronto puedan recoger o cosechar el fruto, Señor, del trabajo. Creemos que todo saldrá bien. Gracias, porque confiamos en el Dios Todopoderoso. Oramos en el nombre de nuestro Señor Jesucristo.

Mis amados hermanos, una vez más, los saludamos en el nombre de nuestro Señor Jesucristo y deseamos a cada uno de ustedes un feliz jueves al lado del Dios Todopoderoso. Ayer terminamos nuestra reflexión bíblica diciendo de que usted y yo podemos experimentar a Dios en todas las áreas de nuestra vida. Ahora la pregunta, ¿cómo podemos experimentar a Dios en todas las áreas de nuestra vida? Es fascinante conocer el recorrido del poder y la obra del Espíritu Santo en nuestra vida, mis queridos hermanos. También es interesante reconocer la obra del Espíritu Santo en toda la Escritura, desde el Antiguo Testamento hasta nuestros días, pasando por el evento trascendental de Pentecostés. Y cuando estudiamos la palabra de Dios, descubrimos la verdad consoladora de la presencia permanente del Espíritu Santo y cómo su poder nos capacita hoy para enfrentar y vencer cada desafío espiritual que se presenta en nuestro caminar cristiano. Cuando usted toma la Biblia, y especialmente cuando comienza a leer desde el primer versículo de Génesis, encontrará que Dios es el Creador, que nuestro Señor Jesucristo también es el Creador. Y lo más interesante es que también el Espíritu Santo es el Creador. Así que la obra y el poder del Espíritu Santo se ve en los primeros versículos del primer libro de la Biblia, Génesis, especialmente en el versículo 2, dice: y la tierra estaba desordenada y vacía, y las tinieblas estaban sobre la faz del abismo. Oiga bien, y el Espíritu de Dios se movía sobre la faz de las aguas. Ahí encontramos, desde primera línea, que el Espíritu Santo estaba obrando en la creación. Se movía sobre la faz de las aguas durante la creación.

La obra y el poder del Espíritu en el Antiguo Testamento. No solamente se movía sobre la faz de las aguas durante la creación, según Génesis 1:2, sino que también el Espíritu Santo se ve la intervención o su intervención en la creación y en la formación del hombre. Bueno, el Espíritu Santo está en plena acción en la creación del hombre. Génesis 1:26 dice: Entonces dijo Dios, hagamos. Ahí está la intervención del Padre, del Hijo y del Espíritu Santo. Hagamos al hombre a nuestra imagen, conforme a nuestra semejanza, y se señoree en los peces del mar, en las aves de los cielos, en las bestias y en toda la tierra, y en todo animal que se arrastra sobre la tierra. El Espíritu Santo en plena acción en la creación del hombre. ¡Qué interesante! Pero también encontramos el Espíritu Santo que inspiraba a hombres y mujeres para realizar y cumplir el plan del Dios Todopoderoso sobre la tierra. Por ejemplo, el Espíritu Santo inspiró a Bezalel, ¿sí? Inspiró a Bezalel con la creatividad para la construcción del tabernáculo. Oiga bien lo que dice Éxodo 31, 1 al 3. Jehová habló a Moisés diciendo, «Mira, yo he llamado por nombre a Bezaleel, hijo de Uri, hijo de Ur, de la tribu de Judá, y lo he llenado del Espíritu de Dios». En sabiduría y en inteligencia, en ciencia y en todo arte. Imagínese el Espíritu Santo capacitando, inspirando para que se haga la obra perfecta.

0: 4:42.
1: La obra y el poder del Espíritu Santo en la Biblia, especialmente en el Antiguo Testamento. No solamente se movía sobre la faz de las aguas durante la creación, el Espíritu Santo no solamente vemos su intervención en la creación y formación del hombre, no solamente vemos que Él inspiraba a hombres y mujeres para la realización del plan de Dios sobre la faz de la tierra, sino que también, oiga bien, mis queridos hermanos, el Espíritu Santo alivió la carga de Moisés en la administración de la obra de Dios. Así que el Espíritu Santo fortalecía, animaba, capacitaba a hombres y mujeres. Números capítulo 11, versículo 16 y 17 dice: Entonces el Señor le dijo a Moisés: Reúne delante de mí a 70 hombres que sean reconocidos como ancianos y jefes de Israel. Llévalos al tabernáculo para que permanezcan junto a ti. Y escuche bien lo que dice el versículo 17. Yo descenderé y allí hablaré contigo. Tomaré del Espíritu que está sobre ti y lo pondré sobre ellos también. No está hablando del Espíritu de Moisés, sino que el Espíritu Santo que estaba sobre Moisés y es el mismo Espíritu Santo estaría sobre estos 70 hombres reconocidos como ancianos y jefes de Israel. ¿Para qué? Oiga bien lo que dice. Llevarán la carga del pueblo junto contigo, y de esa manera no tendrás que soportarla tú solo. Mire qué interesante este cuadro. Lo que vemos aquí es que Dios está diciendo a Moisés: Para ti, como ser humano, esta obra es demasiado grande. Es mucha carga para ti al desarrollar el curso de esta obra que yo mismo he diseñado. Pero como esta obra es mía, pues aquí está el Espíritu Santo que estará sobre estos hombres para que la carga sea más ligera y liviana. Así que, mis queridos hermanos, vemos aquí cómo es el Espíritu Santo puede tomar nuestra vida, utilizarla para que la obra de Dios sea una realidad. Qué hermoso es ser siervo de Dios en las manos del Espíritu Santo. Por eso es interesante e importante dejarnos guiar, conducir y ser usado por el Espíritu Santo.

La obra y el poder del Espíritu Santo en las Escrituras, especialmente en el Antiguo Testamento. No solamente se movía sobre la faz de las aguas durante la creación, no solamente su intervención en la creación y formación del hombre, no solamente inspiró a Bezalel con la creatividad para la construcción del tabernáculo, no solamente alivió la carga de Moisés en la administración de la obra de Dios, sino que también, oiga bien, mis queridos hermanos, el Espíritu Santo le dio poder a David para sus batallas y también para su liderazgo. En 1 de Samuel, capítulo 16, versículo 13, dice: Y Samuel tomó el cuerno del aceite y lo ungió en medio de sus hermanos. Y desde aquel día en adelante, el Espíritu de Jehová vino sobre David. Se levantó luego Samuel y se volvió a Ramá. Desde ese día, dice, el Espíritu de Jehová reposó, vino sobre David. Ahí está la intervención del Espíritu Santo en el Antiguo Testamento. Es interesante ver esos cuadros de la intervención, de la acción, del ministerio, del trabajo, de lo que el Espíritu Santo realizaba en la vida de hombres y mujeres. Así que el Espíritu Santo siempre estaba en plena acción desde mucho antes, oiga bien, del Pentecostés. Pero el Espíritu Santo solo venía y se iba, en el Antiguo Testamento. Sí, así es, en el Antiguo Testamento. Pero ya en el Nuevo Testamento, específicamente en el Pentecostés, ahí donde el Espíritu Santo vino para quedarse. Porque así había dicho Jesús, que el Espíritu Santo vendría, estaría en y con nosotros para siempre. Oh, mis queridos hermanos, la obra del Espíritu Santo es una obra extraordinaria en nuestra vida. Por eso Pablo una y otra vez nos dice que no debemos de entristecer y apagar al Espíritu Santo. ¿Cómo se apaga y cómo se entristece el Espíritu Santo? Cuando usted y yo pecamos, cuando somos rebeldes, cuando somos desobedientes, cuando tomamos la vida cristiana sin ninguna importancia, o cuando hacemos de la vida cristiana como que fuese una vida sin ningún valor, cuando no servimos a Dios de corazón, cuando no servimos a la gente con amor, cuando no hacemos las cosas bien pensando que debe ser para la gloria de Dios, cuando mentimos, cuando odiamos, cuando guardamos rencor y cuando andamos con resentimientos contra otras personas, cuando fomentamos el chisme, cuando no perdonamos, cuando no pedimos perdón. Todo esto es parte de entristecer y apagar el Espíritu Santo. Así que, mis queridos hermanos, el desafío para usted y para mí hoy es dejarnos guiar, conducir por el Espíritu.

La obra y el poder del Espíritu Santo en la vida del creyente. Sí. ¿Cómo puedo experimentar el poder del Espíritu Santo en mi vida? Oh, debemos de entender estas verdades. Número uno, debemos de entender que el Espíritu Santo vino a morar por siempre en nuestra vida. Sí, en el Antiguo Testamento venía y se iba, pero ya en el Pentecostés, de ahí para acá, o en la era de la gracia, el Espíritu Santo vino para morar por siempre en la vida de los creyentes en Cristo. Romanos 8:11 dice, el Espíritu de Dios quien levantó a Jesús de los muertos vive en ustedes, dice Pablo. Y así como Dios levantó a Cristo Jesús de los muertos, Él dará vida a sus cuerpos mortales mediante el mismo Espíritu que vive en ustedes. Gloria a Dios por esta gran verdad. El Espíritu Santo vino a darnos vida a nuestra vida. Sí, porque el Espíritu Santo da poder a nuestros cuerpos mortales. Así que usted, en Cristo Jesús, usted es una persona viviente, no solamente físicamente, sino que también espiritualmente. Pero lo que dice este versículo es que también contamos con un poder sobrenatural. ¿Para qué, mis queridos hermanos? Para poder enfrentar y vencer cada desafío espiritual que se presenta en nuestro caminar cristiano. Porque la vida cristiana no se vive aislada, mis queridos hermanos, del poder del Espíritu Santo. La vida cristiana solo se vive pregnada nuestra vida al control y a la llenura del Espíritu Santo. Por eso dice Pablo, el Espíritu Santo vive en ustedes, y así como Dios levantó a Cristo Jesús de los muertos con el poder del Espíritu Santo, Él dará vida y poder a sus cuerpos mortales mediante el mismo Espíritu que vive en ustedes. Así que hoy tenemos la oportunidad de decir, Señor, viviré este día, no con mis propias fuerzas, sino viviré con el poder del Espíritu.

Es un placer volver a saludar a todos y cada uno de ustedes en esta hermosísima mañana del día jueves. Estimados hermanos y amigos, apreciamos muchísimo la sintonía de cada uno de ustedes. Ustedes son tan importantes para nosotros. Por eso pedimos al Señor que Dios sí, que Él mismo esté guardando la mente y el corazón de cada uno de ustedes y sean personas benditas en las manos del Señor. Gracias por la sintonía. Dios los bendiga y si Dios nos da la vida mañana, una vez más tendremos la oportunidad de desarrollar juntamente con ustedes el programa Despertando con Cristo. Bendiciones de Dios para cada uno de ustedes.

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1: Buenos días, hermanas y hermanos, en este nuevo amor.
0: Dios mediante, volveremos mañana a las 4 horas. Y recuerde, alabemos a Jehová porque Él es bueno, porque para siempre es su misericordia. Que durante las próximas 24 horas, su familia y mi familia alabe a Jehová. Muy buenos días.

0: 5 de la mañana, 15 minutos.
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Aquí estamos una vez más para compartir con usted a través del programa Cantos y Oración en este nuevo día que el Señor nos permite ver, disfrutar, valorar, en el cual podemos también alabar a nuestro Dios, cantarle, expresarle nuestra gratitud y también orar ante su presencia. Este programa tiene ese objetivo de motivarle a usted a alabar al Señor. No deje de cantar, no deje de expresar sus alabanzas a Dios, pero también le animamos a que siga orando, dependiendo en todo momento, en toda decisión que tenga que hacer, dependa totalmente del Señor. Bienvenidos entonces a Cantos y Oración. Vamos a orar en un momentito más. Agradecemos a quienes nos han enviado sus peticiones de oración y también sus testimonios de oraciones contestadas. Dios es bueno, Dios es fiel, y por eso le alabamos. No nos cansamos de decirlo. Antes de entrar a la oración, vamos a meditar en la palabra de Dios, que siempre es bueno reflexionar en las Sagradas Escrituras, porque esto es nuestro alimento espiritual.

En Job capítulo 2, versículo 10, leemos que recibiremos de Dios el bien y el mal no lo recibiremos. Mucha gente piensa que al creer en Cristo quedará inmune a los sufrimientos. Por eso, cuando las calamidades y dificultades llegan, se rebelan contra la voluntad de Dios. Esta manera de pensar y vivir la fe es muy popular hoy en día, ya que muchos predicadores la enseñan. Están enseñando esta doctrina llamada de la prosperidad, una doctrina que, en pocas palabras, enseña que como hijos de Dios solo podemos esperar cosas buenas de Él. Pero el mensaje de la Escritura en este sentido es que Dios es soberano, por tanto es de esperarse que Él permita tanto las cosas buenas como las cosas malas también que suceden a todos. Esta afirmación solo puede hacerse a partir del entendimiento de que Dios es Dios y Él es quien controla todo lo que acontece en el mundo. Ahora bien, no deberíamos renunciar a Dios solo porque no suceden cosas malas. La fe en Dios no garantiza la prosperidad personal ni la ausencia de problemas en la vida. Si fuera así, la gente creería en Dios solo para hacerse rica o millonaria. Dios es capaz de rescatarnos del sufrimiento, pero también permite que venga a nosotros por razones que no entendemos en el momento. Es ahí cuando Satanás aplica su estrategia para sembrarnos la duda. Pero Job nos muestra una perspectiva más allá de su propia comodidad personal. Si siempre supiéramos por qué sufrimos, nuestra fe no tendría espacio para crecer. Job permaneció en la fe y la confianza en Dios a pesar de todo lo malo que le aconteció. Demostró su integridad espiritual y nos deja a nosotros una invitación para que decidamos también permanecer en la fe. A pesar de todo lo que pase, alabemos a Dios.

Padre nuestro que estás en los cielos, santificado y glorificado sea tu nombre. Exaltamos a ti, oh Dios Todopoderoso, porque eres el único merecedor de toda gloria, de toda honra y de todo poder. Sentado en tu trono y desde allí gobiernas, tus ojos abiertos sobre los buenos y sobre los malos, tu justicia, Señor, para aquellos que hacen tu voluntad. Gracias te damos por cuidar de nosotros, por bendecirnos de tantas maneras. Nos das vida, nos das salud, la oportunidad de desarrollarnos en algún trabajo, en algún empleo, en algún ministerio. Muchas gracias, Señor, porque nos das las fuerzas necesarias para cumplir cada día con nuestras actividades. Gracias por tus promesas que están ahí en tu palabra y que nos fortalecen para seguir adelante. Gracias, Señor, porque tu bendición es real y es sobre nuestra vida todos los días. Eso dice tu palabra, que tu misericordia se renueva día a día. Muchas gracias, Señor. Y venimos ante ti a presentar las necesidades de tu pueblo, muchas de ellas a la ciencia y a los ojos humanos difíciles de realizar, mas no imposibles, porque tú eres el Dios Todopoderoso. Y ahora te pedimos por la vida de Juan Macal. Pedimos por su trabajo, oramos por la vida de sus papás y que tú sigas fortaleciendo esta familia en el nombre de Jesús. Así oramos por Ana López. Estamos suplicándote, Señor, por esos quebrantos de salud que está atravesando, para que tú le ayudes y le fortalezcas y le restaures en el nombre de Jesús. Te pedimos por Pedro López. Oramos, Señor, por su familia. Fortaléceles a todo y cada uno de ellos, Señor, que están confiando en tu gracia y en tu misericordia. Así oramos por Elsa Bonifacia. Mira este problema, Señor, que está enfrentando en su salud. Ayúdale a depender de ti en todo momento, mi Dios. Oramos por la familia Sinei Bor. Estamos orando por salud y por trabajo. Mira, Señor, aquellos que dentro de esta familia necesitan salud, pon tu mano de misericordia. Y si es un asunto de trabajo el que necesitan, tú puedes proveer también. Así oramos por Aura de González. Estamos pidiendo, Señor, para que la fortalezcas en medio de este tiempo de enfermedad. Oramos, Señor, por Lidia Navarro. Pedimos por su vida completa, bendice su familia. Y rogamos, Señor, de tu gracia y de tu misericordia para Lidia Navarro. Oramos por la familia de Juan Boror y toda la familia Boror están en tus manos, Señor. Pedimos de tu fortaleza en la vida espiritual de cada uno de ellos. También te rogamos, Señor, que traigas sanidad a quienes están enfermos en el nombre de Jesús. Así te pedimos por Ana María de León, pedimos por sanidad en el nombre de Jesús. Fortalece la vida de Ana María de León. Lo mismo pedimos para Juan Macal, que tú proveas ese trabajo que le está necesitando. Por favor, Señor. Oramos por la familia Caal, por Carolina, por Óscar y toda la familia, Señor, que están necesitando de ti en estos momentos. Toma estas vidas en tus preciosas manos, bendito Dios. Así pedimos por Kenia Alvarado. Estamos orando por sanidad. Bendice a sus hijos también y dales sanidad. Oramos por la salud de Mario Vances, suplicando, Señor, tu gracia y tu fortaleza en la vida de Mario Vances. Te pedimos, Señor, por María Amaria González. Clamamos por su vida. Está en tus manos, bendito Dios. Oramos por la familia González Pérez. Y estamos suplicando, Señor, que tu gracia sea con cada uno de ellos, fortaleciendo estas vidas. Así te pedimos por Roberto. Estamos orando por su salud. Está en tus manos su vida. Ayúdale, mi Señor. Te pedimos por Haroldo Molina. Clamamos por sanidad en el nombre precioso de Jesús. Y ahora te rogamos por la vida de Lolita García. Pedimos, Señor, tu mano de sanidad sobre su vida y que le ayudes a enfrentar este tiempo que está viviendo, siempre aferrada a tus promesas. Lo mismo pedimos para Isabel Aceituno. Estamos clamando por sanidad en el nombre de Jesús. Ayúdale, Señor, a esperar en ti. Pedimos por Delia Pérez. Rogamos, Señor, sanidad en el nombre de Jesús para tu hija Delia Pérez. Toma, Señor, esta necesidad en tus manos y ayúdale a esperar en ti. Lo mismo pedimos para Hugo Leonel García. Está en tus manos su vida. Ayúdale, Señor, a esperar y a confiar plenamente en ti.
Oramos, Señor, por Franklin Rivera. Estamos clamando por su vida completa. Tú sabes su necesidad. Responde, mi Señor, en tu gran misericordia. Así oramos por la familia Galindo Ramón. Estamos orando por la vida de todos y cada uno de ellos. Están en tus manos, bendito Dios. Lo mismo pedimos para Ezequiel Galindo. Te pedimos, Señor, por sanidad en el nombre de Jesús. Fortalece la vida de Ezequiel Galindo. Asimismo pedimos por Daniel Ortiz, este bebé, Señor, recién nacido, que necesita de ti fortaleza y ayuda. Pedimos, Señor, que pongas tu mano de sanidad ahí donde se encuentra, Señor, ten cuidado de la vida de Daniel Ortiz. Bendice a sus papás, fortaléceles y ayúdales a esperar en tu gracia y en tu misericordia. Oramos por Dani Sofía y por Dairani Saraí. Te rogamos, Señor, que cuides sus vidas en el nombre de Jesús. Estamos orando por Kenia Saraí. Pedimos por su vida completa, Señor, ayúdale a esperar en tu gracia. Lo mismo pedimos para Lidia Salazar. Estamos orando por sanidad. Fortalece la vida de Lidia Salazar en tu precioso nombre, oh Dios. También oramos por Juana Fabián. Te rogamos, Señor, por sanidad en su vida. Fortalécela en gran manera. Así oramos por Juan Macal. Te pedimos, Señor, que fortalezcas a esta familia y especialmente a Juan Macal. Rogamos, Señor, de tu protección y de tu ayuda. Oramos también por Merima, pidiendo, Señor, tu protección, tu fortaleza, tu ayuda. Oramos, Señor, por Priscila Herrera. Estamos pidiendo por sanidad, Señor, rogando tu protección, tu intervención en su salud. Te alabamos, Señor, por la recuperación del hermano Samuel Berberian. En tus manos sigue su vida y pedimos, Señor, por su pronta recuperación para la gloria tuya, Señor. Te alabamos, Señor, te agradecemos, Padre bendito, porque eres bueno y porque para siempre es tu misericordia. Recibe, pues, nuestra alabanza, recibe nuestra exaltación y nosotros quedamos, Señor, esperando tu perfecta respuesta de acuerdo a nuestra necesidad. Por eso, Señor, oramos en el nombre de Cristo Jesús. Amén y amén.

Y esta es la confianza que tenemos en Él, que si pedimos alguna cosa conforme a su voluntad, Él nos oye. Primera de Juan 5:14. 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

0: 5:45.
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0: Es un verdadero placer para todos los que hacemos La Biblia Dice darle la bienvenida. En breve, David Logacho estará con nosotros respondiendo las consultas de hoy.
1: A través del correo electrónico se ha comunicado con nosotros un amigo oyente quien nos pide nuestra opinión acerca de un predicador que ha enseñado que en América Latina no va a ser tocada ni por la tribulación ni por la gran tribulación.
2: Gracias por su consulta, amable oyente. Si lo que este predicador ha enseñado es lo que usted dice en su consulta, yo no encuentro ningún fundamento bíblico para una enseñanza así. Lo que la Biblia enseña es que está muy cercano el momento cuando el Señor Jesús vendrá de su morada actual a las nubes para arrebatar a su iglesia, entendiéndose como iglesia, todos los que hemos recibido a Cristo como Salvador, sin importar si ya hemos muerto o estemos vivos el instante que ocurra el arrebatamiento. Primera a Tesalonicenses 4, 16 y 17 dice: Porque el Señor mismo, con voz de mando, con voz de arcángel y con trompeta de Dios, descenderá del cielo, y los muertos en Cristo resucitarán primero. Luego nosotros los que vivimos, los que hayamos quedado, seremos arrebatados juntamente con ellos en las nubes para recibir al Señor en el aire, y así estaremos siempre con el Señor. Este es un evento en el cual participaremos solamente los creyentes. Lo único que notarán los que no son creyentes es la súbita y para ellos inexplicable desaparición de millones de personas en este mundo. Este evento aparece también en el libro de Apocalipsis, capítulo 4, versículo 1. Note lo que dice: Después de esto miré, y he aquí una puerta abierta en el cielo. Y la primera voz que oí, como de trompeta, hablando conmigo, dijo: Sube acá, y yo te mostraré las cosas que sucederán después de estas. Al instante, Juan el apóstol, el autor humano del libro de Apocalipsis, se encontró en el Espíritu en el cielo, y la descripción de esta gloriosa experiencia aparece en Apocalipsis 4:2 hasta el final de Apocalipsis capítulo 5. Es como si se cerrara el telón al final de Apocalipsis capítulo 5. Cuando se vuelve a abrir el telón, la escena ya no es en el cielo, sino en la tierra. Habrá comenzado la tribulación. A partir de capítulo 6 de Apocalipsis, la Biblia relata los juicios que Dios va a derramar sobre el mundo incrédulo. Primero, el juicio de los sellos. Después, los juicios de las trompetas. Y después, los juicios de las copas. El último juicio de las copas culmina con la segunda venida del Señor Jesucristo y los eventos que ocurrirán a raíz de ello. Ponga atención a lo que dice la Biblia en cuanto al último juicio de las copas, el juicio de la séptima copa. Leo en Apocalipsis 16, 17 a 21. La Biblia dice: El séptimo ángel derramó su copa por el aire y salió una gran voz del templo del cielo, del trono, diciendo: Hecho está. Entonces hubo relámpagos, y voces, y truenos, y un gran temblor de tierra. Un terremoto tan grande, cual no lo hubo jamás desde que los hombres han estado sobre la tierra. Y la gran ciudad fue dividida en tres partes, y las ciudades de las naciones cayeron. Y la gran Babilonia vino en memoria delante de Dios para darle el cáliz del vino del ardor de su ira. Y toda isla huyó, y los montes no fueron hallados. Y cayó del cielo sobre los hombres un enorme granizo, como del peso de un talento. Y los hombres blasfemaron contra Dios por la plaga del granizo, porque su plaga fue sobremanera grande. Así como en este juicio, también en todos los otros juicios, el castigo de Dios es sobre toda la tierra y sobre todos los hombres. En ninguna parte de la Biblia aparece el más mínimo indicio de que de alguna manera estos juicios no van a afectar a América Latina. Sería algo absurdo, porque en América Latina también existen incrédulos que deben recibir el justo juicio de Dios durante la tribulación.
1: La segunda consulta del día de hoy nos llega por medio del internet y dice así: crecí en un hogar disfuncional. En otras palabras, crecí sin padre. Eso provocó un enorme vacío en mí que, con el paso del tiempo, en mi caso, resultó en una atracción hacia la figura masculina. Fue así como a cierta edad reconocí que era homosexual. Sufrí demasiado por tal situación. Gracias a Dios conocí a Cristo Jesús y su gran amor perfecto que llena todo vacío. Y lo recibí como mi salvador. Dios ha sido maravilloso conmigo. Me ha bendecido muchísimo y tengo paz. Dios ha pulido mi vida a tal punto que la actividad homosexual en mi vida ha quedado anulada. Pero me siento indigno y hasta cierto punto desesperado porque, a pesar de que ya han pasado muchos años, sigo teniendo inclinación hacia el homosexualismo e incluso continúo enamorándome de hombres. Y lo único que he hecho es abstenerme de tener intimidad con ellos. Quisiera que Dios tome el control de esa área de mi vida. Por favor, aconséjeme. No quiero ofender a Dios.
2: Gracias por compartir su testimonio con nosotros y con nuestros amigos oyentes. El homosexual no nace, sino se hace. Si el homosexual naciera homosexual, Dios no tendría ningún derecho para condenar la homosexualidad como lo condena con tanta severidad en la Biblia. Por supuesto que por la presencia del pecado en el mundo, existen ciertos factores o circunstancias que predisponen a que un hombre se vuelva homosexual, como usted nos cuenta que fue su caso. Pero eso no significa que Dios hace a alguien homosexual. Un experto en aconsejar a homosexuales ha escrito lo siguiente: la homosexualidad no es hereditaria ni resultado de algún tipo de desequilibrio glandular o de una codificación de genes o cromosomas. Los homosexuales se hacen, no nacen. Por mis 25 años de experiencia en consejería a homosexuales, creo firmemente que la homosexualidad es aprendida como una reacción frente a las experiencias dolorosas de la infancia, razón por la cual puede ser desaprendida. Hasta aquí lo que dice este experto. Por supuesto que desaprender la homosexualidad es un proceso largo y no está libre de tropiezos, caídas, levantadas, victorias y derrotas. Todo comienza en el punto que usted ya ha experimentado. Me refiero a reconocer que la homosexualidad es pecado, que el pecado es condenado por Dios, que Dios ama al homosexual aunque aborrece la homosexualidad, y que por ese amor envió a su Hijo el Señor Jesucristo para morir en la cruz del Calvario, de modo que todo pecador, dentro de ello el homosexual, sea perdonado de su pecado y pueda tener una nueva vida. Al reconocer todo esto, se debe recibir al Señor Jesús como Salvador personal de la manera que usted ya lo ha hecho. A partir de ese momento, comienza el proceso de restauración para el homosexual. Para esto, se necesita en primer lugar que el homosexual tenga la firme convicción y deseo de dejar atrás la homosexualidad. En segundo lugar, se requiere que el homosexual no dependa de su propia fuerza de voluntad para dejar atrás la homosexualidad, sino que dependa del poder del Espíritu Santo. En tercer lugar, se necesita la ayuda de un hermano en la fe, maduro en las cosas del Señor, que sirva de consejero. Los pastores o ancianos en las iglesias pueden hacer un buen trabajo en este sentido. Gracias a Dios que usted ha superado ya la etapa de tener intimidad homosexual. Pero la lucha no ha terminado. No olvide que la homosexualidad puede ser desaprendida. La meta para usted no debe ser solamente abandonar la intimidad homosexual, sino, como es su deseo, llegar a ser heterosexual. Y si es la voluntad de Dios, inclusive, llegar a casarse con una mujer y formar una familia temerosa de Dios, abandonando todo pensamiento o inclinación homosexual. Tal vez parezca algo imposible para usted, pero no olvide que para Dios nada es imposible. Es más, existe cantidad de casos de homosexuales que por el poder de Dios ahora están casados, tienen hijos, sirven al Señor como pastores y la homosexualidad es solamente un recuerdo distante de una pesadilla en su vida. Mi consejo específico para usted es que, en primer lugar, persevere en su vida de pureza en todo sentido, pero más en el área de su debilidad. Me refiero a la homosexualidad. Aléjese de cualquier persona o ambiente que pueda incitar alguna reacción de tipo homosexual. En segundo lugar, busque un consejero cristiano competente con quien pueda reunirse periódicamente, para que le oriente en cuanto a sus pensamientos y a esa inclinación a enamorarse de hombres que todavía persiste en su vida. No enfrente solo esta lucha. Investigue si donde usted vive existe algún grupo cristiano de apoyo a los que están luchando para abandonar la homosexualidad. Esto podría ser de gran ayuda para usted. No olvide que Dios es capaz de cambiarle tan radicalmente al punto que cuando mire a otro hombre, no se despierte en usted el mínimo de interés en lo sexual, tal cual como sucede con un hombre heterosexual. En tercer lugar, haga de esta meta el motivo de oración constante en su vida y comparta esta necesidad con personas de confianza para que ellos también oren por usted. Ore con fe, realmente creyendo que Dios le va a transformar radicalmente. En cuarto lugar, busque una iglesia local bíblica doctrinalmente sana, en donde pueda crecer espiritualmente y recibir el consejo de los pastores. En quinto lugar, llene su mente de la palabra de Dios, oyéndola, leyéndola, estudiando, meditando, memorizándola, compartiéndola y, sobre todo, aplicándola a su vida. Procure encontrar toda su satisfacción en la persona del Señor Jesucristo. No será de un día para otro. No olvide que es un proceso, pero llegará un momento en su vida cuando las prácticas y los pensamientos homosexuales serán simplemente esqueletos que no vale la pena hacerlos resucitar.
1: 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Hebreos capítulo 6, versículo 2, habla de la doctrina de los bautismos, dando a entender que hay más de uno. Pero Efesios capítulo 4, versículo 5, declara que hay un solo bautismo. ¿Cómo es esto? Le invito a visitar nuestra página web, www.labibliadice.org. Bendiciones, y nos veremos en nuestra próxima edición.

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0: 6:00 en punto.
1: Instruye al niño en su camino, que aún de viejo no se apartará de él. Proverbios 22:6. 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

Queridos hermanos, nos da mucho gusto llegar hasta sus hogares con el propósito de estudiar la palabra del Señor. En esta oportunidad estamos siempre en nuestro estudio de bibliología y hemos estado estudiando un modelo de cómo hacer un sermón expositivo. La razón es porque hemos empezado a estudiar lo que es el método gramático histórico. Acordémonos de que hemos visto que hay varias formas de estudiar la Biblia: el estilo literalista, el estilo alegórico, el estilo dogmático, y que todo eso a nosotros nos ha hecho pensar el estudio de estos modelos de cómo ver la Biblia. Nos ha hecho pensar que el método gramático histórico es el que verdaderamente edifica a la iglesia, que le hace comprender por obra del Espíritu Santo al creyente lo que son las grandes verdades de la palabra de Dios y también qué es lo que debemos usar para enseñarle a la iglesia. Hemos estado viendo de que hay varios pasos en el argumento de Pablo. En versículo 1 y 2, el primer paso; versículo 3 y 4, segundo paso; el versículo 5 y 6, el tercer paso. Ahora estamos llegando a los últimos dos versículos, que son el cuarto paso del argumento de Pablo. Y en estos versículos, Pablo expresa la convicción de que su vida termina en este mundo, pero victoriosamente. Y por supuesto, ya solo eso es lección para nosotros, hermanos, porque la vida se va a terminar, los años van a pasar, va a llegar el momento en que el Señor nos va a llamar a su presencia, pero lo importante es que hayamos hecho nuestra carrera con gozo y que al llegar al fin vayamos victoriosos, habiendo servido al Señor correctamente. Pablo expresa entonces esa convicción aquí. Él ha cumplido la misión encomendada y lo que le espera es la recompensa del Señor. De aquí su encargo a Timoteo, su encargo a su discípulo amado, de que también la vida de Timoteo va a terminar, pero que termine sirviendo fielmente al Señor y que, igual que Pablo, reciba la recompensa al final. Y eso Pablo nos lo dice a todos los que queremos servir fielmente al Señor a la luz de la palabra. El versículo 6 dice el apóstol Pablo: estoy para ser sacrificado. Así dice, porque yo ya estoy para ser sacrificado. Esta palabra sacrificado es la palabra griega espendo, y significa ser derramado en libación. Fíjense, es un sacrificio, ¿verdad? Pero él está diciendo que va a ser derramado en libación. Es interesante que una libación era una ofrenda del Antiguo Testamento. ¿Qué se derramaba? Podía ser aceite, vino o agua, dejando caer hasta la última gota. Pablo dice que él le ha dado el servicio a Cristo hasta la última gota de su vida. Notemos, hermanos, cómo al hallar el significado de las palabras se enriquece el entendimiento de la palabra y la aplicación, porque nosotros también debemos darle al Señor toda nuestra vida hasta la última gota. Y dice Pablo: y el tiempo de mis partida está cercano. Es decir, la muerte de Pablo es vista por él como una partida. Fíjese bien en lo que está diciendo Pablo. Aquí él hace mención de algo que nos deja otras lecciones. La palabra griega para partida que tenemos aquí es la palabra analúo. Y analúo significa soltar las amarras de un barco para que pueda viajar, soltar las amarras. Podríamos nosotros, si es un barco, decir levar anclas. Ya,
el ancla ha sostenido al barco ahí en el muelle del puerto donde está, pero cuando leva anclas, suben el ancla, ya el ancla no va a detener al barco, ya se puede ir. Esto nos enseña que la muerte del creyente es un viaje, no es un cesar de existir, sino ausentarse del cuerpo y estar presentes con el Señor o estar con Cristo, lo cual es muchísimo mejor, según 2 Corintios 5, 8 y Filipenses 1, 23. Pablo sabía que su muerte estaba cercana porque había sido sentenciado por el Imperio Romano a la pena de muerte. En el versículo 7, con tono triunfante, el apóstol Pablo afirma que ha peleado la buena batalla. Y esa palabra buena es la noble batalla, la excelente batalla, que es su vida espiritual y su servicio a Cristo. Y así debíamos de pensar nosotros también, que la buena batalla de nuestra vida es nuestra vida espiritual, el cuidado que hemos tenido de vivir santamente delante de Dios, de evitar el pecado. Y dice él aquí, el servicio que ha dado a Cristo también, lo que debemos hacer todos los creyentes si nos sometemos al Espíritu Santo, es lo que Pablo había hecho. Pablo dice que ha acabado la carrera. La vida cristiana es una carrera y él la había consumado. Él en este momento no ha muerto, pero la carrera la da por terminada porque ya cumplió su ministerio. Dice que ha guardado la fe. Aquí podría referirse a la fe salvadora que ponemos en Cristo al creer, pero por el contexto que viene hablando de la sana doctrina, podemos pensar que se refiere al depósito de la fe, a la doctrina. Él dice, he guardado, he guardado. Esta palabra guardar es la palabra griega tereo, que significa conservar intacta, conservar, preservar de modo que lo ha guardado y que no sufra corrupción lo guardado. El contexto apoya este último sentido porque es lo que él está pidiendo a Timoteo en todo el pasaje. He guardado la fe, he conservado intacta, sin corrupción, la sana doctrina. Qué belleza realmente todo lo que Pablo está diciendo ya aquí en su cuarto argumento, que habla de que él ya está a punto de irse al cielo. El versículo 8, Pablo concluye hablando de la recompensa que le dará el Señor, la corona de justicia. Así como Pablo guardó la fe, también el Señor le tiene guardada la corona de justicia. Esta palabra es apokeimai, que es poner aparte, reservar o preparar la corona. Me tiene reservada la corona de justicia. La Biblia habla de varias coronas que son premio al servicio. La salvación no es una corona, sino un regalo. Esto debe aclararse al predicar este pasaje. El Imperio Romano y los judíos juzgaron mal a Pablo, pero Jesús es el juez justo que lo premiará con una corona de inmarcesible gloria. Pablo aplica esta verdad a todo creyente diciendo que el Señor dará esa corona no solo a él, sino a todos los que aman su venida. Y notemos que hay que amar la venida de Cristo. No es temor ni indiferencia la que debemos tener hacia la epifanía, venida o manifestación de Cristo, sino amar, desear que venga pronto y tener nuestra vista fija en ella, porque sólo ahí terminará la apostasía y la maldad que vemos en el mundo. Este paso número 4 es extenso,
pero es clave en el significado del texto. Es muy laborioso, pero enriquecedor. No olvidemos, hermanos, que nuestro principal recurso es el diccionario español y los comentarios, pero si hay acceso al griego o al hebreo, tendrá una herramienta más. Digo esto porque los idiomas originales son excelentes herramientas, pero en español se puede trabajar suficiente. Aunque el paso número 4 es el más importante, hermenéuticamente hablando, debemos realizar lo que llamamos abstracciones, porque ellas nos ayudan a formular el bosquejo final. Ya hemos hablado del paso número 5. Lo intercalamos por necesidad que debemos buscar el fondo histórico. Todos los pasos debemos hacerlos con la mayor profundidad que podamos, pero también hay que tomar en cuenta el tiempo que contamos para la exposición pública de un ser.

0: que están en el texto, ya sea sobreentendidas o en forma expresa. Se describen con algún sustantivo abstracto, por eso se llaman abstracciones. Estas nos ayudan a formular el bosquejo y el título de lo que estamos estudiando. En el texto estamos estudiando, aquí en 2 Timoteo 4, vemos muchas ideas. El estudiante de la palabra de Dios debe captar esas ideas. Algunos pueden ver más que otros, pero luchemos y que todo esté amparado por lo escrito. Las abstracciones en este pasaje son muchas. Por ejemplo, en el versículo 1, dice, te encarezco, dice. Y ese ya es una palabra que la debemos abstraer. Es el de encarecimiento de algo. Luego dice, el juicio del Señor que juzgará a los vivos y a los muertos. Y luego está la epifanía de Cristo, o sea, el rapto y el tribunal en su venida y en su reino, dice el texto en el versículo 1. Luego, solo vamos a ver el versículo 2, dice, la exhortación a predicar el contenido, a predicar cosas en que se debe ocupar el ministro, la forma de realizar el ministerio, con paciencia, doctrina y enseñanza. Y así seguimos haciendo abstracciones a través de todos los 8 versículos que estamos estudiando. Y hermanos, vamos a tener que dejar aquí nuestro estudio en esta oportunidad. Les invitamos al próximo de la serie.
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0: 6:16.
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0: De la himnología cristiana evangélica le ofrecemos cánticos espirituales memorables. Se abre nuestro escenario musical para presentar el primer himno de la fe cristiana evangélica con la soprano Evangelina Pérez. Es un himno realmente basado en el Salmo 27. Le comparto lo que dice la Biblia en este Salmo. Jehová es mi luz y mi salvación. ¿De quién temeré? Jehová es la fortaleza de mi vida. ¿De quién he de atemorizarme? Cuando se juntaron contra mí los malignos, mis angustiadores y mis enemigos, para comer mis carnes, ellos tropezaron y cayeron. Aunque un ejército acampe contra mí, no temerá mi corazón. Aunque contra mí se levante guerra, yo estaré confiado. Una cosa he demandado a Jehová, esta buscaré, que esté yo en la casa de Jehová todos los días de mi vida, para contemplar la hermosura de Jehová y para inquirir en su templo. Porque él me esconderá en su tabernáculo en el día del mal, me ocultará en lo reservado de su morada, sobre una roca me pondrá en alto. Luego levantará mi cabeza sobre mis enemigos que me rodean, y yo sacrificaré en su tabernáculo sacrificios de júbilo, cantaré y entonaré alabanzas a Jehová. Oye, oh Jehová, mi voz con que a ti clamo.

Ten misericordia de mí y respóndeme. Mi corazón ha dicho de ti, buscad mi rostro. Tu rostro buscaré, oh Jehová. No escondas tu rostro de mí. No apartes con ira a tu siervo. Mi ayuda ha sido. No me dejes, ni me desampares, Dios de mi salvación. Aunque mi padre y mi madre me dejaran, con todo Jehová me recogerá. Enséñame, oh Jehová, tu camino, y guíame por senda de rectitud a causa de mis enemigos. No me entregues a la voluntad de mis enemigos, porque se han levantado contra mí testigos falsos y los que respiran crueldad. Hubiera yo desmayado si no creyese que veré la bondad de Jehová en la tierra de los vivientes. Aguarda a Jehová, esfuérzate y aliéntese tu corazón. Sí, espera a Jehová.

En este programa Melodías Espirituales de Siempre tenemos el grato placer y privilegio de presentar la excelente voz de la soprano Evangelina Pérez con los himnos de la fe cristiana evangélica. En el año 1948, el compositor norteamericano John W. Peterson compuso este bello himno titulado Fue necesario un milagro. Este compositor, pues, ha sido muy conocido, muy reconocido dentro del mundo de la música cristiana evangélica. Ya está con el Señor, pero nos ha dejado una gran cantidad de bellos himnos que fortalecen nuestra fe. John Peterson murió el 20 de septiembre del año 2006, pero ya lo dije, nos dejó tantos bellos himnos como este titulado Fue necesario, un milagro. Este hermano Peterson, quizá usted ya lo sabe, nació en una familia con talento musical en la ciudad de Lindsborg, en Kansas, Estados Unidos. La familia Peterson pertenecía a la Iglesia Misionera del Pacto y estuvieron muy activos por mucho tiempo en la radiodifusión evangélica. Durante la Segunda Guerra Mundial, John Peterson sirvió en la Fuerza Aérea de los Estados Unidos como un piloto. Luego recibió su entrenamiento teológico bíblico en el Instituto Moody de la ciudad de Chicago y luego en el Conservatorio Americano de Música, también en aquella ciudad donde alcanzó varios títulos conectados con su capacidad musical. Luego obtuvo mayores créditos en la Universidad de John Brown en Arkansas y también en el Seminario Bautista Conservador del Oeste en Colorado. El hermano Peterson trabajó en la radio del Instituto Bíblico Moody allá por los años de 1950 y luego también con Alfredo Smith se dedicaron a producir buena música con la compañía Sinspiration de Pensilvania. Fue nombrado presidente de aquella compañía, la cual fue luego adquirida por la casa publicadora Sondervan de Grand Rapids en Michigan. El hermano trabajó también con su propia compañía de música, John Peterson. Sirvió publicando varios himnarios, incluyendo, por ejemplo, grandes himnos de nuestra fe. Compuso también más de 1,000 textos y tonadas para himnos. Publicó más de 35 cantatas que llegaron a ser tan apreciadas y tan amadas y gustadas dentro del pueblo de Dios. John Peterson nos ha dejado tantos bellos himnos como este titulado Toma de la fuente de agua viva. Solo no estoy. Sigo confiando en Jesús. Ciertamente el bien y la misericordia de Dios me seguirán todos los días. Y también un himno titulado Viene otra vez y el himno Cristo, mi camino guió. De John Peterson, le presentamos el bello himno de la fe cristiana evangélica titulado Fue necesario un milagro.

En el himnario celebremos su gloria con el número 438. Encuentro uno de los himnos más amados por los cristianos evangélicos. Quizá, al pasar por pruebas, por situaciones complicadas, por situaciones difíciles de nuestra vida, podemos apreciar con mayor profundidad la letra de este himno. Esta letra dice: su gracia es mayor si las cargas aumentan. Su fuerza es mayor si la prueba es más cruel. Si es grande la lucha, mayor es su gracia. Si más son las penas, mayor es su paz. Su amor no termina. Su gracia no acaba. Un límite no hay al poder del Señor, pues de sus inmensas riquezas en gloria, abunda su gracia, abunda su amor. Y la segunda parte dice: si nuestros recursos se han agotado, si fuerzas nos faltan para terminar, si al punto ya estamos de desesperarnos, el tiempo ha llegado en que Dios puede obrar. Su amor no termina, su gracia no acaba, un límite no hay al poder del Señor, pues de sus inmensas riquezas en gloria, abunda su gracia, abunda su amor. Es un himno del año 1941, la letra de Annie Johnson y la música de Hubert Mitchell. La traducción del hermano Honorato Reza. Permítame compartirle algo en cuanto al hermano Honorato Reza, quien fue un destacado hombre de la teología evangélica y también de la himnología. Este hermano Honorato Reza tradujo tantos himnos al idioma español. Él nació en 1913 y ya está con el Señor. Nació en México y se graduó en el Seminario Teológico Nazareno de aquel país y luego en el Pasadena College de California. También hizo estudios de posgrado en la Universidad Nacional de México. Fue pastor nazareno y director ejecutivo de publicaciones internacionales de la Iglesia del Nazareno. Durante 23 años, él fue el predicador del programa de radio Lluvias de Bendición. Empleó tanto tiempo para enseñar en el Seminario Teológico Nazareno en la ciudad de Kansas, en Missouri, en los Estados Unidos. Escribió muchos libros. Compiló varios himnarios como Lluvias de Bendición, Vida y Solaz, La Congregación Canta, Sendas de Evangelismo y Gracia y Devoción. Y también hizo tantas colecciones de cantos cristianos. Tradujo tantos himnos, quizá más de 500 himnos. Busque usted en su himnario, Honorato Reza, y dé gracias a Dios por este hermano que tradujo a nuestro idioma español tantos himnos, como el que ahora Evangelina Pérez nos presenta, titulado Su Gracia es Mayor.

El programa Melodías Espirituales de Siempre es un programa que dedicamos a presentarle la bella himnología cristiana evangélica. Y si hay un texto que podemos adaptar a nuestro programa, es el texto bien conocido que dice: cantaré con el espíritu, pero cantaré también con el entendimiento. Y creo que vale la pena cantar con el entendimiento. Esto significa comprender lo que cantamos, el contenido de lo que cantamos, las palabras, los términos, los conceptos, las ideas, la doctrina, pues la teología. Qué bueno es cantar con entendimiento. Y creo que también cantamos con el entendimiento cuando conocemos el nombre de quienes escribieron determinado himno, la letra, la música, los traductores, las circunstancias, los intérpretes. Así es que vale la pena cantar con el entendimiento y conocer y dar gracias a Dios por tantas personas que han contribuido a formar un gran paquete de lo que hoy conocemos como nuestra himnología cristiana evangélica. En verdad es un tesoro que se ha formado a través del tiempo, a través de los años, y que debemos valorar, apreciar, conocer y también cantar. Y eso pretendemos hacer en este programa Melodías Espirituales de Siempre. Agradecemos su grata compañía este día. Evangelina Pérez, esta excelente soprano, ha bendecido nuestra vida y ella viene ahora para cerrar nuestro programa con este himno titulado Mi Salvador está primero.

Y para cerrar nuestro programa en este día, Evangelina Pérez nos presenta este himno en idioma inglés que se titula Nosotros somos la razón.

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0: 6:45.
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3: ¿Qué tal, querido amigo o amiga del programa Cruzada con Luis Palau? Mi nombre es Jorge Escopazo y quiero darle la más cordial bienvenida a este nuestro punto de encuentro en la radio que hemos denominado Cruzada con Luis Palau, aquí donde estudiamos juntos diariamente la Biblia, la Palabra de Dios, de la mano como siempre de Luis Palau. Y en este día, continuando con la serie Vivifícame, le presento el mensaje titulado Vivifícame por tu misericordia. Sin más entonces, con nosotros, Luis Palau.
4: Se dice que San Agustín, quien vivió una vida muy perdida en su juventud, después de convertirse, recibió de su madre un consejo. Y el consejo fue: Agustín, aprende de memoria el Salmo 119. Y así nos dicen que San Agustín aprendió de memoria los 176 versículos del Salmo 119. Tenía una mente prolífica San Agustín. Yo he procurado hacerlo y le confieso que no lo puedo hacer, pero lo puedo leer. Y como le decía en el día de ayer, si usted me acompañó en este programa, esta semana he leído el Salmo 119 y me encontré con que el entusiasmo de San Agustín por la Biblia es el entusiasmo mío también. El Salmo 119 está totalmente enfocado a la palabra de Dios, la Biblia, los mandamientos, los testimonios, las órdenes, los dichos de Dios. Y estamos analizando esta palabra vivifícame, que aparece 10 veces en el Salmo 119. Hoy llegamos al versículo 88, donde leemos lo siguiente: Vivifícame conforme a tu misericordia, y guardaré los testimonios de tu boca. Lo leo de nuevo. Vivifícame conforme a tu misericordia, y guardaré los testimonios de tu boca. El salmista está orando, está hablándole a Dios, es obvio. Y entonces él dice en el versículo previo, dice: casi me han echado por tierra, pero no he dejado tus mandamientos. Vivifícame conforme a tu misericordia, y guardaré los testimonios de tu boca. Aquí de nuevo encontramos en el contexto que el salmista siente que los soberbios lo han estado tratando de hacer caer en un hoyo. Y luego dice que lo persiguen sin causa. Y luego dice: casi me han echado por tierra. Usted lo va a encontrar en el contexto previo. Y entonces, ni bien dice eso, dice: no he dejado tus mandamientos, Señor, vivifícame conforme a tu misericordia, y guardaré los testimonios de tu boca. Bueno, el pobre salmista necesitaba ser vivificado, ¿no le parece, mi hermano, mi hermana en Cristo? Los soberbios lo estaban procurando hacer tropezar. Estaban persiguiéndolo sin causa, dice él. Y luego dice que casi lo echan por tierra. Por supuesto que ahora dice: Señor, vivifícame conforme a tu misericordia. ¿Usted se siente en situación similar? ¿Hay soberbios que están procurando hacerle caer a usted? ¿Hay quienes le persiguen sin causa? ¿Hay quienes casi lo han echado por tierra? Y usted en su alma se siente desesperado porque la soberbia, la persecución y el casi fracaso son muy desalentadores. Entonces, clame a Dios y haga esta oración de Salmo 119, versículo 88. Vivifícame, oh Señor, conforme a tu misericordia. En una palabra dice el salmista, por así decirlo: Señor, no merezco que me vivifiques, no merezco que me reavives, pero oh Señor, por tu misericordia te ruego que me vivifiques. Esa es una oración digna de hacer, y la puede usted hacer en este instante. Señor, por tu misericordia, dame nueva vida, dame vida fresca, dame la plenitud del Espíritu Santo, lléname desde lo alto. Es una oración digna. Y luego viene la hermosa conclusión. Dice: vivifícame conforme a tu misericordia, y guardaré los testimonios de tu boca. En una palabra dice el salmista: Señor, si me vivificas, entonces sí voy a poder guardar los testimonios de tu boca. Qué hermosa frase es esa con respecto a la Biblia. los testimonios de tu boca. Oh, mi amable oyente, le digo la verdad. Cuando uno lee las críticas que el mundo, y a veces ciertos individuos que pretenden hacerse pasar por cristianos, hacen a la palabra de Dios, la Biblia, a uno lo hace temblar. Y lo hace llorar a veces también. Porque al fin de cuentas, la bendita palabra de Dios, las sagradas escrituras, la Biblia, son lo que dice el salmista aquí, son los testimonios de tu boca. En una palabra, se refiere a la misma boca de Dios. La Biblia no es un libro cualquiera, no es como el libro, el Corán de los mahometanos. No es como los libros de las religiones orientales. No es ni como los inventos de ciertas sectas modernas que han inventado sus libros de este y el libro del otro y que nos quieren vender por las puertas sus libros y sus revistas. No. La Biblia es la palabra de Dios. Son los testimonios de la boca misma de Dios. ¡Qué sagrada es la palabra de Dios! ¡Qué sagrada cada línea que saboreamos en la Biblia, mi amable oyente! Este volumen que yo tengo aquí en mis manos y que usted debe tener ahí en su hogar, no es un libro más, no son palabras vacuas. Estos son los testimonios de la boca de Dios. ¡Qué sagrado este libro! ¿Cómo lo debemos analizar? Con cuidado, con atención, con reverencia, con la cerviz encorvada. Estos son los testimonios de la boca de Dios. Esta es la Biblia. Y precisamente, estos testimonios de la boca de Dios son los que nos vivifican cuando los tomamos a pecho. En quinto lugar, en el Salmo 119 y en el versículo 93, encontramos de nuevo la palabra vivificar. Dice así: nunca jamás me olvidaré de tus mandamientos, porque con ellos me has vivificado. ¡Qué hermosa esa palabra! No le está pidiendo nada al Señor. Se está haciendo una declaración. El salmista, por así decirlo, está dando su testimonio. Dice en el versículo 93, nunca jamás me olvidaré de tus mandamientos. Decíamos recién que los mandamientos del Señor son los testimonios de la boca misma de Dios. Y el salmista, en vista de eso, dice lo obvio, lo lógico. Nunca jamás me olvidaré de tus mandamientos. Por supuesto que no. Cuando uno reconoce que la Biblia es la santa palabra de Dios, que sus palabras fueron emanadas de la misma boca de Dios, por así decirlo, entonces, ¿cómo nos vamos a olvidar de sus mandamientos? Pero el salmista nos da la razón. Él dice, nunca jamás me olvidaré de tus mandamientos, porque con ellos me has vivificado. Ahí está la verdad de nuevo. Es que, mi amable oyente, no debemos dejar de enfatizar, ante nuestro propio corazón, ni el corazón de los demás, que es la palabra de Dios la que reaviva y vivifica al cristiano. Es la palabra de Dios, los mandamientos del Señor, los testimonios de su boca, los que reavivan y vivifican el hogar cristiano. Son los testimonios de Dios, la palabra de la boca de Dios, la Sagrada Escritura, la Biblia, los que pueden vivificar y reavivar la iglesia local y la iglesia universal. Con tus mandamientos, Señor, me has vivificado, dice el salmista. ¿Usted se ha cansado últimamente de la palabra de Dios? ¿Le está pareciendo que está seca y que no produce resultados en su vida? Entonces, siga leyendo la palabra de Dios. Y luego, tome los mandamientos del Señor. Ahora, los mandamientos no quiere decir solo los 10 mandamientos del libro del Éxodo. No. Quiere decir la totalidad de la palabra de Dios, que está saturada de dirección divina, de encauzamiento de lo alto. Si usted quiere saber qué camino tomar, bajo qué principios debe vivir, qué conceptos deben dominar su pensar y su actuar, ahí está la palabra de Dios. ¿Vivificados? Sí. ¿Cómo? Por la palabra del Señor.
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0: Así nos acompañaban Danilo Montero junto a Marcos Witt y Luis Santiago con esta preciosa melodía titulada Palabras de Vida Eterna. Lamentablemente nuestro tiempo se terminó, pero si el Señor lo permite nos vamos a estar reencontrando en una próxima presentación. Mi nombre es Jorge Escopazo, fue un placer acompañarle en este día, que Dios le bendiga ricamente.
1: 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Les estaremos esperando muy pronto para el próximo programa Cruzada con Luis Palau. Hasta entonces, recuerden las palabras de nuestro Señor Jesús. Felices los de corazón limpio, pues ellos verán a Dios.
2: Siete horas en punto.
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1: En el estudio de hoy, nuestro maestro Samuel Montoya habla del significado de pasar por el río Jordán. ¿Qué significa eso? ¿Está hablando de las aguas que forman la frontera entre las naciones de Israel y Jordania? Y si no, ¿entonces qué? Bienvenido a otro estudio y otro encuentro con la Palabra de Dios en A Través de la Biblia, el programa donde conocemos a Dios en su Palabra. Soy su anfitrión, Heyel Ortiz. Hoy nos espera una gran experiencia de aprendizaje mientras observamos las maravillosas bendiciones espirituales que esperan a cada creyente que cruce el Jordán por fe. Hoy comenzamos nuestro viaje en Josué capítulo 2, en el versículo 8, donde conoceremos a Rahab, una héroe realmente improbable. En el versículo en el cual comenzamos hoy dice así: antes que ellos se durmiesen, ella subió al terrado y les dijo: sé que Jehová os ha dado esta tierra, porque el temor de vosotros ha caído sobre nosotros, y todos los moradores del país ya han desmayado por causa de vosotros. Porque hemos oído que Jehová hizo secar las aguas del Mar Rojo delante de vosotros cuando salisteis de Egipto, y lo que habéis hecho a los dos reyes de los amorreos que estaban al otro lado del Jordán, a Seón y a Og, a los cuales habéis destruido. Claramente, Rahab y gran parte del pueblo de Jericó sabían que Israel contaba con el apoyo de Dios. ¿Saben las personas que viven cerca de usted que usted cuenta con el apoyo de Dios? Interesante pregunta. ¿Alguna vez usted se ha detenido a pensar en la promesa más segura que tenemos como creyentes? El Dr. McGee, en su librito Cristo viene otra vez, nos recuerda algo increíble. Nuestro Señor Jesús dijo con palabras claras: vendré otra vez. Así como Dios ha cumplido fielmente cada promesa a lo largo de la historia, podemos estar seguros de que su regreso también se cumplirá. En este librito usted descubrirá cómo su venida traerá consuelo para quienes confiamos en Él y justicia para un mundo que tantas veces parece perdido. Es un mensaje que fortalece nuestra esperanza y nos invita a vivir cada día con confianza, porque nuestro Dios nunca falla, nunca olvida su palabra. 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Ahora iniciemos nuestro tiempo de estudio en oración. Padre Celestial, claramente tu palabra nos enseña que tú no te fijas en las apariencias o el testimonio de la vida de las personas para usarlas para tu gloria. Ayúdanos a ver tu gracia y tu amor en la historia de Rahab. En el precioso nombre de Jesús oramos. Amén.
2: Continuamos nuestro estudio en el capítulo 2 del libro de Josué. Y vamos ahora a considerar el aspecto del pacto entre Rahab y los espías. Leamos los versículos 8 y 9 de este capítulo 2 de Josué. Antes que ellos se durmiesen, ella subió al terrado y les dijo: sé que Jehová os ha dado esta tierra, porque el temor de vosotros ha caído sobre nosotros, y todos los moradores del país ya han desmayado por causa de vosotros. En este pasaje, Rahab revela lo que el público piensa. Al parecer, los de la ciudad de Jericó se dan cuenta de que una gran compañía de gente, nómadas del desierto, han llegado al lado oriental del río Jordán. Se corre la voz de que están entrando en esa tierra. Los espías se enteran de esta información importante de que la población está turbada y consternada. La misma evidencia que persuadió a Rahab a seguir a Dios parecía simplemente endurecer a sus compatriotas. Continuemos leyendo el versículo 10. Porque hemos oído que Jehová hizo secar las aguas del Mar Rojo delante de vosotros cuando salisteis de Egipto, y lo que habéis hecho a los dos reyes de los amorreos que estaban al otro lado del Jordán, a Seón y a Og, a los cuales habéis destruido. El secamiento del Mar Rojo había tenido lugar 40 años antes de que los hijos de Israel llegaran al río Jordán. Es decir que, por 40 años, Dios les había dado a los habitantes de la tierra de Canaán una oportunidad para volverse a Él. Usted dirá, ¿y cómo es que usted sabe eso? Bueno, porque Dios había dicho a Abraham años antes, allá en Génesis capítulo 15, versículo 16, «Y en la cuarta generación volverán acá, porque aún no ha llegado a su colmo la maldad del amorreo hasta aquí». Este versículo tuvo lugar y se cumplió 420 años más tarde. Dios realmente les dio todo ese tiempo para volverse hacia Él. El hecho es que Dios guardó a su pueblo en el desierto para que los cananeos tuvieran más oportunidad para poner su confianza en Él. Hay algunos críticos liberales que acusan al Dios del Antiguo Testamento de ser un Dios matón, un Dios que arbitrariamente mató a los cananeos. Le llaman horrible, incivilizado, cruel y de ruda magnificencia. Pero la verdad, amigo oyente, es que Dios les dio 420 años a los cananeos para arrepentirse. Les dio un testimonio a través de los israelitas de que sí había un Dios. Ejecutó ese testimonio mientras los israelitas vagaban por el desierto por 40 años. Les permitió escuchar el aviso de que los hijos de Israel entraban en la tierra. Note usted lo que Rahab dice aquí en este versículo 10. Porque hemos oído. Es decir, habían escuchado de ellos. O sea que los cananeos podían o bien recibir a los israelitas o bien resistirlos. Podían creer a Dios o rechazarlo. Y tenemos una pregunta para el liberal. ¿Cuánto tiempo más, señor crítico, cree usted que Dios debe haberles dado a los cananeos para que se volvieran a Él? Les dio 420 años. ¿Habría quizá mostrado en un grado más grande que Dios era bondadoso y generoso si les hubiera dado 422 años? Dios les dio amplia oportunidad a fin de que se volvieran a Él, pero no lo hicieron. Dios nunca les habría destruido sin primero darles una oportunidad de confiar en Él. Dios, amigo oyente, tampoco ha cambiado en el Nuevo Testamento. Ha manifestado con claridad meridiana que aquellos que rechazan a Jesucristo como su Salvador personal pasarán la eternidad en el infierno. ¿Ahora le parece esto algo terrible que decir en esta sociedad civilizada en la cual vivimos? Estamos seguros de que cuando así ocurra, habrá algunos hombres bondadosos pero de pocas luces que dirán, Dios debiera haberles dado más tiempo. ¡Más tiempo! Amigo oyente, 2000 años han transcurrido desde que Jesús murió en la cruz. Dios ha sido benigno. Es tardo para la ira, es grande en misericordia, es longánime. ¿Cuánto tiempo más quiere usted que Dios dé al género humano? ¿Cuánto tiempo más debe darle a usted, amigo oyente, para que se vuelva a Él? Leamos ahora el versículo 11 de este capítulo 2 de Josué. Oyendo esto, ha desmayado nuestro corazón, ni ha quedado más aliento en hombre alguno por causa de vosotros, porque Jehová vuestro Dios es Dios arriba en los cielos y abajo en la tierra. No tan solo oyeron contar los cananeos acerca del Dios de los israelitas, sino que también sabían que lo que oyeron era verdad. Muchos hoy en día saben que es un hecho que Jesucristo murió, fue sepultado y resucitó de los muertos. Saben que es verdad, pero no son salvados. ¿Qué es entonces lo que hace salva a una persona? La salvación es simplemente el poner su confianza en la obra de Jesucristo en la cruz y en tener una relación personal con Él. Rahab consideró la evidencia y escogió entonces poner su confianza en Dios. Otros, en cambio, los que tenían la misma evidencia que tenía Rahab, endurecieron sus corazones y rehusaron poner su confianza en Dios. Continuemos leyendo ahora los versículos 12 al 14 de este capítulo 2 de Josué. Os ruego, pues, ahora que me juréis por Jehová, que como he hecho misericordia con vosotros, así la haréis vosotros con la casa de mi padre, de lo cual me daréis una señal segura, y que salvaréis la vida de mi padre y a mi madre, a mis hermanos y hermanas, y a todo lo que es suyo, y que libraréis nuestras vidas de la muerte. Ellos le respondieron, «Nuestra vida responderá por la vuestra si no denunciareis este asunto nuestro. Y cuando Jehová nos haya dado la tierra, nosotros haremos contigo misericordia y verdad». Rahab no tan solo creyó toda la evidencia que Dios les había dado a los cananeos, sino que también actuó sobre esa creencia. La oyó, la creyó y luego actuó sobre ella. Esa es la salvación, amigo oyente. Cuando usted escucha el Evangelio, el cual le cuenta acerca de la persona y la obra de Cristo, lo cree y lo acepta. Sin embargo, todo queda sin sentido hasta cuando usted mismo confíe personalmente en Cristo Jesús como su Salvador personal. Rahab volvió a Dios y puso su confianza en Él, y por eso no pereció con los que no creyeron. Dios no se equivocó al destruir a Jericó, amigo oyente. No destruyó a un pueblo desamparado que no tenía ninguna oportunidad de confiar en Él. Dios les había dado ya 420 años, repetimos, para venir a Él. Dejó que los israelitas vagaran por el desierto durante 40 años para dar oportunidad a los cananeos a que se volvieran a Él. Pero no lo hicieron. Y repetimos una vez más que si el alcalde de Jericó hubiera querido volver a Dios, podría haberlo hecho y habría sido salvo. El hecho es que toda la ciudad pudo haberse salvado si hubiera creído a Dios. El Señor Jesucristo dijo allá en el Evangelio según San Juan, capítulo 3, versículo 16, «Porque de tal manera amó Dios al mundo, que ha dado a su Hijo unigénito, para que todo aquel que en Él cree no se pierda, mas tenga vida eterna». Usted y yo, amigo oyente, somos perdidos a menos que seamos salvos. Que lo que usted hace en cuanto a Jesucristo determina su destino eterno. Este incidente con Rahab describe la salvación.

dado toda la tierra en nuestras manos, y también todos los moradores del país desmayan delante de nosotros». Los espías han regresado ahora con su informe. Cuentan a Josué todo lo que se han enterado por medio de Rahab la ramera. Los habitantes de la tierra se están desmayando a causa de que tienen tanto miedo a los israelitas. Note usted ahora las palabras del versículo 24. «Jehová ha entregado toda la tierra en nuestras manos». Ahora, no es cuestión de ver si deben o no entrar, sino que definitivamente van a entrar. Va a haber una batalla y los hijos de Israel entrarán en la tierra de Canaán. Y eso nos trae ahora al capítulo 3. En este capítulo vemos que Josué llega al río Jordán. El Señor le fortalece. Josué da ánimo al pueblo y las aguas del Jordán se separan. El paso del Jordán a la tierra de Canaán fue un punto decisivo, de vital importancia en cuanto a la fe de los israelitas. Unos 40 años antes, los hijos de Israel habían enfrentado una crisis semejante, pero habían fallado. Salir al desierto de Sinaí, cruzando el Mar Rojo, requería fe. Sin embargo, invadir la tierra de Canaán, cruzando el río Jordán, requería mucho más fe, porque habiendo pasado el río una vez, no habría ya ninguna posibilidad de escape. Estando en la tierra, tendrían que enfrentar al enemigo con sus ejércitos, sus carros y ciudades amuralladas. Todos los israelitas dieron este paso juntos, denotando así su entrega total a Dios. Consideremos, pues, el primer aspecto de este capítulo 3 de Josué. Israel pasa el Jordán. Leamos los primeros 4 versículos de este capítulo 3 de Josué. «Josué se levantó de mañana, y él y todos los hijos de Israel partieron de Sittim y vinieron hasta el Jordán, y reposaron allí antes de pasarlo. Y después de 3 días, los oficiales recorrieron el campamento y mandaron al pueblo diciendo, «Cuando veáis el arca del pacto de Jehová vuestro Dios, y los levitas sacerdotes que la llevan, vosotros saldréis de vuestro lugar y marcharéis en pos de ella, a fin de que sepáis el camino por donde habéis de ir, por cuanto vosotros no habéis pasado antes de ahora por este camino. Pero entre vosotros y ella haya distancia como de 2,000 codos. No os acercaréis a ella». Dios mandó a Josué y a los hijos de Israel a pasar el río Jordán. Cuando pasaron el Jordán, fue cosa muy distinta a pasar el Mar Rojo. Cuando cruzaron el Mar Rojo, Moisés bajó al agua, alzó su vara y extendió su mano sobre el mar. Toda esa noche las aguas se amontonaron, pero cuando cruzaron el río Jordán, se trató realmente de un milagro mucho más notable, porque era la época de la inundación anual y su paso causó una represa de las aguas que se lanzaban al Mar Muerto. También algo nuevo había sido añadido. El arca debía bajar mucho más adelante del pueblo, casi la distancia de 1 kilómetro, y debía ser llevada por unos sacerdotes que tenían que llegar a la orilla del río para quedar separados allí. Pasemos ahora al versículo 15. «Cuando los que llevaban el arca entraron en el Jordán, y los pies de los sacerdotes que llevaban el arca fueron mojados a la orilla del agua, porque el Jordán suele desbordarse por todas sus orillas todo el tiempo de la siega». ¿Se fijó usted, amigo oyente? Cuando los sacerdotes llegaron a la orilla, el río Jordán se detuvo como por una represa y los israelitas entonces pasaron en seco. Este es uno de los milagros más notables que se registra en la Escritura. Era la época de la inundación anual del Jordán. Y es enteramente posible que los que vivían al lado oriental del Jordán creyeran que pasarían todavía algunos días o quizás semanas antes de que los israelitas pudieran cruzar el río. Probablemente creían que no había ningún peligro inmediato. Sin embargo, quizá algunos de ellos pudieron haber tenido aquel temor secreto de que Dios haría un milagro otra vez, así como hizo en el Mar Rojo. Continuemos con los versículos 16 y 17. «Las aguas que venían de arriba se detuvieron como en un montón bien lejos de la ciudad de Adam, que está al lado de Zaretán, y las que descendían al mar del Arabá, al mar salado, se acabaron y fueron divididas, y el pueblo pasó en dirección de Jericó. Mas los sacerdotes que llevaban el arca del pacto de Jehová estuvieron en seco, firmes en medio del Jordán, hasta que todo el pueblo hubo acabado de pasar el Jordán, y todo Israel pasó en seco». Note, por favor, que los sacerdotes pasaron al medio del Jordán y se pararon allí, sosteniendo el arca hasta cuando todos los hijos de Israel hubieran pasado. Los israelitas cruzaron el río en dirección de Jericó, pero las aguas se quedaron detenidas hasta la ciudad de Adam. Ahora, el arca es una de las mejores figuras

0: o símbolos del Señor Jesucristo que se dan en el Antiguo Testamento, aunque hay muchos que son notables y sobresalientes. El arca había estado en el mismo corazón del campamento de Israel por 40 años, en la marcha a través del desierto. Todas las noches, cuando entraban en un campamento, todas las 12 tribus acampaban alrededor del arca. Constituía el mismo centro. Pero ahora, por primera vez, lo que habla de Cristo va delante al río Jordán y entra en él primero. Como ya ha sido declarado, Cristo va delante de nosotros en la muerte, pero va con nosotros en la vida. Al pasar nosotros por este mundo, Él está con nosotros, pero Él va delante en la muerte. Fue delante de nosotros en la muerte, y cuando nuestro Señor entró en la muerte, atravesó por ella, por usted y por mí, amigo oyente. Y pasamos ahora al capítulo 4 de Josué. En este capítulo vemos que se nombra a 12 hombres para tomar 12 piedras del río Jordán como memorial o conmemorativo. Se levanta 12 piedras más en medio del río Jordán. Los israelitas pasan el Jordán, Dios alaba a Josué, y se erige las 12 piedras en Gilgal. Leamos los primeros 3 versículos de este capítulo 4 de Josué. Cuando toda la gente hubo acabado de pasar el Jordán, Jehová habló a Josué diciendo: Tomad del pueblo 12 hombres, uno de cada tribu, y mandadles diciendo: Tomad de aquí de en medio del Jordán, del lugar donde están firmes los pies de los sacerdotes, 12 piedras, las cuales pasaréis con vosotros, y levantadlas en el lugar donde habéis de pasar la noche. Esto es algo que hicieron, como lo vemos aquí en el versículo 8, donde leemos: Y los hijos de Israel lo hicieron así como Josué les mandó. Tomaron 12 piedras de en medio del Jordán, como Jehová lo había dicho a Josué, conforme al número de las tribus de los hijos de Israel, y las pasaron al lugar donde acamparon, y las levantaron allí. Las 12 piedras que fueron tomadas del Jordán y levantadas en la orilla occidental del río hablan de la resurrección de Cristo. Ahora el versículo 9 dice: Josué también levantó 12 piedras en medio del Jordán, en el lugar donde estuvieron los pies de los sacerdotes que llevaban el arca del pacto, y han estado allí hasta hoy. Se levantó 12 piedras en las aguas de la muerte. Esas 12 piedras fueron levantadas en el Jordán para hablar de la muerte de Cristo. Cuando Josué escribió su libro, esas piedras ya estaban en el Jordán. Ahora, ¿cómo cruzaron el río los israelitas? El arca hablaba de Cristo. Las 12 piedras en el río hablaban de la muerte de Cristo. Y las 12 piedras en la orilla occidental del Jordán hablaban de la resurrección de Cristo. Podemos decir entonces que los hijos de Israel cruzaron el Jordán mediante la muerte y la resurrección de Cristo. Aquellas piedras que podían ser vistas al otro lado del río manifestaban el poder de Dios. Hablan de la gracia de Dios y el hecho de que hoy en día Cristo está a la diestra de Dios. Ahora, las 12 piedras en el río fueron cubiertas por agua y no podían ser vistas por el pueblo, pero Dios las vio. Y hablan de la ley, la cual nosotros no podemos guardar. Cristo murió por nosotros porque somos culpables delante de Dios. Las piedras hablan de las aguas de la muerte que pasaron por encima de él. El paso del Jordán, pues, no representa la muerte de los creyentes. Representa la muerte con Cristo, de la cual nos apropiamos y por la cual entramos en los lugares celestiales. Y por último, nos llevará al cielo. Solo por la muerte, la sepultura y la resurrección de Cristo entraremos algún día en el cielo. El apóstol Pablo nos dice en su primera carta a los Corintios, capítulo 15, versículos 1 al 4, «Además os declaro, hermanos, el evangelio que os he predicado, el cual también recibisteis, en el cual también perseveráis, por el cual asimismo, si retenéis la palabra que os he predicado, sois salvos, si no creísteis en vano. Porque primeramente os he enseñado lo que asimismo recibí, que Cristo murió por nuestros pecados, conforme a las Escrituras, y que fue sepultado y que resucitó al tercer día, conforme a las Escrituras. Es pues por la fe, mediante la muerte y resurrección de Cristo, que pasamos el Jordán y entramos en Canaán, en los lugares celestiales. Allí es donde vivimos y tomamos posesión de las bendiciones espirituales. El mismo apóstol Pablo en su carta a los Colosenses, capítulo 3, versículo 1, dice: «Si pues habéis resucitado con Cristo, buscad las cosas de arriba donde está Cristo, sentado a la diestra de Dios». Y en su carta a los Efesios, capítulo 4, versículo 1, el apóstol dice: Yo, pues, preso en el Señor, os ruego que andéis como es digno de la vocación con que fuisteis llamados. Este es un andar humilde, es un andar en la unidad del Espíritu. Cuando un hijo de Dios satisface las demandas de Dios, se apropia de grandes bendiciones espirituales. Bien, amigo oyente, vamos a detenernos aquí por esta ocasión porque nuestro tiempo ha concluido ya. Continuaremos y terminaremos el estudio de este capítulo 4 del libro de Josué en nuestro próximo programa, Dios mediante, y nos alienta saber que contamos con su siempre fiel sintonía. Será pues hasta entonces que las bendiciones del Señor le acompañen ahora y siempre.
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2: La hora correcta, 7:26 a.m. Tú eres el Dios de la vida y anhelo estar contigo. Quiero ir a tu templo y cara a cara adorarte solo a ti. Y solo a ti te alabamos porque eres bueno, bueno, bueno. Y por eso te cantamos, mi Señor.

0: 7:34, hoy 25 de junio, Día del Maestro. Y hoy varios maestros van a recibir condecoraciones por su trayectoria en el Palacio Nacional, donde estará el señor presidente también. Indudablemente los maestros tuvieron descanso, no trabajan el día de hoy, están en sus casitas. Queridos maestros, les admiramos, los amamos, porque ustedes nos formaron desde pequeños en la escuela. Nos enseñaron las primeras letras, el abecedario, y nos enseñaron también A, E, I, O, U, manzanita del Perú, y etcétera. Y los números también. Muchas gracias, maestros, y gracias a ustedes. Muchos, pues claro, se graduaron de bachilleres, de profesores, peritos contadores, fueron a la universidad. Ahora son profesionales. Gracias por la labor de ustedes en la escuela primaria, secundaria y universitaria. Les admiramos con todo el corazón. Pedrito, ¿usted recuerda el nombre de alguno de sus maestros allá en la primaria o secundaria?
1: Yeah.
0: No recuerda.
1: No recuerdo.
0: Yo solo recuerdo mi maestra de escuela dominical.
1: Ah, ahí sí.
0: Gloria Anleu.
1: Ah, qué interesante.
0: Con ella acepté al Señor Jesucristo a los 7 años. Yo creo que ella ya está con el Señor y hace muchos años.
1: Ya.
0: Pero nunca la olvido.
1: Ya.
0: ¿Usted también?
1: Sí. Al pastor Antonio Pop Rosales, aún todavía vive y sabe que está pastoreando una iglesia en Santa Lucía, Utatlán,
0: la
1: iglesia centroamericana. Con él acepté a Jesucristo.
0: Qué bueno.
1: De verdad, estaba enseñando el libro de Daniel. Nada que ver en ese momento de una enseñanza evangelística.
0: Claro.
1: Pero el Espíritu Santo ya había trabajado en mí. En esa noche, día jueves, 8:45, acepté a Cristo.
0: Y también nuestra admiración a los maestros de los institutos bíblicos.
1: Exactamente.
0: De los seminarios.
1: Uh-huh.
0: Gracias a ellos, nosotros conocemos la palabra de Dios.
1: Cierto.
0: Les recordamos. Yo recuerdo a Elvis Carballosa, él todavía vive, vive en España, a don Julián Lloret, y a don Pablo Lauri, también recuerdo al hermano Sibulca, que fue mi maestro,
1: Antonio Emilio Núñez,
0: muchos más aquí en
1: conoció todavía al maestro. Emilio Antonio Núñez.
0: Que fue mi maestro también.
1: Vaya, qué
0: interesante. Mi maestro.
1: Sí.
0: Y gracias a Dios por estos grandes maestros de la Biblia que nos enseñaron a estudiar y amar la palabra de Dios.
1: Interesante.
0: A ver, ¿qué nos diría usted a los maestros, Pedrito, en esta linda mañana del 25 de junio?
1: Bueno, feliz día del maestro. Y no hay maestro tan sublime, digno de admirar, digno de prestar atención, oiga bien, sus enseñanzas, sus palabras, que Jesús. La Biblia, especialmente el Nuevo Testamento, habla una y otra vez acerca de este hombre maravilloso, Dios hecho hombre, el gran maestro, nuestro Señor Jesucristo. En Mateo 4:23, en la primera parte dice, e iba Jesús por toda Galilea enseñando en las sinagogas, ¿ve? Y muchos también de los contemporáneos en ese entonces le decían rabí, que significa maestro, el maestro de los maestros, el maestro sublime, Y cuando usted, querido maestro, maestra, se fija en la persona de Jesucristo y todos los que somos discípulos de Jesús, que somos creyentes en Cristo, cuando nos fijamos en el Maestro sublime que es Jesucristo, cuando nos fijamos solo en Jesús, en primer lugar, se desaparece el temor. Sí, Señor, porque en nuestro caminar a veces el temor nos sorprende, pero si nuestros ojos están puestos en Jesús, que es el Maestro sublime, el temor se desaparece. Dos, cuando nos fijamos en la persona de Jesús, que es nuestro Maestro, se aclara el camino, porque muchas veces nos encontramos en un callejón sin salida, no sabemos qué decir, qué pensar, qué hacer, pero si nuestros ojos están en aquel que sabe todo, que conoce todo y que puede todo, que es nuestro Maestro, nuestro Señor Jesucristo, se aclara el camino. Tres, cuando usted y yo nos fijamos en la persona de nuestro Señor Jesucristo, se inicia un proceso de transformación. Nos convertimos en maestros útiles para otros, porque nuestros ojos están en el Maestro sublime que es nuestro Señor Jesucristo. Así que ánimo, nuestro gran Maestro Jesucristo va delante de cada uno de nosotros. ¡Feliz Día del Maestro!

0: Son las 7 de la mañana, 46 minutos. Pasó a la presencia del Señor el hermano Lázaro Chavarría. Lázaro Chavarría, miembro de la Iglesia Centroamericana Nueva Jerusalén, Puerta Parada. Su cuerpo permanece en la iglesia. El sepelio será hoy a las 2 de la tarde en el cementerio municipal de San José Pinula. Lo participa toda la familia. Jesús dijo: Yo soy la resurrección y la vida. El que cree en mí, aunque esté muerto, vivirá. Vamos a memorizar, mis amados hermanos, nuestro texto bíblico. Se me perdió, pero un momentito.
1: Mateo 5:14.
0: Correcto. Mateo 5:14, pero mi tabla me está fallando. Gracias, hermanos, por sus ofrendas para el proyecto de la compra adquisición de 16 enlaces para distintas frecuencias. Nos faltan 144,224, 144,224. Dios ama al dador alegre.

0: Gracias.
1: 7:54, Mateo 5:14. Mateo 5:14. Nuestro texto a memorizar. Repita conmigo. Vosotros sois la luz del mundo. Vosotros sois la luz del mundo. Vosotros sois la luz del mundo. Una ciudad asentada sobre un monte no se puede esconder. Una ciudad asentada sobre un monte no se puede esconder. Una ciudad asentada sobre un monte no se puede esconder. Todo el texto, vosotros sois la luz del mundo. Una ciudad asentada sobre un monte no se puede esconder. Por última vez, vosotros sois la luz del mundo. Una ciudad asentada sobre un monte no se puede esconder. San Mateo 5:14. Comuníquese con nosotros. Pedrito le atenderá.
2: Muchas gracias. Buenos días. Son las 7 de la mañana con 55 minutos. El saludo especial para todos ustedes en esta linda mañana del día jueves. Estamos a jueves 25/6/2026. El saludo especial para todos ustedes, donde quiera que se encuentre. La bendición de Dios los seguirá en este día, porque así dice el libro de Salmos, capítulo 23. ¿Cómo están? Abrimos nuestro canal de comunicación 2207-7731 y 32 en esta linda mañana del jueves. Radio Cultural TGN, buenos días.
3: Buenos días, hermanitos, que Dios me los bendiga grandemente.
2: Muchas gracias.
3: La palabra de Dios, ustedes dice así, ustedes son una ciudad en lo alto de una montaña, no puede esconderse. Mateo 14. Bendiciones, hermanitos.
2: Muchas gracias. Vosotros sois la luz del mundo. Una ciudad asentada sobre un monte no se puede esconder, dice la versión 1960 de Mateo 5:14. 7 de la mañana con 56 minutos. Contestamos esta llamada. Radio Cultural TGN, buenos días.
4: Buenos días, hermano Pedrito, les saluda de ustedes, Dios le bendiga. El texto de hoy dice, vosotros sois la luz del mundo. En una ciudad asentada entre un monte no se puede esconder. Mateo 5:14.
2: Muchas gracias, muy amable. Son las 7 de la mañana con 57 minutos, 2207-7731 y 32. Radio Cultural TGN, buenos días.
5: Vosotros sois la luz del mundo. Una ciudad
2: asentada
5: sobre el monte no puede esconder.
2: Muchas gracias. Mateo 5:14. Vosotros sois la luz del mundo. Una ciudad asentada sobre un monte no se puede esconder. Así es, mi hermano. Muchas gracias por su esfuerzo, hermano, de memorizar el texto con nosotros. Le damos las gracias a usted y gracias a Dios por su vida. 7:58, Radio Cultural TGN. Buenos días.
6: Buenos días, hermano. Dios le bendiga.
2: Muchas gracias.
6: El texto de hoy es, vosotros sois la luz del mundo. Una ciudad sentada sobre un monte no se puede esconder. Mateo 5:14. Bendiciones, hermano.
2: Muchas gracias. Muy amable. Igualmente para usted. El texto de hoy, Mateo 5:14. Otra comunicación, Radio Cultural TGN. Buenos días.
7: Buenos días, hermanito. Les saludo y aquí Sanarate, progres.
2: Adelante.
7: Yo soy la palabra de Dios. Mateo 5:14, vosotros sois la luz del mundo. Una ciudad asentada sobre un monte no se puede esconder. Bendiciones, hermanito.
2: Muchas gracias. 7 de la mañana con 59 minutos. Interesante el texto de hoy. Dios mismo nos desafía a, oiga bien, representarlo a Él dignamente. porque Él ha dicho, yo soy la luz del mundo. Así dijo Él, yo soy la luz del mundo. Y ahora, en este versículo de hoy, nos lanza el desafío, nos lanza la oportunidad, llamémoslo así, de representarlo, de reflejarlo dignamente ante el mundo. Y dice, vosotros, ya hablando de nosotros, vosotros sois la luz del mundo. Si anteriormente dijo, yo soy la luz del mundo, los que reciben a Jesús como Señor y Salvador, los que son creyentes en Cristo también se convierten en luz ante el mundo. Vosotros sois la luz del mundo. Y cuando usted y yo brillamos, mis queridos hermanos, con la luz de Jesús en nuestra vida y a través de nuestra vida, número uno, amamos a nuestros enemigos. Sí, porque oiga lo que dice, una ciudad asentada sobre un monte no se puede esconder. Si Jesús nos perdonó, entonces nosotros también perdonamos. Así dijo Pablo, perdonaos los unos a los otros, así como Cristo os ha perdonado a vosotros en Cristo Jesús. ¡Qué tremendo! Cuando brillamos, número dos, bendecimos hasta los que nos maldicen. No solamente, oiga bien, no solamente amamos a nuestros enemigos, no solamente perdonamos a los que nos ofenden, sino que también bendecimos. Cuando brillamos, número tres, practicamos y reflejamos el amor, el perdón de nuestro Señor Jesucristo. Nos convertimos en sus representantes de Él aquí en la tierra. Hagamos de Jesús como nuestro modelo de vida hoy, para que otras personas también puedan ver algo diferente en nosotros, en nuestra manera de pensar, de hablar y actuar.

8 de la mañana con 6 minutos. Pasó a la presencia del Señor el hermano Lázaro Chavarría. Lázaro Chavarría, miembro de la Iglesia Centroamericana Nueva Jerusalén, Puerta Parada. Su cuerpo está siendo reservado para su sepultura en la Iglesia Centroamericana Nueva Jerusalén de Puerta Parada. El sepelio será hoy a las 2 de la tarde en el Cementerio Municipal de San José Pinula. Lo participa toda la familia. Jesús dijo: Yo soy la resurrección y la vida. El que cree en mí, aunque esté muerto, vivirá. Llegó la hora de saludar a los cumpleañeros de hoy.

Felicidades a todos los cumpleañeros de hoy jueves 25 de junio. Felicidades a todos los maestros que de una u otra manera se fajan todos los días o cada fin de semana para enseñar. Así que felicidades a todos los maestros en el área secular, como los maestros de Biblia, maestros de escuela dominical. Felicidades. Un saludo para mi amada esposa, que ella es maestra, así que ella está escuchando la radio en este instante. Saraí Castañón, ella está en San Marcos escuchando la radio. Ella es maestra, fue directora de una de las escuelas de ahí. Así que felicidades, mi amada esposa Saraí Castañón, por ser el día del maestro. Felicidades a los cumpleañeros. De parte de Anabeli Martínez, saludando de manera muy especial a su pequeña Yulisa Analisa Pon, que está de cumpleaños hoy, sí, cumpliendo sus 11 años de vida. Está escuchando la radio en Villalobos 2. Felicidades entonces a la querida Yulisa Analisa, porque hoy está cumpliendo 11 años de vida de parte de su querida madrecita Anabeli Martínez, allá en Villalobos 2. De parte de su familia, Jorge Volche, Irma Camey, Wendy, Mercedes, Juanita, Elena, Michelle y Mónica. Mire, toda la familia de Jorge Volche, Irma Camey, Wendy, Mercedes, Juanita, Elena, Michelle y Mónica. El saludo especial para la tía Ingrid Guzmán, porque hoy está de cumpleaños. Felicidades, que Dios le dé muchos años más de vida. Son los mejores saludos de toda la familia a la tía Ingrid Guzmán, ahí en la zona 12. De Galilea de Mata, para su prima Ana hoy, celebrando un año más de vida. Felicidades allá en Acatenango. Felicidades a la prima Ana, de parte de Galilea de Mata. De Eva Estrada, el saludo especial para Lorena Estrada. Hoy está de cumpleaños. Felicidades allá en Mazagua, Escuintla. Felicidades a todos los cumpleañeros. En especial hoy también están de cumpleaños nuestros hermanos del Club 730 de Radio Cultural TGN. Hoy 25 de junio, celebrando un año más de vida. Damaris Noemí Morales en San Lucas Tolimán, Jonathan Rodolfo Camaja en Santa Catarina Pinula, María Gladys Quinn allá en Villanueva, Milvia Adalí Ardiano de Barrios en San Pablo, San Marcos, Mayra Lorena Pineda Hernández en Jalpatagua, Jutiapa. También el saludo especial para Santiago Tucubal, allá en la repetidora de Tecpan. Entonces, nuestro compañero de labores, así que el personal de Radio Cultural TGN envía este saludo especial a Santiago. Santiaguito, le dicen de cariño. Y como hoy está de cumpleaños, nuestro querido Santiaguito Tucubal, felicidades, que Dios lo bendiga, que Dios lo guarde, que Dios lo mantenga con buena salud. Daisy Noemí Valverde Morales, allá en Acequia, en Jutiapa. Guillermo Ortiz Arana, en la zona 2, en Jalapa. María Griselda Méndez de León, está de cumpleaños. Y Rolando Galicia, allá en San Pedro Ayampoco. Felicidades entonces a los cumpleañeros de hoy jueves 25 de junio. Un abrazo especial para cada uno de ustedes y que Dios los bendiga. Y aquí está el pastelito musical, que va con todo el cariño y el aprecio para todos los cumpleañeros de hoy.

Te habla Andri Carías. No puedo imaginar lo difícil que es estar en una prisión. No puedes salir, no tienes libertad, estás en una celda oscura todos los días y probablemente angustiado y deprimido. Muchos, en medio de esta convulsión mundial, se sienten así. Lamentablemente hay personas que viven presas en una cárcel de sus propios pensamientos. Los atrapa una prisión llamada manera de pensar. Se mantienen dando vueltas a los mismos pensamientos hasta que se agotan, se deprimen, se enferman y muchos fallecen. Quizá hoy te encuentras preso en la cárcel de tus propios pensamientos. Quizá no sabes cómo liberarte de la angustia que te atormenta y estás tan decaído que has pensado que no vale la pena seguir viviendo. Tengo buenas noticias para ti. Jesús te ama y quiere libertarte de esa angustia, de esa depresión que te ha estado atormentando. Solo corre a los pies de Jesús y encontrarás la verdadera libertad. Él es la fuente de la vida eterna, la fuente de paz duradera. La Biblia dice en San Juan 8:36, así que si el Hijo os libertare, seréis verdaderamente libres. No tardes más. Corre al

0: Señor, entrega tu vida en sus manos y experimentarás libertad y paz verdadera.
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0: Son las 8 de la mañana, 24 minutos. Hermano Jere, ¿está contento? Preguntan los hermanos. ¿Y por qué? Porque ganó Brasil ayer, dice. Ah, bueno, sí, sí, sí, es cierto. Pedrito es aficionado al Brasil. ¿Y quiénes juegan el día de hoy? Bueno, el primer partido será a las 2 de la tarde, Curazao con la Costa de Marfil. Siempre a las 14 horas se enfrentarán Ecuador y Alemania. Ecuador y Alemania, esto va a ser precisamente en Nueva Jersey. A las 5 de la tarde, Japón contra Suecia. Japón contra Suecia en el estadio de Dallas. A las 17 horas, Túnez contra Países Bajos, contra Holanda. Holanda juega muy bien. A las 20 horas, Turquía, Estados Unidos. Turquía, Estados Unidos a las 20 horas en Los Ángeles, California. Y a la misma hora, Paraguay y Australia. Paraguay y Australia en el estadio de San Francisco. Bueno, fútbol desde las 14 horas hasta la noche. Que gane el mejor, definitivamente. Los maestros que no trabajan el día de hoy, pues a disfrutar del mundial. Nosotros también tenemos que decir algo. Adelante, Pedrito.
1: Fútbol para todos.
2: Sudáfrica 2010.
1: En el fútbol, como en el amor, se puede ir la vida. Así se lo recordaron al delantero ganés Asamoah Gyan cuando regresó a su país, donde no se olvidan del penal que erró contra Uruguay por los cuartos de final del Mundial. El partido regular había terminado empatado y el alargue corrió la misma suerte, si no habría estallado en el travesaño el penal que pateó Gyan a los 120 minutos del complemento y que abrió la puerta a los tiros desde los 12 pasos. En ellos, el delantero de las Estrellas Negras sí canjeó su penal por gol, aunque dos de sus compañeros erraron los suyos, y el país africano quedó afuera de la carrera por la Copa. En Ghana, se acuerdan más de ese penal que del importante logro conseguido por el equipo al haber alcanzado los cuartos de final, según publican los medios internacionales. Por ello, Gyan, a su regreso, debió contar con custodia policial para evitar un posible atentado. Gyan no es el primer jugador que por cometer un error deportivo pone en riesgo su propia integridad. La pasión desmedida y la violencia manifiesta que rodea al deporte han hecho que un verdadero espectáculo se convierta en un riesgo para propios y ajenos. La naturaleza pasional del juego nos muestra que el fútbol no es para todos. Los resultados no siempre son los esperados y pueden despertar nuestro enojo. Pero ante esto, la Biblia advierte: el sabio domina su enojo. El tonto no controla su violencia. En el fútbol no queremos más tontos.
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8 de la mañana con 33 minutos. Se ha publicado en las redes sociales un gran terremoto en Venezuela. Oremos por nuestros hermanos venezolanos y por toda la población. Según las noticias, fue muy, muy fuerte y hay destrucción y también hay personas que perdieron la vida. Vamos a orar en nuestro momento de oración por Venezuela. Capítulo 11 del libro de Hebreos. Confiar en Dios es estar totalmente seguro de que uno va a recibir lo que espera. Es estar convencido de algo. De algo existe aun cuando no se pueda ver. Dios aceptó a nuestros antepasados porque ellos confiaron en el Señor. Y nosotros creemos que Dios creó el universo con una sola orden suya. Lo que ahora vemos fue hecho de cosas que no podían verse. Abel confió en Dios y por eso le ofreció un sacrificio mejor que el de Caín. Por eso Dios consideró que Abel era justo y aceptó sus ofrendas. Y aunque Abel ya está muerto, todavía podemos aprender mucho de la confianza que él tuvo en Dios. Enoc confió en Dios y por eso, en vez de morir, Dios se lo llevó de este mundo y nadie volvió a encontrarlo. La Biblia dice que antes de que Enoc fuera llevado, fue obediente y eso le agradó a Dios. Porque a Dios no le gusta que no confiemos en él. Para ser amigos de Dios hay que creer que Él existe y que sabe premiar a los que buscan su amistad. Noé confió en Dios y por eso cuando Dios le avisó que sucederían cosas que todavía no podían verse, obedeció y construyó una casa flotante para salvar a su familia. Por su confianza en Dios, Noé recibió las bendiciones que Dios da a todos los que le obedecen. También por su confianza en Dios, Noé hizo que la gente de este mundo fuera condenada. Abraham confió en Dios y por eso obedeció cuando Dios le ordenó que saliera de su tierra para ir al país que le daría, aun cuando no sabía hacia dónde iba. Abraham confió tanto en Dios que vivió como extranjero en el país que Dios le había prometido. Vivió en tiendas de campaña, igual que Isaac y Jacobo, a quienes Dios también les había prometido ese país. Abraham confiaba en que algún día vería la ciudad que Dios había planeado y construido sobre bases firmes. Abraham confió en Dios y por eso, aunque su esposa Sara no podía tener hijos y él era ya muy viejo, Dios le dio fuerzas para tener un hijo, y es que Abraham confió en que Dios cumpliría su promesa. Por eso Abraham, aun cuando ya iba a morir, pudo tener tantos descendientes como las estrellas del cielo y como la arena que hay a la orilla del mar. Nadie puede contarlos. Todas las personas que hemos mencionado
murieron sin recibir las cosas que Dios les había prometido. Pero como ellos confiaban en Dios, las vieron desde lejos y se alegraron, pues sabían que en este mundo ellos estaban de paso como los extranjeros.

0: Si persistimos, si servimos al Señor con toda la pasión, con amor y con entrega, recibiremos nuestro galardón. Según estos coritos que hemos escuchado en la voz del trío Jehová Jiré, cadena de coritos en nuestro programa de hoy, los cumpleañeros de hoy jueves 25 de junio. Buenos días, son las 8 de la mañana con 44 minutos. El subejecutivo del sector 1 del Consejo Regional de Altiplano de las Iglesias Centroamericana, San Marcos, Quetzaltenango y Totonicapán convoca a la primera concentración masiva de iglesias evangélicas de nuestra región este sábado, pasado mañana, 27 de junio, a partir de las 3 de la tarde en adelante, en las instalaciones de la Iglesia Evangélica Centroamericana Ebenezer del municipio de San Cristóbal Cucho, San Marcos, con la conferencia El liderazgo de la Iglesia en las misiones, dirigido por nuestro querido hermano Pedro González, Pedrito González, locutor de Radio Cultural TGN. Gracias por el privilegio. Allí estaré con todos ustedes, amados hermanos de las iglesias centroamericanas del sector número 1 del Consejo Regional del Altiplano, este sábado a las 3 de la tarde en Iglesia Evangélica Centroamericana Ebenezer del municipio de San Cristóbal Cucho, San Marcos. A las 3 de la tarde será un privilegio saludarlos. Y también dentro del evento tendremos la oportunidad de escuchar la buena música de la Rondalla Galilea. Todos están cordialmente invitados. El saludo especial para Telmita de Dubón, deseándole a ella un feliz día del maestro y fiel oyente de la radio allá en Colonia El Maestro, zona 17, Ciudad de Guatemala. De parte de Consuelo Nájera para Ezequiel, Sandra y Estela Palma por celebrar hoy el Día del Maestro allá en San José Las Rosas. De su familia para Hugo Escobar, ayer celebró un año más de vida. Felicidades a Hugo. De su madrecita Azucena de Recinos para su hijo Guido Aldo, Guido Aldo. Hoy celebrando un año más de vida allá en Ciudad San Cristóbal. De sus padres, Rodrigo y Eva de Monterroso, para su hija Elcira Monterroso, hoy celebrando un año más de vida allá en Colonia Vázquez, zona 21. Al saludo se unen sus hermanos Mari, Raquel, Misael, deseándole muchas, pero muchas felicidades. De parte de sus hijos, Sharon, Giancarlo, Jason y Rodrigo, el saludo especial para su madrecita Elcira Monterroso, hoy celebrando un año más de vida. Felicidades a la querida madrecita Elcira Monterroso. Felicidades, felicidades allá en la zona 21. De parte de Raquel Ruano de Morán, el saludo especial para su querida hijita Violet Morán Ruano. Ella ayer cumplió 10 años de vida. Aunque sea tardecito, pero el saludo va con todo el corazón de parte de su querida madrecita Raquel Ruano de Morán, una gran amiga, una mujer que ama al Señor y está sirviendo a su Señor fielmente al lado de su esposo, pastoreando la iglesia Raquel Ruano de Morán. Y ayer su hijita linda, que se llama Violet Morán Ruano, cumplió 10 años ayer. Que Dios bendiga a esta preciosa nena y que sea siempre una mujer hermosa por dentro y por fuera, una mujer bendita en las manos del Señor. También saludando a la mamá de Raquelita, nuestra querida hermana María Elena, que también ella sirve al Señor fielmente y escucha constantemente la radio. Vaya, ahí está el saludo para ustedes. Muchas gracias. Dios les bendiga y seguimos cantando al Señor.
1: Bueno es Dios, siempre fiel. 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

8:54. Al finalizar el programa hoy, de nuevo saludamos a todos los maestros de toda la República, aquellos que dan clases en las aldeas, caseríos, fincas y en las ciudades. Que Dios me los bendiga, les dé buena salud y muchas energías para seguir trabajando. Nosotros, los alumnos, pues no podemos pagarles definitivamente, pero Guatemala se los agradece por lo que ustedes hacen diariamente en las aulas y los padres de familia también. Disfruten de este día 25 de junio. Que Dios los bendiga.

0: 9:00 en punto.
1: Pues tenemos dones diferentes, según la gracia que nos fue dada. El que enseña, en la enseñanza. Romanos 12:6-7. 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

Y comenzamos en 3, 2, 1. Así le decimos bienvenido a Café Cultural en esta nueva edición. Hoy jueves, el programa dedicado a las damas. Hemos preparado la música, los segmentos y los temas de interés que compartimos aquí en el programa Café Cultural. Y seguimos aquí con la música en Café Cultural.

0: Estamos presentando Café Cultural, el programa de hoy dedicado a las damas que se identifican con Radio Cultural TGN. ¿Y cuánto aprendemos a través de los segmentos que aquí compartimos? Y aquí está uno de esos segmentos que seguramente usted ya está atesorando en su corazón y ha aprendido mucho de estas enseñanzas.
1: Cosas de niños, locuras de padres. Un hermoso camino hasta los 5 años.
2: ¿Qué travesuras recuerdas que tus pequeños han hecho?
3: Bueno, tengo 2 hijos. El menor tiene apenas 4 años, pero hace un año atrás, una de las travesuras que yo considero de las que él se hizo a sí mismo es cuando él cogió una tijera. Así que, padres, las tijeras tienen que estar
2: bien
3: escondidas
2: arriba.
3: 10,

0: tanta ternura, era como si estuviera enfermo el pobre. Pero esa fue la consecuencia de una de sus
1: ¿Y qué
0: travesuras.
1: dijo la mamá?
0: Ah, no, la mamá casi se muere. Yo tuve que llevarlo con una gorra, y cuando llegamos a la casa, pues ella estaba más molesta conmigo
1: Con la
0: que con la travesura del
1: travesura.
0: hijo, que yo creo que debería haber sido lo
1: ¿Y
0: propio.
1: qué le dijeron al pequeño?
0: Bueno, tuvimos que advertirle, ¿no? Que ese tipo de travesuras o ese tipo de instrumentos como es una, o herramientas que es una tijera, pues puede ser muy peligroso porque pudo haberse hecho daño. Gracias a Dios no se lo hizo, pero tuvo la consecuencia de quedar totalmente pelado.
1: No hay más que hablar. Las travesuras de nuestros hijos siempre tendrán una consecuencia y habrá que pedirle a Dios mucha sabiduría para saber cómo tratarlas y advertirlos de los peligros.
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Qué bendición que aquí en el programa Café Cultural podemos compartir el talento y el don de aquellas mujeres que sirven al Señor a través de la música. Seguimos aquí en Café Cultural y escuchamos ahora una de esas voces femeniles que glorifica al Dios Todopoderoso y bendice nuestra vida.

0: Vamos a prepararnos ahora para escuchar otro de nuestros segmentos aquí en Café Cultural, el programa de hoy dedicado a las damas.
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2: estrés financiero y salud mental. ¿Cuál es el impacto del estrés financiero en la salud mental? Diversos estudios en psicología y neurociencia confirman que el estrés económico es una de las principales causas de ansiedad crónica, depresión, insomnio, irritabilidad constante, conflictos matrimoniales, toma de decisiones impulsivas. Una persona con estrés financiero toma decisiones emocionales, no racionales. Por eso, muchas malas decisiones financieras no nacen de la ignorancia, sino del agotamiento mental. Desde luego, la familia también sufre el impacto. Los esposos discuten más. Los hijos perciben tensión y miedo. Se pierde la comunicación sana. El hogar se vuelve un lugar de presión, no de descanso. Es por ello que Jesús dijo en Mateo 6, 31 y 34, «Por tanto, no os afanéis diciendo qué comeremos o qué beberemos o qué vestiremos». Vuestro Padre Celestial sabe que tenéis necesidad de todas estas cosas. Cuando Jesús dice, no os afanéis, nos está diciendo, no vivan dominados por la preocupación constante. Jesús entiende nuestras necesidades. Él también necesitó la dependencia diaria del Padre. Dios no ignora sus facturas, sus deudas, ni su angustia. Pero reconozcamos que el afán revela dónde está nuestra seguridad. El problema no es trabajar ni planificar. El problema es cuando el dinero ocupa el lugar de Dios como fuente de seguridad. Jesús no promete ausencia de problemas económicos, pero sí su presencia en medio de la escasez, su provisión diaria, no siempre abundante, pero suficiente, su dirección para tomar decisiones sabias. Por ello, le doy un consejo práctico. Recuerde que la presión financiera no solo vacía la billetera, también puede vaciar la paz del hogar y afectar la salud mental de la familia. Por otro lado, un hogar que confía en Dios puede experimentar paz aun cuando los recursos son limitados. Ciertamente, el dinero es una de las principales fuentes de preocupación en el mundo moderno, pero Jesús nos invita a vivir desde una confianza superior, no desde el afán que roba la paz. De manera que ponga su ansiedad y sus necesidades en las manos de Dios, ya que después de Dios, la familia es prioridad.

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3: Gloria y Manuel crecieron en el mismo barrio. Fueron a la misma escuela. Eran inseparables. En la secundaria se hicieron novios y allí empezaron los problemas. Manuel era muy celoso. Hacía lío por todo. Ella le dejó. Una tarde ella estaba sentada en su carro con una amiga. Él llegó, le insultó y le disparó en la cara. La amiga manejó hasta la emergencia del hospital más cercano. Lograron salvarle la vida. Los huesos de su mandíbula estaban despedazados. Los médicos trabajaron 13 horas para reparar el daño. Necesitó 20 cirugías para reparar su rostro y todavía lleva las marcas del terrible evento. Dos individuos y sus familias afectadas de por toda la vida por una irreflexiva decisión. Manuel todavía está arrepentido. Disparar llevó segundos. La policía le encontró en una hora, el juicio duró 3 meses, pero la sentencia, 25 años. Y la culpa, toda la vida.
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gracias por continuar con nosotros aquí en Café Cultural, el programa donde compartimos temas de interés para todos, y el programa de hoy dedicado a las damas, y donde nosotros también podemos aprender de igual manera, porque de eso se trata el programa. Hay temas de interés. Quiero agradecer a aquellos que nos dejan su reporte o nos hacen llegar sus comentarios y nos dejan saber ahí que el programa está siendo de bendición.

0: Escuchamos ahora otro de los segmentos que nos ayuda a pensar y reflexionar en el qué hacer como hijos de Dios. El programa de hoy dedicado a las mujeres y a todas aquellas damas que se conectan y se identifican con TGN, aprenden mucho a través de estos segmentos.
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2: Hola, te saluda Sandra Prieto, una vez más aquí para que nos conectemos con una pregunta de reflexión. ¿Sabías que tu fe requiere pies? En otras palabras, tu fe requiere acción. En la Biblia, en Santiago 2:18, se nos dice: muéstrame tu fe sin tus obras, y yo te mostraré mi fe por mis obras. La fe requiere acción, esfuerzos congruentes con lo que queremos y anhelamos alcanzar. Aunque muchos milagros pueden suceder de manera instantánea, muchos otros milagros incluyen un proceso donde a través de la espera crecemos en dependencia de Dios y en confianza en Dios. Las historias que les he contado durante las dos últimas semanas han involucrado milagros para la ciencia, pero para llegar a ver esos milagros, como el hecho de que mi hijo diera sus primeros pasos y que mi hija comenzara a comer por la boca, tuvimos que mostrar a otros nuestra fe a través de nuestras obras. No podía decir que tenía fe, por ejemplo, en que mi hijo caminaría y ni siquiera intentar hacer ejercicios para fortalecer sus piernas o estimular su sistema nervioso central todos los días. No podía decir que tenía fe en que mi hija comería por su boca y no tratar todos los días de acercar un pedazo de comida a su boca, aunque ella lo rechazara. No podía decir que tenía fe si no era persistente y disciplinada para ver el milagro ante mis ojos. No podía decir que tenía fe si mis acciones no eran congruentes o estaban alineadas con ese milagro que quería alcanzar. Por eso, hoy, tú que me estás escuchando, te invito a que te revises y pienses si estás accionando tu fe o simplemente estás diciendo que tienes fe, pero tus acciones o más bien tu falta de acción demuestran lo contrario. Tal vez hoy es un buen día para que pienses en el paso que vas a dar para comenzar a mostrar a otros tu fe a través de tus actos. Te invito a que hagas una lista de los pasos que tienes que dar para que esos sueños que anhelas alcanzar se den. Y luego te invito a que comiences a dar esos pasos necesarios. Te vas a sorprender al ver cómo Dios activa los sueños y promesas que te ha entregado cuando comienzas a andar en ellos. Por hoy yo me despido, pero recuerda que naciste para florecer y dar fruto. Nos conectamos pronto en una nueva cápsula de Me Cambiaron el Libreto.

Le damos gracias por acompañarnos en el programa de hoy. Qué rápido pasó el tiempo entre música, un poco de charla y los segmentos. Llegamos así al final del programa de hoy, agradeciéndole su sintonía e invitándole para que siga con nosotros en otro programa de Café Cultural. Hasta pronto.

0: 10 horas en punto.
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Bienvenidos al programa que les invita a cantar con alegría las alabanzas a Cristo el Rey. Deseamos que los siguientes minutos sean de bendición, cantando himnos de alabanza y gratitud, porque el Señor es bueno.

Buenos días, qué placer saludarles de nuevo en otra presentación de Himnos de Alabanza. Estaremos por un breve tiempo, pues ya más adelantito esta mañana habrá una transmisión especial mientras están recibiendo a los invitados especiales en el estudio principal mayor de Radio Cultural en una conferencia de prensa que usted escuchará o verá a través de los medios digitales y canales de cable de televisión que están también listos para encadenar con Radio Cultural. Pero eso será en algunos minutos más. Así que permanezca con nosotros con Himnos de Alabanza. Son las 10 de la mañana con 3 minutos.

A través de Radio Cultural, este es Himnos de Alabanza, edificando su vida, que se encuentre usted sin ninguna novedad en sus trabajos y ocupaciones del día. Le acompañamos como siempre y más adelante esta mañana estaremos transmitiendo la conferencia de prensa donde se dará a conocer pormenorizadamente los eventos del aniversario 76 de Radio Cultural TGN, así que permanezca con nosotros. Son las 10 de la mañana, 6 minutos.

Son las 10 horas, 9 minutos, aquí saludándole desde el espacio de himnos de alabanza. Esta mañana, en breve, una conferencia de prensa en el Estudio Mayor de Radio Cultural que usted escuchará.

En esos momentos difíciles de mi vida, he aprendido a refugiarme en ti, porque junto a ti, Señor, yo me siento seguro.

Son las 10:18. Nota de duelo. Pasó a la presencia del Señor el hermano Lázaro Chavarría, miembro de la Iglesia Centroamericana Nueva Jerusalén, de Puerta Parada. Su cuerpo está siendo velado en la iglesia mencionada y el sepelio será hoy a las 2 de la tarde en el cementerio municipal de San José Pinula. Toda su familia lo participa. Jesús dijo: Yo soy la resurrección y la vida. El que cree en mí, aunque esté muerto, vivirá. 10:19. Permanezca con Radio Cultural. En breve iniciará la conferencia de prensa anunciada para dar a conocer específicamente todos los eventos relacionados con el 76 aniversario de Radio Cultural. No se lo pierda.

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0: Porque la fe es por el oír la palabra de Dios. Hoy estamos iniciando los festejos del 76 aniversario de Radio Cultural TGN, la radio que ha bendecido Guatemala. Gracias por estar en sintonía a todos los hermanos a través de las frecuencias de la radio, de los canales de televisión afiliados, y gracias a todos los medios de comunicación que han aceptado la invitación para honrarnos esta mañana con su presencia. Para dar inicio oficialmente al programa de la conferencia de prensa, invito a este podio al productor y locutor Dr. David Pérez Barrientos, quien tiene a su cargo las palabras oficiales de bienvenida y la oración de invocación.
1: Muchas gracias. Buenos días a todos ustedes aquí presentes en este lugar, Estudio Mayor de Radio Cultural. Realmente esta mañana estamos muy felices, muy contentos aquí en la radio, porque de alguna manera estamos dando inicio, apertura, a la gran celebración de nuestro aniversario número 76. Y para nosotros en la radio, pues es motivo de gran alegría, de gran satisfacción, tenerles a ustedes aquí presentes en este lugar, y también saludar y dar la bienvenida a quienes a través de las plataformas digitales de la radio, el Facebook, el YouTube y las plataformas de la radio también están observando esta transmisión. Así es que a todos les damos una cordial bienvenida. Sé que llegaron de diferentes lugares, quizás se levantaron muy temprano, y nos alegra tenerles aquí presentes. Y también, como ya lo digo, a los oyentes a través de la radio, les saludamos, les damos la bienvenida y esperamos tener un buen tiempo esta mañana de información, de dar gracias primeramente al Señor, ¿verdad?, por los 76 años de la TGN Radio Cultural en Guatemala. Vamos a inclinar nuestros rostros para tener una oración de apertura, de gratitud y de dedicación de este tiempo al Señor, para que Él nos dirija y nos bendiga en este tiempo de compartir los eventos del aniversario de la TGN. Padre, gracias te damos en esta mañana. Tú eres bueno, Señor. Tu fidelidad es grande. Por 76 años, Radio Cultural ha experimentado la fidelidad tuya, Señor, la provisión tuya, como hemos visto estos videos recientes. Gracias, Señor, por toda persona que de una u otra manera ha contribuido, Señor, al ministerio de Radio Cultural TGN. Esta mañana nos hemos reunido para dar gracias y también para compartir los eventos que vienen adelante. Eventos, Señor, que tienen que ver con gratitud por los 76 años de la emisora. Gracias por todos los presentes aquí, medios de comunicación que apreciamos, que valoramos, que sabemos cuál es el quehacer de los medios en nuestra nación, y por los que observan también esta transmisión, Señor, gracias por todo y dedicamos este tiempo a ti. Oramos con acción de gracias en el nombre de Cristo Jesús, nuestro Señor. Amén. Amén. Muchas gracias.
0: A continuación, tengo el honor de presentar a la mesa principal que hoy nos honran con estar con nosotros, y quienes son los hermanos que nos informarán a continuación en el programa también de cada uno de los eventos que sé que todos los hermanos, los oyentes, los televidentes están esperando saber para acompañarnos en la celebración. De izquierda a derecha, quiero presentarles al licenciado Juan Francisco García, director de programación, el magíster Hermer Alvarado, subgerente general de la Radio Cultural TGN, nuestro gerente general, el doctor Jeremías Pirir, el hermano Moisés Tubac, el gerente administrativo, y el hermano Pedrito González, que es el subdirector de programación. Les damos, por favor, un aplauso de los presentes a los miembros de la mesa principal. Uno de los eventos que bendijo nuestra vida, por supuesto, todos los 75 años de Radio Cultural TGN han sido de bendición, pero celebrar 75 años no es tan fácil. Es una tarea ardua que tuvo que tenerse con la bendición y la misericordia de Dios. Y el año pasado ustedes fueron, hermanos televidentes, oyentes, medios de comunicación, testigos de lo que vivimos en el Parque de la Industria. Y queremos presentar a continuación un video que nos resumirá la fiesta de los 75 años.
1: En el mes de agosto del año 2025, celebramos la fidelidad de Dios por los 75 años de Radio Cultural TGN. Fueron distintos eventos en donde celebramos la fidelidad de Dios, fidelidad de los oyentes, fidelidad del personal, fidelidad de programas, fidelidad de ofrendantes y fidelidad a la palabra de Dios. En cada evento pudimos sentir el amor y aprecio de nuestros oyentes, ver desfilar a tantas personas que asistieron a cada evento nos llenó de mucho gozo. Pero también nos alegró saber de muchas personas que estuvieron siguiendo las transmisiones a través de la radio por nuestras frecuencias a nivel nacional, también porque nos estuvieron viendo por nuestros medios digitales y los más de 26 canales de televisión por cable afiliados a Radio Cultural TGN y a nivel nacional por Canal 27. Iniciamos esta celebración con nuestro concierto de aniversario, en donde tuvimos la participación especial desde Estados Unidos de la Orquesta Celebración. Con un lleno total desde la Capilla Mayor de Zeteca, disfrutamos de una noche llena de mucha música en orquesta. Nuestros oyentes en casa también disfrutaron de este concierto, alcanzando más de 300,000 reproducciones en Facebook, YouTube y nuestra página web. Además, un alcance de 898,776 usuarios en los 26 canales de televisión afiliados a Radio Cultural TGN. También fue transmitido a nivel nacional por Canal 27 y por la radio en nuestra cadena de repetidoras en FM. Otro de nuestros eventos fue la conferencia ministerial que se realizó en el Gran Tikal Futura Hotel con un lleno total. Fuimos desafiados por el doctor Armando Alducin, quien vino desde Estados Unidos para impartir dos conferencias que sin duda alguna bendijeron la vida de todos los asistentes. Este evento no fue transmitido, pero las conferencias fueron lanzadas semanas después en nuestros medios digitales y por los canales de televisión afiliados. Y cerramos estas actividades con nuestra magna celebración que se llevó a cabo el domingo 10 de agosto en el Parque de la Industria de la Zona 9 Capitalina. Contamos con una asistencia de más de 30,000 personas, quienes estuvieron en los salones donde se desarrolló el programa principal, también en el Salón de la Celebración para Niños de TGN Kids, en el Salón de Exposiciones Expo TGN y en los salones de restaurantes. Para la gloria de Dios, fueron más de 4 millones netos de personas quienes vieron y escucharon nuestra magna celebración a través de nuestra señal FM, nuestros medios digitales y los canales de televisión afiliados, incluyendo Canal 27. Prepárese para celebrar con nosotros los 76 años de Radio Cultural TGN. A Dios sea la gloria.
0: Y este año nuevamente Radio Cultural TGN ha preparado eventos especiales para celebrar los 76 años y para hablarnos de la conferencia ministerial. Dejó el tiempo al subgerente general de la emisora, el magíster Hermer Alvarado.
2: Muchas gracias, licenciado David. Queridos amigos de la prensa que hoy nos acompañan aquí en este salón de Radio Cultural TGN, nuevamente sean todos bienvenidos. Agradecemos la cobertura que desde ya están dando a nuestros eventos de este aniversario número 76. Y en relación a la conferencia ministerial, como lo hemos llamado, es precisamente eso, porque queremos, como Radio Cultural TGN, no solo bendecir a los pastores, sino a todos aquellos que están involucrados en algún área ministerial. Y para ir informándoles ya, esta conferencia ministerial nuevamente contará este año con la presencia y la participación del doctor Armando Alducin. Sabemos el contexto que está viviendo nuestro mundo y por eso mismo decidimos de nuevo invitarlo para que él nos hable, esta vez de un tema que es por demás interesante. ¿Qué dice la Biblia acerca de lo que algunos llaman el nuevo orden mundial? Así que esa será la temática, la perspectiva bíblica ante el nuevo orden mundial. Y conocemos la temática que muy bien maneja el doctor Armando Alducin y por eso hemos decidido nuevamente tenerlo con nosotros. Y esto será en el Centro de Convenciones, en el Gran Tikal Futura Hotel. Hemos hecho una variante este año, así que estaremos entonces en el Salón Expo Center del Gran Tikal Futura Hotel. Y para que ustedes vayan comunicando esto a sus seguidores, eso será entonces el sábado 8 de agosto, desde las 7 de la mañana estaremos ahí presentes para recibirles. Sábado 8 de agosto, la conferencia ministerial dirigida a todos aquellos que tienen alguna relación con un ministerio. Y entonces tendremos música especial también, estará acompañándonos en esa ocasión Betsy García, que es una cantante muy destacada aquí en Guatemala y que tendrá bien pues compartir con nosotros la música ese día. Esto tiene un costo y es una donación realmente de 150 quetzales para que puedan asistir a dos tiempos de conferencias. 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Así que pueden desde ya, los interesados en acercarse a nuestras instalaciones y por 150 quetzales de donación, obtener su boleto para la conferencia ministerial. Queremos invitarles a ustedes, amigos de la prensa, colegas de diferentes medios, para que ese día nos puedan acompañar también. Y les animamos para que sigan en comunicación, para que les demos una acreditación especial, para que ese día puedan tener ustedes un lugar privilegiado ahí en la conferencia ministerial. Esta conferencia no se transmite, solo se graba. Así que por eso queremos invitarles, especialmente a ustedes que dan cobertura a diferentes eventos, a que puedan estar con nosotros ese día, siempre y cuando pues procedan a su acreditación. Así que muchísimas gracias por su atención y esperamos verles ahí en la conferencia ministerial el 8 de agosto. Bendiciones.
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0: Otro de los eventos que no puede faltar en una celebración de Radio Cultural TGN, que ya todos los hermanos esperan, es el concierto de aniversario. Y para informarnos al respecto, dejo el tiempo a nuestro director de programación, Pastor Juan Francisco García.
5: Muchas gracias, licenciado David. Buenos días a todos. Bienvenidos otra vez aquí a Radio Cultural. Este es un tiempo extraordinario, especial, de tal manera que queremos aprovecharlo bien. Primeramente, hacer referencia de que este año, a diferencia del anterior, será un concierto con cantantes. Dije a diferencia porque el año pasado, en su mayor porcentaje, fue con una orquesta instrumental. Pero tal vez, antes de entrar en detalle en relación al concierto de aniversario de este año, hemos de dar a conocer que en realidad el aniversario número 76 principió desde el inicio del año. Hemos tenido dos concentraciones llamadas pre-aniversario, que en verdad eran conciertos musicales y palabra de Dios, que se realizaron en Patzunchimaltenango y en Tiquizate, Escuintla, pero que ahora oficialmente les anunciamos el concierto de gratitud celebrando la fidelidad de Dios, programado para el día viernes 14 de agosto, exactamente a las 7 de la noche. Y en esta ocasión, este concierto de aniversario se llevará a cabo en el auditorium de la Iglesia Nazaret, que está muy cerca de Radio Cultural, por cierto, en la Avenida Bolívar y 33 calle de la zona 3. Hemos de informar adicionalmente que estarán participando como cantantes para este especial concierto de aniversario nuestros invitados especiales, amigos de Radio Cultural también, como Agustín Amador, de la República de Nicaragua. Ya estuvo alguna vez con nosotros. También Verónica Leal, que viene de Estados Unidos, y de Guatemala, el Cuarteto Eternidad. Ellos tres estarán amenizando, cantando para gloria de Dios en este especial concierto de aniversario y de gratitud por los 76 años de Radio Cultural, celebrando la fidelidad de Dios. Como es normal, se requiere una donación de 100 quetzales por cada uno de los asistentes, y que los boletos también estarán disponibles a partir de este mismo día en adelante, porque el cupo es en alguna manera limitado. Así que hemos de informar adicionalmente que a partir de 2 años de edad en adelante pagarán un asiento o boleto para este concierto de gratitud, donde también informamos de una vez que las puertas del auditorium se abrirán a partir de las 5:17 p.m. para tener el tiempo necesario de acceso para estar todos presentes en este especial concierto programado. Además, vale la pena hacer de una vez referencia que, debido a limitaciones de parqueo en las instalaciones, aquí mismo en las instalaciones, atrás de Radio Cultural, en el Seminario Teológico Centroamericano, hay parqueo, y todos los asistentes con vehículo a este concierto podrán dejar sus vehículos en el parqueo del CETECA y serán trasladados tanto de ida como de vuelta a través de los buses directamente de la Iglesia Nazaret. De manera que estas son facilidades para que todos puedan estar presentes y aprovechen esta oportunidad de participar y ser, bueno, directamente especiales participantes como oyentes de este concierto que estamos promoviendo a partir de este momento y dando a conocer, y para el cual todos quedan cordialmente invitados también. De paso, vamos a ver a continuación un breve spot que habla acerca de, que es un video, en verdad, acerca de este concierto del aniversario de Radio Cultural.
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0: Y dentro de las actividades preparadas, por supuesto, no puede faltar nuestra magna celebración. Esa que permite que podamos tener esa cercanía, que podamos dar ese abrazo a los oyentes de Radio Cultural TGN. Esa actividad que permite que usted pueda venir a la capital, llegar al Parque de la Industria y poder saludar a cada uno de los locutores, del personal de la radio. Es una actividad de bendición, de amistad, de hermandad entre ustedes, los oyentes, y Radio Cultural. Y para presentarnos lo que tendremos en esta ocasión, dejo el tiempo al licenciado Moisés Tubac, administrador general de Radio Cultural TGN.
8: Muchas gracias, licenciado David. Queridos hermanos y amigos de la prensa, queridos oyentes en todos lugares que nos están escuchando a través de la cadena de Radio Cultural TGN en AM y FM, a todos aquellos que nos están viendo por los medios digitales, es un gozo, mucha alegría para nosotros poder darles a conocer los eventos de celebración de este aniversario número 76. Realmente nos llena de alegría saber de que ustedes también están esperando las noticias que vamos a hacer este año. Y como ya se ha informado, también la magna celebración se ha preparado con mucho tiempo, con mucha alegría, pensando en recibir por lo menos a 15,000 personas este año. Hemos trabajado en una logística y estamos preparados. Realmente entrarán a trabajar en este día del evento por lo menos 700 personas para poder recibir a todos que nos estarán visitando este día. Definitivamente no hay otro lugar más que en este momento el Parque de la Industria. Y es por eso que una vez más los salones número 8 y 9 se convertirán en el auditorium para recibir a las personas, a los hermanos, a los amigos y a todos los oyentes que sin duda ya están planificando venir. Claro, el lugar es grande, pero también es muy pequeño, tiene sus limitaciones. Entonces, queremos animar a todos para que hagan planes y que puedan estar con nosotros. La fecha será el domingo 16 de agosto. Vamos a estar abriendo las puertas de ingreso a partir de las 6 de la mañana, para que puedan entrar tranquilamente, para que esperamos no hay aglomeración, porque iniciaremos abriendo las puertas, como he dicho, a las 6 de la mañana y iniciaremos el evento a las 8 de la mañana. Hay 2 horas para que todos nuestros visitantes puedan hacer su ingreso por la sexta calle, es donde están las puertas de ingreso al Parque de la Industria. Entonces, hay 2 horas para que puedan ingresar y poder ubicarse dentro del auditorium, salones 8, 8, 9 y 9. Básicamente son los salones de auditorio. Entonces estaremos iniciando, como he dicho, a las 8 de la mañana. El programa será de 8 a 17 horas 5 de la tarde. Tenemos como predicador invitado al doctor Abel Edesma, que viene de los Estados Unidos. También tendremos transmisiones a través de toda nuestra cadena de AM y FM, medios digitales, canales de televisión afiliada, y también tendremos la transmisión especial de Canal 27. Todo esto es con tal de servir a todos nuestros oyentes. Estamos claros, ¿verdad? Que muchos, por más que quieran venir por la distancia, no es posible que vengan. Entonces, nos podrán escuchar, nos podrán ver a través del canal de cable de la región o, por qué no decirlo, ¿verdad? A través de la señal, la amplia, diríamos, señal de Canal 27. Entonces, queridos hermanos, pues les anunciamos que estamos listos para esa transmisión. Tenemos también como invitados especiales para esta magna celebración los cantantes Agustín Amador, que viene de Nicaragua, Verónica Leal de Estados Unidos y los cantantes guatemaltecos. Tendremos la participación especial del Ministerio de Alabanza Alfa y Omega que viene de Santiago Atitlán. Tendremos la participación especial de Víctor Hugo Velázquez, Hugo Rodríguez, Blanca Espíritu, Dúo Las Vencedoras. Tendremos también la participación de la marimba de los hermanos Kim. Ellos vienen de Alta Verapaz. Y como algo muy especial también a los Orantes Unidos. Bueno, vaya, ¿quiénes serán? Dirían ustedes, ¿verdad? Es el hermano Francisco Orantes y sus hijas. Ahora se unen en esta celebración para glorificar el nombre del Señor y para bendecir también la vida de los que estarán presentes y, por qué no decirlo, de todos los que estarán viéndonos y oyéndonos desde su casa. También el Cuarteto Eternidad estará con nosotros y Nancy Castañeda. Queridos hermanos, pues como sabemos, están a la expectativa qué noticias hay para esta celebración. Aquí está entonces la fecha y les anunciamos una vez más 16 de agosto. Así que siempre la hemos hecho un poquito antes, pero esta vez es fecha 16 de agosto. Anótelo en su agenda, haga planes, haga arreglos en su iglesia. Si usted tiene privilegios, no queremos que deje el privilegio también, sino haga los arreglos que corresponde para que usted pueda estar con nosotros. Será un gusto, será un privilegio, será un placer. Ojalá podamos saludarles personalmente. Así que, mis queridos hermanos, oyentes, televidentes, aquí está la información. Y ahora los dejamos con el video de que dará promoción a partir de hoy hasta el día del evento de esta magna celebración.
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0: 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Esperábamos el sábado para esa programación que nuestros papás ponían siempre para que bendijeran nuestra vida. Y desde ahí fuimos sembrados en nuestro corazón con la palabra de Dios, gracias a la programación infantil de Radio Cultural TGN. Y por supuesto, en esta magna celebración en el Parque de la Industria, tendremos una actividad especial, el Festival Infantil TGN Kids. ¿Y qué mejor que nuestro gerente general, el doctor Jeremías Pirir, para informarnos de lo que tendremos ese día?
9: Bienvenidos, queridos hermanos periodistas, Qué bueno tenerles una vez más en Radio Cultural, aunque nuestras puertas están abiertas todos los días para los periodistas. La actividad de niños en el Parque de la Industria nació porque nosotros tenemos tres programas de niños en la radio. Biblia Aventuras, los días sábados de 8 a 9 de la mañana, con la tía Anita y Valerie. Ellas son las conductoras de este programa. A las 9 de la mañana, Mundo Infantil con el tío Mauricio. No sé si usted por sus múltiples actividades escucha Mundo Infantil o escuchó. Si escuchó, se sabe de memoria la Caperucita Roja. ¿Verdad que sí? Ajá. Y luego tenemos otro programa por la tarde, el Tren Cultural, todos los días de 4 a 5 de la tarde. Lo conduce nuestra hermana Liliana Valencia. Tres programas. ¿Cuál es el propósito de los programas? Pues conducir a los niños a Jesús. Ese es el propósito principal. Conducir a los niños a Jesús para que le conozcan y puedan en un momento dado recibir a Cristo como su Salvador personal. Eso nos motivó a realizar los eventos en el Parque de la Industria. Este domingo 16, nuestra primera actividad comenzará a las 8 de la mañana, de 8 a 12 del mediodía. Los padres se recogen a sus niños para el almuercito y vuelven a las 2 de la tarde para las 4 con otro segmento infantil. Como dije, es una concentración muy grande donde esperamos este año a 2,500 o 3,000 niños. Desde la entrada tienen atención personalizada. 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Con calidad. A la entrada reciben regalitos. Inclusive hay maestras que desde la entrada comparten el mensaje con los niños. Mientras están pintando las caritas, están evangelizando. Ese es el propósito principal. Todo bajo la coordinación de la licenciada Angie Pirir. Es una actividad fabulosa, fabulosa para todos los niños. Van a ingresar niños de 4 a 14 años de edad. De 4 a 14 años de edad. Y claro, tendremos unas sillas para adultos, para aquellos padres que sus niños son muy pequeñitos y que no los dejan tan fácilmente. Pero a cada niño, de cada niño, pedimos el teléfono de sus padres por cualquier situación, que el niño llora o el niño tiene un problemita, lo que sucedió el año pasado. Un niño se durmió y no despertaba por de ninguna forma. Entonces llamamos a sus padres, ellos se hicieron presentes, despertó el niño y ya se lo llevaron cargadito. Lo importante para nosotros, dar una atención personalizada a los niños. Salen felices, alegres, aprendiendo más de la Biblia, aprendiendo cantos con dinámica. Es un programa extraordinario. Por si usted tiene niños y quiere salir de la duda, Bueno, le esperamos. Deje, mire un rato, se va al salón grande y de ahí vuelve a recoger a su niña o niño. Así es que estamos invitando desde ya a todos los padres de familia para que no falten el 16 a este festival de niños que estará extraordinario en el salón número 6 del Parque de la Industria. Gracias, periodistas, por su atención. Y ahí nos publican la información, ¿eh? Gracias, David.
0: Gracias, hermano Jeremías, por la información, que sé que ha bendecido a todos los padres de familia que la han escuchado y que saben que sus niños estarán bien atendidos, pero principalmente instruidos en la palabra de Dios. Otra de las actividades que se tendrán en esta ocasión también es junto con empresas, instituciones y ministerios aliados a Radio Cultural TGN. Y para informarnos, de Expo TGN y de los restaurantes, dejo el tiempo al subdirector de programación, licenciado Pedro González.
10: Muchas gracias, licenciado David. Buenos días, estimados hermanos, medios de comunicación, periodistas. Muchas gracias por estar nuevamente con nosotros, porque el año pasado nos acompañaron también en la misma hora de un día del año pasado, un mes antes, mes y medio antes del aniversario número 75. Como si nada, ya estamos hablando ahorita mismo, aniversario número 76. Es la fidelidad de Dios. Y por esa fidelidad nos reunimos y accionamos para celebrar a lo grande esa fidelidad de Dios. Primero con las actividades espirituales que ustedes ya han escuchado, pero dentro de este magno evento tenemos Expo TGN 2026. Hay más de 60 expositores que tendremos en el salón número 5 el día domingo 16 de agosto. 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Así que gracias por la atención gracias por estar aquí con nosotros y gracias también por ser parte de publicar todos estos eventos que ya está en desarrollo.
0: Muchas gracias, licenciado Pedrito, por la información de lo que será el Salón de Exposiciones. Aunque vamos a continuar con ustedes, amigos periodistas, la actividad en este salón, vamos a cerrar la transmisión y agradecer a todos los oyentes y ese honor, ese privilegio y la oración de despedida de la transmisión. Está a cargo del doctor Esteban Sibulka, director de Radio Cultural TGN. Bienvenido, doctor.
11: Muchas gracias, licenciado David, y muchas gracias a todos los que nos honran hoy con su presencia de los medios. Qué privilegio tenerles aquí, aunque sea una vez al año, pero qué bueno verles y esperamos que sea más seguido. También agradecer a todos los que se han unido a nuestras transmisiones, sea por los medios digitales o por las frecuencias, las varias frecuencias de la radio. Parece que hace pocos días estuvimos celebrando los 75 años y ahora, como si nada, estamos ya a las puertas del 76 aniversario. Y este año que ha pasado ha sido otro año donde Dios ha mostrado su paciencia, su amor, su gracia y ante todo su fidelidad. Así que nos toca siempre agradecer a Dios por eso y todas las bendiciones que nos da. Oremos. Padre Celestial, estamos muy agradecidos contigo por otro año que has permitido a Radio Cultural estar en el aire, en los canales, por video, por audio, por los diferentes medios, los canales, Señor, y que ha podido llegar con el mensaje de tu palabra a la gente en Guatemala, los países vecinos y alrededor de todo el mundo también. Gracias porque la radio ha sido usado por ti para hacer bendición a tantas personas y nos ha permitido seguir en esta gran aventura de llevar consejos, pasajes bíblicos, predicaciones, música y todo lo que puede ayudar y bendecir a nuestros oyentes. Gracias por todo, en el nombre de Cristo. Amén. En este momento se cierra la transmisión y seguimos, pero como dijo el licenciado David, seguimos todavía aquí.
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Esperamos que haya disfrutado de este tiempo también de alabanzas después de la conferencia de prensa. Realmente hasta este instante se están yendo los medios aquí de Radio Cultural TGN. Que tenga usted la continuación de un día bendecido por el Señor, siempre en la sintonía de esta frecuencia que bendice su vida. Son las 12:26. ¿Qué tal si oramos? Únase usted para orar en este momento, en la conclusión del tiempo de himnos de alabanza de este jueves 25 de junio.

0: Gracias te damos, Señor, por el privilegio de orar. Te exaltamos por tu grandeza. Tú eres incomparable, Dios nuestro. Gracias porque ante ti se doblará toda rodilla de los que están en los cielos, en la tierra y debajo de la tierra, y toda lengua confesará que Jesucristo es el Señor, para gloria de Dios Padre. Te agradecemos por todo lo que tú nos das cada día. Gracias por tu amor, por tu cuidado, por tu provisión, por tu ayuda. Señor, ¿qué haríamos sin ti? Pero gracias te damos, porque dices en tu palabra: clama a mí, yo te voy a responder. Y ciertamente nos has respondido muchas veces. Hoy, Señor, recordamos promesas de tu palabra, como que tú eres el refugio que necesitamos, amparo, fortaleza y pronto auxilio en las tribulaciones. Pero oramos específica y especialmente por aquellos que están pasando tribulación de enfermedad. Es que es una situación que no podemos obviar. Saber que hay algunos con mucho dolor, con mucha aflicción, con mucha desesperación, con muchas circunstancias adversas, atravesándolas en su vida. Que hoy, Señor, tu mano de misericordia sea sobre ellos y que sean recuperados, restaurados. Señor, por tus heridas fuimos curados, dice tu palabra. Confesamos hoy, Señor, nuestra necesidad de ti. Nos humillamos delante de ti. Y por medio de la fe recibimos la mejor respuesta, la tuya, que estamos necesitando. Que este hombre, que esta mujer, Señor, ahora en el nombre de Jesús, sea levantado, sea levantada. Que en este momento, Señor, muchos sean recuperados. Pedimos por medio de la fe que todo vuelva a su estado normal, original, en las vidas de tu pueblo. Gracias te damos, Señor, por lo que tú estás haciendo y por todo lo que tú harás. Alabado sea tu nombre por la bendición que tenemos de estar confiando en ti y de estar descansando en ti, no solo ahora, sino siempre. Gracias te damos, Señor, por la oportunidad de comunicarnos contigo a través de la oración. Bendice a este hombre que está pasando una tribulación grande. Sí, lo sabemos, Señor, que sea recuperado ahora en el nombre de Jesús. Oramos por aquellos que están en sus trabajos, en el campo, en la casa, en el mercado, en el taller, donde quiera que estén, Señor, que allí la presencia tuya les fortalezca. Y que continúen con la mirada puesta en Jesús, el Hijo de Dios, que no sabe fallar. Tú no quieres que ninguno se pierda, sino que todos procedan al arrepentimiento. Te agradecemos tus bondades que nos has dado el día de hoy. En el nombre de Jesús estamos orando. Gracias, amado Dios, por la bendición que nos has dado hoy. Porque oramos en el nombre de Jesús. Hemos presentado himnos de alabanza. Que tenga una tarde muy bendecida.
1: Doce horas, 30 minutos.
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3: Que la salvación es un don divino y que se recibe por la fe, por medio de la gracia y sin ninguna obra humana es una maravillosa verdad. Cuando creemos en esta verdad y aceptamos como bíblica y segura esa realidad, podemos disfrutar de la extraordinaria libertad.
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5: Las verdades descritas por Pablo en estos 6 capítulos de Gálatas nos muestran que la salvación depende totalmente de Jesucristo. Al final del capítulo 3, Pablo presenta el clímax de su explicación de la doctrina de la justificación por la fe. En forma muy sabia, realiza un contraste entre la posición del creyente, es decir, la persona justificada por la fe en Cristo, y la persona pecadora que vive aún bajo la ley. Hoy estudiaremos que todos los que hemos aceptado a Cristo somos hijos de Dios por la fe en Jesucristo, que todos los creyentes estamos unidos en Cristo por la obra del Espíritu Santo, y que todos los que hemos aceptado a Cristo somos hijos de Dios e hijos de Abraham por la promesa recibida. Gracias por su compañía, y ahora le invitamos a escuchar la cuarta parte del mensaje titulado La fascinación del legalismo versus lo increíble de la gracia.
3: Continuamos con nuestro estudio de la serie titulada Gálatas, una certificación de nuestra emancipación, y la cuarta parte del mensaje titulado La fascinación del legalismo versus lo increíble de la gracia. Este es mi principio: que la salvación es un don divino y que se recibe por la fe, por medio de la gracia, y sin ninguna obra humana, es una maravillosa verdad. Cuando creemos en esta verdad y aceptamos como bíblica y segura esa realidad, podemos disfrutar de la extraordinaria libertad. La vindicación de la doctrina de la justificación por la fe, en la mente del apóstol Pablo y en su explicación, llegó a su clímax. Pablo presentó una defensa extraordinaria del evangelio genuino que se hallaba injuriado por los que querían algo que minimizaba y declaraba incompleta la obra terminada de Cristo. En esta sección, Pablo contrasta la posición del pecador justificado por la fe con lo que él había experimentado bajo la ley. Observemos un poco lo que dicen los versículos 26 al 29 del capítulo 3. Pues todos sois hijos de Dios por la fe en Cristo Jesús. Porque todos los que habéis sido bautizados en Cristo, de Cristo estáis revestidos. Ya no hay judío ni griego, no hay esclavo ni libre, no hay varón ni mujer, porque todos vosotros sois uno en Cristo Jesús. Y si vosotros sois de Cristo, ciertamente linaje de Abraham sois, y herederos según la promesa. Voy a hablar de una comprobación convincente basada en la vida del creyente. Eso es lo que hace el apóstol Pablo. Es una certificación grandiosa de nuestra pertenencia a una familia maravillosa. La certificación de la doctrina de la justificación por la fe llega a su clímax en esta sección. El apóstol entonces contrasta la posición del creyente, es decir, el pecador que ha sido justificado por la fe, con la posición de una persona pecadora todavía que vive bajo la ley. Debido a que al venir la fe se acabó el trabajo de nuestra tutora, dijo el apóstol Pablo, nuestro ayo, ¿recuerda? Ahora, quienes hemos aceptado a Jesucristo como nuestro Redentor y Salvador, obvio, tenemos una nueva posición delante de Dios. Entonces, ¿qué cambios se han efectuado? Pablo los relata de la siguiente manera. Existen por lo menos tres cambios importantes que se han dado en la vida de todo creyente que tiene genuinamente a Cristo en su corazón. Primero, todos los que hemos aceptado a Cristo somos hijos de Dios por la fe en Jesucristo. Esto lo dicen los versículos 26 y 27 que acabamos de leer. Mientras estaban bajo la ley era una institutriz que nos guiaba como niño, pero ahora los gálatas eran creyentes adultos por la fe. La pregunta que Pablo se hacía era, ¿por qué ellos querían volver a un estatus inferior, cuando ahora, como dice el versículo 27, estamos revestidos de Jesucristo? Allí dice, porque todos los que habéis sido bautizados en Cristo, de Cristo estáis revestidos. Ahora que Cristo ha sido revelado como el Salvador, ahora que hemos puesto nuestra fe en Él, ya no estamos bajo una tutora. La puerta de la prisión también ha sido abierta, somos libres y estamos bien relacionados con nuestro Padre, somos miembros de la familia de Dios. Todos los que confían en que Jesucristo es el Redentor y ponen su fe en la obra salvadora del Señor son hijos de Dios. Jesucristo dijo, yo soy el camino, la verdad y la vida, y nadie viene al Padre sino por mí. Dice el apóstol Juan, el que tiene al Hijo tiene la vida, pero el que es incrédulo al Hijo no verá la vida, sino que la ira de Dios estará sobre él. Estamos seguros en su familia, nunca podemos dejar de ser hijos. Eso lo confirma el apóstol Pablo escribiendo a los romanos, en Romanos 8, 29, 30, escribiendo a los colosenses, en Colosenses 3, 1 al 4, escribiendo a los tesalonicenses, en 1 los tesalonicenses 5, 23, y el apóstol Juan, en 1 de Juan 3, 2. No somos nosotros de el mundo del maligno, somos de Jesucristo. Nosotros no somos Jesucristo, pero somos hijos cuya adopción es irrevocable. Pablo dice que los que hemos sido bautizados en Cristo, es decir, que los que hemos sido involucrados por Dios en esta unión maravillosa con Él por medio del bautismo del Espíritu Santo, que de acuerdo a las enseñanzas de Pablo, une a todos los creyentes con Cristo y los une dentro de la iglesia, que es el cuerpo de Cristo. Eso es lo que significa estar revestidos de Cristo. En la sociedad romana, cuando un joven llegaba a cierta edad, se le daba una toga especial que significaba que era admitido a todos los derechos de la familia y el Estado le indicaba que ya había crecido. Así que Pablo dice a los creyentes de Galacia que por haber sido bautizados con el Espíritu Santo que le unió al cuerpo de Cristo, ya estamos en Cristo y tenemos la toga que indica que en Él somos justos y que garantiza que somos totalmente aceptados por Él. Estoy hablando de tres cambios importantes que han ocurrido. Primero, que todos los que hemos aceptado a Cristo somos hijos de Dios por la fe en Jesucristo, versículos 26 y 27. Y ahora, según el versículo 28, que dice, ya no hay judío ni griego, no hay esclavo ni libre, no hay varón ni mujer, porque todos vosotros sois uno en Cristo Jesús. Y el segundo cambio que ocurrió es que todos los creyentes estamos unidos en Cristo por la obra del Espíritu Santo. No solo estamos unidos a Dios y a Jesucristo, sino a otros miembros de la familia de Dios. Pablo no niega nuestra individualidad, pero afirma que lo que nos dividía está obsoleto. Él ha derribado las paredes de separación. Somos libres para tener comunión por ser miembros de la misma familia. Para comprobar esta verdad de que todos los creyentes estamos unidos en Cristo por la obra del Espíritu Santo, Pablo dice que ya no existe distinción de raza, dice ya no hay judío ni griego. Debido a que todos los hijos de Dios llegamos a ser uno en Cristo, ya no existen distinciones humanas, pues éstas pierden su importancia. Y dentro de la familia de Dios no existe diferencia de razas, ni debe existir prejuicio. Somos iguales, sin importar el color de la piel, el idioma que hablemos, ni la cultura que poseamos. Ni los judíos tenían una posesión especial delante de Dios, ni los gentiles. Nadie es solo especial ante Dios. Todos somos especiales ante Dios. El solo hecho de pertenecer a la familia de Dios, y porque estamos todos en Cristo, Por eso podemos sentir que no existe distinción, tal como los miembros de una familia están unidos, todos, los quieran o no, son miembros de la familia, porque han nacido en ella, han sido adoptados, no hay distinción. Pero todos los miembros de la familia, a pesar de que saben que no hay distinción, tienen conflictos, así también en la familia de Dios, y por ello debemos aprender a vivir con sabiduría, como miembros de una familia donde no debe existir muestra de desprecios de otros por su raza, por su cultura, por su color. Hablando de que todos los creyentes estamos unidos en Cristo por la obra del Espíritu Santo, Pablo no solo dice que ya no existe distinción de raza, sino también que ya no existe distinción social. Dice, no hay esclavo ni libre. En los días de Pablo, la distinción de clases sociales era sumamente marcada. Pablo dice que el creyente educado, como el creyente esclavo, como Onésimo, son iguales delante de Dios. Precisamente la carta que escribe Pablo a Filemón la escribió para hacer notar esta verdad. Onésimo, un esclavo de este hombre rico y residente de Colosas, había huido y aparentemente había tomado propiedades de su amo. Este algún día llegó a Roma y debido a la providencia divina llegó a entrar en contacto con Pablo, quien aparentemente le llevó a conocer el mensaje del Evangelio. Pablo pide a su hermano rico, su hermano en la fe, dueño de esclavos, que no vea a Onésimo como un esclavo ladrón que huyó, sino como su hermano amado en Cristo, que necesita ser perdonado. Es que todos somos uno en Cristo, y delante de nuestro Dios todos somos iguales. Nadie obtiene favores especiales debido a su posición social y económica, ricos y pobres, empleados y empleadores, educados y no educados, campesinos y profesionales, son lo mismo ante los ojos de Dios y tienen los mismos beneficios en su familia. Todos los creyentes estamos unidos en Cristo por la obra del Espíritu Santo, por eso no existe distinción de raza, segundo, ya no existe distinción social, y tercero, ya no existe distinción de sexo, dice el apóstol, no hay varón ni mujer. En los días de Pablo, las mujeres no eran tratadas con la dignidad que merecían. Tanto los judíos como los gentiles las consideraban como inferiores a los hombres y un poco superior a los esclavos. Una de las oraciones de los judíos incluía dar gracias a Dios por no ser un gentil, una mujer o un esclavo. Pablo no está diciendo que los sexos son iguales, sino que tanto el hombre como la mujer son vistos igual delante del Dios porque Dios los ama. El Evangelio nos da a todos la dignidad que tenemos por haber sido formados a la imagen y semejanza de Dios. Sin embargo, las enseñanzas bíblicas confirman que existe una estructura de orden dentro de la vida de la familia y que Dios ha puesto al hombre como el máximo responsable de su familia, y que debe cumplir su labor con amor, con respeto, con alegría, y basado en las ideas y principios divinos, y no en las ideas y pasiones humanas. Que la mujer no puede ser hombre, ni el hombre puede ser mujer. Los dos son importantes, parte de la creación divina. Ambos se complementan para desarrollar la familia, y aunque cumplen funciones diferentes, a veces iguales, tienen roles distintos, algunos iguales, se les ha asignado también tareas distintas, algunas iguales. Deben trabajar en unidad siempre para vivir conforme a las demandas del Señor de la familia. Hemos hablado entonces de algunas cosas importantes. Primero, le dije que, según lo que dice el apóstol Pablo, la comprobación convincente basada en la vida del creyente indica que todos los que hemos aceptado a Cristo somos hijos de Dios por la fe en Jesucristo. Luego que todos los creyentes estamos unidos en Cristo por la obra del Espíritu Santo. Y tercero, que todos los que hemos aceptado a Cristo somos hijos de Dios e hijos de Abraham por la promesa recibida. Dice el versículo 29, y si vosotros sois de Cristo, ciertamente linaje de Abraham sois, y herederos según la promesa. Recordemos por un momento lo que dice el apóstol Pablo en el capítulo 3 que estamos estudiando, los versículos 16 al 19. Ahora bien, a Abraham fueron hechas las promesas y a su simiente. No dice y a las simientes, como si hablase de muchos, sino como de uno, y a tu simiente, la cual es Cristo. Esto pues digo, el pacto previamente ratificado por Dios para con Cristo, la ley que vino 430 años después no lo abroga para invalidar la promesa, porque si la herencia es por la ley, ya no es por la promesa, pero Dios la concedió a Abraham mediante la promesa. la simiente de Abraham. Dice, Pablo estableció en los versículos 16 y 19 que Cristo es la simiente de Abraham. Y por lo tanto, todos los que creemos en Cristo somos parte de esa simiente. Somos herederos de la promesa. La simiente natural de Abraham fueron sus descendientes, por supuesto. Los que descendieron de Jacob en las 12 tribus. Dentro de esa simiente natural existe un remanente de creyentes judíos que un día heredarán las promesas abrahámicas realizadas específicamente a ellos. Pero también, dice el apóstol Pablo, existe una semilla espiritual de Abraham que no son judíos, y allí hace la distinción. Existen gentiles que hemos creído, que hemos sido convertidos por Dios en herederos de sus promesas, como la de la justificación por la fe, que Pablo explicó en los versículos 6 al 9 de este capítulo. Dice, así Abraham creyó a Dios y le fue contado por justicia. Sabed, por tanto, que los que son de fe, estos son hijos de Abraham. Y la Escritura, previendo que Dios había de justificar por la fe a los gentiles, dio de antemano la buena nueva a Abraham, diciendo, en ti serán benditas todas las naciones, de modo que los de la fe son bendecidos en el creyente Abraham. Observe lo que dice, eso está muy claro. Nuestra unión con Jesucristo también nos da la posibilidad, dice, de ser hijos de Abraham. Hemos creído. Existen gentiles que hemos creído, que nos hemos convertido en herederos de esas promesas por la gracia de Dios, por la justificación por la fe. El pacto original con el Padre de la fe fue proyectado para todo el mundo y no solo para sus descendientes. Todos los creyentes somos parte de este pacto y somos bendecidos como hijos de Abraham y somos unidos a toda la gente que ha creído antes que nosotros y que creerá después de nosotros. Permítame compartir con ustedes algunos principios importantes para vivir confiados permanentemente. No creo que exista una situación más dolorosa que, lamentablemente, vivir pensando que nosotros, nuestra salvación depende de lo que nosotros podamos hacer agregando a la obra de Jesucristo. Nada más terrible que aquello. Nosotros, como hijos de Dios, no vivimos como esclavos. Algunos creyentes determinan vivir así. Esa es una declaración lamentable, pensar que haya creyentes que todavía vivan como esclavos, pero es verdadera. Algunos cristianos ignoran lo que es ser libres. Algunos no han sido informados por sus líderes, pues ni ellos entienden lo que es ser libre en Cristo y vivir en libertad. Algunos cristianos prefieren desconocer, ignorar la libertad que han obtenido por la gracia de Dios, que Cristo ha obtenido por nosotros. Y algunos viven mentalmente orientados hacia el pecado. Esa es la razón por la que algunos dicen, no puedo evitar el pecado, soy solamente un pecador. Y en vez de salir de su tendencia a racionalizar su pecado y aceptar por la fe que Dios nos brinda la victoria y apropiarlo de sus verdades y vivirlas, algunos siguen viviendo en forma equivocada, rechazando las verdades bíblicas de la salvación. Pero los que somos hijos de Dios genuinos tenemos que aprender que la salvación proviene de nuestro Señor Jesucristo y que tenemos nosotros que vivir como santos, no como esclavos, como libres, no como pecadores. Luchar por nuestra santidad, no dar rienda suelta a nuestra maldad. No solo porque Dios lo manda, sino porque nuestra nueva naturaleza debería llevarnos a aquello. Dios dice que donde abundó el pecado, sobreabundó la gracia. Que antes estábamos esclavizados por una pasión, pero ya no debemos estarlo. Estamos libres de esa opresión para vivir libremente, para obedecer a Dios. Esa es la verdad que se desprende del Evangelio genuino, que cuando estábamos todos perdidos, cuando estábamos dominados por el pecado, Cristo murió por todos nosotros. Así que la salvación depende de la obra de Jesucristo exclusivamente, y no de nuestros esfuerzos humanos por cumplir demandas constantemente. Ese es el primer principio que quiero que guarde en su corazón. La salvación depende de la obra de Jesucristo exclusivamente, y no de nuestros esfuerzos humanos por cumplir demandas constantemente. El segundo principio que quiero que recuerde es que la liberación de la prisión de la ley y de nuestra tutora. Fue realizada por la obra de Jesucristo y no por ninguna obra humana. Por eso el apóstol Pablo dice, pero antes que viniese la fe, estábamos confinados, en prisión, bajo la ley, encerrados para aquella fe que iba a ser revelada. De manera que la ley ha sido nuestro ayo para llevarnos a Cristo a fin de que fuésemos justificados por la fe. Nosotros ahora somos libres en Cristo, ya no estamos en prisión. Llegó el día en que se dio a conocer en todo el universo y aún llegó hasta el mismo infierno la proclamación de emancipación eterna y el pecador fue oficialmente declarado libre. Ese fue el anuncio que salió de la tumba vacía en esa primera Pascua de Resurrección, el día en que nuestro gran libertador Jesucristo nos hizo libres y se proclamó que el pecador arrepentido tenía plena libertad. Doctrinalmente le llamamos a eso la redención. Por eso el apóstol Pablo, cuando escribe a los romanos en el capítulo 3, versículos 21 y 22, le dice, pero ahora, aparte de la ley, dice, aparte de la ley, se ha manifestado la justicia de Dios. Testificad por la ley y por los profetas la justicia de Dios por medio de la fe en Jesucristo, para todos los que creen en Él, porque no hay diferencia. Me encantan esas palabras, porque para que usted merezca la libertad, no tiene que haber nacido en un país o cultura determinada, no tiene que hablar un idioma, no tiene que tener un mismo color de piel, no tiene que tener dinero o ser pobre o rico. No hay diferencia. Todos necesitábamos la salvación de Jesucristo y Él se la entrega a todos por gracia. Todos habíamos pecado, dice el apóstol Pablo, por cuanto todos pecaron, están destituidos de la gloria de Dios. Y Cristo apareció en la escena, nos vio a todos como esclavos, perdidos, miserables, inútiles espiritualmente. No podíamos acercarnos a Dios, incapaces de cambiarnos a nosotros mismos, incapaces de escapar de la opresión de Satanás. Y Él fue movido a compasión. Y por su gracia pagó el precio para darnos la libertad. El precio fue su propia muerte. Y al hacerlo nos dijo a cada uno de nosotros, ya no tienes que vivir sometido a tu antiguo amo. Eres libre, libre para servirme, libre de la esclavitud del pecado, libre para no pecar. Por eso la liberación de la prisión de la ley y de nuestra tutora fue realizada por la obra de Jesucristo y no por ninguna obra humana. Tercero, la protección de la gracia no puede ser destruida por las demandas de la ley. Nosotros estamos protegidos por la gracia de Dios. Por la gracia de Dios obtenemos una salvación sin precio, sin dinero, sin capacidad de comprarla, sin capacidad de mantenerla, sin capacidad de pagarla. Es solo la gracia de Dios. Así que las demandas de la ley, querer cumplir demandas de la ley para poder asegurarnos que somos salvados, no, eso no sirve delante de Dios. En cuarto lugar, la libertad que Cristo nos dio no debe ser cedida a las demandas del legalismo. No ceda a las demandas del legalismo. No crea usted que por vestirse, pintarse, no pintarse, hacer o no hacer algo, usted puede agregar o quitar a la obra salvífica de Jesucristo. Usted es salvo por la fe. Y si usted elige no hacer esas cosas, es su deseo. Está bien, no lo haga. Pero si usted decide jugar fútbol, si usted decide ver películas que no sean pecaminosas, si usted decide ir al cine a ver películas apropiadas, si usted decide pintarse su cara, si decide cortarse el pelo si es mujer, esa es su decisión personal. No tiene nada que ver con pecado. Y si usted dice, yo no hago esto porque puedo perder mi salvación, usted está diciendo, la salvación que Cristo me da no es segura. Yo tengo que asegurarla haciendo lo que Él manda y eso no es lo que enseña la Biblia. Quinto, el legalismo es un enemigo conquistador, destructivo y agresivo. No debemos realizar ninguna alianza con él. No permita nada de legalismo en su vida. Sexto, la salvación es gratuita, aunque costosa. No trate de ganársela. Es una tarea infructuosa. Octavo, el asunto de la salvación requiere una respuesta radical, y de esa respuesta depende su destino final. Si usted nunca ha aceptado a Jesucristo, usted está perdido eternamente. Si usted tiene a Jesucristo genuinamente, usted tiene la salvación eterna. Termino con estas palabras. Si usted cree en Jesucristo no como usted se imagina y acepta la salvación no como usted piensa, sino como Dios diseñó, su alma pasa a pertenecer a Dios genuinamente y declara que Jesucristo es el Señor y Salvador suficiente, y usted vivirá con Cristo eternamente. Si no lo hace, su destino final es vivir en el dolor y sufrimiento permanente por haber rechazado a quien por su gracia le ofreció la salvación gratuita y amorosamente. ¿Está usted rechazando a Jesucristo? No lo haga.
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5: Y ahora el pastor Ormachea termina el programa de hoy con este momento de oración.
3: Me alegra que haya decidido acompañarme en el estudio de esta serie titulada Gálatas, una certificación de nuestra emancipación. El mensaje ha sido claro. Pablo ha dicho: señores, sus obras, por buenas que sean, no tienen ningún efecto en su salvación. Solo al confiar en el sacrificio de Jesucristo y al aceptarlo como su único salvador, podrá recibir la salvación y la libertad que tanto necesita. Estoy convencido que es un insulto a Dios creer que si no asisto regularmente a la iglesia, si no diezmo, si no me visto como me ordenan mis líderes, puedo perder mi salvación. La salvación depende desde principio a fin de la obra de nuestro Salvador. Cuando Él dijo consumado es, comunicó que la obra de redención estaba terminada y que nadie puede hacer nada más de lo que Él hizo para obtener o mantener su salvación. ¿Querer hacer algo para pagar la salvación recibida como un don gratuito? ¿O creer que debo tener buenas obras y santidad para obtenerla? Es un insulto a nuestro Señor y una falta de seguridad y confianza en la obra terminada de nuestro Salvador. Vivir en obediencia, disfrutando de su libertad y sin abusar de la gracia, es lo que Dios demanda para que vivamos con excelencia.
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0: 13 horas en punto.
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0: San Marcos capítulo 10.
1: Jesús salió de Cafarnaúm y fue a la región de Judea y a la tierra que está al oriente del Jordán. Allí volvió a reunírsele la gente y él comenzó de nuevo a enseñar como tenía por costumbre. Algunos fariseos se acercaron a Jesús y para tenderle una trampa le preguntaron si al esposo le está permitido divorciarse de su esposa. Él les contestó,
2: ¿qué les mandó a ustedes Moisés?
1: Dijeron,
3: Moisés permitió divorciarse de la esposa dándole un certificado de divorcio.
1: Entonces Jesús les dijo,
2: Moisés les dio ese mandato por lo tercos que son ustedes. Pero en el principio de la creación, Dios los creó hombre y mujer. Por esto el hombre dejará a su padre y a su madre para unirse a su esposa. Y los dos serán como una sola persona. Así que ya no son dos, sino uno solo. De modo que el hombre no debe separar lo que Dios ha unido.
1: Cuando ya estaban en casa, los discípulos volvieron a preguntarle sobre este asunto. Jesús les dijo,
2: el que se divorcia de su esposa y se casa con otra comete adulterio contra la primera. Y si la mujer deja a su esposo y se casa con otro, también comete adulterio.
1: Llevaron unos niños a Jesús para que los tocara, pero los discípulos comenzaron a reprender a quienes los llevaban. Jesús, viendo esto, se enojó y les dijo,
2: dejen que los niños vengan a mí, y no se lo impidan, porque el reino de Dios es de quienes son como ellos. Les aseguro que el que no acepta el reino de Dios como un niño, no entrará en él.
1: Y tomó en sus brazos a los niños y los bendijo poniendo las manos sobre ellos. Cuando Jesús iba a seguir su viaje, llegó un hombre corriendo, se puso de rodillas delante de él y le preguntó,
4: Maestro bueno, ¿qué debo hacer para alcanzar la vida eterna?
1: Jesús le contestó,
2: ¿por qué me llamas bueno? Bueno solamente hay uno, Dios. Ya sabes los mandamientos. No mates, no cometas adulterio, no robes, no digas mentiras en perjuicio de nadie ni engañes. Honra a tu padre y a tu madre.
1: El hombre le dijo,
4: Maestro, todo eso lo he cumplido desde joven.
1: Jesús lo miró con cariño y le contestó,
2: una cosa te falta. Anda, vende todo lo que tienes y dáselo a los pobres. Así tendrás riqueza en el cielo. Luego, ven y sígueme.
1: El hombre se afligió al oír esto y se fue triste porque era muy rico. Jesús miró entonces alrededor y dijo a sus discípulos,
2: ¡qué difícil va a ser para los ricos entrar en el reino de Dios!
1: Estas palabras dejaron asombrados a los discípulos, pero Jesús les volvió a decir,
2: ¡hijos, qué difícil es entrar en el reino de Dios! Es más fácil para un camello pasar por el ojo de una aguja que para un rico entrar en el reino de Dios.
1: Al oírlo, se asombraron más aún y se preguntaban unos a otros,
5: ¿y quién podrá salvarse?
1: Jesús los miró y les contestó,
2: para los hombres es imposible, pero no para Dios, porque para Él todo es posible.
1: Pedro comenzó a decirle,
6: nosotros hemos dejado todo lo que teníamos y te hemos seguido.
1: Jesús respondió,
2: les aseguro que cualquiera que por mi causa y por aceptar el Evangelio haya dejado casa, o hermanos, o hermanas, o madre, o padre, o hijos, o terrenos, recibirá ahora en la vida presente 100 veces más, en casas, hermanos, hermanas, madres, hijos y terrenos, aunque con persecuciones. Y en la vida venidera recibirá la vida eterna. Pero muchos que ahora son los primeros, serán los últimos. Y muchos que ahora son los últimos, serán los primeros.
1: Se dirigían a Jerusalén, y Jesús caminaba delante de los discípulos. Ellos estaban asombrados, y los que iban detrás tenían miedo. Jesús volvió a llamar aparte a los 12 discípulos y comenzó a decirles lo que le iba a pasar.
2: Como ustedes ven, ahora vamos a Jerusalén, donde el Hijo del Hombre va a ser entregado a los jefes de los sacerdotes y a los maestros de la ley, que lo condenarán a muerte y lo entregarán a los extranjeros. Se burlarán de él, lo escupirán, lo golpearán y lo matarán. Pero 3 días después, resucitará.
7: Santiago y Juan, hijos de Zebedeo, se acercaron a Jesús y le dijeron:
8: Maestro, queremos que nos hagas el favor que vamos a pedirte.
7: Él les preguntó:
2: ¿Qué quieren que haga por ustedes?
7: Le dijeron:
8: Concédenos que en tu reino glorioso nos sentemos uno a tu derecha y otro a tu izquierda.
7: Jesús les contestó:
2: Ustedes no saben lo que piden. ¿Pueden beber este trago amargo que voy a beber yo y recibir el bautismo que yo voy a recibir?
7: Ellos contestaron:
9: ¡Podemos!
7: Jesús les dijo:
2: Ustedes beberán este trago amargo y recibirán el bautismo que yo voy a recibir. Pero el sentarse a mi derecha o a mi izquierda no me corresponde a mí darlo, sino que les será dado a aquellos para quienes está preparado.
7: Cuando los otros 10 discípulos oyeron esto, se enojaron con Santiago y Juan. Pero Jesús los llamó y les dijo:
2: Como ustedes saben, entre los paganos hay jefes que se creen con derecho a gobernar con tiranía a sus súbditos, y los grandes hacen sentir su autoridad sobre ellos. Pero entre ustedes no debe ser así. Al contrario, el que quiera ser grande entre ustedes deberá servir a los demás. Y el que entre ustedes quiera ser el primero deberá ser el esclavo de los demás. Porque ni aun el Hijo del Hombre vino para que le sirvan, sino para servir y dar su vida en rescate por una multitud.
7: Llegaron a Jericó, y cuando Jesús ya salía de la ciudad, seguido de sus discípulos y de mucha gente, un mendigo ciego llamado Bartimeo, hijo de Timeo, estaba sentado junto al camino. Al oír que era Jesús de Nazaret, el ciego comenzó a gritar:
10: ¡Jesús, hijo de David, ten compasión de mí!
7: Muchos lo reprendían para que se callara, pero él gritaba más todavía:
10: ¡Hijo de David, ten compasión de mí!
7: Entonces Jesús se detuvo y dijo:
2: Llámenlo.
7: Llamaron al ciego diciéndole:
11: ¡Ánimo, levántate, te está llamando!
7: El ciego arrojó su capa y dando un salto se acercó a Jesús, que le preguntó:
2: ¿Qué quieres que haga por ti?
7: El ciego le contestó:
12: Maestro, quiero recobrar la vista.
7: Jesús le dijo:
2: Puedes irte, por tu fe has sido sanado.
7: En aquel mismo instante, el ciego recobró la vista y siguió a Jesús por el camino.
0: San Marcos capítulo 11.
7: Cuando ya estaban cerca de Jerusalén, al aproximarse a los pueblos de Betfagé y Betania, en el Monte de los Olivos, Jesús envió a 2 de sus discípulos, diciéndoles:
2: Vayan a la aldea que está enfrente, y al entrar en ella encontrarán un burro atado que nadie ha montado todavía. Desátenlo y tráiganlo. Y si alguien les pregunta por qué lo hacen, díganle que el Señor lo necesita y que enseguida lo devolverá.
7: Fueron pues y encontraron el burro atado en la calle, junto a una puerta, y lo desataron. Algunos que estaban allí les preguntaron:
13: ¿Qué hacen ustedes? ¿Por qué desatan el burro?
7: Ellos contestaron lo que Jesús les había dicho y los dejaron ir. Pusieron entonces sus capas sobre el burro y se lo llevaron a Jesús. Y Jesús montó. Muchos tendían sus capas por el camino, y otros tendían ramas que habían cortado en el campo. Y tanto los que iban delante como los que iban detrás gritaban:
14: ¡Hosana! ¡Bendito el que viene en el nombre del Señor! ¡Bendito el reino que viene! ¡El reino de nuestro padre David! ¡Hosana en las alturas!
7: Entró Jesús en Jerusalén y se dirigió al templo. Miró por todas partes y luego se fue a Betania con los 12 discípulos porque ya era tarde. Al día siguiente, cuando salían de Betania, Jesús sintió hambre.
1: De lejos vio una higuera que tenía hojas y se acercó a ver si también tendría fruto, pero no encontró más que las hojas porque no era tiempo de higos. Entonces le dijo a la higuera:
9: «Nunca más vuelva nadie a comer de tu fruto».
1: Sus discípulos lo oyeron. Después que llegaron a Jerusalén, Jesús entró en el templo y comenzó a echar de allí a los que estaban vendiendo y comprando. Volcó las mesas de los que cambiaban dinero a la gente y los puestos de los que vendían palomas. Y no permitía que nadie pasara por el templo llevando cosas. Y se puso a enseñar diciendo:
9: «En las Escrituras dice: mi casa será declarada casa de oración para todas las naciones. Pero ustedes han hecho de ella una cueva de ladrones».
1: Al oír esto, los jefes de los sacerdotes y los maestros de la ley comenzaron a buscar la manera de matar a Jesús porque le tenían miedo, pues toda la gente estaba admirada de su enseñanza. Pero al llegar la noche, Jesús y sus discípulos salieron de la ciudad. A la mañana siguiente, pasaron junto a la higuera y vieron que se había secado de raíz. Entonces Pedro, acordándose de lo sucedido, le dijo a Jesús:
6: «Maestro, mira la higuera que maldijiste, se ha secado».
1: Jesús contestó:
9: «Tengan fe en Dios, pues les aseguro que si alguien le dice a este cerro: quítate de ahí y arrójate al mar, y no lo hace con dudas, sino creyendo que ha de suceder lo que dice, entonces sucederá. Por eso les digo que todo lo que ustedes pidan en oración, crean que ya lo han conseguido y lo recibirán. Y cuando estén orando, perdonen lo que tengan contra otro, para que también su Padre que está en el cielo les perdone a ustedes sus pecados».
1: Después de esto, regresaron a Jerusalén. Mientras Jesús andaba por el templo, se acercaron a él los jefes de los sacerdotes, los maestros de la ley y los ancianos, y le preguntaron:
15: «¿Con qué autoridad haces esto? ¿Quién te dio la autoridad para hacerlo?».
1: Jesús les contestó:
9: «Yo también les voy a hacer una pregunta. ¿Quién envió a Juan a bautizar, Dios o los hombres? Contéstenme, y yo les diré con qué autoridad hago esto».
1: Ellos se pusieron a discutir unos con otros.
15: «Si respondemos que Dios lo envió, va a decir: entonces, ¿por qué no le creyeron? ¿Y cómo vamos a decir que lo enviaron los hombres?».
1: Tenían miedo de la gente, pues todos creían que Juan era un profeta. Así que respondieron a Jesús:
15: «No lo sabemos».
1: Entonces Jesús les contestó:
9: «Pues yo tampoco les digo con qué autoridad hago esto».
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0: 13:16.
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En primer lugar, las Santas Escrituras le describen de tal manera que tenemos que alabar su nombre. Es decir, su persona es tal de que no podemos hacer otra cosa. Luego, además de su persona, vemos sus obras. Entonces tenemos ya otra razón de que alabarle. Naturalmente, la obra que más nos llama la atención es aquella en que se manifiesta su amor, su santidad, su justicia y, a la verdad, todos sus atributos. Aquella obra magna que es la salvación.

La predicación del Evangelio no debe de ser solamente en parte, o sea, a mitades. Es un plan completo y abarca mucho. No es solamente una salvación en el sentido futuro. No somos salvos únicamente del infierno. Hay ventajas aún para hoy en día. Hay reposo de las pruebas, reposo del dolor. Hay reposo de las dudas, hay reposo en el Señor. Si le entregas todo a Cristo, si te rindes a sus pies, hallarás que ha provisto para ti reposo.

La lucha la hemos tenido durante siglos. Y puede ser que no la resolvamos hoy. Pero una cosa tenemos que confesar. Yo no me salvé. Cristo me salvó. Es una obra entonces de Dios. Y si quieres saber la verdad, yo no estaba buscando a Cristo. Él me buscó a mí. Así que, aunque no quiero entrar en una discusión de la elección aquí en este programa, siempre creo yo que mi Dios es Dios de veras. Y Él me buscó

0: 13 horas, 33 minutos.
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1: Se le conoce como la gran vid y con mucha razón. Si no ha oído hablar de ella, es la vid más antigua de que se tenga noticia. Se encuentra en los jardines de un palacio inglés y data de 1768. Sí, oyó usted bien. Ya estaba allí antes que la actual reina Isabel naciera, y eso ya es decir bastante. Estaba allí antes que la reina Victoria, la abuela de Europa, viniera a este mundo. Para que se dé una idea, la independencia de los Estados Unidos ni siquiera había ocurrido. Y la gran vid no da muestras de haber entrado en un proceso de decline. Pero lo que la ha hecho famosa también es el tamaño. A estas alturas, el tallo de su tronco mide unos 4 metros alrededor de la base, y sus ramas se extienden hasta alcanzar cerca de 40 metros. Y claro, por el lugar donde se encuentra, no le faltan cuidados. Hay gente encargada de atender de manera especial a esta planta. Se cultivó especialmente para alimentar a la familia real, pero hoy su fruto puede conseguirse en una visita al palacio, cuando es tiempo de uvas, claro. Cada año esta planta produce unos 300 kilos de uva. Pero no es la única vid famosa. Hay otra vid, más antigua, más extensa y en un palacio más distinguido. De hecho, también tiene un nombre que le queda a la perfección, la vid verdadera. Y este es nuestro tema de hoy, la vid verdadera. Le saluda su servidor, el reverendo Huáscar de la Cruz, y agradecemos amablemente su sintonía. La base de nuestra reflexión se encuentra en el Evangelio de Juan, capítulo 15, versículos 1 y 5, que dicen de esta forma: Yo soy la vid verdadera y mi Padre es el labrador. Yo soy la vid y ustedes las ramas. Quienes viven en una región donde se cultivan las uvas no tienen problemas para entender estas palabras de Jesús. Conocen cómo es la planta, la han visto crecer, saben qué cuidados requiere y, sobre todo, cuándo es la época en que da su delicioso fruto. Ese no es el caso en la región donde vivo. Por estos lugares estamos más identificados con las plantas de cacao, y si quieren saber dónde tuvo su origen el chocolate, tal vez se encuentren el lugar desde donde grabamos este mensaje. Jesús pronunció estas palabras como parte de su sermón de despedida de sus discípulos. Momentos antes les acababa de anunciar su partida de este mundo, una noticia que no sentó nada bien en el corazón de sus seguidores. No imaginaban su vida sin Jesús. No habían planificado para seguir adelante sin la compañía de su Maestro. Ni siquiera las promesas de un encuentro futuro en las mansiones celestiales sirvieron para animar sus decaídos corazones. Ellos necesitaban tener la seguridad que este proyecto al que Jesús los había invitado no tendría un fin abrupto. No, este no podía ser el final, y no lo era. La relación entre Jesús y sus discípulos no termina con su separación física. Hay una conexión entre ellos que trasciende el espacio y el tiempo. Una conexión que no solo incluye a sus discípulos, sino también a los creyentes de todos los tiempos. Una conexión que no depende del contexto cultural o del origen étnico. Yo soy la vid verdadera, dice Jesús, y esa imagen no solo identifica a Jesús, sino también a aquellos que lo siguen. Él es la vid, nosotros las ramas. Una vid sin ramas, ni pensarlo. Una rama sin su vid, imposible. Jesús usó imágenes conocidas para hablar de sí mismo. Yo soy la luz, yo soy la puerta, yo soy el camino y otras parecidas. Era una forma que él usaba para representar su persona y su misión que vino a realizar en este mundo. Todas son importantes, pero ninguna de ellas transmite la intimidad y comunión que hay entre él y los suyos de una manera tan profunda como la de la vid. Aun si usted no conoce una vid, puede entender el mensaje. Y si usted es creyente, también sabe por experiencia propia lo que es ser una rama en esta planta. ¿Cuáles son los beneficios que recibe el creyente al estar unido de esta forma a Jesucristo? Porque es una bendición que la relación entre Cristo y aquellos que son suyos se represente de esta forma. Queremos responder a estas preguntas después de una breve pausa.
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1: La vid verdadera es el tema de hoy en La Hora de la Reforma. Esta es la forma en la que Jesús se identificó ante sus discípulos y a ellos como las ramas de esta vid. Pero ¿cuáles son los beneficios que recibe el creyente al estar unido de esta forma a Cristo? Veamos el primero. Todo lo que el creyente es depende del tronco, depende de Jesús. Él es la fuente de vida para cada una de las ramas. Él comunica a quienes están unidos a Él los nutrientes que necesitan para crecer y dar fruto. Y qué bueno que así sea, porque hay muchas imitaciones que ofrecen lo que no pueden dar, la vida abundante que solo fluye de Jesucristo. ¿Se imagina lo que significa que Jesús sea suficiente en su vida y que al estar unido a Él tiene lo que necesita para crecer de una manera saludable? Conozco personas que afirman que cuando las plantas no dan fruto o flores, dicen que hay que regañarlas o hablarles bonito para que lo hagan. No he tenido tiempo de verificar si eso realmente funciona. Lo que sí sé es que las ramas unidas a Jesús no necesitan de un motivador profesional o alguien que les levante la autoestima. Cristo es suficiente para ellos. Ellos saben que estar unidos a Jesús les proporciona todo lo que necesitan para alcanzar el florecimiento y la plenitud que nadie más puede dar. Otro beneficio que reciben los creyentes es el de mantener una relación personal con Jesús. Él está con los suyos, vive en los suyos. Ellos pueden decir que están en Cristo y que Cristo está en ellos. Es una unión espiritual, es cierto, pero muy personal. Esto es algo que distingue al cristianismo de otras religiones. Aunque la fe cristiana incluye ritos y preceptos, esto no es lo más importante. Tienen su lugar, pero no sustituyen ni sirven de nada si la persona no está unida a Cristo. Separados de mí, nada podéis hacer, dice el maestro unas líneas después. Y hay un beneficio todavía más maravilloso del que disfrutan aquellos que pertenecen a esta vid. Ellos gozan del cuidado del mejor jardinero que puedan imaginar. Mi Padre es el labrador, dice Jesús. Sorprendente. ¿Cree usted que el Padre dejará que aquellos por quienes su Hijo murió y que ahora están unidos a Él por la fe, se conviertan en ramas inservibles? ¿Cree usted que Él va a permitir que algún agente externo venga y eche a perder esta su vid? Yo no lo creo y tampoco usted debería. Por eso me gustaría hacerle una pregunta bastante personal. ¿Ha venido ya Jesús para formar parte de esta relación indisoluble con Él? ¿Disfruta ya de los beneficios que reciben quienes están unidos a Él por la fe? Tal vez todavía no lo haya hecho y ya haya recibido esta invitación antes, pero no nos cansaremos de hacerla, porque entregar nuestra vida a Jesús hace la diferencia entre vivir solos y sin esperanza en este mundo o gozar de una comunión personal que no termina aquí en esta vida. Cuando Él le invita a venir a Él, también incluye convertirse en un hijo del Rey y vivir en su palacio. Esto es algo que no debería perderse por nada del mundo. Venga Jesús y deje que esa vida que fluye de Él sea también la suya.

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1: Trece horas 46 minutos.
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1: El salmista dijo: Oh Jehová, de mañana oirás mi voz, de mañana me presentaré ante ti y esperaré. Salmo 5:3. Cuando decimos que encontrarse con Dios en la mañana, usualmente nos referimos a todos. De mañana me presentaré ante ti y esperaré. Salmo 5:3. Cuando decimos que encontrarse con Dios en la mañana, usualmente nos referimos a tomarse un pequeño tiempo para leer las Sagradas Escrituras y orar. Es como iniciar el día con un desayuno espiritual, nutrir nuestro espíritu y prepararnos para lo que nos toque hacer durante el día. Hacer esto rutinariamente nos brinda un tiempo especial para hablar con Dios y renovar nuestras fuerzas, para poder iniciar el día con esa paz que solo Él nos puede dar. Cada día es diferente, pero tomados de la mano de Dios, recorreremos el camino con

0: sabiduría e inteligencia, con nuestro cuerpo lleno de energía, siendo agradecidos por abrir nuestros ojos a un nuevo día, el cual nos traerá nuevas experiencias. Al meditar en las Sagradas Escrituras, podemos encontrar muchos pasajes que nos llenan de esperanza, consejo, aliento, y sentiremos que nos refresca y conforta.
1: Iniciemos este programa hablando con Dios. Hágalo con nosotras. Dios y Señor mío, ante tu altar nos acercamos para alabarte y glorificarte por todo lo que haces con cada uno. Tu amor y misericordia se siente cada día y por eso te alabamos, porque reconocemos que eres soberano, Rey de reyes y Señor de señores. El tiempo es tuyo, pero permite que podamos usarlo con sabiduría para bendición de todos aquellos que nos escuchan. Oramos en el nombre de tu Hijo, nuestro Señor Jesucristo. Amén.
2: El apóstol Pablo escribió varias cartas durante su tiempo en prisión, conocidas como las epístolas de la prisión. Estas cartas fueron escritas para los nuevos creyentes de aquella época en la que las iglesias estaban iniciándose en diferentes ciudades. Y ellas son la carta a los Efesios, escrita mientras Pablo estaba en prisión en Roma. Esta carta se enfoca en la iglesia y la unidad de los creyentes en Cristo. La carta a los Filipenses, también escrita desde la prisión en Roma. En ella, él expresa la gratitud y el gozo que siente aún en medio de la adversidad. La carta a los Colosenses. Pablo escribió esta carta también mientras estaba en prisión, abordando temas como la supremacía de Cristo y la vida cristiana. La carta al Filemón. Esta fue escrita a un creyente llamado Filemón, pidiéndole que perdonara a su esclavo Onésimo, quien se había convertido en cristiano. Las 14 cartas que Pablo escribió son una fuente valiosa de enseñanza y de inspiración para los creyentes hoy en día.
1: Debemos tomar tiempo especial para adentrarnos en su lectura y comprensión, y por eso el día de hoy vamos a estudiar un poquito de lo que se nos dice en la carta a los Filipenses. Así, solamente tiene 4 capítulos, y el capítulo 1, del 1 al 30, dice así: Pablo y Timoteo, siervos de Jesucristo, a todos los santos en Cristo Jesús que están en Filipos, con los obispos y diáconos, gracia y paz a vosotros, de Dios nuestro Padre y del Señor Jesucristo. Doy gracias a mi Dios siempre que me acuerdo de vosotros, siempre en todas mis oraciones, rogando con gozo por todos vosotros, por vuestra comunión en el Evangelio desde el primer día hasta ahora, estando persuadido de esto, que el que comenzó en vosotros la buena obra, la perfeccionará hasta el día de Jesucristo. Como me es justo sentir esto de todos vosotros, por cuanto os tengo en el corazón y en mis prisiones y en la defensa y confirmación del Evangelio. Todos vosotros sois participantes conmigo de la gracia, porque Dios me es testigo de cómo os amo a todos vosotros con el entrañable amor de Jesucristo. Y esto pido en oración, que vuestro amor abunde aún más y más en ciencia y en todo conocimiento, para que aprobéis lo mejor, a fin de que seáis sinceros e irreprensibles para el día de Cristo, llenos de frutos de justicia que son por medio de Jesucristo, para gloria y alabanza de Dios. Quiero que sepáis, hermanos, que las cosas que me han sucedido han redundado más bien para el progreso del Evangelio, de tal manera que mis prisiones se han hecho patentes en Cristo, en todo el pretorio y a todos los demás, y la mayoría de los hermanos, cobrando ánimo en el Señor con mis prisiones, se atreven mucho más a hablar la palabra sin temor. Algunos, a la verdad, predican a Cristo por envidia y contienda, pero otros de buena voluntad. Los unos anuncian a Cristo por contención, no sinceramente, pensando añadir aflicción a mis prisiones, pero los otros por amor, sabiendo que estoy puesto para la defensa del Evangelio. ¿Qué pues? Que no obstante, de todas maneras, o por pretexto o por verdad, Cristo es anunciado, y en esto me gozo y me gozaré aún, porque sé que por vuestra oración y la suministración del Espíritu de Jesucristo, esto resultará en mi liberación, conforme a mi anhelo y esperanza de que en nada seré avergonzado, antes bien, con toda confianza, como siempre. Ahora también será magnificado Cristo en mi cuerpo, o por vida o por muerte, porque para mí el vivir es Cristo y el morir es ganancia. Mas si el vivir en la carne resulta para mí en beneficio de la obra, no sé entonces qué escoger, porque de ambas cosas estoy puesto en estrecho, teniendo deseo de partir y estar con Cristo, lo cual es muchísimo mejor. Pero quedar en la carne es más necesario por causa de vosotros. Y confiado en esto, sé que quedaré, que aún permaneceré con todos vosotros para vuestro provecho y gozo de la fe, para que abunde vuestra gloria de mí en Cristo Jesús por mi presencia otra vez entre vosotros, solamente que os comportéis como es digno del Evangelio de Cristo, para que, o sea que vaya a veros o que esté ausente, oiga de vosotros que estáis firmes en un mismo espíritu, combatiendo unánimes por la fe del Evangelio y en nada intimidados por los que se oponen, para aquellos que ciertamente es indicio de perdición, mas para vosotros de salvación, y esto de Dios, porque a vosotros os es concedido a causa de Cristo, no solo que creáis en Él, sino también que padezcáis por Él, teniendo el mismo conflicto que habéis visto en mí y ahora oís que hay en mí.
0: Al leer el pasaje nos damos cuenta que Pablo escribe una expresión de gratitud y oración. Agradece a Dios por la iglesia en Filipos y ora por ellos con gozo. Expresa la confianza en la providencia de Dios, ya que Pablo explica que su encarcelamiento ha permitido que el Evangelio se propague más ampliamente. Y si releemos los versículos del 21 al 24, podemos entender su deseo de vivir o morir. Expresa su deseo de vivir para Cristo y a la iglesia, pero también está dispuesto a morir y estar con Cristo. Más adelante, hace un atento llamado a la unidad y al servicio. Exhorta a la iglesia a vivir de manera digna del Evangelio y estar unidos y servir a Cristo con valentía. Este pasaje nos enseña sobre la importancia de la gratitud y la oración en medio de la adversidad, la confianza en la providencia de Dios, incluso en situaciones difíciles, del deseo de servir a Cristo y a la iglesia, y de la unidad y el servicio en la comunidad cristiana.
1: Aquí le presentamos algunas formas de aplicar los principios de Filipenses 1, del 1 al 30, en su vida diaria. Primero, practica la gratitud. Agradece a Dios por las bendiciones y personas en su vida. Segundo, confía en la cuarta evidencia de Dios. En situaciones difíciles, confía en que Dios tiene un propósito y un plan. Tercero, sirve a Cristo y a otros. Busca oportunidades de servir a Cristo y a otros en tu vida diaria. Cuarto, vive con unidad y propósito. Trabaja por la unidad en tus relaciones y busca vivir con propósito y significado. Quinto, no te desanimes. En medio de la adversidad, recuerda que Dios está contigo y puedes encontrar gozo en Él.
2: Escuchemos el siguiente himno que dice: gozo da servir a Cristo.

Gracias por su amable atención. Estaremos de nuevo el próximo jueves a la 1:45 y el domingo a las 11:30. Le invitamos a congregarse con personas que tengan el mismo pensar que usted, en donde pueda crecer en el conocimiento de la palabra de Dios y pueda compartir del amor de Dios en su vida. Si usted no tiene dónde hacerlo, recuerde que nosotros nos reunimos en la Iglesia Evangélica Presbiteriana Central, en esta ciudad capital de Guatemala, ubicada en la 6ª Avenida A, 4-68, Zona 1, atrás del Palacio Nacional. El día domingo a las 9 horas tenemos el culto de adoración, a las 11 escuela dominical para todas las edades y por la tarde a las 3 otro culto de adoración. También tenemos reuniones en la Congregación Presbiteriana Ixil en Chajul, en San Juan Cotzal, en Juil, en Chel y en Antigua Guatemala. Usted será bienvenido.

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1: Catorce horas, un minuto.
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1: Dios le ha dado a usted un regalo soberano. Es por Él que usted está en Cristo, que usted tiene sabiduría divina y justicia y santificación y redención. Ese es un evangelio humillante.
2: Le damos las gracias por acompañarnos en Gracia a Vosotros, Ministerio de Enseñanza del Pastor John MacArthur. Las Escrituras afirman dos verdades fundamentales acerca del Evangelio. Primero, que tiene el poder para salvar y transformar vidas. Y segundo, que los creyentes tienen la responsabilidad de proclamarlo por todo el mundo. Sin embargo, surge una pregunta importante. ¿Por qué algunas personas rechazan el Evangelio mientras que otras lo creen y lo aman? Bueno, el día de hoy el pastor John MacArthur, en la voz del pastor Luis Contreras, dará respuesta a esta importante pregunta en la serie titulada El Evangelio según Pablo, en gracia a vosotros.
1: ¿Por qué los no cristianos rechazan la Biblia? ¿Por qué resienten la Biblia? ¿Por qué no tienen interés en la Biblia? ¿Por qué son indiferentes hacia la Biblia, hostiles hacia la Biblia? Simplemente porque el Evangelio bíblico es irracional para ellos y de cualquier manera es inalcanzable. En tercer lugar, si pudieran alcanzarlo, sería increíble para ellos, sería increíble. Y estos, claro, se solapan, pero en el versículo 22 dice, los judíos están pidiendo señales y los griegos buscan sabiduría, pero nosotros predicamos a Cristo crucificado, para los judíos tropezadero y para los gentiles locura. Fue la cruz lo que fue el problema. Los judíos no podían enfrentar eso. ¿Qué señal querían? Querían señal en la luna, en las estrellas y el cielo, que había sido predecido por los profetas de la venida del Señor y el establecimiento del reino prometido. Tuvieron suficientes señales. Jesús tuvo poder sobre la enfermedad, demonios, muerte, naturaleza, literalmente terminó con la enfermedad en la tierra de Israel durante la duración de su ministerio. Habían visto su gran poder. Nunca nadie jamás dijeron que los milagros de Jesús fueron inválidos. Nadie jamás desacreditó sus milagros. Nadie trató de desacreditar sus milagros. Inclusive la resurrección. Sabían que Él resucitó de los muertos. Ellos lo sabían. Los líderes sabían eso. Y sobornaron a los soldados para que mintieran y dijeran que su cuerpo había sido robado cuando sabían que no había sido el caso. Usted nunca podía darle a esas personas suficientes señales. Nunca. Todas estas personas que andan por todos lados supuestamente haciendo milagros falsos con grandes masas de personas, usted los ve en la televisión que piensan que eso va a llevar la gente al Evangelio, están mal. Eso no es lo que trae a la gente al Evangelio. Usted puede hacer todas las señales falsas que quiera. Eso no es lo que convence a la gente. La única razón por la que la gente cree en el Evangelio es porque el Espíritu Santo les da vida. Y la única manera en la que Él les puede dar vida es a través de la proclamación del Evangelio, de la verdad. Son renacidos por la palabra de verdad, 1 Pedro 1.23. Entonces, francamente, todo es increíble. Para los judíos querían señales, especialmente la señal grande. Y lo que querían ver era que el Mesías viniera, señales en los cielos, y después querían ver que el Mesías afirmara su religión, ¿verdad? Si Jesús es el Mesías, Él nos va a dar palmadas en la espalda porque somos los religiosos puros. Pero Jesús vino y usó sus palabras más condenadoras, más fuertes, para el liderazgo religioso de Israel. Lea Mateo 23, los llamó sepulcros blanqueados, por fuera pintados de blanco, pero por dentro llenos de huesos de muertos. Él dijo que produjeron hijos del infierno. No esperaban que el Mesías dijera eso. No esperaban que el Mesías los atacara. Esperaban que el Mesías atacara a los romanos, pero en lugar de eso, Él fue matado por los romanos. Esa es una gran piedra de tropiezo. ¿Cómo puede ser Él el Mesías cuando la nación lo rechazó, los líderes lo rechazaron y los romanos lo mataron? Para los griegos, la idea entera era ridícula. Que un judío crucificado, un judío, pueblo muy oscuro, en un lugar muy oscuro, afuera del Imperio Romano, en la tierra de Israel, que ese hombre que fue crucificado por los romanos y rechazado por su pueblo es el Dios eterno, el único Dios verdadero, el único Dios que vino al mundo en forma humana, murió una muerte sustitutiva para proveer salvación, el único camino de salvación para pecadores. Eso es simplemente absurdo. Si usted fuera al Circo Maximus en la ciudad de Roma en la actualidad, usted puede encontrar un lugar antiguo ahí, de una piedra tallada. Y algo de ello todavía permanece, es un tallado de una cruz y colgando en la cruz hay un hombre con la cabeza de un asno. Y abajo hay un hombre postrado y dice, Alexus Menos adora a su Dios. Esa fue una burla del cristianismo. ¿Qué tipo de persona se postra para adorar a un asno crucificado? Así de torpe era, totalmente inaceptable. Francamente, el Evangelio es torpeza, es locura. Realmente no es creíble. Y además, están atorados porque no es alcanzable, porque la única manera en la que pueden alcanzar las cosas es mediante la razón humana. Y francamente, si fueran capaces de buscarlo, no lo harían porque es demasiado absurdo. Permítame darle un cuarto problema: ¿por qué la gente no cree en el Evangelio? Sus representantes no son sorprendentes. Sí, su mensaje es irracional, su realidad es inalcanzable, su verdad es increíble y su gente es no sorprendente. Dice usted, mira, Dios, si vas a hacer que la gente entienda esto, vas a tener que colocar este mensaje en las manos de gente poderosa. Tienes que llevarle esto a la gente prominente. Ellos lo pueden hacer creíble. ¿En serio? Ese no fue el plan de Dios. Regrese al texto. Versículo 26. Pues mirad, hermanos, vuestra vocación, que no sois muchos sabios según la carne, ni muchos poderosos, ni muchos nobles. Tres veces dice, no muchos, no muchos, no muchos. La mayoría de los creyentes no son impresionantes, no son impresionantes, especialmente para el mundo de las mentes élite. No somos los intelectos élite del mundo. No somos los poderosos en el sentido de ser los que influyen de manera poderosa, gente en grandes posiciones de poder, y no somos nobles. ¿Qué significa eso? Con rango social de realeza. No. Bueno, ¿qué somos? Bueno, versículo 27 dice, somos lo necio, débil, y el versículo 28, vil, menospreciado, y lo que no es. No somos sabios, somos más bien necios. Son un contraste esos dos versículos. No somos poderosos, somos más bien débiles. No somos nobles, somos lo vil. Esa palabra vil ahí en el versículo 28, lo vil del mundo. La palabra griega para vil es agenes. Genos es nacer. Obtenemos la palabra genética de esa raíz. Somos agenes. ¿Qué significa eso? No hemos nacido. No hemos nacido. Otra manera de decir eso, no existimos. La palabra llegó a significar lo insignificante. Lo insignificante. No somos los influyentes. Y él inclusive profundiza aún más. Será suficiente ser agenes, no nacido, ni siquiera existir. Pero él inclusive va más abajo, menospreciado. Y después él dice, Dios ha escogido las cosas que no son, o los que no son. Ese es un participio presente del verbo ser, eimi, y es la expresión de mayor menosprecio en todo el lenguaje griego. Es esto, ustedes ni siquiera existen. Si usted realmente quería rebajar a alguien, tú ni siquiera existes. Entonces Dios no ha escogido a muchos sabios, según la carne, no muchos poderosos, no muchos nobles. Dios ha escogido, por favor observe, sigue repitiendo, Dios ha escogido, Dios ha escogido, Dios ha escogido, en caso de que usted todavía esté luchando con la doctrina de la elección soberana. Dios ha escogido, Dios ha escogido, Dios ha escogido, cuatro veces, versículo 29, para que nadie se jacte delante de Dios. La médula aquí a la que estamos llegando es que no somos sorprendentes. Como puede ver, la gente incrédula está en la condición en la que están debido a estas limitaciones. No están impresionados con nosotros, no están impresionados con nuestro mensaje, están impresionados consigo mismos, y el problema es que quieren seguir su propia razón y usted no puede llegar ahí de esa manera. Hay otra cosa que podríamos decir, y no solo la gente no es sorprendente, sino que los predicadores no son predicadores que tienen estilo. Sí, ese es Pablo, capítulo 2, versículo 1. Sí que, hermanos, cuando fui a vosotros para anunciaros el testimonio de Dios, no fui con excelencia de palabras o de sabiduría. Cuando él llegó inicialmente a Corinto a predicar y establecer a la iglesia, él dijo, no vine con superioridad de palabras ni de sabiduría. ¿De qué está hablando? Él está hablando de lo que estaban acostumbrados a oír de maestros y filósofos. Digo, a los griegos les encantaba la oratoria. En cierta manera, estaban en una especie de laberinto intelectual. Estaban metidos en complejidades filosóficas, en argumentos por capas. Rechazaron el mensaje porque simplemente no es impresionante. Pablo dice, yo determiné no saber nada entre vosotros excepto a Jesucristo y este crucificado. Simplemente seguías diciendo esta locura ridícula, torpe acerca de ese hombre y esa cruz. ¿En dónde está la inteligencia esotérica? ¿En dónde está la especulación racional? ¿En dónde está la complejidad filosófica? Esta es la razón por la que en 2 Corintios 10:10 dijeron de él que su presencia personal no es impresionante y sus palabras son menospreciables. ¿Quién lo escucharía? Él no es inteligente, él no tiene nada de esa sofía, nada de esa sofisticación, sabiduría sofisticada. El mensaje fue ofensivo y los mensajeros no fueron impresionantes y los predicadores que representan al mensaje no tenían estilo. Ahora, no solo él tuvo este mensaje simplista, estrecho de mente, que seguía repitiendo versículo 2, sino que dice que en el versículo 3 estuve con vosotros en debilidad, temor y mucho temblor. Por favor, ¿dónde está el hombre elocuente. Tienes que tener algo de elocuencia, tienes que ser atrevido, tienes que tener algo de confianza en ti mismo, tienes que tener algo de dominio, tienes que ser algo dominante. Los filósofos atrevidos y los maestros del mundo en esa época hacían eso. Él viene en debilidad, temor y temblor, y su mensaje, su predicación, versículo 4, no es en palabras persuasivas de sabiduría humana, sino en demostración del Espíritu y de poder, para que vuestra fe no repose en la sabiduría de los hombres, sino en el poder de Dios. Él entiende. Esto no tiene que ver con apologética, esto no tiene que ver con evidencias, esto no tiene que ver con convencerlos, esto no tiene que ver con canalizar su intelecto, esto no tiene que ver con hacer que su razón esté en el estado de ánimo correcto. Son personas caídas, naturalmente están en la oscuridad, naturalmente están muertos, han sido cegados doblemente por Satanás, están aislados de la vida de Dios y no pueden creer, no quieren creer. Los no cristianos, en conclusión, no creen en la Biblia porque no pueden, no pueden. Y usted no puede hacerla razonable y todos sus esfuerzos de mostrar estilo y ser inteligente y tratar de impresionarlos no van a funcionar. Usted no puede, mediante la razón humana, encontrar a Dios, encontrar a Cristo, encontrar el Evangelio, encontrar la salvación y llegar a amar las Escrituras. La sabiduría del hombre puede hacer cosas sorprendentes en el mundo físico, en el mundo temporal, la ciencia, la tecnología, genética, medicina, industria, artes, cultura, lo académico, todo tipo de méritos, de alcances, pero la sabiduría del hombre individual y colectivamente no puede conocer a Dios de manera salvadora. Pueden saber que Dios existe, Romanos 1, ¿verdad? Pueden saber que Dios tiene una ley moral, Romanos 2. No pueden conocer a Dios. El Evangelio no está disponible a la sabiduría humana. Ese es el problema. Los hombres encuentran el camino que les apela y es el camino de la razón humana que los satisface. A sí mismos no pueden llegar ahí de esa manera. Entonces, ¿por qué creemos? Demos la vuelta aquí, en la esquina. Tenemos unos cuantos minutos. Entonces, ¿por qué creemos? Dice usted, bueno, ¿somos los más inteligentes de estas personas? No, no lo somos. ¿Por qué creemos? Versículo 6. Sin embargo, ahora aquí damos la vuelta. Hablamos sabiduría. Espera un minuto. No entienden, somos las personas más sabias del planeta. ¿Sabe usted que en este momento, aquí, congregado en este lugar, está la sabiduría humana más pura, más verdadera, más profunda, más precisa, congregada en la ciudad de Los Ángeles o el estado de California, aquí? Y la parte triste es que nadie afuera está preguntándonos algo y tenemos todas las respuestas. Hablamos sabiduría. Sigo esperando que alguien me llame de Washington, de algún lugar. Simplemente pregúntame. Un hombre estaba tratando de burlarse de mí en una entrevista de radio en una ocasión y dijo, ¿a dónde fuiste tú a la escuela de leyes? Yo no fui a la escuela de leyes, yo solo leo la Biblia. Oh, eso realmente los hace enojar. Hablamos sabiduría entre los que han alcanzado madurez. Esa es la primera clave. Madurez es la palabra. Bueno, de hecho, es teleios completo. Lo leí de esa manera. Completo, salvo. Hecho completo. Porque vosotros estáis completos en él. Eso es regeneración. ¿Por qué conocemos sabiduría? ¿Por qué hablamos sabiduría? Porque hemos sido hechos completos. Hemos venido a Cristo, en quienes están escondidos todos los tesoros de la sabiduría y del conocimiento, dice Colosenses. Este es el regalo de gracia de Dios a nosotros en nuestra regeneración. No es porque somos más inteligentes que alguien más, fue porque el Espíritu nos dio vida, el Espíritu nos dio luz, el Espíritu nos avivó, nos dio vida, quitó la ceguera y nos ayudó a ver la verdad del Evangelio. ¿Se acuerda ya atrás en 2 Corintios 4? El Dios que dijo, sea la luz, ha resplandecido en nuestros corazones para dar la luz de la gloria del Evangelio en la faz de Jesucristo. Dios encendió la luz y encendió la vida mediante la obra del Espíritu. Amamos la Biblia debido a la obra del Espíritu. Él nos ha dado vida y escúcheme, esta es vida que es sustentada por el alimento, como su vida física, y la vida espiritual es sustentada por el alimento. ¿Y el alimento es qué? Es la palabra de Dios. Es la palabra de Dios. De regreso al versículo 6. La sabiduría que tenemos aquellos que hemos sido hechos completos en Cristo es una sabiduría, no obstante, no de este siglo ni de los príncipes de este siglo que perecen. No es la sabiduría del mundo. No es lo que Santiago llama la sabiduría de abajo. Es la sabiduría de arriba. Santiago 3, 15 al 18, que desciende. Y es pura y pacífica. Tenemos la sabiduría verdadera, pero observe la cultura. Si pudieran hacer lo que quieren hacer los influyentes en esta sociedad, se asegurarían de que todo cristiano creyente, todo cristiano bíblico, los extinguirían del discurso público de manera permanente. No quieren oír nada de nosotros. La sabiduría que tenemos es opuesta a su sabiduría. Esta es la sabiduría que no perece. Versículo 7. Mas hablamos sabiduría de Dios. ¡Wow! ¿Entiende usted cuán importante es usted para el mundo? Usted quizás no sea una persona con estilo. Quizás yo no tenga estilo en términos de lo que el mundo quiere oír o por lo que le entretiene. Usted quizás no sea sorprendente, yo no soy sorprendente, ninguno de nosotros realmente es sorprendente. Simplemente somos el hoy por hoy aquí, pero usted habla sabiduría de Dios porque el Espíritu Santo le ha dado vida y usted ama su verdad. Esta sabiduría está en un misterio. Esta sabiduría está en un misterio. Misterio es la palabra de Pablo para el Evangelio que estuvo escondido en el Antiguo Testamento. Está revelado de manera completa en el Nuevo. Usted habla sabiduría, la sabiduría del misterio. Él inclusive dice la sabiduría escondida, la cual Dios predestinó desde antes de los siglos para nuestra gloria, la sabiduría del Evangelio que Dios predestinó para descubrir en este tiempo y esta época para traer a su pueblo a la gloria. Hablamos de la sabiduría de Dios. El versículo 8 dice, es la sabiduría que ninguno de los príncipes de este siglo ha entendido, porque si lo hubieran entendido no habrían crucificado al Señor de la gloria. El grupo de líderes mejor preparados, bíblicamente preparados sobre el planeta en el tiempo de Jesús, que conocieron el Antiguo Testamento mejor que cualquier otra persona, la cual es la única fuente de revelación divina, fueron los fariseos y los líderes de Israel, y no la pudieron entender. De lo contrario, no la habrían crucificado.

corazón de hombre. No pueden venir desde adentro. Usted no puede conocer este misterio, este evangelio salvador de Cristo. Usted no lo puede conocer experimentalmente por fuera. Usted no lo puede conocer intuitivamente, espiritualmente por dentro. No lo pueden conocer porque Dios las ha preparado para los que lo aman. Y después el versículo 10. Porque Dios nos la reveló a nosotros por el Espíritu. Ahí está. Primero Dios le dio a usted vida y después le dio a usted revelación. Digámoslo de otra manera. Le dio a usted regeneración, después le dio a usted revelación. Bueno, ¿de qué serviría ser regenerado si no tuviéramos esto? Si somos capaces de entender la sabiduría de Dios, entonces tenemos que tener la sabiduría de Dios, ¿verdad? Entonces el Espíritu nos dio vida y después nos dio una palabra que da vida. ¿Por qué amamos la Biblia? Debido a la regeneración por el Espíritu Santo y debido a la revelación por el Espíritu Santo, Él es el autor de las Sagradas Escrituras. Esta es la sabiduría escondida, el Evangelio completo que ha sido revelado, el cual es conocido únicamente por nosotros, versículo 10, mediante el Espíritu. Entonces, Él en cierta manera prueba su punto al decir, el Espíritu todo lo escudriña, aún lo profundo de Dios. ¿Qué es lo que el Espíritu Santo nos ha dado en las Escrituras? Los resultados de su búsqueda en las profundidades de Dios. ¡Qué pensamiento! ¡Qué realidad tan increíble! Este libro es las profundidades de Dios, investigado por el Espíritu Santo omnisciente y revelado a los escritores de las Escrituras. ¡Qué tesoro es este! ¡Qué tesoro tan inestimable, incalculable es este! Esta es la obra del Espíritu, versículo 11, es una analogía. Porque ¿quién de los hombres sabe las cosas del hombre sino el Espíritu del hombre que está en él? Así tampoco nadie conoció las cosas de Dios sino el Espíritu de Dios. Así como su espíritu lo conoce usted, esa es la diferencia entre un hombre y un animal. Un animal no sabe que existe, y usted sabe que existe. Usted calcula sus pensamientos, usted piensa sus pensamientos, y después evalúa sus pensamientos. Y así como el espíritu en usted lo conoce usted, así el espíritu conoce a Dios de manera completa. El espíritu es omnisciente, el espíritu es completamente Dios, conoce todo lo que Dios conoce, y Dios conoce todo lo que puede ser conocido. Entonces se nos ha dado conocimiento completo de Dios por parte del Espíritu Santo, necesario para que nosotros tengamos todas las cosas que pertenecen a la vida y a la piedad. El hombre natural, versículo 14, no acepta las cosas que son del Espíritu de Dios, son locura para él, no las puede entender, son evaluadas espiritualmente y, por cierto, él está espiritualmente muerto. Pero el que es espiritual, todo lo evalúa. Sin embargo, él no es evaluado por nadie, no es juzgado por nadie. Literalmente, estamos de pie en este mundo, puedo tomar mi Biblia y evaluar absolutamente todo y nadie puede ir en contra de esa evaluación. Yo le puedo decir exactamente cómo debe ser. Yo le puedo decir lo que es correcto y yo le puedo decir lo que está mal en base a lo que este libro dice. Y no estoy sujeto a ningún juicio más allá de este libro. Hay otra cosa que decir aquí. La razón por la que usted ama la Biblia es porque usted ha sido regenerado, porque usted se le ha entregado una revelación. En tercer lugar, usted ha sido iluminado. Esto es el versículo 13. Lo cual también hablamos, no con palabras enseñadas por sabiduría humana, sino con las que enseña el Espíritu. ¿En dónde mora el Espíritu? ¿En dónde mora el Espíritu? En nosotros, 1 Juan 2, 20 y 27, tienen una unción de Dios de tal manera que no necesitan que ningún hombre les enseñe porque han sido enseñados por Dios. Usted tiene un maestro de verdad residente, el Espíritu Santo. Piénselo. El Espíritu Santo es su maestro residente. El Espíritu Santo que le enseña a usted es el autor de la revelación que contiene toda la verdad que le está enseñando a usted. Y no solo eso, el Espíritu Santo, quien es su maestro, el Espíritu Santo que reveló el contenido de su enseñanza, es el mismo Espíritu Santo que le dio a usted la vida para entenderlo todo. Esa es la razón por la que vivimos y nos movemos en el Espíritu. ¿Por qué amamos la Biblia? Porque debido a la obra de regeneración, debido a la obra de revelación y debido a la obra de iluminación. Uno de mis versículos favoritos en las Escrituras es el versículo 16. Me encanta este versículo. El versículo 16 viene de Isaías 40, 13, la afirmación, porque ¿quién conoció la mente del Señor? ¿Quién le instruirá? El versículo 16 toma de Isaías 40, 13, la afirmación, porque ¿quién ha conocido la mente del Señor y quién le instruirá? ¿Sabe una cosa? En Isaías, él dice, ¿quién conoce la mente de Dios? ¿Quién puede conocer la mente de Dios? Oigo a alguien decir, ¿quién sabe lo que Dios piensa? Yo, ¿ve usted el resto del versículo? Tenemos la mente de Cristo. ¿Alguna vez ha oído algo más maravilloso que eso? Tenemos la mente de Cristo. Yo puedo llegar a una clase de filosofía en cualquier universidad y decir, estoy aquí para decirles lo que Cristo piensa acerca de todo, y Él es el creador del universo, sin Él nada de lo que ha sido hecho fue hecho. Él es el juez del universo. Él es el que determina el destino de toda persona. Él es el autor de toda la moralidad y todas las relaciones y todo lo que es verdad. Y Él será el juez de todo lo que es malo. Y estoy aquí para decirles absolutamente todo lo que Él piensa. ¿Qué? Dije eso en una clase de filosofía en Cal State Northridge. Los confundió. Los dejó perplejos. ¿Qué? ¿Quién es este hombre?

0: De hecho, se los dije en la clase del doctor Kramer. Él quería tener lo que él pensaba que era un fundamentalista que viniera a la clase de filosofía. Y yo le dije, miren, les voy a decir la verdad acerca de todo, porque yo sé lo que Dios piensa acerca de todo. Y usted simplemente ve a estas personas de clase superior cerrar los ojos. Y yo dije, pero tengo que decir que ninguno de ustedes va a creer algo de lo que voy a decir. Ustedes no lo van a creer. Y uno de los alumnos dijo, wow, wow, wow, wow, ¿qué quieres decir con que no lo vamos a creer? ¿Por qué? Yo dije, porque no puedes. Algo de lo que voy a decir. Ustedes no lo van a creer. Y uno de los alumnos dijo, wow, wow, wow, wow, ¿qué quieres decir con que no lo vamos a creer? ¿Por qué? Yo dije, porque no puedes. ¿Se dan cuenta? Y entonces ahora tienen un dilema, porque ahora quieren probarme que pueden creerlo. Pero de hecho, dije, me acuerdo, simplemente dije, les puedo decir todo lo que necesitan, todo lo que es importante, toda verdad que necesitan, lo sé, porque tengo la mente de Cristo. Usted sabe, algunas personas dicen, espero que tenga la mente de Cristo en esto. No, no, no, no, no. No tiene que ver con lo que Jesús quiere que usted haga. Compro un auto azul o un auto rojo. Me caso con esta mujer, ese hombre. Esa no es la mente de Cristo. Cuando dice que vosotros tenéis la mente de Cristo, usted sabe cómo piensa Él en todo lo que es revelado aquí, ¿verdad? Esta es la mente de Cristo. ¿Lo oye? Esa es la razón por la que Jesús dijo en Juan 15, no meramente los llamo esclavos, los llamo amigos, porque el Padre les ha revelado todas las cosas a ustedes. No hay lugar en el que usted no pueda entrar y decir, estoy aquí para decirles exactamente lo que Dios piensa acerca de todo. Todo. Es triste que tenemos tanto que ofrecer, pero una audiencia tan pequeña, ¿verdad? Pero ¿sabe una cosa? Esta es la razón por la que amamos la palabra. No podemos estudiar suficiente de ella. Somos la extensión de la comunión de los de corazón ardiente en el camino de Emaús, ¿se acuerdan? Y Jesús caminó con los discípulos y cuando Él abrió las Escrituras y les explicó todo, dice que sus corazones ardían dentro de ellos. Es la comunidad de los de corazón ardiente. ¿Por qué amamos la Biblia? Amamos la Biblia porque el Señor nos dio vida, soberanamente nos escogió, Él nos dio vida, Él nos regeneró, Él nos dio fe, creímos, llegamos a tener vida, Él nos dio una revelación, la colocó en nuestras manos y Él colocó al autor de esa revelación en nuestros corazones para que sea el intérprete de ella. E inclusive fue más allá de eso y Él ordenó a maestros y líderes en la iglesia, quienes por el poder del Espíritu Santo son nuestros maestros y nuestros pastores y nos llevan en mayor profundidad a la verdad divina. Dice usted, bueno, pensé que ibas a hablar de que este es un evangelio humillante. Voy a hablar de eso. Regrese al capítulo 1, versículo 30. El hecho de que usted está en esta posición de amar el evangelio y amar las escrituras y amar la verdad. Escuche esto, versículo 30. Mas por Él estáis vosotros en Cristo Jesús. ¿Quién lo hizo? ¿Quién lo hizo? Dios lo hizo. Mas por Él estáis vosotros en Cristo Jesús, el cual nos ha sido hecho por Dios sabiduría. Dios le ha dado a usted un regalo soberano. Es por Él que usted está en Cristo, que usted tiene sabiduría divina y justicia y santificación y redención. ¿Para qué? Como está escrito en Jeremías 9, el que se gloría, ¿qué? Ese es un evangelio humillante, ¿verdad? Es un evangelio humillante. Padre, te damos gracias por estos días maravillosos juntos y te damos gracias por tu palabra. Es tan poderosa. Es tan preciada para nosotros. Gracias por los deleites que hemos tenido en los últimos días con estos queridos amigos que se han congregado de todo el país y del mundo. Gracias por nuestra propia iglesia amada, preciada, por la gente que está aquí, que te sirve de manera tan fiel aquí y que se aman unos a otros y demuestran la mente de Cristo en maneras tan maravillosas, tanto en la iglesia como afuera. Gracias por todo lo que estás haciendo aquí. Gracias por los hombres fieles que han sido colocados en liderazgo aquí y gente que, hombres y mujeres, han sido colocados en posiciones de ministerio para servir y ser Cristo para la gente que está aquí. Pero sabemos que tú vienes a nosotros, a nuestros hermanos y hermanas, inclusive para ser evangelistas alrededor del mundo. Oramos, Señor, porque continúes haciendo que esta iglesia florezca en su amor hacia ti y en su amor por la palabra. Profundiza nuestro amor y nuestro afecto por las escrituras. Te damos gracias porque tenemos la mente de Cristo. Sabemos cómo piensas, que amemos esa verdad de tal manera que se manifieste nuestra obediencia en nuestra obediencia. Te damos gracias en el nombre de Cristo. Y todo el mundo dijo, amén.
1: De esta forma, el pastor John MacArthur, en la voz del pastor Luis Contreras, nos enseñó que las personas creen el Evangelio y lo aman no por la sabiduría o la capacidad humana, sino exclusivamente por la obra de Dios a través de

el Espíritu Santo, quien dé el entendimiento, la comprensión de la verdad y una nueva vida en la serie El Evangelio según Pablo, aquí en Gracia a Vosotros. 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

0: 14:31.
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0: ¿Tiene su iglesia lo necesario? ¿Hay un calor humano dentro o es un hábitat perfecto para pingüinos? Bienvenido a Visión para Vivir con el pastor Carlos Azazueta. Hoy continuaremos con el mensaje que iniciamos ayer, cuyo título es Una iglesia con lo necesario. Dios no quiere que en nuestra comunidad o congregación seamos exclusivos o que ofrezcamos condenación a quien se nos pare enfrente. Por el contrario, Dios diseñó a la iglesia local para que ésta fuera un lugar de refugio y de aceptación. Con esto en mente, acompáñenos a la primera carta a los Tesalonicenses.
1: Quiero que observe algo en el versículo 1, en Primera Tesalonicenses capítulo 1, versículo 1. Esta carta está dirigida a la iglesia de Tesalónica. Estas palabras son para la iglesia. No eran palabras de la iglesia para nosotros. No eran las políticas de la iglesia, no eran las ideas de la iglesia, ni tampoco los reglamentos de la iglesia. Eran palabras inspiradas por Dios para la iglesia. En este caso específico, era la iglesia de Tesalónica, y por extensión, es para todos nosotros. Su dirección celestial es que ellos estaban en Dios el Padre y en el Señor Jesucristo, tal como dice allí el apóstol. Es la iglesia del Señor, que pertenece a Dios, que pertenece al Señor Jesucristo. Nuestra dirección está allá. Nuestra dirección es eterna. Nuestro hogar es en el cielo. Le pertenecemos a nuestro Padre Celestial y a nuestro Señor Jesucristo, que nos rescató. Si usted se pregunta si alguna vez nosotros podremos ser separados de Cristo, la respuesta es, por supuesto, que no. Debido a que nosotros estamos en Cristo y pertenecemos a Dios, tenemos que vivir de determinada manera. Ese estilo de vida tiene que estar marcado por la gracia y por la paz, que son las palabras favoritas del apóstol Pablo, por cierto. Un estilo de vida de gracia que está inundado de paz. Le pregunto algo, ¿es ese su estilo de vida? ¿Es ese el medio ambiente en que usted se desarrolla? Esto es para nosotros, es para que nosotros lo reclamemos, es para que nosotros lo vivamos. Hay mucha gente que está alrededor de nosotros que quiere quitarnos esto, pero nosotros debemos permanecer en esa gracia y en esa paz que tenemos en nuestro Señor y nuestro Salvador Jesucristo. Creo que nuestro Señor Jesucristo y nuestro Dios fueron duros con el pecado en la cruz, pero el Señor llevó todos nuestros pecados y toda la ira de Dios cayó sobre el pecado. Fue el Hijo de Dios quien pagó el precio por la condena de nuestros pecados. Por eso es que la sangre de Jesucristo es la que nos limpia y por eso es que en Jesucristo somos libres. La ira de Dios ha sido atribuida al pecado, no a nosotros. Su ira ha sido dirigida hacia la cruz y no hacia sus hijos. Esa es una noticia muy grande y maravillosa, ¿no lo cree? El Señor Jesucristo nos ha librado de aquella terrible plaga llamada pecado y de la terrible hermana gemela que tiene llamada culpabilidad. Es maravilloso vivir en la gracia y en la paz de nuestro Señor Jesucristo. Eso es lo que el apóstol Pablo desea para los hermanos. Por eso les dice, gracia y paz a ustedes que están en Tesalónica. Ahora comienza a dar gracias a Dios por ellos. Fíjese lo que dice el versículo 2. Dice que da gracias a Dios siempre por ellos. Quizá usted pensará, ¿por qué Pablo está diciendo, damos siempre gracias a Dios por todos vosotros? Siempre es una de las palabras que no debemos usar, sobre todo cuando se trata del matrimonio. Siempre aconsejamos que nunca diga nunca, ni siempre diga siempre. Pero hay momentos en que usted sí puede decir siempre, y este es uno de esos casos. Esto no es idealismo, esto es la realidad. Él dice aquí, estoy en Corinto, estoy pensando todos los días que pasé con ustedes. Recuerdo cuando estaba en Tesalónica, y me sonrío y doy gracias a Dios por ustedes. Además agrega, haciendo memoria de vosotros en mis oraciones. Antes de continuar adelante, déjeme hacerle algunas preguntas. Piensa en las personas que le rodean. ¿Les da usted alguna razón para que tengan gratitud con usted? Yo creo que una de las metas que debemos tener en la vida es que seamos contagiosos con la gratitud, que les demos razones a las personas que están alrededor nuestro para que estén contentas cada vez que se despiertan cada mañana. Otra pregunta, ¿qué es lo que nos hace a nosotros tener agradecimiento por las demás personas? ¿Ha pensado usted que hay algunas personas en las que no vemos la hora de poder olvidarlas? Y hay otras personas que no queremos olvidar nunca. ¿Por qué a veces queremos olvidar a determinados individuos y hay otros a los que siempre queremos tener en nuestra mente? Yo creo que es muy importante que cada uno de nosotros pensemos en qué es lo que hace que nosotros en algún momento determinado pensemos en ciertas personas. Esto nos ayudará también a decidir cómo vivir nuestra vida y vivirla de tal manera que seamos recordados, que motivemos a la gente a vivir en agradecimiento, que nuestras palabras, nuestras acciones, que nuestra conducta motive a la gente a la gratitud y a la vez, al recordar a aquellas que no queremos olvidar, tengamos un sentimiento de alegría, de gratitud con ellos y lo expresemos apropiadamente. He estado pensando en cuáles son las cosas que realmente nos mueven a recordar con gratitud a las demás personas. Y aquí hay algunas características. Póngame atención. En primer lugar, la gente que nos acepta tal como somos. En segundo lugar, la gente que nos anima, que nos afirma. No estoy diciendo que las personas tienen que estar de acuerdo con todo lo que nosotros hacemos, porque eso no es real. Pero personas que nos afirman en las cosas que son correctas, que nos dan energía para seguir adelante, personas que aceptan nuestras debilidades, que aceptan nuestras fortalezas, que nos aceptan tal como somos. En tercer lugar, creo que las personas que son reales serían otro motivo de agradecimiento. Nos encanta la gente real, auténtica, no la que trata de vivir vidas de hipocresía. No aquellos que presentan caretas. No nos gustan los farsantes, ¿verdad? Cuando nos damos cuenta de que alguien es fingido, hipócrita o farsante, no hallamos la hora para alejarnos de ese lugar. Pero nos encantan las personas que son auténticas. Nos encantan las personas que nos apoyan. Las personas innovadoras. Las personas que dan con generosidad. No las personas que solo quieren recibir, sino también los que quieren dar. No las personas que quieren usarnos, sino las personas con quienes podemos compartir. No nos gusta mirar hacia atrás y tener el recuerdo de que hemos sido usados por alguien. Nos encanta saber que hemos sido útiles y que otros han sido útiles para nuestras vidas. Nos encanta sentir que hemos tenido amistad con personas a quienes hemos dado y nos han dado, que han recibido y que también nosotros hemos recibido de parte de ellos. Ahora, el apóstol Pablo no nos deja en el aire. No nos deja imaginándonos, sino que nos dice en forma específica algunas de las cualidades de los hermanos en Tesalónica, por los cuales también él tenía gratitud en forma particular. Y me gustaría que examináramos juntos algunas de esas características. El apóstol no nos permite utilizar nuestra imaginación o quedar a expensas de la imaginación de algún predicador, y nos dice claramente cuáles deben ser las cualidades que debe tener una congregación. Al analizar el escrito de Pablo, notamos que fue movido a tres acciones debido al cristianismo contagioso de los tesalonicenses. A continuación, observe lo que Pablo recordó, afirmó e informó algo sobre ellos. Esto nos ayuda a entender lo que nosotros debemos hacer. Primero, observe lo que Pablo recordaba. Pablo recordaba tres cualidades de los tesalonicenses: su obra de fe, su trabajo de amor y la firmeza de su esperanza. Él dice: siempre damos gracias a Dios por todos vosotros, teniendo presente sin cesar delante de nuestro Dios y Padre vuestra obra de fe, vuestro trabajo de amor y la firmeza de vuestra esperanza en nuestro Señor Jesucristo. Estas cualidades debieran ser parte de toda congregación. Personas que trabajan con fe, que sirven con amor, que tienen firmeza en la esperanza, Una congregación como esta es una congregación que abre sus brazos a los necesitados, que busca la oportunidad de consolar a los que están quebrantados. Si usted abriera sus ojos y su corazón, se daría cuenta de cuántas personas en su congregación están desesperadas y necesitan ayuda continuamente. Alguien dijo con mucha sabiduría que en una congregación nosotros podemos elegir ser una bolsa de canicas o una bolsa de uvas. Es decir, podemos ser duros e insensibles, o tiernos y dulces. El apóstol dice que él da siempre gracias a Dios por todos ellos, que los recuerda en sus oraciones por las características maravillosas que tenía la iglesia en Tesalónica. Tristemente, en algunas congregaciones construimos murallas entre nosotros. A veces es que también nosotros mismos nos sentimos solos, como Elías, quien pensaba que estaba solo y el Señor le recordó de una manera muy directa: no, hay otros 7,000 más que no han doblado sus rodillas ante Baal. ¿Sabe por qué el Señor le está diciendo eso a Elías? Por la misma razón por la que Pablo da gracias. Porque hay algo maravilloso al saber que la persona que se sienta con usted, aquel que le ha llamado por teléfono, tiene la fe, el amor y la esperanza para consolarlo a usted, para animarlo. Fíjese lo que dice el apóstol: pues nuestro evangelio no llegó a nosotros en palabras solamente, sino también en poder, en el Espíritu Santo y en plena certidumbre, como bien sabéis, cuáles fuimos entre vosotros por amor de vosotros. Esto revela la teología del apóstol Pablo, el método de enseñanza que él tenía. Él no lanzó rápidamente un poco de evangelio por aquí, sino que tomó el tiempo para explicarlo. Entró en sus casas, entró en sus corazones, les impartió no solamente el evangelio, sino aún su propia vida. Dice el versículo 8 del capítulo 2: tan grande es nuestro afecto por vosotros, que hubiéramos querido entregaros no solo el evangelio de Dios, sino nuestras propias vidas, porque habéis llegado a sernos muy queridos. La segunda cosa que Pablo hace es afirmar a los hermanos de Tesalónica. El versículo 6 dice: y vosotros vinisteis a ser imitadores de nosotros y del Señor, recibiendo la palabra en medio de gran tribulación y con gozo del Espíritu Santo. Pablo habla con una absoluta honestidad. No solo los afirma, sino también les hace saber que la vida en el evangelio puede pasar por diferentes tribulaciones. Nos dice que los tesalonicenses, en primer lugar, respondieron imitando el caminar espiritual del apóstol e imitando el ejemplo maravilloso de nuestro Señor. Luego agrega en los versículos 7 y 8: de tal manera que habéis sido ejemplo a todos los de Macedonia y de Acaya que han creído, porque partiendo de vosotros ha sido divulgada la palabra del Señor, no solo en Macedonia y Acaya, sino que también en todo lugar vuestra fe en Dios se ha extendido, de modo que nosotros no tenemos necesidad de hablar nada. Así que Pablo los afirma y los anima. En primer lugar, por la forma como ellos respondieron ante las necesidades de sus compañeros creyentes. Esto lo podemos encontrar en los versículos 6 y 7. Y luego también el apóstol los afirma por la forma como ellos respondieron a los que no tenían a Cristo. La fama de los creyentes tesalonicenses se corrió por todo lugar. Ellos recibieron el evangelio con gozo y pasaron por sufrimientos, pero al comenzar su nueva vida en Cristo, comenzaron a actuar imitando el ejemplo de Pablo, imitando el ejemplo del Señor también. Ellos comenzaron a predicar el evangelio de tal forma que se extendió por todos lados. Y dice el apóstol: de modo que nosotros no tenemos necesidad de hablar nada. Todos deberíamos responder a las buenas nuevas, como lo hicieron los creyentes de Tesalónica. Volvernos a Dios, servir a Dios, esperar su regreso y predicar el evangelio con toda gratitud. Debiéramos ser fervientes en nuestro servicio, porque disponemos de poco tiempo antes de que vuelva Cristo. Así que hemos visto lo que Pablo recordaba, lo que Pablo afirmaba, y ahora podemos ver lo que Pablo informaba. Podemos imaginarnos a Pablo ansioso por proclamar las emocionantes noticias del éxito del Evangelio en Tesalónica. Dice el versículo 9, porque ellos mismos cuentan acerca de nosotros, de la acogida que tuvimos por parte de vosotros y de cómo os convertisteis de los ídolos a Dios, para servir al Dios vivo y verdadero y esperar de los cielos a su Hijo, al cual resucitó de entre los muertos, es decir, a Jesús, quien nos libra de la ira venidera. De acuerdo a este informe del cristianismo contagioso de los tesalonicenses, la palabra de Dios se esparcía más y más por su ejemplo que por sus palabras. Ahora ellos tenían dos propósitos en su vida: servir al Dios vivo y verdadero y esperar de los cielos a su Hijo. Ellos estaban mostrando su responsabilidad en el presente y su determinación a estar listos para el futuro. Además, ellos trataron de vivir con un buen equilibrio. Esperaban el retorno del Señor, pero no lo llevaban al extremo de descuidar el presente. Pero tampoco se involucraban tanto en las responsabilidades terrenales hasta el punto de olvidarse de la venida de Cristo. Ese es el equilibrio que nos permite vivir alejados de los extremos del fanatismo y de la complacencia. Recuerde lo que dice el versículo 10. Y esperar de los cielos a su Hijo, al cual resucitó de los muertos, a Jesús, quien nos libra de la ira venidera. Lo que vemos aquí son dos cosas: la responsabilidad y la esperanza de la venida del Señor Jesucristo. Podemos ver que los creyentes tesalonicenses tenían responsabilidad en tomar la verdad y llevarla a los perdidos y vivirla entre los salvos, y a la vez estar alertas, pensando en que Jesucristo podía venir en cualquier momento. Eso, mi amigo, es equilibrio. En las páginas de la carta a los tesalonicenses se ve un compromiso escrito en todo lugar. El ejemplo de la vida de los creyentes tesalonicenses también nos presenta a nosotros un reto triple, el mismo reto que ellos tenían. Ellos decidieron tener un compromiso serio con los salvos, o sea, con los creyentes, con los inconversos y con nuestro Señor y Salvador Jesucristo. Esta definitivamente es nuestra responsabilidad. Y al estudiar esta carta, nosotros no solamente debemos estudiarla como una carta dirigida a los hermanos de Tesalónica, sino también como una exhortación directa para usted y para mí, para que aprendamos a vivir un cristianismo contagioso, para que aprendamos a tener en nuestras congregaciones este compromiso, empezando, por supuesto, con nuestras propias vidas. Aprendamos este compromiso triple. Primero, debemos de estar dispuestos a realizar un compromiso de aceptar y respaldar a otros en la familia de Dios. Hay que recordar que no somos islas, que nos necesitamos unos a otros, que estamos unidos a una gran cadena. Por eso es que debemos amarnos, debemos ayudarnos, debemos tener comunión los unos con los otros, amarnos los unos a los otros, perdonarnos los unos a los otros, apoyarnos los unos a los otros, cumplir lo que la palabra nos enseña con respecto a los mandamientos recíprocos. En segundo lugar, debemos tener un compromiso de poder intervenir en las vidas de aquellos que no tienen a Cristo en sus vidas. Nosotros tenemos que tener un compromiso con la evangelización, de tal manera que cumplamos lo mismo que cumplieron estos hermanos de Tesalónica. Recuerde que ellos no solamente tuvieron misericordia, amor práctico con los hermanos de las otras iglesias en necesidad, sino que les ayudaron económicamente. Por eso se convirtieron en un gran ejemplo para todos los que habían creído, dice Pablo, en Macedonia y en Acaya. Pero además les dice el apóstol que partiendo de ellos fue divulgada la palabra del Señor, no solo allí en Macedonia y en Acaya, sino también en todo el lugar donde Dios los había llevado. Y dice el apóstol, de modo que nosotros no tenemos necesidad de hablar nada. Eso es lo que debe ocurrir. Eso es lo que usted y yo debemos de hacer: llevar el mensaje del Evangelio, tener un compromiso, no solamente de ayudar a los hermanos de la fe, sino además compartir el mensaje de la palabra del Señor en su trabajo, con sus amigos, en la escuela, con sus familiares, con sus vecinos. Mostrar con sus palabras y sus hechos y actitudes que usted verdaderamente es un hijo de Dios. En tercer lugar, debemos desenredarnos de todos los lazos, desembarazarnos de todos los enredos que obstaculizan nuestro compromiso total con nuestro Salvador. Estos compromisos con los no creyentes y con nuestro Salvador y Señor Jesucristo resumen las prioridades de nuestras iglesias en la actualidad. Estas cualidades describen a una iglesia con un estilo de vida contagioso, una iglesia que tiene lo necesario. Les ruego que piensen en lo siguiente. El apóstol Pablo comienza su carta diciendo: Pablo, Silvano y Timoteo, a la iglesia de los tesalonicenses. Quiero que cambie su nombre y ponga el suyo en este lugar, o el de su congregación. No pase esto a prisa. Deténgase y medite, sintiendo lo que eso significa. Deje que el Espíritu traiga a su mente otros pasajes en la Escritura que ilustran cómo el corazón de Dios está lleno de gracia y paz con todos ustedes, y cómo el Señor los ha amado. Dios está lleno de gracia y de paz. Luego examine el pasaje que hemos estudiado y determine si usted verdaderamente tiene un compromiso serio con sus hermanos y los está amando como la palabra del Señor lo manda. En segundo lugar, determine si tiene un compromiso serio con la evangelización y está predicando como Dios nos ha ordenado. Y en tercer lugar, observe si verdaderamente Jesucristo es su Señor y si usted tiene un compromiso serio con Él y lo está amando tal como Él lo ha enseñado en su palabra.
0: Una iglesia con lo necesario es precisamente el título del mensaje de hoy aquí en Visión para Vivir con el pastor Carlos Azazueta. Le invito a permanecer unos momentos más con nosotros, ya que en breve concluiremos este programa. 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Y ahora regresa el pastor Carlos para culminar el programa de hoy.
1: Acompáñame a hablar con Dios. Padre eterno, queremos darte gracias por tu palabra. Queremos agradecerte porque tu palabra es clara, es viva y eficaz. Penetra hasta lo más profundo de nuestro corazón. Nos enseña, nos redarguye, nos hace ver, Padre, qué es lo que tú piensas, qué es lo que tú sientes. Queremos darte gracias por habernos provisto cada día de gracia y de misericordia. Queremos agradecerte, Padre eterno, porque Hoy hemos aprendido algo muy importante. Debemos ser personas de compromiso con aquellos que ya creen en ti, los creyentes de todo lugar. Un compromiso serio con aquellos que todavía no te conocen, Padre Eterno, para que podamos compartir con ellos el mensaje de la salvación. Y sobre todo, Señor, el compromiso más importante es el compromiso contigo, de saber, Señor, que somos hijos tuyos y que somos también portadores de la maravillosa gracia que tú has vertido en nosotros, para poder compartirla con los demás. Enséñanos, Padre, a través de tu palabra, a través de esta serie tan hermosa de cómo ser un cristiano contagioso, poder aprender, Señor, primeramente a tener una relación personal contigo, a vivirla, no solamente decirla, no solamente predicarla, pero vivirla, a creer en ti, y no solamente creer en ti, sino creerte a ti, Padre Eterno. Gracias por tu amor y gracias por este día en el que hemos aprendido tantas cosas en esta carta de Pablo a los tesalonicenses. Te pedimos que sigas con nosotros en las siguientes series en las que estaremos aprendiendo de ti, Padre. Te pedimos que nos sigas enseñando a medida que vamos estudiando más en esta hermosa carta. Gracias por tu gran amor. En el nombre precioso de Jesucristo, te pedimos todo esto. Amén.
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0: 15 horas en punto.
1: El discípulo no es superior a su maestro, mas todo el que fuere perfeccionado será como su maestro. Lucas 6:40. 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

Le damos ya la cordial bienvenida a nuestro programa Música y Reflexión que corresponde a este día, a esta tarde. Reciba nuestro cordial saludo, reciba nuestro aprecio y nuestra gratitud también por permitirnos compartir este programa que de lunes a viernes le ofrecemos de 3 a 4 de la tarde, hora de la bella Guatemala, con el gozo de Dios y desde la cabina principal de Radio Cultural TGN. David Pérez, en nombre de todo el equipo, el personal de la TGN, le saluda cordialmente. Bendiciones para cada uno y listos ya para compartir nuestro programa, el contenido, el guión radiofónico, dicen, no en la academia, el guión radiofónico. Y ya lo tenemos aquí, por supuesto, preparado para compartirlo con usted. La música de la fe cristiana evangélica de manera instrumental con la orquesta de Paolo Anuncio Mantovani, un italiano que, bueno, dedicado a la música, emigró a los Estados Unidos, formó su orquesta, conocida como la Orquesta de Mantovani, y, bueno, dejó excelente música, con arreglos tan especiales, incluyendo la música de nuestra identidad como cristianos evangélicos. Este himno lo conoce usted, ¿verdad? Sí, claro que sí, lo conoce usted. Y aquí vamos, firmes, adelante, huestes de la fe, sin temor alguno, que Jesús nos ve.

La orquesta de Paolo Mantovani con esta bonita melodía de nuestra identidad cristiana evangélica. Usted lo conoce muy bien, ¿verdad? Firmes y adelante. La pequeña iglesia en el valle. Una melodía, un himno también de nuestra identidad como cristianos. La pequeña iglesia en el valle, también con la orquesta de Mantovani. ¿Qué le parece? La iglesia en el valle.

¿Cuál es para usted el tesoro más preciado? Para muchos en nuestro mundo, una sociedad materialista, es el dinero, para otros los placeres de la vida, el deporte, la cultura, los viajes y mucho más. Sin embargo, todos conocemos la naturaleza efímera de estos supuestos tesoros. La Biblia nos invita a no confiar en las riquezas, pues son inciertas. Proverbios 23 dice, no te afanes por hacerte rico. Sé prudente y desiste. ¿Has de poner tus ojos en las riquezas siendo ningunas? Pero sabe, hay un tesoro que no cambia, y su valor es eterno. Jesús es el verdadero tesoro de un creyente. Él nos revela a Dios. Dice Juan 1, a Dios nadie le vio jamás. El unigénito Hijo que está en el seno del Padre, Él le ha dado a conocer. Jesucristo, el hombre perfecto, vino para salvar a la humanidad dando su vida en la cruz. Dice la Biblia, fue entregado por nuestras transgresiones y resucitado para nuestra justificación. ¡Qué privilegio conocer el don de la gracia de Dios! La vida eterna en Cristo Jesús, Señor nuestro. Antes de dejar a sus discípulos, Jesús les dijo, ¿creéis en Dios? ¡Creed también en mí! En la casa de mi Padre, muchas moradas hay. Voy, pues, a preparar lugar para vosotros. Y si me fuere y os preparare el lugar, vendré otra vez y os tomaré a mí mismo, para que donde yo estoy, vosotros también estéis. ¡Qué tesoro más grande! El salmista dijo en el Salmo 119, mejor me es la ley de tu boca que millares de oro y de plata.

Bueno, es tiempo de saludar a nuestros fieles oyentes que de lunes a viernes se conectan con nuestro programa a través de la señal FM o AM o incluso por internet. Saludos cordiales para todos dentro o fuera de la bella Guatemala. Gracias, hermano Adonías Vázquez, por su comunicación ya en esta tarde. Él nos envía pues un saludo muy cariñoso. Bendiciones, amado hermano. Gracias por sus oraciones, ¿eh? Hermana Lili Mérida, también fiel oyente de nuestro programa. Saludos a la audiencia también, dice, de nuestro programa. Hermana Norma Estrada, la saludamos, hermana. Le recordamos siempre, ¿no? Con mucho cariño y aprecio. Y a toda su familia aquí, ¿verdad? Ahí, en la frontera entre el departamento de Guatemala y el departamento del Quiché. Gracias a Kendi Marleni también por su comunicación, reportando ya la sintonía en casita, dice, descansando, y saludos a todos los oyentes. Hermana Betty Herrera, gracias por su comunicación siempre, bendiciones para usted, amada hermana. Edita España también nos envía saludos cada día. Bendiciones para todos ustedes, amados oyentes. Hermano Alberto Barrios me escribe también desde San Miguel Petapa, dice él, escuchando el programa esta tarde. Cordial saludo. También verificamos que haya otro mensaje. Sí, bueno, algunos mensajes pues llegaron un poquito atrasados. Saludos, hermana Everly Rodas, bendiciones para usted, escuchando ya, dice, las enseñanzas. Muchas gracias, hermana. El Padre Eterno también le guarde a usted. Hermana Alfa Pérez, saludos para usted también en esta tarde. A hermana María Chan, también nuestro saludo cordial. Gracias por su comunicación. También a Dylan Sapón, siempre oyente del programa En Totonicapán. Saludos cordiales a todos nuestros oyentes en los cuatro puntos cardinales. Bueno, saludos a mi querida hermana y amiga Esther Torres. Me envió un mensaje esta mañana muy motivador, muy animador, muy agradable, ¿no? El mensaje aquí de Esther Torres, nuestra amiga y colega también en la comunicación. Saludos cordiales a Esthercita. También saludos cordiales a hermana Antonieta Samayoa, siempre en Mazatenango, conectada con nuestro programa. Amada hermana, bendiciones, bendiciones, bendiciones. También estamos saludando de parte de mi buen amigo y hermano y, bueno, compañero de ministerio Esdras Gómez. Nos ha pedido enviar un saludo a la hermana Anita Estrada, deseando que el Señor la bendiga, le dé muchos años más de vida en los caminos del Señor. Está celebrando un año más de vida con sus hijitas Araceli y Ana Linda y sus preciosos nietos, y es fiel oyente también de nuestro programa. Así es que nos unimos al saludo de mi buen amigo, siervo del Señor, Esdras Gómez, saludando a la hermana Anita Estrada. Que Dios la bendiga ricamente, feliz cumpleaños y a la familia también, y que sigan celebrando la fidelidad de Dios también en la vida de ustedes. Hermano Fidel Velázquez nos escribe también, nos envía un cordial saludo desde la mirada imponente del Cerro El Pilón, allá en la pequeñita, como él dice, la pequeñita aldea San José la Majada en Huayúa. Saludos, hermano Fidel Velázquez, también le enviamos un abrazo a usted y la bendición del Señor también. Gracias a Elizabeth García, me dice escuchando su

programa, como siempre, en Pastores Zacatepeques, gracias a nuestra fiel oyente ahí, en Pastores, la tierra de las buenas botas, ¿verdad que sí? ¿Verdad, Elizabeth? La tierra de las buenas botas, de los buenos cinchos también, para disciplinar. Ahí está Elizabeth en Pastores. Gracias a Noemí Chiris también por su comunicación, reportando el programa. El Señor la bendiga, sin duda, en San Andrés Itzapa, Chimaltenango, nos escucha. Debbie Camel, gracias por la comunicación también, reportando la sintonía de nuestro programa. Saludos, Debbie, y a toda la familia Camel, nuestros buenos amigos allá en la ciudad de San Marcos. Saludos para todos, donde quiera que se encuentren, dentro o fuera, como yo lo digo, de nuestra bella Guatemala. El Señor les bendiga. 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Bueno, del baúl de los recuerdos de la TGN. Le compartimos este bello himno. Aquí vamos con el coro David. 1973.

del baúl de los recuerdos, ¿verdad que sí? El coro David y este himno titulado La chispa del amor. No, no, no, ayer, hoy y mañana, 1973, imagínese usted. Bueno, después de ser bautizado en el río Jordán, Jesús, dice la Biblia, fue lleno del Espíritu Santo y fue llevado por el Espíritu al desierto para ser tentado por el diablo. Lucas capítulo 4. 40 días estuvo en ese entorno difícil, espantoso, llevado de acá para allá y tentado por el diablo. Pero cada punto de la táctica satánica no funcionó, porque el Señor no tenía pecado. Él era fiel al Padre. Cuando Satanás, fracasado y vencido, se marchó por un tiempo, dice, el Señor volvió a Galilea en el poder del Espíritu Santo. Bueno, en el libro de Lucas, capítulo 5, hablando del Señor, dice que su fama se extendía cada vez más y se juntaban a él muchas multitudes para oírle y para ser sanadas de sus enfermedades. Pero él se apartaba a los lugares desiertos y oraba. Leemos aquí que venía tanta gente de Capernaum y las ciudades cercanas para oírle y para ser sanados de sus enfermedades. Oír al Señor y ser sanados de sus enfermedades. Sin duda, si tituláramos este párrafo de la Biblia, en Lucas capítulo 5, diríamos, hubo un avivamiento en Galilea. Un avivamiento en Galilea. Hasta de Judea, de Jerusalén llegaban multitudes, a pesar que eso significaría muchos días de caminar. Eso lo vemos en el capítulo 5 del libro de Lucas. Ahí está esta narrativa. Pero sabe que no solamente llegaron de Judea, de Jerusalén multitudes, buscando oír al Señor y sanar sus enfermedades, sino entre ellos también llegaron los grandes teólogos de aquel tiempo, los estudiosos de la Escritura, para escuchar al predicador de Nazaret y ver sus milagros. Ahí está Lucas, capítulo 5. Dice que mientras Jesús enseñaba, estaban sentados los fariseos y doctores de la ley que habían venido de todas las aldeas de Galilea y de Judea y Jerusalén. El poder del Señor estaba con Jesús para sanar. Bueno, mucho entusiasmo, un avivamiento, olas de avivamiento. Ya se había corrido la voz en todo el país del poder de la palabra de Jesús y también de sus sanidades, de sus milagros. Hoy diríamos que las puertas se abrieron, portones se abrieron de par en par para el Evangelio. Quizá algunos de sus discípulos entusiasmados se frotarían las manos con satisfacción, diciendo, esto está maravilloso, qué buenísimo está. Las condiciones para la evangelización no podían ser mejores. Pero sabe entonces que la Biblia nos dice que el Señor Jesús no aprovechó este momento muy favorable, no se dejó impulsar por el viento en popa de oportunidades favorables y de popularidad. Y creo que tampoco lo hace hoy. Dice la Biblia que se retiró al silencio, a la soledad del desierto, para orar, para orar. Una versión bíblica de este texto de Martín Lutero traduce diciendo que él se evadió. No dice que se retiró, sino él se evadió, expresando que sin llamar la atención se apartó conscientemente de tantas personas, de tanto ruido, y se apartó, dice la Biblia, para orar. Eso es lo que dice Lucas capítulo 5, verso 15, que se juntaban multitudes para oírles, pero él se apartaba a lugares desiertos y oraba. Y como dice la versión de Martín Lutero, él se evadía.
y llegaba a lugares desiertos para orar. Qué ejemplo, ¿verdad? Qué ejemplo. Esta actitud también la comparte Marcos en su capítulo primero. Expresa que él conscientemente se apartaba para orar. No hizo de su fidelidad en la oración una demostración, una provocación, que todos lo vieran, sino aquí vemos que se retiró discretamente para tomar tiempo para la oración. Y Marcos también lo dice en su capítulo primero, hablando de la importancia que para el Señor Jesucristo tenía la oración. Dice Marcos capítulo 1 que levantándose muy de mañana, aún muy de noche, salió y se fue a un lugar desierto y ahí oraba. Qué ejemplo, ¿no? Qué modelo tenemos nosotros para nuestro diario vivir en el camino de la fe cristiana. Aprender lecciones, ¿verdad? Qué lecciones tan importantes. Vamos a la música de bendición, nuestro querido hermano ya con el señor doctor Felipe Blaiker, un amigo, doctor en música, amigo personal, maestro también. Me enseñó don Felipe Blaiker muchos aspectos de la música aquí en el seminario cercano y le recordamos siempre con mucho cariño. Y él nos dejó este bello himno que habla acerca del ministerio del Espíritu Santo.

La música coral en nuestro programa de hoy. Dice Marcos que levantándose el Señor muy de mañana, aún muy de noche, salió y se fue a un lugar desierto y ahí oraba. Bueno, también esta narración y esta ocasión dice que el Señor se alejó de la multitud que lo buscaba. Parece que en medio de la noche se alejó quizá de una manera inadvertida de sus discípulos que seguramente estaban durmiendo, y el Señor buscó conversar con su Padre hasta el amanecer. Allí oraba, dice el texto. Bueno, surgen preguntas cuando leemos estos versículos de la Biblia. ¿Qué necesidad tenía el Señor Jesucristo de orar? ¿No vivía en contacto constantemente con el Padre y en una actitud de oración con Él? ¿No eran sus palabras, yo oraba siempre, como dice el Salmo 109? El caso es que nuestro Señor, siendo verdadero Dios y hombre perfecto, buscaba el silencio y la soledad para poder hablar con el Padre tranquilamente y sin ser interrumpido, estorbado por ninguno más. Sin duda, aquellos discípulos se sintieron un poco avergonzados al ver al Señor, ejemplo de oración. Y para nosotros que leemos la Biblia hoy, también creo que nos da vergüenza también como creyentes leer estas narrativas de Lucas y Marcos hablando del Señor y la oración. Nosotros somos seguidores y a veces somos débiles. A veces no tomamos en serio la oración. Tenemos tanta necesidad de buscar, de cultivar con profundidad, ¿no?, la comunión con el Señor en oración. Y dice que después del tiempo de oración, pues también aparecieron ahí los profesionales, los teólogos también, para causar problemas. Lucas nos cuenta que los fariseos, los doctores de la ley, habían venido, llegado de todas las aldeas de Galilea y Judea y Jerusalén para escuchar las enseñanzas de Jesús. Bueno, no eran muy honestos estos personajes. Estaban quizá atentos a la enseñanza, pero al mismo tiempo estaban con una mentalidad crítica, sentados delante de él. Y dice la Biblia que fueron testigos de que el poder del Señor estaba con él para sanar. Bueno, oración intensa de parte del Señor en secreto y un poder espiritual en público, sanando a todos aquellos que tenían algún problema físico, algún problema de salud. Y por eso el Señor, luego de la oración, se presentó para seguir su ministerio de enseñanza y también el ministerio de la sanidad a enfermos. De aquel tiempo, multitudes de enfermos.

La música del coro David de los tesoros musicales de la TGN esta tarde, aquí haciendo memoria de aquellos himnos de la programación de la TGN por 1973. Yo no estaba aquí, 1973, por supuesto. No llegamos después, pero ahí está la música en los archivos de la TGN. Me escribe el hermano Guillermo Crook, me dice, mis hijitas Melanie y Nicole se encuentran en Madrid escuchando el programa. Mandan saludos. Mi esposa Melissa, fiel seguidora del programa, dice, y la enseñanza, dice, bueno, hermano Guillermo, dice la esposa Melissa, que usted es su pastor de la radio. Vaya, qué privilegio, ¿no? Lo estimamos mucho, dice la nota. Y le pedimos a Dios sus bendiciones para su vida y para su familia. Vaya, qué bonito mensaje. Gracias, hermano Guillermo. Saludos entonces a las hijitas Melanie y Nicole. Se encuentran en Madrid escuchando nuestro programa en esta tarde. También saludos, hermano Elio Vázquez, siervo del Señor. Bendiciones también para usted en su vida, su ministerio. Hermana Iris en Antigua también nos siempre reporta nuestro programa. Ella está en el Mercado Central de Antigua, en la librería El Corderito, librería cristiana. Hermana Iris, bendiciones para usted también en su vida y también en su trabajo, ¿verdad que sí? En su trabajo también. Bueno. Nosotros somos a veces seguidores del Señor muy débiles. A veces no cultivamos, ¿no?, tiempos de profunda comunión con Dios en oración. Bueno, llegaron ahí los fariseos, los doctores de la ley, y fueron testigos de que el poder del Señor estaba con él para sanar. Bueno, oración intensa en secreto del Señor. Y un ministerio de poder espiritual en público. Bueno, a veces nos alejamos del Señor y no tomamos tiempo para la oración, tiempo de comunión con el Señor a solas. Y necesitamos ese tiempo, ¿verdad que sí? Necesitamos ese tiempo. Muchas veces se habla hoy del síndrome del burnout, es decir, síndrome del quemado, dicen hoy en día, ¿no? A veces nos quemamos en el ministerio y no tomamos mucho tiempo para la oración. Agotamos las fuerzas, nos quemamos. Y ya se menciona tanto esto en los círculos pastorales, ¿verdad? Del burnout, es decir, el síndrome del siervo quemado, que de tanto activismo no toma tiempo para la oración, comunión con Dios a solas. Y debemos de aprender las lecciones. Sabe que el mucho trabajo no debe ser motivo para renunciar a la oración o para reducir el tiempo dedicado a esto. Todo lo contrario. Cuanto más tareas y trabajo, más oración nosotros necesitamos. A Martín Lutero, sabe, le preguntaron una vez cómo sería su día de trabajo al día siguiente, a lo cual él respondió: trabajo, trabajo de sol a sol. En verdad tengo tanto que hacer que pasaré las primeras 3 horas del día en oración. Eso dijo Martín Lutero. Mucho trabajo, pero no era un argumento para limitar el tiempo de oración. Todo lo contrario. Más trabajo, más ministerio, más oración también. Más oración. Yo recuerdo que en mi tiempo en el seminario, hace algunos años, pues nuestro eslogan como estudiantes era duerme menos y ora más. Incluso recuerdo que teníamos un lugar de oración con aquellos compañeros de estudio del Seminario Teológico Centroamericano. Teníamos un lugar ahí, el lugar de oración, y el eslogan era duerme menos y ora más. Y recuerdo a esos compañeros
de estudios en el seminario y esos tiempos también de comunión, de oración y también tiempos, por cierto, de refacción también, porque hay que alimentarse también, ¿no? Bueno, seguimos, seguimos, seguimos.

0: Bueno, prácticamente estamos ya en la recta final de nuestro programa de hoy. Cuando leemos biografías de grandes hombres de Dios, grandes siervos y siervas, por supuesto, del Señor, pues también nos sorprenden muchos hombres y mujeres de Dios que, bueno, fueron grandes siervos, grandes predicadores. Por ejemplo, Jorge Whitefield. Tenía 23 años y ya era un predicador muy apreciado en Londres a los 23 años. Él no podía caminar por las calles de Londres porque las aclamaciones, las multitudes lo admiraban a Jorge Whitefield. Y se dice que todos le conocían, preguntaban por él. Tenía mucha popularidad, una posición que en cierta manera era muy peligrosa. Pero también sabemos que Jorge Whitefield era un hombre de oración también. Y alguien dijo, ten cuidado de orar más que predicar. Pásate más tiempo con Dios a solas que con las personas públicamente. Mantén tu corazón abierto al Espíritu de Dios para que te pueda influenciar. Cuida más la relación con Dios que la amistad con las personas. Entonces siempre tendrás suficiente pan para los hambrientos. ¿Qué le parece? Bueno, desafíos enormes, ¿verdad? Desafíos enormes que vienen de la palabra del Señor. Cerramos ya nuestro programa en esta tarde del Baúl de los
1: Oh,
0: Recuerdos.
1: baby.

Ha sido nuestro privilegio compartir con usted este programa de música y reflexión en esta tarde. El Señor nos siga bendiciendo el resto del día, que sigamos adelante y tomemos tiempo, ¿verdad?, para la oración. Bendiciones, buena tarde, hasta mañana.

0: 16 horas en punto.
1: De manera que cualquiera que quebrante uno de estos mandamientos muy pequeños, y así enseñe a los hombres, muy pequeño será llamado en el reino de los cielos. Mas cualquiera que los haga y los enseñe, este será llamado grande en el reino de los cielos. Mateo 5:19. 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

0: Bienvenidos pasajeros a un recorrido más del Tren Cultural. Soy su amiga Liliana Valencia, guía del tren, y les invito a disfrutar del viaje. El pase de abordar es... ¿Qué lugar prefieres visitar? ¿Las grandes montañas o las cálidas playas?
1: Atención pasajeros, este será nuestro recorrido de hoy.
0: El recorrido de hoy se dirige hacia la estación de Ciencias Sociales. Durante nuestro viaje conoceremos los accidentes geográficos. ¡Wow! ¿De qué se tratará? Bueno, acompáñanos. También estará con nosotros el amigo Ubicatren para compartir su silbadato. Y escucharemos el pase de abordar de algunos pasajeros entrevistados por el micrófono viajero. Al terminar nuestro recorrido, prestaremos atención al consejo bíblico. Creer. Entonces, pasajeros, a disfrutar el recorrido que ya inició. ¡Chuchu!
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0: Pasajeros, los geógrafos nos invitan a observar con atención la superficie de nuestro planeta rumbo a la Estación de Ciencias Sociales. ¿Se habrán dado cuenta que la superficie del planeta no es completamente plana? En algunos lugares alcanza alturas muy elevadas. En otros tiende a ser más o menos plana. Y en otros incluso se forman grandes barrancos. A estas irregularidades y desniveles que se forman en la superficie del planeta, se les ha dado el nombre de relieve. Relieve. Y en el relieve de un lugar podemos encontrar montañas, volcanes. Ambas son elevaciones naturales del terreno. Pero el volcán tiene una abertura en la parte más alta llamada cráter, por la cual se expulsa lava cuando hace erupción. ¡Uy! Otras elevaciones naturales son las colinas. Estas no son tan altas como las montañas y su cima tiene una forma algo redonda. Si seguimos observando el relieve, encontramos también valles. Un valle es una extensión plana de terreno rodeada de montañas. Y por los valles corren los hermosos ríos. Esas corrientes de agua dulce que brotan de las montañas. Y cuando los ríos caudalosos llegan a la orilla de un terreno cortado, el agua cae con gran, gran fuerza, formando una catarata. ¿Cuántas cosas encontramos si observamos el relieve de un lugar? Finalmente, los ríos desembocan en los lagos. También pueden desembocar en el mar. Un lago es un depósito de agua rodeada de tierra. Esta agua es dulce, no es salada como la del mar. Pero hablando de agua, también en el relieve de ciertos lugares podemos encontrar las playas. La playa es una orilla plana de arena que está junto al mar o a un río. ¡Guau! ¡Qué bien luce el relieve de muchos lugares en nuestro planeta! Montañas, colinas, volcanes, valles, ríos, lagos. En algunos lugares también encontramos cataratas o playas. A estas variaciones en el relieve se les conoce como accidentes geográficos. No es porque vayan a chocar una montaña con un volcán o que una catarata destruya de pronto a un lago. No es por eso que se llaman accidentes. Es porque así como un accidente vial provoca que los vehículos se detengan o cambien de ruta, los accidentes geográficos son variaciones que cambian el relieve de cada lugar. Pero qué bello lo adorna.
1: Escuchemos ahora a nuestro amigo Ubicatren con el silbadato.
2: Hola pasajeros, mi nombre es Ubicatren y te daré a conocer el silbadato. ¿Sabían que el fondo del mar no es plano? Al igual que la superficie de la tierra, bajo el agua hay montañas, volcanes, valles y abismos tan enormes y profundos que en uno de ellos podrías meter la montaña más grande del mundo, el Everest, y aún sobraría espacio. Soy su amigo Ubicatren y este fue el Silbadato.
0: ¡Wow, Ubicatren! Debe de ser muy interesante asomarse a las profundidades del mar y observar la erupción de un volcán oceánico. Gracias por el silbadato. Pasajeros, hemos llegado a la estación de Ciencias Sociales, donde el micrófono viajero entrevistará a los pasajeros que hoy quieren compartir su pase de abordar.
1: Atención pasajeros, sean bienvenidos a la estación de Ciencias Sociales. Un, dos, tres, probando. ¡Listo!
3: Hola pasajeros, nos encontramos en la estación de Ciencias Sociales. Escucha.

0: o en la playa, prefiero ir a la playa.
1: Entre ir a la montaña o ir a la playa, yo elijo ir a la montaña.
2: Gracias, pasajeros, por su participación. Soy el micrófono viajero y por ahora me despido porque voy a preparar mi viaje a las grandes montañas. Espero encontrarlos pronto.
3: Sigue disfrutando de este recorrido especial del Tren Cultural.

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1: Creer. Los accidentes geográficos no son un accidente. Dios los hizo como un

testimonio de su gran poder y con un propósito muy especial. Por ejemplo, las grandes montañas sirven como un muro de protección contra los fuertes vientos. ¿Y los valles? ¡Ja! Estos son excelentes lugares para el cuidado del ganado, como las ovejas y las vacas. La Biblia nos habla en el libro de Génesis de dos hombres que subieron a una montaña para ver desde ahí el relieve de todo el lugar y así decidir hacia dónde se establecerían. Estos hombres fueron Abraham y Lot, su sobrino. Lot eligió un hermoso valle al oriente. Ahí él observó que había suficiente agua para sus cultivos y para el ganado. Abraham se detuvo y escuchó la voz de Dios. Dios le habló diciendo: toda la tierra que ves, te la daré. Además, también te daré una gran descendencia. Abraham tenía casi 80 años y no tenía hijos. ¿Cómo iba a obtener esa tierra o cómo iba a tener un hijo? Para la mente humana eso es imposible. Pero Abraham le creyó a Dios. Abraham no sabía cómo Dios lo haría, pero algo sí sabía, que Dios es poderoso, que para Dios todo es posible. El poder de Dios no tiene límites. Tiempo después, Dios, con su gran poder, mandó fuego y azufre del cielo para destruir Sodoma, la ciudad donde vivía Lot y su familia. Pero Dios escuchó la oración de Abraham y por su gran poder envió a ángeles para que sacaran a Lot y a su familia de Sodoma antes de que fuera destruida. Y mucho tiempo después, Dios, que es poderoso, le concedió a Abraham, a sus 100 años, y a su esposa Sara, de 90 años, tener un hijo, a quien le pusieron por nombre Isaac. Pasajeros, quienes creemos en Dios y en su palabra, podemos gozar de paz y seguridad, porque el poder de Dios es infinito, como dice el Salmo 147:5. Grande es nuestro Señor y de gran poder. Su entendimiento es infinito. Oremos entonces. Dios, grande es tu poder. Tu entendimiento es infinito. Gracias por mostrarme tu poder al contemplar la creación y cuando leo tu santa palabra, la Biblia. Ayúdame a creer en ti y en tu gran poder. Estoy segura de que siempre puedo confiar en ti. Amén.

Pasajeros, estamos llegando a la estación central. Gracias por acompañarnos en este recorrido. Si Dios lo permite, nos encontramos pronto en el tren cultural. Bendiciones.

¿Escuchaste eso? Es una rana que canta su llamada de cortejo. Mis oídos lo oyen y mandan el sonido a mi cerebro. Con solo escuchar ese sonido, yo puedo decirte casi todo acerca de esa rana, incluyendo su tamaño. ¿Puedes adivinar qué animal soy yo?

Hola chicos, desen prisa porque el rincón de la naturaleza está por comenzar. Aquí hay un asiento para ti. Mientras te acomodas y tratas de adivinar la identidad de nuestro invitado de hoy, vamos a disfrutar esta hermosa alabanza al Creador.

los oídos, no uno, para oír y escuchar, oír. ¿Cuántos? Dos oídos.

0: chicos, con las pistas que les di, ¿pudieron adivinar quién soy?
1: Creo que tendrías que ayudarnos. ¿Quién eres?
0: Soy el murciélago de labios fruncidos de Panamá.
1: ¿Francisco, eres tú?
0: Sí, de verdad, tío Miguel.
1: Francisco, el murciélago de labios fruncidos. Bienvenido al Rincón de la Naturaleza.
0: Muchas gracias, tío Miguel. Estoy contento de ser tu invitado hoy.
1: Antes de que le digas a los niños y a las niñas de tus oídos tan sensibles, Francisco, dinos cómo recibiste tu nombre.
0: Los científicos me llaman el murciélago de labios fruncidos porque tengo muchas verrugas largas en mis labios, tío Miguel.
1: Yo noté eso, Francisco. Hay una hilera de verrugas arriba y abajo de tus labios.
0: Ustedes, chicos, probablemente se están preguntando si estoy avergonzado de tener tantas verrugas en mis labios.
1: Sí, ¿y qué tal? ¿Lo estás?
0: ¡Oh, no! Escuchen, el sabio creador diseñó estas verrugas en mis labios para que yo pueda sostener mejor la comida que yo atrapo.
1: Tienes dientes, ¿verdad?
0: ¡Oh, sí! Pero estas verrugas largas en mis labios se imponen sobre la rana aún más para que no se salga de mi boca cuando yo tomo vuelo.
1: ¿Comes ranas, Francisco?
0: ¡Seguro! Tienen mucha proteína.
1: Yo nunca supe que los murciélagos quisieran o pudieran atrapar ranas.
0: Yo soy lo suficiente grande y fuerte para hacerlo, tío Miguel.
1: Dile a los niños, ¿qué tan grande eres, Francisco?
0: Mido 20 pulgadas o 50 centímetros cuando me estiro para volar.
1: ¡Wow! Eso es grande para ser un murciélago.
0: Los murciélagos aquí en América Central crecen más grandes, tío Miguel.
1: Con seguridad que sí, Francisco, ya lo puedo ver. ¿Y por qué no nos dices cómo atrapas las ranas?
0: Muy bien. Mi creador sabio me enseñó a hacerlo de noche.
1: ¿Entonces tú estás despierto cuando yo estoy durmiendo?
0: Yo vuelo alrededor de la selva de lirios de noche y escucho al canto de las ranas en las lagunas y desde los árboles.
1: Son los papás ranas que cantan, ¿verdad?
0: Sí, están llamando a la mamá rana y preparándose para tener una familia.
1: ¿Qué puedes discernir acerca de la rana cuando escuchas su canto?
0: Tío Miguel, el Señor me enseñó a entender el idioma de las ranas.
1: Explícanos lo que quieres decir con eso, Francisco.
0: Algunas ranas cantan más alto que otras. Esto quiere decir que estas son más grandes.
1: Supongo que es importante saber de qué tamaño será tu cena.
0: Con seguridad, porque aquí en Panamá hay ranas gigantes que me pueden comer de una mordida.
1: Así que tienes que saber lo que haces antes de atacar a una rana que canta en la noche.
0: Así es. Cuando yo escucho a una rana cantando, el sonido entra por mis oídos a mi cerebro. Mi cerebro es como una computadora y estudia el sonido de la rana.
1: ¿Y qué es lo que tu cerebro te dice acerca de la rana basado en su canto?
0: Me dice qué tan fuerte, rápido y agudo es el tono del canto.
1: ¿Y puedes saber qué tipo de rana es y qué tan grande es con solamente esa información?
0: Sí, y también me dice si es venenosa o no.
1: ¿Existen ranas venenosas?
0: Sí, tío Miguel. Aquí en Panamá hay ranas venenosas. Los indios los atrapan y ponen sus flechas en el veneno para poder matar a un animal grande. El veneno mata al animal.
1: Tienes que estar seguro que esa rana que vas a atrapar y comer no es venenosa.
0: Exactamente. Aquí en Panamá hay dos ranas pequeñas de árbol que son del mismo tamaño. Una es venenosa y la otra no lo es.
1: ¿Se escuchan igual cuando cantan, Francisco?
0: Para ti sí, pero no para mí. Cristo, mi creador inteligente, programó mi cerebro para reconocer una leve diferencia en la velocidad del canto. La rana que canta un poco más rápido es la que me puedo comer.
1: ¿Y qué tan importante es el tono de la voz de la rana?
0: Algunas ranas cantan en un solo tono. Son monótonas. Mi creador me enseñó el significado del tono. Yo sé si debo atrapar la rana y comérmela. Pero lo agudo no es la información más importante que me ayuda a saber qué clase de rana está cantando.
1: Eso me interesa mucho, Francisco. Los niños y yo queremos saber a qué te refieres.
0: La rana de laguna que yo puedo atrapar y comer canta con el mismo tono que la rana gigante de Sudamérica.
1: Esa rana gigante de Sudamérica podría comerte a ti.
0: Es verdad, tío Miguel. Por eso mi cerebro acumula más información que solo el tono del canto. También registra el volumen de la canción.
1: Me imagino que la rana gigante de Sudamérica canta muy fuerte.
0: Sí, y la rana pequeña de laguna que yo como canta con voz suave.
1: Tú tenías que saber todo eso antes de salir de tu percha en la cueva y volar hasta la selva para buscar comida.
0: Solo puedo testificar que el Hijo de Dios, mi gran diseñador, me enseñó todo esto. Él puso este conocimiento de los cantos de las ranas en mi cerebro.
1: Esto prueba que Dios tiene un plan perfecto para tu vida, Francisco.
0: Sí, tío Miguel, yo entiendo dos cosas de este plan. Número uno, él provee un modo para que yo pueda atrapar mi comida. Las ranas son muy deliciosas y muy nutritivas. Y número dos, la población de ranas debe ser controlada.
1: Exacto. Si se permite que demasiadas ranas vivan en la laguna o en los árboles, habría una explosión demográfica de ranas y eso no es muy bueno.
0: El Señor me creó para ayudar a controlar la población de ranas.
1: Francisco, los científicos han hecho experimentos contigo y con las ranas, ¿verdad?
0: Sí, tío Miguel. Atraparon a un murciélago de labios fruncidos y lo pusieron en una jaula grande. También atraparon a dos ranas, una venenosa y otra no.
1: ¿Y qué ocurrió cuando las dos comenzaron a cantar?
0: El murciélago de labios fruncidos voló para abajo y tomó la rana no venenosa y se la comió.
1: Esto prueba científicamente que ustedes los murciélagos conocen la diferencia.
0: Correcto, amigo. Chicos, esto prueba que yo no aprendí estas canciones de ranas. Yo fui hecho con estas canciones en mi cerebro. Mi creador las puso allí.
1: Sería maravilloso si los niños llegaran a conocer y amar a este creador, Francisco.
0: Lo pueden, tío Miguel. El libro del Creador les dice cómo conocerlo. ¿Por qué no les dices dónde lo pueden buscar, tío Miguel?
1: Muy bien. Niños, encontrarán esta respuesta en el primer capítulo de San Juan. En ese capítulo, el Señor Jesucristo es llamado el creador, pero el versículo 12 dice que si confías en Él, y lo recibes como tu salvador personal, tú llegarás a ser su hijo o su hija.
0: Háganlo hoy, niños. Hasta la próxima vez. Les saluda Francisco, el murciélago de labios fruncidos.
1: Muchas gracias, Francisco, el murciélago de labios fruncidos, por habernos acompañado en el rincón de la naturaleza. Será hasta la próxima. Adiós.
0: Adiós.

0: 16:45.
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0: Queridos hermanos, nos da mucho gusto llegar hasta sus hogares con el propósito de estudiar la palabra del Señor. En esta oportunidad estamos siempre en nuestro estudio de bibliología y hemos estado estudiando un modelo de cómo hacer un sermón expositivo. La razón es porque hemos empezado a estudiar lo que es el método gramático histórico. Acordémonos de que hemos visto que hay varias formas de estudiar la Biblia: el estilo literalista, el estilo alegórico, el estilo dogmático, y que todo eso a nosotros nos ha hecho pensar el estudio de estos modelos de cómo ver la Biblia. Nos ha hecho pensar que el método gramático histórico es el que verdaderamente edifica a la iglesia, que le hace comprender por obra del Espíritu Santo al creyente lo que son las grandes verdades de la palabra de Dios y también qué es lo que debemos usar para enseñarle a la iglesia. Hemos estado viendo de que hay varios pasos en el argumento de Pablo. En versículo 1 y 2, el primer paso; versículo 3 y 4, segundo paso; el versículo 5 y 6, el tercer paso. Ahora estamos llegando a los últimos dos versículos, que son el cuarto paso del argumento de Pablo. Y en estos versículos, Pablo expresa la convicción de que su vida termina en este mundo, pero victoriosamente. Y por supuesto, ya solo eso es lección para nosotros, hermanos, porque la vida se va a terminar, los años van a pasar, va a llegar el momento en que el Señor nos va a llamar a su presencia, pero lo importante es que hayamos hecho nuestra carrera con gozo y que al llegar al fin vayamos victoriosos habiendo servido al Señor correctamente. Pablo expresa entonces esa convicción aquí. Él ha cumplido la misión encomendada y lo que le espera es la recompensa del Señor. De aquí su encargo a Timoteo, su encargo a su discípulo amado de que también la vida de Timoteo va a terminar, pero que termine sirviendo fielmente al Señor y que, igual que Pablo, reciba la recompensa al final. Y eso Pablo nos lo dice a todos los que queremos servir fielmente al Señor a la luz de la palabra. El versículo 6 dice el apóstol Pablo: estoy para ser sacrificado. Así dice, porque yo ya estoy para ser sacrificado. Esta palabra sacrificado es la palabra griega espendo, y significa ser derramado en libación. Fíjense, es un sacrificio, ¿verdad? Pero él está diciendo que va a ser derramado en libación. Es interesante que una libación era una ofrenda del Antiguo Testamento. ¿Qué se derramaba? Podía ser aceite, vino o agua, dejando caer hasta la última gota. Pablo dice que él le ha dado el servicio a Cristo hasta la última gota de su vida. Notemos, hermanos, cómo al hallar el significado de las palabras se enriquece el entendimiento de la palabra y la aplicación, porque nosotros también debemos darle al Señor toda nuestra vida hasta la última gota. Y dice Pablo, y el tiempo de mis partida está cercano. Es decir, la muerte de Pablo es vista por él como una partida. Fíjese bien en lo que está diciendo Pablo. Aquí él hace mención de algo que nos deja otras lecciones. La palabra griega para partida que tenemos aquí es la palabra analúo. Y analúo significa soltar las amarras de un barco para que pueda viajar, soltar las amarras. Podríamos nosotros, si es un barco, decir levar anclas. Ya, el ancla ha sostenido al barco ahí en el muelle del puerto donde está, pero cuando leva anclas, suben el ancla, ya el ancla no va a detener al barco, ya se puede ir. Esto nos enseña que la muerte del creyente es un viaje, no es un cesar de existir, sino ausentarse del cuerpo y estar presentes con el Señor o estar con Cristo, lo cual es muchísimo mejor, según 2 Corintios 5:8 y Filipenses 1:23. Pablo sabía que su muerte estaba cercana porque había sido sentenciado por el Imperio Romano a la pena de muerte. En el versículo 7, con tono triunfante, el apóstol Pablo afirma que ha peleado la buena batalla. Y esa palabra buena es la noble batalla, la excelente batalla, que es su vida espiritual y su servicio a Cristo. Y así debíamos de pensar nosotros también, que la buena batalla de nuestra vida es nuestra vida espiritual, el cuidado que hemos tenido de vivir santamente delante de Dios, de evitar el pecado. Y dice él aquí el servicio que ha dado a Cristo también. Lo que debemos hacer todos los creyentes si nos sometemos al Espíritu Santo, es lo que Pablo había hecho. Pablo dice que ha acabado la carrera. La vida cristiana es una carrera y él la había consumado. Él en este momento no ha muerto, pero la carrera la da por terminada porque ya cumplió su ministerio. Dice que ha guardado la fe. Aquí podría referirse a la fe salvadora que ponemos en Cristo al creer, pero por el contexto que viene hablando de la sana doctrina, podemos pensar que se refiere al depósito de la fe, a la doctrina. Él dice, he guardado, he guardado. Esta palabra guardar es la palabra griega tereo, que significa conservar intacta, conservar, preservar de modo que lo ha guardado y que no sufra corrupción lo guardado. El contexto apoya este último sentido porque es lo que él está pidiendo a Timoteo en todo el pasaje. He guardado la fe, he conservado intacta, sin corrupción, la sana doctrina. ¡Qué belleza realmente todo lo que Pablo está diciendo ya aquí en su cuarto argumento, que habla de que él ya está a punto de irse al cielo! El versículo 8, Pablo concluye hablando de la recompensa que le dará el Señor, la corona de justicia. Así como Pablo guardó la fe, también el Señor le tiene guardada la corona de justicia. Esta palabra es apokeimai, que es poner aparte, reservar o preparar la corona. Me tiene reservada la corona de justicia. La Biblia habla de varias coronas que son premio al servicio. La salvación no es una corona, sino un regalo. Esto debe aclararse al predicar este pasaje. El Imperio Romano y los judíos juzgaron mal a Pablo, pero Jesús es el juez justo que lo premiará con una corona de inmarcesible gloria. Pablo aplica esta verdad a todo creyente diciendo que el Señor dará esa corona no solo a él, sino a todos los que aman su venida. Y notemos que hay que amar la venida de Cristo. No es temor ni indiferencia la que debemos tener hacia la epifanía, venida o manifestación de Cristo, sino amar, desear que venga pronto y tener nuestra vista fija en ella, porque sólo ahí terminará la apostasía y la maldad que vemos en el mundo. Este paso número 4 es extenso, pero es clave en el significado del texto. Es muy laborioso, pero enriquecedor. No olvidemos, hermanos, que nuestro principal recurso es el diccionario español y los comentarios. Pero si hay acceso al griego o al hebreo, tendrá una herramienta más. Digo esto porque los idiomas originales son excelentes herramientas, pero en español se puede trabajar suficiente. Aunque el paso número 4 es el más importante, hermenéuticamente hablando, debemos realizar lo que llamamos abstracciones, porque ellas nos ayudan a formular el bosquejo final. Ya hemos hablado del paso número 5. Lo intercalamos por necesidad que debemos buscar el fondo histórico. Todos los pasos debemos hacerlos con la mayor profundidad que podamos, pero también hay que tomar en cuenta el tiempo que contamos para la exposición pública de un sermón. Hasta aquí hemos dado los siguientes pasos. Oración, escribir el texto separando las frases y oraciones, señalar las palabras que se estudiarán en forma especial, buscar el significado de las palabras, buscar el fondo histórico, y ahora daremos el paso número 6, hacer abstracciones. Paso número 6, hagamos abstracciones, versículo por versículo. Las abstracciones son ideas que están en el texto, ya sea sobreentendidas o en forma expresa. Se describen con algún sustantivo abstracto, por eso se llaman abstracciones. Estas nos ayudan a formular el bosquejo y el título de lo que estamos estudiando. En el texto estamos estudiando, aquí en 2 Timoteo 4, vemos muchas ideas. El estudiante de la palabra de Dios debe captar esas ideas. Algunos pueden ver más que otros, pero luchemos y que todo esté amparado por lo escrito. Las abstracciones en este pasaje son muchas. Por ejemplo, en el versículo 1, dice, te encarezco, dice. Y esa ya es una palabra que la debemos abstraer. Es el encarecimiento de algo. Luego dice, el juicio del Señor que juzgará a los vivos y a los muertos. Y luego está la epifanía de Cristo, o sea, el rapto y el tribunal. En su venida y en su reino, dice el texto en el versículo 1. Luego, solo vamos a ver el versículo 2, dice, la exhortación a predicar el contenido, a predicar cosas en que se debe ocupar el ministro, la forma de realizar el ministerio, con paciencia, doctrina y enseñanza. Y así seguimos haciendo abstracciones a través de todos los 8 versículos que estamos estudiando. Y hermanos, vamos a tener que dejar aquí nuestro estudio en esta oportunidad. Les invitamos al próximo de la serie.
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0: 17 horas, un minuto.
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1: 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Apreciables hermanos y amigos en toda Guatemala, Centroamérica y México, muy buenas tardes. De nuevo tenemos mucho gusto de presentar este programa. Deseamos que este tiempo de alabanzas a Dios sea de bendición para usted y su familia.

A través de Radio Cultural estamos saludando en la presentación de Himnos de Victoria. Felicitaciones para usted que está con nosotros hoy jueves 25 y felicitaciones para todos los maestros en su día. Sí. Les estamos saludando y les deseamos la bendición de Dios para sus vidas en tan noble misión de enseñar. Felicitaciones a todos los maestros y maestras, inclusive a los maestros y maestras de Escuela Dominical de las Iglesias Cristianas Evangélicas que enseñan la palabra de Dios. Son las 5 de la tarde, 23 minutos. 5 de la tarde, 23 minutos en la presentación de Himnos de Victoria. Gracias, hermana Telmita de Dubón. Sí, envió por acá unos paches para el personal de la radio y la felicitamos, por supuesto, también en este Día del Maestro. Ya son las 5 de la tarde, 23 minutos en Guatemala. ¿Cómo se encuentra usted ahora mismo? ¿Cómo? Usted sabe cómo está. Así que le enviamos un abrazo cariñoso hasta donde nos recibe hoy.

0: Los que aman a Dios. Y a los que aman a Dios, todas las cosas les ayudan a bien. Esto es a los que conforme a su propósito son llamados. ¿Es usted hijo de Dios? Usted necesita de Dios. Y hay muchas cosas que Dios quiere que usted sepa. Primero, que Dios le ama. Y como es pecador, necesita el perdón de sus pecados. En segundo lugar, que Él dio a su Hijo, el Señor Jesucristo, para morir por sus pecados. Así que Él le puede perdonar en ese día, si tan solamente por fe le recibe en su corazón. Si podemos ayudarle, estamos para servirle directamente en el teléfono 2207-7700. En esta tarde del jueves 25, son las 5 de la tarde, 29 minutos, aquí en la presentación de Himnos de Victoria. Qué bueno que está con nosotros. Buenas tardes. Sí, a Mejía le decimos así porque nos está saludando también. Que Dios le conceda los deseos de su corazón. ¿Dónde se encuentra usted y cómo estuvo su día hoy? También compártanos. Nos gustaría saberlo. Saludos, amigos, donde quiera que estén. Elizabeth Sock dice, hermano, bendiciones. Muchísimas gracias. Joel Monzón, campeón de fútbol, dice, Dios lo bendiga. Saludos desde Chipú, Santa Bárbara, Suchitepéquez, ahí nos está sintonizando. Buenas tardes. Amy dice, bendiciones, hermano. También Villa Valeria dice, hermano, bendiciones, gracias. Miriam Salvador se reporta, Dios lo bendiga, nos dijo. Igualmente nos están reportando más oyentes como Violeta de Jacobo, que dice, buenas tardes, Pastor Paquito, saludos y bendiciones desde aquí en Ribera del Río. Buenas tardes en Ribera del Río, Villa Canales. Amy dice, ¿puede poner casa nueva con Leonel Tuches, por favor? Con mucho gusto. Fabi SP también está solicitando un canto y solamente queremos que nos ponga el nombre completo. Sofi saluda a Leiby Barrios. Hilda Reyes dice, muchas bendiciones. Blanca Rosales dice, que Dios siempre derrame sobre su vida las bendiciones. Estamos para servirles a todos. Son las 5 de la tarde, 31 minutos, en la presentación de su programa Himnos de Victoria. Escuche usted.
1: Imprevistos.
2: Estados Unidos, 1994.
1: Dos hechos curiosos e imprevistos se suscitaron durante el Mundial de Estados Unidos relacionados con los arcos. El primero de ellos se dio en el mismo acto inaugural, cuando se esperaba que la cantante Diana Ross pateara una pelota al arco y como producto de este impacto, el arco se rompiera en dos partes. La cantante no tuvo buena puntería, pero lo curioso fue que el arco igualmente se partió en dos, aunque sin razón alguna. El otro hecho se produjo durante el partido que disputó el seleccionado de México contra Bulgaria por los octavos de final. Tras un córner ejecutado por los búlgaros, el jugador mexicano Bernal rechazó la pelota de cabeza, pero fue él mismo el que terminó dentro del arco, enganchándose en la red y enredado en el piso, vio como uno de los soportes del arco se desplomaba. Inmediatamente se detuvo el juego y se ordenó el reemplazo. Donde no hubo aparente razón, el arco se rompió, y donde debió mantenerse en pie, no resistió. Esta simple paradoja nos muestra que aún en estas grandes organizaciones existe un grado de imprevisibilidad importante. Muchas veces en nuestra vida cotidiana nos enfrentamos a estas circunstancias imprevistas con mucha preocupación y desconcierto, llegando al extremo, en ocasiones, de quedar paralizados. Muchas personas prefieren no ponerse en marcha en la vida por temor a esos imprevistos. Por eso, es importante aquí escuchar la voz de Dios diciendo, no se preocupen por nada, más bien, oren y pídanle a Dios todo lo que necesiten, y sean agradecidos. Así, Dios les dará su paz.
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Casa nueva. ¿Espera usted tener su casa nueva? Puede ser que nunca la tenga aquí en la tierra. Puede ser. Si Dios se la da, gloria a Dios. Pero hay una casa nueva que el Señor ha ido a preparar para todos los que le aman. Sí, está en el cielo. El arquitecto divino fue, se adelantó para construirla porque él quiere que donde él está, sus hijos estemos también. ¿No le parece? Por de pronto hoy el Señor Jesús quiere que usted sepa, primero, que siempre le dará fuerzas para seguir adelante. Segundo, que Él le proveerá en todas sus necesidades. Tercero, que Él estará con usted donde quiera que se encuentre. Cuarto, que Él responderá a sus peticiones de oración. Cinco, que Él le hará descansar de lo que sea, pero le dará paz. Número seis, que no le fallará. Aunque otros le fallen, Dios no le fallará. Número siete, que nunca le desamparará. De manera que podemos decir confiadamente, el Señor es mi ayudador. No temeré lo que me pueda hacer el hombre. Número ocho, el Señor quiere que usted sepa que lo bendecirá siempre. Sí, Él te bendecirá. Número nueve, que tiene un plan específico y especial para ti, para tu vida. Y número diez, que Jesús te ama. Eso quiere que tú lo sepas hoy. Son las 5 de la tarde, 37 minutos en Guatemala. Dice Nidia, yo les saludo desde Mazatenango. Abrazos hasta Mazatenango. Alexander dice, gloria a Dios. Berry dice, amén. Keslin dice, hermano, que el Señor lo bendiga. Martínez dice, amén. También Jess Aguilar dice, amén y amén. Nidia dice, hola, buenas tardes. Aide Reyes dice, amén, aleluya. Y también dice, todos son bienvenidos aquí a nuestro live. Bendiciones, gracias. Muchas gracias, hermana Josefina Ortega, que nos está oyendo en California en esta tarde. Le deseamos la continuación de un feliz día a usted, a usted, a usted y a todos. Anita dice amén, hermano, y que Dios lo bendiga. Beri envía saludos desde Montúfar. Esto es San Carlos Retaluleu. Flaco Morales dice, ya está la casa nueva. Definitivamente, ya porque él se adelantó para prepararla, ¿verdad? ¿Dónde quiere estar usted? Con Jesús en la casa nueva. Bueno, Él quiere que usted sepa que Él le ama y le está esperando también, porque esto es para los hijos de Dios. Ahí no se va a preocupar usted de estar pagando ni teléfono, ni electricidad, ni siquiera nada, porque todo lo tendrá juntamente a su Salvador, Cristo Jesús. Aleluya. Kalel Magalí dice, hermano, aquí desde Purula, Baja Verapaz, saludos. Gracias. Leslie Guzmán nos dijo bendiciones para el municipio de Colomba, departamento de Quetzaltenango, de parte de Leslie Guzmán. Amén, nos dijo Flaco Morales. También Vilma Pérez dice, gloria a Dios. Banjoni Canales desde Guastatoya saluda a sus paisanos mayolenses, saludándolo a usted también, hermano, hermano Paco, para servirle, Banjoni, que tenga muy feliz tarde. José dice buenas tardes y buenas alabanzas en la Cultural TGN Dan. Bendiciones porque siempre lo escucho todos los días. Muchísimas gracias, José Cas. En mí dice aleluya, gloria a Dios. Otro mensaje que dice, hermano, saludos, Dios lo bendiga, muchísimas gracias. Mari García dice, ruego sus oraciones por la vida de Camila Yat, que Dios obre sanidad en su sistema digestivo y nervioso, que así sea. Estamos aquí atendiéndole, José Casco, un saludo al hermano Paco, ya que lo estoy escuchando todos los días
Lo escucho de 5 a 6 de la tarde y me bendice. Himnos de Victoria desde Radio Cultural. Hoy es jueves 25 de junio. ¿Cómo fue su día hoy? Su día de trabajo. Edilberto Ordóñez se reporta diciendo: bendiciones, hermano Paco. Leslie Guzmán también está con nosotros. Dice lo siguiente. Ah, lo sintonizo desde el municipio de Colomba, en el departamento de Quetzaltenango. Buenas tardes. Otro mensaje para saludar a su mamá, que se llama Sabina de Hernández, a su papá Joaquín Hernández. El saludo viene de parte de su hija Josefina. Leslie Guzmán dijo: bendiciones y saludos, hermano. Muchísimas gracias. También estamos agradeciendo el mensaje que nos hizo llegar Nelson. Dios lo bendiga. Buenas tardes. Pásela bien. Sintonizando Radio Cultural en este momento. Usted donde se encuentra, repórtese. Este es Himnos de Victoria, que como todos los días, a esta hora le acompaña. Arely Velázquez dice: amén, gloria a nuestro Dios, porque Él nunca, nunca nos fallará. Dios es fiel y es misericordioso, sí que lo es. Alabado sea su nombre. Mirna Cruz dice: amén y amén. También Ana Gómez dice: amén. Silvia Tello dice: amén. Bendiciones, hermano Paquito. Estela García dice: amén y bendiciones. Yo le saludo desde Ipala, Chiquimula. Bordados Andrea y Andrea dice: amén. La gloria sea a nuestro Dios y Padre Celestial. Aquí lo escuchamos desde Santiago Atitlán, hermano. Bendiciones. Muchas gracias. Buenas tardes. Carlos Mendoza dice: hermano Paquito, que Dios lo bendiga. Lo escucho en el Frutal 3 de Villanueva. Gracias. Y si me puede complacer con la alabanza que dice un palacio. No sé cuál es de todas las del palacio, porque hay Hazme un palacio cerca de Cristo y otra que dice: un palacio tengo allá más lindo que el sol. ¿Cuál será? Saúl García dice: ajá. Tenemos un padre que nos cuida y está con nosotros. Resumido, dice Saúl García. Julia Batres nos dijo: amén y amén. ¿Y qué nos dice usted? Repórtese. Estamos para servirle. Saludos a Vilma Pérez, fiel oyente del programa. A Elisa Corazón. Saludos también para Carmen Choco Ojo. A Marisa, Marisa. Estamos saludando por este medio también a Vilma. ¿Desde dónde? Está en Trenton, New Jersey. Dios la bendiga, hermana Vilma, en la sintonía de este programa Himnos de Victoria. Vilma Pérez es su apellido. Y también tenemos a Capops, que nos envió aquí su saludo y reportándose. Será Suseli Salgado. Bendiciones de Dios. Saludos para Aida, que fielmente sintoniza Radio Cultural y este programa. A todos y cada uno, un abrazo en el nombre del Señor. Ah, también saludamos a Elisa, Elisa Corazón. Saludamos igualmente hasta Pomona. Saludamos a Josefina Ortega y le deseamos bendiciones de nuestro Padre Celestial. En esta tarde, saludos, hermana Josefina y familia. Saludos para Lucy, Rosaura Siqueje, Elvis Santizo. Saludos para Ivana, a usted y a su familia que está en el norte, en el sur, el oriente, el occidente de Guatemala o en cualquier lugar, escuchándonos justamente ahora mismo. Alguien nos pide: el Señor, la victoria ha dado ya. Henry Eduardo dice: de rabito, un pacto con Dios. También tenemos el mensaje de Fabi, que dice: bendiciones, hermano, todos los días lo escuchamos aquí en Aldea Las Ánimas, Coatepeque, el canto Nicodemo. Sí, ya vendrá Nicodemo. Elba dice: buenas tardes, hermano. Aquí estamos sintonizando en Santa Lucía, Utatlán, departamento de Solola. También Lidi
Lidia dice, puede anunciar que falleció el hermano Víctor Andrés Tash Vázquez del grupo Presencia de Dios. Es la única información que hay ahí, pero sí lo damos a conocer, que pasó a la presencia de Dios el hermano Víctor Andrés Tash Vázquez del grupo Presencia de Dios. Que Dios fortalezca a su familia. Son las 5:46 en Himnos de Victoria.

Son las 5 de la tarde, 49 minutos. Estamos presentando himnos de victoria y saludando nuevamente a todos los maestros, inclusive a los maestros jubilados, a todos los que se desarrollan en esa área tan importante y que ha ayudado y contribuido para el crecimiento y conocimiento de la población de Guatemala, y también a los maestros de escuela dominical, hombres y mujeres de las diferentes iglesias, en el Día del Maestro. Abrazos, sí, reciban nuestro abrazo en este momento, en el nombre de Cristo Jesús. Les estamos saludando desde la ciudad capital de la República de Guatemala. Reiterado saludo a hermana Telmita. Telmita de Dubón, si ya lo mencionamos, de Dubón. Usted está jubilada, ¿verdad? Y trabajó en todos los niveles, desde preprimaria hasta llegar al seminario de graduación y todo lo demás. Bueno, felicitaciones. Gracias por haber sembrado el pan del saber en tantas personas. Dios le bendiga. Son las 5 de la tarde, 50 minutos.

Son las 5 de la tarde, 54 minutos, y este día también vamos a orar. Vamos a orar en breve. Magalí dice: saludos, hermano de Aldea Champoyap, San Marcos, con un saludo a mi papá Miguel Orozco. Elba dice: buenas tardes, aquí sintonizando en Santa Lucía, Utatlán, departamento de Sololá. De parte de Dalia C.C., dice: amén. Elba nos dijo: buenas tardes, hermano, aquí sintonizando en Santa Lucía, Utatlán, departamento de Sololá. Enni Hui dice: aquí viendo y oyendo desde Caballo Blanco, Retaluleu. ¿Hasta dónde le enviamos este saludo en este momento también a usted? Hemos recibido aquí este mensaje que dice: saludos de los esposos Francia. Qué bien, gracias. Esposos Francia, Dios les bendiga. Adelante sirviendo al Señor. Gracias por comunicarse aquí y escuchando el programa también. Ademar Navarro dice: saludos, mi hermano, desde El Salvador. Bendiciones, gracias. Buenas tardes en El Salvador. Elba dice: buenas tardes, hermano, aquí sintonizando en Santa Lucía, Utatlán, Sololá. Aquí Jesse dice: desde Pasajim, San Juan, La Laguna, Sololá. Saludos a todos, donde quiera que estén, hermano, desde Aldea Champoyá, San Marcos. Saludo a mi papá Miguel Orozco de parte de Magalí. Magalí es como se identifica allí. Neftalí dice: Peña, feliz tarde, hermano Paco. Gracias, Neftalí. Peña. Elba dice: aquí sintonizando en Santa Lucía, Utatlán, departamento de Sololá. Le deseamos una bendecida tarde en nuestra sintonía. Ya son las 5:56, ya vamos a orar. Lore Monroy saluda a su hermano. Bueno, mi hermano dice, o sea, nosotros, y bendiciones desde Retaluleu. Muchas gracias también que hemos recibido el mensaje de mi hermana Gloria Amanda García de Linares, que nos escribió esta tarde y que nos dijo: para ti que enseñas la palabra del Señor, te saludo en este día. Dios te bendiga y ayude siempre cariñosamente. Un fuerte abrazo. Gracias a Gloria Amanda García de Linares, mi hermana en la carne. Bueno, vamos a orar. Gracias a todos los que siguen reportándose y escribiendo en esta tarde. Dios les bendiga. Con una vez que escriban su mensaje, basta para dar oportunidad a otros. Ofelia Jerónimo dice desde New Jersey: hermanos, saludos. Muchísimas gracias. También nos escriben de Villa Valeria pidiendo oración por su hija Nancy Villagrán. Dios sabe todo. Él tiene el control. Un mensaje que dice: le saluda Elida Sontay Calel, escuchando en San Pedro Necta, Huehuetenango. También estamos recibiendo de Ailani: hermano Paco, saludos. Muchísimas gracias. Buenas tardes para todos. Bendiciones. Dice Marta Ramos, sintonizando el programa Himnos de Victoria. Armira dice: saludos, hermano. Muchísimas gracias y muy buena tarde en la sintonía del programa. Jim Gutiérrez saluda a su abuelito Samuel Gutiérrez por estar de cumpleaños el día de hoy. Así que le deseamos felicidades hasta Morazán, departamento de El Progreso, donde seguramente se están gozando con el programa. También tenemos otros saludos y felicitaciones. Nos escribió este día Elsie Santos Hernández, dice: hola, apreciado Pastor Francisco, excelente día, que el Altísimo continúe derramando de su bendición sobre su vida. Qué hermosa palabra, gracias por compartir con cada uno de nosotros. Nuevamente reportando desde el lugar de mi trabajo, saludando a mi querida familia Santos Hernández, que son fieles oyentes a Radio Cultural TGN, en Finca Las Margaritas, en Finca Margaritas. Y también dice un saludo a todos los hermanos miembros de la Iglesia Centroamericana
Jesús Alba de Sunilito, esta semana está de aniversario número 59. También saludar a hermana Amalia Monterroso, fiel oyente, en la cuarta avenida de Sunilito. Me despido de usted con fuerte abrazo. Atentamente, Elsie Santos Hernández. Araceli Perdomo dijo amén. Julio Menchú se reportó de la zona 1. Dice bendiciones para su vida. Excelente programa y el mensaje de la palabra de Dios, alimento para nuestra alma. Y las alabanzas que nos alegran siempre escucho acá en Plaza del Amate, 18 calle Cuarta Avenida, zona 1. Oración por la plaza y cada inquilino. Inés López dice, amén, amén. Priscila Chávez de Saquic también dice, es una bendición estar en la perfecta sintonía del programa, donde a través de cada enseñanza y reflexión de la palabra de Dios, aprendemos más acerca de nuestro Señor. Gracias por compartir este hermoso ministerio que fortalece nuestra fe y nos anima a seguir adelante. Le enviamos un fuerte abrazo y muchas bendiciones. Que Dios continúe usando su vida grandemente y hasta pronto, siervo amado. Bueno, vamos a orar. Únase usted también en este día. Diga conmigo, Dios es bueno. Sí, Dios es bueno y todo lo que Él nos da es para nuestro propio bien. Por lo tanto, hay que recibirlo porque Dios lo da. Tenemos aquí los siguientes saludos de sus hijos para Loida, que el día de hoy está cumpliendo años, deseándole felicidades. También estamos enviando saludos de sus papás y hermanos para Stephanie López Martínez.